saliendo de sí. Hay que hacerlo a expensas de sí. Jesús es ese hombre que no frustra a Dios. Dios en mí está frustrado, en Jesús no. En Jesús ha encontrado Dios el hombre capaz de llevar a cabo los grandes deseos que Dios tiene de hacernos bien. En Jesús el hombre experimenta a Dios, vive la experiencia existencial de Dios. En Jesús el hombre ama a Dios. Ha salido de sí para hacer el mayor bien que se le puede hacer a Dios. Amarle. Amar a Dios es permitirle que Él me ame. Eso es amar a Dios. Permitirle que Él me ame. Dime, ¿quién hay que se interese por ti? Si hay quien, sí, en cambio hay quienes se interesan por tus cosas, pero por ti, a causa de ti, qué pocos, ¿verdad? Qué pocos. Ojalá que encuentres uno. Quizá no encuentres alguno. Pero Jesús sí se interesa por ti. Jesús cree en ti, cree en ti. Sabe que vales. Jesús no quiere tus cosas, te quiere a ti. Jesús te considera de fiar, capaz de entregársete todo entero. Para esto solo espera tu conversión, la espera para confiarte cosas grandes. ¿Qué grandes cosas harías, dice San Ignacio, en el mundo si te decidieras a entregarte totalmente a Jesús? Porque Jesús confía en ti, sabe que estás hecho de la misma madera que Él, solamente que te ha corrompido el pecado. El hombre es capaz de hazañas de Dios. El hombre es semejante a Dios. La ciencia de un sacerdote es coger este oro del corazón de los hombres. Y aunque tenga desengaños, jamás claudicar. Ya llegará ese oro puro que se abra totalmente a Dios. Cristo está a la escucha tuya. Nada más que le abras, se te va a confiar. Y está a la escucha tuya porque tú eres el centro para Jesús. El centro de gravedad del amor no está en Él. Qué paradoja, ¿verdad? Está en el otro. Ahora comprenderás la soledad de Jesús. Es la soledad propia del que tiene su centro puesto en ti. Luego, si lo tiene puesto en ti, y para hacerte bien a ti, tiene que hacerte daño a sí, se hace daño a Él, porque su centro no está en Él, está en ti. ¿Puedes medir ahora la profundidad de tu egoísmo cuando traes esa imagen de ese niño hambriento que has visto en las filminas? ¿Está el centro de tu vida puesto en él? Amas. No está puesto en él, sino en ti, no amas. Aunque le des una limosnita de 1.000 o 10.000 pesetas, eso no es amar. El amar siempre es muy radical. Radical, radical, radical. El centro de Dios está en ti. Por eso baja del cielo. Dios es consentáneo con lo que hace.
esta crucifixión, nada más que tienes que profundizar. Dios es lógico. Tengo yo, por eso ves, por lo que el Evangelio grita porque tengamos nuestro centro en el machacado. Pero yo mi centro no lo tengo en el machacado. Estoy siempre en mis intereses. Por eso todo me va mal, por eso Dios no puede entrar. Eso es la cruz, la soledad de todo aquello que ayuda a dar vida a Jesús, porque el darte la vida a ti exige esa soledad. Jesús tiene colocado su centro en ti. Jesús está más lleno de ti que tú de ti. Prueba de ello, muere por ti en la cruz. No eres tú capaz de hacerlo eso por ti. No eres capaz de hacer eso tú por ti. Y Dios lo hace por ti. No es verdad que tiene Él más puesto su centro en ti que tú lo tienes en ti. Jesús posee el arte de escuchar. Es maestro en el arte de escuchar. Como el león tiene el arte de escuchar por dónde pasa la presa. Y Jesús puede tener este arte de escuchar porque en él no hay interés particular exclusivo alguno. Y no hay en él interés particular exclusivo alguno porque él es amor. El que ama nunca tiene intereses exclusivos. El instinto, sí. Por eso la mamá de un mamífero, de un perrito, de un gatito, su amor es exclusivo para ese perrito y gatito. En el amor auténtico, no. El amor auténtico no es exclusivo. El que ama tiene su centro de interés en el otro. Sus intereses, compartir. Pero más, el arte de escuchar de Jesús es el arte de escuchar para remediar. El arte de escuchar de Jesús para remediar posee un matiz encantador. Todavía más, Padre, todavía más. Óyelo, el matiz de remediar sin lastimar. Esto es Jesús. ¿Qué alhaja es Jesús, verdad? Tiene el arte de escuchar. Tiene el arte de escuchar para remediar. Más, tiene el arte de escuchar para remediar sin herir, sin lastimar. Qué diferente al marxismo ateo, ¿verdad? No quieres un tiro en la nuca. ¿Y así me haces feliz? ¿Dándome un tiro en la nuca? No lo puedo comprender. No lo puedo comprender. No lo puedo comprender. No lo puedo comprender. No lo puedo comprender. El arte del amor es el arte de escuchar para remediar sin lastimar. ¿Qué manos tiene el amor? Remediar sin lastimar es el remedio perfecto. Jesús, ¿sabes por qué nunca lastima? Porque me acepta. Jesús, antes de remediar, ha aceptado. ¿Cómo yo voy a remediar sin lastimar al hambriento si no lo acepto? Si lo atiendo nada más para huir el juicio de Dios el día del juicio, que no me diga apártate maldito. Ese es un aceptar a medias. Ese es un aceptar tacaño. Ese aceptarme a mí, Jesús, es la puerta abierta que tengo para ir a Dios. Como Jesús nunca me va a dejar de aceptar, así también nunca para ti se cerrará la puerta para ir a Dios. Y acabo esta conferencia con algo que quiero que tengas muy presente para que no hierres.

Hay aquí un lobo bajo piel de oveja que desvía a tantos. Atiende. Esto te va a chocar, pero óyeme hasta el fin. El reino de Dios no es una ideología. El evangelio no es un ideal, no es el ideal. El reino de Dios, el evangelio, y ahora viene aquí la bomba, es una persona de carne y hueso. Jamás tengas ideales abstractos. Te endiosarás tú en ellos. No a la patria. No a tal empresa. No a tal ideal. Tienes el enorme peligro de sacrificar a ese ideal que no existe en ningún sitio miles de inocentes. El amor solo tiene ideales concretos, personas, jamás abstractas. ¿Cuántos se han perdido por amar a una patria que no existe en ningún sitio? Entonces, padre, ¿no hay que amar a la patria? Sí, pero solo en cuanto a expresión de los millones que viven en esa patria. Y aquí está el error donde se mete el demonio. Finjo esa patria y en ella dejo a esos millones para idealizarme yo. Como yo me veo pequeño, yo me hago esa patria y lo sacrifico todo a esa patria que en el fondo soy yo. Y todos los demás, creyendo que estoy al servicio del mundo entero, resulta que estoy al servicio de mí. Eso pasó en la última guerra mundial. Analízala bien. En muchos. Por eso mira bien el político a quien te entregas. Porque hay el peligro que se endiose él en ese ideal. La ideología, el ideal del espíritu siempre es otro espíritu. ¿No ves que de la misma manera que la materia, nada más que la atrae la materia, de la misma manera el espíritu, nada más que lo atrae el espíritu? Dime, ¿dónde está la patria? Dime, ¿dónde está esa sociedad? Dime, ¿dónde está aquello otro, aquel programa? ¿Dónde? En ningún sitio. En ningún sitio. Al abrazar un ideal así, abrazas una utopía. Por eso tantas consagraciones a estos ideales humanos acaban en la frustración más desesperante, porque no se abrazan a algo concreto, a algo concreto, a una persona concreta. El ideal, la ideología que Dios te ofrece, no es un abstracto, algo impersonal. Es algo concreto y personal, es Jesús. Lo único que te puede enriquecer, porque el amor es enriquecimiento mutuo, no es el abrazo a un ideal que no existe en ningún sitio. Abrazarse a un ideal es abrazarse a mí, que he inventado. Enriquecer es cuando ese ideal es una persona. Entonces, al abrazar esa persona, todo lo que ella lleva consigo pasa a enriquecerme a mí. Y yo a enriquecer a esa persona. Ese es el ideal que llena. Por eso Dios terceramente no me puso un ideal de patria. Por eso Jesús no hablaba de su patria Judea. Puso un ideal concreto de carne y hueso. Puso a Jesús y en él todo el Espíritu de Dios. Ese es su ideal y nada más. El vivir un ideal abstracto, no personal, frustra, es imposible, empobrece. Vivir un ideal concreto, personal, es lograrse, es la vida, enriquece. Esto es Jesús.
Jesús es ese ideal concreto que Dios pone a tu alcance para vivirlo. Quizás se deba el sentirte impotente para vivir el Evangelio, el querer vivirlo como en abstracto. Sí, el director espiritual tiene que advertir mucho en esto. Te pones un ideal de perfección abstracto y te empeñas en conseguirlo y ves que no puedes porque no te enriqueces, porque ese ideal abstracto no te puede enriquecer. El ideal abstracto del Evangelio no vale. Se necesita comer con la carne y sangre de Cristo. Esto es la comunión. Comer el ideal bien concreto de Cristo. Eso sí, Cristo, traspasado a mí, me tonifica, me fortalece y me hace apto para vivir la perfección. La vida de santidad es fácil, pero tienes que ponerte este ideal paralelamente a que vas quitando los inconvenientes para que Jesús pueda entrar. Ir abrazando a Jesús, y conforme le vas abrazando este ideal concreto, te vas tonificando y haciendo apto para vivir todo el Evangelio. El Evangelio en abstracto es imposible de vivir. Esta es la infancia espiritual de Santa Teresita. Esto y nada más que esto. Ella se puso un ideal abstracto y veía que no podía. Y dijo, aquí se acabó, me voy a poner el ideal concreto tan sencillo como sencillamente se me da Dios en la comunión. Así de sencillamente se me da Jesús. Y siempre que caía, decía, mira Jesús, yo no puedo más. Entra tú en mí, realiza todo lo que yo no puedo realizar. Y entonces de la manera más sencilla se encontró aupada.

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1: 7:30 a.m.
2: Nuestra oración ferviente, puesta siempre en las manos y el corazón inmaculado de María, llega a Dios. Por eso, con plena confianza, acojámonos al abrazo de María y dirijamos a ella nuestra oración con este Santo Rosario. En él, pedimos a esta hora por las intenciones y necesidades de Olga Luz Palacios, Esperanza Echeverry, y por el eterno descanso de Alberto Rengifo.

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Mediante el rosario, por tu fe conseguirás abundantes gracias, como recibiéndolas de las mismas manos de la Madre del Redentor.

0: Rezo del Santo Rosario. Por la señal de la Santa Cruz, de nuestros enemigos, líbranos, Señor Dios nuestro, en el nombre del Padre, y del Hijo, y del Espíritu Santo. Amén.
1: Señor mío Jesucristo, Dios y hombre verdadero, Creador, Padre y Redentor mío, por ser vos quien sois bondad infinita, y porque os amo sobre todas las cosas, me pesa de todo corazón de haberos ofendido. También me pesa porque podéis castigarme con las penas del infierno. Ayudado de vuestra divina gracia, propongo firmemente nunca más pecar, confesarme y cumplir la penitencia que me fuere impuesta. Amén.
0: Misterios gloriosos. Primer misterio, la resurrección del Señor. Y he aquí que se produjo un gran terremoto, pues un ángel del Señor descendió del cielo, y acercándose, removió la piedra y se sentó sobre ella. Llenos de miedo, los guardias se aterrorizaron y se quedaron como muertos. El ángel tomó la palabra y dijo a las mujeres: «No temáis vosotras, ya sé que buscáis a Jesús el crucificado. No está aquí, porque ha resucitado como había dicho». Puesto que hemos resucitado con Cristo, debemos buscar y saborear las cosas que son del cielo. Éramos hijos de los hombres y somos ahora hijos de Dios. No seamos, pues, insensatos, amando la vanidad y buscando la mentira. Quien resucita del pecado disfrutará también de la segunda resurrección gloriosa. La una es medio para la otra. La señal para reconocer si nos hemos levantado con la primera resurrección es ver si gustamos las cosas celestiales. Padre nuestro que estás en el cielo, santificado sea tu nombre, venga a nosotros tu reino, hágase tu voluntad en la tierra como en el cielo.
2: Danos hoy nuestro pan de cada día, perdona nuestras ofensas, como también nosotros perdonamos a los que nos ofenden. No nos dejes caer en la tentación y líbranos del mal. Amén.
0: Dios te salve, María, llena eres de gracia, el Señor es contigo. Bendita tú eres entre todas las mujeres y bendito es el fruto de tu vientre, Jesús.
2: Santa María, Madre de Dios, ruega por nosotros, pecadores, ahora y en la hora de nuestra muerte. Amén.
0: Dios te salve, María, llena eres de gracia, el Señor es contigo. Bendita tú eres entre todas las mujeres, y bendito es el fruto de tu vientre, Jesús.
2: Santa María, Madre de Dios, ruega por nosotros, pecadores, ahora y en la hora de nuestra muerte. Amén.
0: Dios te salve, María, llena eres de gracia, el Señor es contigo. Bendita tú eres entre todas las mujeres, y bendito es el fruto de tu vientre, Jesús.
2: Santa María, Madre de Dios, ruega por nosotros, pecadores, ahora y en la hora de nuestra muerte. Amén.
0: Dios te salve, María, llena eres de gracia, el Señor es contigo. Bendita tú eres entre todas las mujeres, y bendito es el fruto de tu vientre, Jesús.
2: Santa María, Madre de Dios, ruega por nosotros, pecadores, ahora y en la hora de nuestra muerte. Amén.
0: Dios te salve, María, llena eres de gracia, el Señor es contigo. Bendita tú eres entre todas las mujeres, y bendito es el fruto de tu vientre, Jesús.
2: Santa María, Madre de Dios, ruega por nosotros, pecadores, ahora y en la hora de nuestra muerte. Amén.
0: Dios te salve, María, llena eres de gracia, el Señor es contigo. Bendita tú eres entre todas las mujeres, y bendito es el fruto de tu vientre, Jesús.
2: Santa María, Madre de Dios, ruega por nosotros, pecadores, ahora y en la hora de nuestra muerte. Amén.
0: Dios te salve, María, llena eres de gracia, el Señor es contigo. Bendita tú eres entre todas las mujeres, y bendito es el fruto de tu vientre, Jesús.
2: Santa María, Madre de Dios, ruega por nosotros, pecadores, ahora y en la hora de nuestra muerte. Amén.
0: Dios te salve, María, llena eres de gracia, el Señor es contigo. Bendita tú eres entre todas las mujeres, y bendito es el fruto de tu vientre, Jesús.
2: Santa María, Madre de Dios, ruega por nosotros, pecadores, ahora y en la hora de nuestra muerte. Amén.
0: Dios te salve, María, llena eres de gracia, el Señor es contigo. Bendita tú eres entre todas las mujeres, y bendito es el fruto de tu vientre, Jesús.
2: Santa María, Madre de Dios, ruega por nosotros, pecadores, ahora y en la hora de nuestra muerte. Amén.
0: Dios te salve, María, llena eres de gracia, el Señor es contigo. Bendita tú eres entre todas las mujeres, y bendito es el fruto de tu vientre, Jesús.
2: Santa María, Madre de Dios, ruega por nosotros, pecadores, ahora y en la hora de nuestra muerte. Amén.
0: Gloria al Padre, y al Hijo, y al Espíritu Santo.
2: Como era en el principio, ahora y siempre, por los siglos de los siglos. Amén.
1: María, Madre de gracia, Madre de piedad y misericordia, defiéndenos del enemigo y ampáranos, ahora y en la hora de nuestra muerte. Amén. Oh Jesús mío, perdonad nuestros pecados, librarnos del fuego del infierno, llevad al cielo a todas las almas, especialmente a las más necesitadas de vuestra misericordia.
0: Segundo misterio, la ascensión del Señor. Los sacó hasta cerca de Betania, y levantando sus manos, los bendijo. Y sucedió que mientras los bendecía, se alejó de ellos y se elevaba al cielo. Y ellos le adoraron y regresaron a Jerusalén con gran gozo. Tú, Señor, que te elevas hasta lo alto de los cielos, y eres rico en misericordia, dígnate mirar a los desvalidos y pobres de la tierra. Jesús sube a los cielos para preparar nuestro lugar. Mas no esperemos que el camino de esta vida sea de rosas y triunfos. Será de espinas y cruz, pero con alegría y amor, como el Padre quiso para su Hijo Jesucristo.
2: Padre nuestro que estás en el cielo, santificado sea tu nombre. Venga a nosotros tu reino, hágase tu voluntad en la tierra como en el cielo.
0: Danos hoy nuestro pan de cada día, perdona nuestras ofensas, como también nosotros perdonamos a los que nos ofenden. No nos dejes caer en la tentación y líbranos del mal. Amén.
2: Dios te salve María, llena eres de gracia, el Señor es contigo. Bendita tú eres entre todas las mujeres, y bendito es el fruto de tu vientre, Jesús.
0: Santa María, Madre de Dios, ruega por nosotros, pecadores, ahora y en la hora de nuestra muerte. Amén.
2: Dios te salve, María, llena eres de gracia, el Señor es contigo. Bendita tú eres entre todas las mujeres, y bendito es el fruto de tu vientre, Jesús.
0: Santa María, Madre de Dios, ruega por nosotros, pecadores, ahora y en la hora de nuestra muerte. Amén.
2: Dios te salve María, llena eres de gracia, el Señor es contigo. Bendita tú eres entre todas las mujeres, y bendito es el fruto de tu vientre, Jesús.
0: Santa María, Madre de Dios, ruega por nosotros pecadores, ahora y en la hora de nuestra muerte. Amén.
2: Dios te salve María, llena eres de gracia, el Señor es contigo. Bendita tú eres entre todas las mujeres, y bendito es el fruto de tu vientre, Jesús.
0: Santa María, Madre de Dios, ruega por nosotros, pecadores, ahora y en la hora de nuestra muerte. Amén.
2: Dios te salve, María, llena eres de gracia, el Señor es contigo. Bendita tú eres entre todas las mujeres, y bendito es el fruto de tu vientre, Jesús.
0: Santa María, Madre de Dios, ruega por nosotros, pecadores, ahora y en la hora de nuestra muerte. Amén.
2: Dios te salve María, llena eres de gracia, el Señor es contigo. Bendita tú eres entre todas las mujeres, y bendito es el fruto de tu vientre, Jesús.
0: Santa María, Madre de Dios, ruega por nosotros pecadores, ahora y en la hora de nuestra muerte. Amén.
2: Dios te salve María, llena eres de gracia, el Señor es contigo. Bendita tú eres entre todas las mujeres, y bendito es el fruto de tu vientre, Jesús.
0: Santa María, Madre de Dios, ruega por nosotros, pecadores, ahora y en la hora de nuestra muerte. Amén.
2: Dios te salve María, llena eres de gracia, el Señor es contigo. Bendita tú eres entre todas las mujeres, y bendito es el fruto de tu vientre, Jesús.
0: Santa María, Madre de Dios, ruega por nosotros, pecadores, ahora y en la hora de nuestra muerte. Amén.
2: Dios te salve María, llena eres de gracia, el Señor es contigo. Bendita tú eres entre todas las mujeres, y bendito es el fruto de tu vientre, Jesús.
0: Santa María, Madre de Dios, ruega por nosotros, pecadores, ahora y en la hora de nuestra muerte. Amén.
2: Dios te salve María, llena eres de gracia, el Señor es contigo. Bendita tú eres entre todas las mujeres, y bendito es el fruto de tu vientre, Jesús.
0: Gloria, Santa María, Madre de Dios, ruega por nosotros, pecadores, ahora y en la hora de nuestra muerte. Amén.
2: Gloria al Padre, y al Hijo, y al Espíritu Santo.
0: Como era en el principio, ahora y siempre, por los siglos de los siglos. Amén. María, Madre de gracia, Madre de piedad y misericordia, defiéndenos del enemigo y ampáranos, ahora y en la hora de nuestra muerte. Amén. Oh Jesús mío, perdonad nuestros pecados, librarnos del fuego del infierno, llevad al cielo a todas las almas, especialmente a las más necesitadas de vuestra misericordia. Tercer misterio: la venida del Espíritu Santo sobre María Santísima y el Colegio Apostólico.

0: Al cumplirse el día de Pentecostés, estaban los discípulos juntos en un lugar y se produjo de repente un ruido venido del cielo, como de un viento impetuoso, que llenó toda la casa donde se encontraban. Aparecieron unas lenguas de fuego que se posaron sobre cada uno de ellos, quedando todos llenos del Espíritu Santo. Y comenzaron a hablar en lenguas extranjeras según el Espíritu Santo les inspiraba. No vendrá el Espíritu Santo a ti si no tienes hambre de Él, si no tienes deseos de Él. No te canses de desearlo, aunque te parezca que lo esperas y no viene, aunque te parezca que lo llamas y no responde. Persevera siempre en el deseo y no te fallará. Encerrémonos con María y los apóstoles en el cenáculo para recibir también nosotros nuestra lengua de fuego. Ella nos hará cristianos más fervorosos, valientes apóstoles del Evangelio. Padre nuestro que estás en el cielo, santificado sea tu nombre, venga a nosotros tu reino, hágase tu voluntad en la tierra como en el cielo.
1: Danos hoy nuestro pan de cada día, perdona nuestras ofensas, como también nosotros perdonamos a los que nos ofenden. No nos dejes caer en la tentación y líbranos del mal. Amén.
0: Dios te salve María, llena eres de gracia, el Señor es contigo. Bendita tú eres entre todas las mujeres, y bendito es el fruto de tu vientre, Jesús.
1: Santa María, Madre de Dios, ruega por nosotros pecadores, ahora y en la hora de nuestra muerte. Amén.
0: Dios te salve, María, llena eres de gracia, el Señor es contigo. Bendita tú eres entre todas las mujeres, y bendito es el fruto de tu vientre, Jesús.
1: Santa María, Madre de Dios, ruega por nosotros pecadores, ahora y en la hora de nuestra muerte. Amén.
0: Dios te salve, María, llena eres de gracia, el Señor es contigo. Bendita tú eres entre todas las mujeres, y bendito es el fruto de tu vientre, Jesús.
1: Santa María, Madre de Dios, ruega por nosotros pecadores, ahora y en la hora de nuestra muerte. Amén.
0: Dios te salve, María, llena eres de gracia, el Señor es contigo. Bendita tú eres entre todas las mujeres, y bendito es el fruto de tu vientre, Jesús.
1: Santa María, Madre de Dios, ruega por nosotros pecadores, ahora y en la hora de nuestra muerte. Amén.
0: Dios te salve, María, llena eres de gracia, el Señor es contigo. Bendita tú eres entre todas las mujeres, y bendito es el fruto de tu vientre, Jesús.
1: Santa María, Madre de Dios, ruega por nosotros pecadores, ahora y en la hora de nuestra muerte. Amén.
0: Dios te salve, María, llena eres de gracia, el Señor es contigo. Bendita tú eres entre todas las mujeres, y bendito es el fruto de tu vientre, Jesús.
1: Santa María, Madre de Dios, ruega por nosotros pecadores, ahora y en la hora de nuestra muerte. Amén.
0: Dios te salve, María, llena eres de gracia, el Señor es contigo. Bendita tú eres entre todas las mujeres, y bendito es el fruto de tu vientre, Jesús.
1: Santa María, Madre de Dios, ruega por nosotros pecadores, ahora y en la hora de nuestra muerte. Amén.
0: Dios te salve, María, llena eres de gracia, el Señor es contigo. Bendita tú eres entre todas las mujeres, y bendito es el fruto de tu vientre, Jesús.
1: Santa María, Madre de Dios, ruega por nosotros pecadores, ahora y en la hora de nuestra muerte. Amén.
0: Dios te salve, María, llena eres de gracia, el Señor es contigo. Bendita tú eres entre todas las mujeres, y bendito es el fruto de tu vientre, Jesús.
1: Santa María, Madre de Dios, ruega por nosotros pecadores, ahora y en la hora de nuestra muerte. Amén.
0: Dios te salve, María, llena eres de gracia, el Señor es contigo. Bendita tú eres entre todas las mujeres, y bendito es el fruto de tu vientre, Jesús.
1: Santa María, Madre de Dios, ruega por nosotros pecadores, ahora y en la hora de nuestra muerte. Amén.
0: Gloria al Padre, y al Hijo, y al Espíritu Santo.
1: Como era en el principio, ahora y siempre, por los siglos de los siglos. Amén.
0: María, Madre de gracia, Madre de piedad y misericordia, defiéndenos del enemigo y ampáranos, ahora y en la hora de nuestra muerte. Amén. Oh Jesús mío, perdonad nuestros pecados, librarnos del fuego del infierno, llevad al cielo a todas las almas, especialmente a las más necesitadas de vuestra misericordia. Cuarto misterio, la asunción de Nuestra Señora en cuerpo y alma al cielo. ¿Quién es esta que sube del desierto, apoyada sobre su amado, como columna de humo aromático, como aroma de incienso y mirra? Desbordo de gozo en el Señor y me alegro en Dios mi Salvador, porque me ha vestido un traje de gala y me ha envuelto en un manto de triunfo, como novia que se adorna con sus joyas. Si Cristo, justo juez, reparte los premios con arreglo a las obras de cada uno, justo es que María, su madre, recibiera un don inefable y gloria que excede toda comparación. Tal fue su entrada corporal en el cielo para estar a la diestra de Dios. Me gozo, madre mía, con vuestro gozo, y me alegro con vuestra gloria. Alcanzadme gracia eficaz para venir un día a glorificar con vos a mi Jesús en el cielo, después de haberlo glorificado con mis buenas obras aquí en la tierra.
1: Padre nuestro que estás en el cielo, santificado sea tu nombre, venga a nosotros tu reino, hágase tu voluntad en la tierra como en el cielo.
0: Danos hoy nuestro pan de cada día, perdona nuestras ofensas, como también nosotros perdonamos a los que nos ofenden. No nos dejes caer en la tentación y líbranos del mal. Amén.
1: Dios te salve María, llena eres de gracia, el Señor es contigo. Bendita tú eres entre todas las mujeres y bendito es el fruto de tu vientre, Jesús.
0: Santa María, Madre de Dios, ruega por nosotros pecadores, ahora y en la hora de nuestra muerte. Amén.
1: Dios te salve María, llena eres de gracia, el Señor es contigo. Bendita tú eres entre todas las mujeres, y bendito es el fruto de tu vientre, Jesús.
0: Santa María, Madre de Dios, ruega por nosotros pecadores, ahora y en la hora de nuestra muerte. Amén.
1: Dios te salve María, llena eres de gracia, el Señor es contigo. Bendita tú eres entre todas las mujeres, y bendito es el fruto de tu vientre, Jesús.
0: Santa María, Madre de Dios, ruega por nosotros pecadores, ahora y en la hora de nuestra muerte. Amén.
1: Dios te salve María, llena eres de gracia, el Señor es contigo. Bendita tú eres entre todas las mujeres, y bendito es el fruto de tu vientre, Jesús.
0: Santa María, Madre de Dios, ruega por nosotros pecadores, ahora y en la hora de nuestra muerte. Amén.
1: Dios te salve María, llena eres de gracia, el Señor es contigo. Bendita tú eres entre todas las mujeres, y bendito es el fruto de tu vientre, Jesús.
0: Santa María, Madre de Dios, ruega por nosotros pecadores, ahora y en la hora de nuestra muerte. Amén.
1: Dios te salve María, llena eres de gracia, el Señor es contigo. Bendita tú eres entre todas las mujeres, y bendito es el fruto de tu vientre, Jesús.
0: Santa María, Madre de Dios, ruega por nosotros pecadores, ahora y en la hora de nuestra muerte. Amén.
1: Dios te salve María, llena eres de gracia, el Señor es contigo. Bendita tú eres entre todas las mujeres, y bendito es el fruto de tu vientre, Jesús.
0: Santa María, Madre de Dios, ruega por nosotros pecadores, ahora y en la hora de nuestra muerte. Amén.
1: Dios te salve María, llena eres de gracia, el Señor es contigo. Bendita tú eres entre todas las mujeres, y bendito es el fruto de tu vientre, Jesús.
0: Santa María, Madre de Dios, ruega por nosotros pecadores, ahora y en la hora de nuestra muerte. Amén.
1: Dios te salve María, llena eres de gracia, el Señor es contigo. Bendita tú eres entre todas las mujeres,
2: y bendito es el fruto de tu vientre, Jesús.
0: Santa María, Madre de Dios, ruega por nosotros, pecadores, ahora y en la hora de nuestra muerte. Amén.
2: Dios te salve, María, llena eres de gracia, el Señor es contigo. Bendita tú eres entre todas las mujeres, y bendito es el fruto de tu vientre, Jesús.
0: Gloria, Santa María, Madre de Dios, ruega por nosotros, pecadores, ahora y en la hora de nuestra muerte. Amén.
2: Gloria al Padre, y al Hijo, y al Espíritu Santo.
0: Como era en el principio, ahora y siempre, por los siglos de los siglos. Amén. María, Madre de gracia, Madre de piedad y misericordia, defiéndenos del enemigo y ampáranos, ahora y en la hora de nuestra muerte. Amén. Oh Jesús mío, perdonad nuestros pecados, librarnos del fuego del infierno, llevad al cielo a todas las almas, especialmente a las más necesitadas de vuestra misericordia. Quinto misterio. La coronación de la Santísima Virgen María como Reina y Señora de todo lo creado. En ese momento se abrió en el cielo el santuario de Dios. Dentro del santuario uno podía ver el arca de la alianza de Dios. Misterio. La coronación de la Santísima Virgen María como Reina y Señora de todo lo creado. En ese momento se abrió en el cielo el santuario de Dios. Dentro del santuario uno podía ver el arca de la alianza de Dios. Apareció en el cielo una mujer vestida de sol, la luna bajo sus pies y una corona de 12 estrellas sobre su cabeza. Dios Hijo ha comunicado a su madre todo lo que él adquirió durante su vida y su muerte. La hizo tesorera de todo lo que su padre le entregó en herencia. Dios Todopoderoso, que nos has dado como madre y como reina a la madre de tu unigénito, concédenos que, protegidos por su intercesión, alcancemos la gloria de tu Hijo en el reino de los cielos. Padre nuestro que estás en el cielo, santificado sea tu nombre, venga a nosotros tu reino, hágase tu voluntad en la tierra como en el cielo.
1: Danos hoy nuestro pan de cada día, perdona nuestras ofensas, como también nosotros perdonamos a los que nos ofenden. No nos dejes caer en la tentación y líbranos del mal. Amén.
0: Dios te salve María, llena eres de gracia, el Señor es contigo. Bendita tú eres entre todas las mujeres, y bendito es el fruto de tu vientre, Jesús.
2: Santa María, Madre de Dios, ruega por nosotros, pecadores, ahora y en la hora de nuestra muerte. Amén.
0: Dios te salve, María, llena eres de gracia, el Señor es contigo. Bendita tú eres entre todas las mujeres, y bendito es el fruto de tu vientre, Jesús.
2: Santa María, Madre de Dios, ruega por nosotros, pecadores, ahora y en la hora de nuestra muerte. Amén.
0: Dios te salve, María, llena eres de gracia, el Señor es contigo. Bendita tú eres entre todas las mujeres, y bendito es el fruto de tu vientre, Jesús.
2: Santa María, Madre de Dios, ruega por nosotros, pecadores, ahora y en la hora de nuestra muerte. Amén.
0: Dios te salve, María, llena eres de gracia, el Señor es contigo. Bendita tú eres entre todas las mujeres, y bendito es el fruto de tu vientre, Jesús.
2: Santa María, Madre de Dios, ruega por nosotros, pecadores, ahora y en la hora de nuestra muerte. Amén.
0: Dios te salve, María, llena eres de gracia, el Señor es contigo. Bendita tú eres entre todas las mujeres, y bendito es el fruto de tu vientre, Jesús.
2: Santa María, Madre de Dios, ruega por nosotros, pecadores, ahora y en la hora de nuestra muerte. Amén.
0: Dios te salve, María, llena eres de gracia, el Señor es contigo. Bendita tú eres entre todas las mujeres, y bendito es el fruto de tu vientre, Jesús.
2: Santa María, Madre de Dios, ruega por nosotros, pecadores, ahora y en la hora de nuestra muerte. Amén.
0: Dios te salve, María, llena eres de gracia, el Señor es contigo. Bendita tú eres entre todas las mujeres, y bendito es el fruto de tu vientre, Jesús.
2: Santa María, Madre de Dios, ruega por nosotros, pecadores, ahora y en la hora de nuestra muerte. Amén.
0: Dios te salve, María, llena eres de gracia, el Señor es contigo. Bendita tú eres entre todas las mujeres, y bendito es el fruto de tu vientre, Jesús.
2: Santa María, Madre de Dios, ruega por nosotros, pecadores, ahora y en la hora de nuestra muerte. Amén.
0: Dios te salve, María, llena eres de gracia, el Señor es contigo. Bendita tú eres entre todas las mujeres, y bendito es el fruto de tu vientre, Jesús.
2: Santa María, Madre de Dios, ruega por nosotros, pecadores, ahora y en la hora de nuestra muerte. Amén.
0: Dios te salve, María, llena eres de gracia, el Señor es contigo. Bendita tú eres entre todas las mujeres, y bendito es el fruto de tu vientre, Jesús.
2: Santa María, Madre de Dios,

0: de Dios, ruega por nosotros, pecadores, ahora y en la hora de nuestra muerte. Amén.
1: Gloria al Padre, y al Hijo, y al Espíritu Santo.
0: Como era en el principio, ahora y siempre, por los siglos de los siglos. Amén.
1: María, Madre de gracia, Madre de piedad y misericordia, defiéndenos del enemigo y ampáranos, ahora y en la hora de nuestra muerte. Amén. Oh Jesús mío, perdonad nuestros pecados, librarnos del fuego del infierno, llevad al cielo a todas las almas, especialmente a las más necesitadas de vuestra misericordia. Letanías lauretanas. Señor, ten piedad.
0: Señor, ten piedad.
1: Cristo, ten piedad.
0: Cristo, ten piedad.
1: Señor, ten piedad.
0: Señor, ten piedad.
1: Cristo, óyenos.
0: Cristo, óyenos.
1: Cristo, escúchanos.
0: Cristo, escúchanos.
1: Dios Padre Celestial,
0: ten misericordia de nosotros.
1: Dios Hijo Redentor del mundo,
0: ten misericordia de nosotros.
1: Dios Espíritu Santo,
0: ten misericordia de nosotros.
1: Trinidad Santa, un solo Dios,
0: ten misericordia de nosotros.
1: Santa María,
0: ruega por nosotros.
1: Santa Madre de Dios,
0: ruega por nosotros.
1: Santa Virgen de las Vírgenes,
0: ruega por nosotros.
1: Madre de Cristo,
0: ruega por nosotros.
1: Madre de la Iglesia,
0: ruega por nosotros.
1: Madre de la Divina Gracia,
0: ruega por nosotros.
1: Madre Purísima,
0: ruega por nosotros.
1: Madre Castísima,
0: ruega por nosotros.
1: Madre Intacta,
0: ruega por nosotros.
1: Madre Incorrupta,
0: ruega por nosotros.
1: Madre Inmaculada,
0: ruega por nosotros.
1: Madre amable,
0: ruega por nosotros.
1: Madre admirable,
0: ruega por nosotros.
1: Madre del buen consejo,
0: ruega por nosotros.
1: Madre del Creador,
0: ruega por nosotros.
1: Madre del Salvador,
0: ruega por nosotros.
1: Virgen prudentísima,
0: ruega por nosotros.
1: Virgen digna de veneración,
0: ruega por nosotros.
1: Virgen digna de alabanza,
0: ruega por nosotros.
1: Virgen poderosa,
0: ruega por nosotros.
1: Virgen clemente,
0: ruega por nosotros.
1: Virgen fiel,
0: ruega por nosotros.
1: Espejo de justicia,
0: ruega por nosotros.
1: Trono de la sabiduría,
0: ruega por nosotros.
1: Causa de nuestra alegría,
0: ruega por nosotros.
1: Vaso espiritual,
0: ruega por nosotros.
1: Vaso digno de honor,
0: ruega por nosotros.
1: Vaso insigne de devoción,
0: ruega por nosotros.
1: Rosa mística,
0: ruega por nosotros.
1: Torre de David,
0: ruega por nosotros.
1: Torre de marfil,
0: ruega por nosotros.
1: Casa de oro,
0: ruega por nosotros.
1: Arca de la alianza,
0: ruega por nosotros.
1: Puerta del cielo,
0: ruega por nosotros.
1: Estrella de la mañana,
0: ruega por nosotros.
1: Salud de los enfermos,
0: ruega por nosotros.
1: Refugio de los pecadores,
0: ruega por nosotros.
1: Consoladora de los afligidos,
0: ruega por nosotros.
1: Auxilio de los cristianos,
0: ruega por nosotros.
1: Reina de los ángeles,
0: ruega por nosotros.
1: Reina de los patriarcas,
0: ruega por nosotros.
1: Reina de los profetas,
0: ruega por nosotros.
1: Reina de los apóstoles,
0: ruega por nosotros.
1: Reina de los mártires,
0: ruega por nosotros.
1: Reina de los confesores,
0: ruega por nosotros.
1: Reina de las vírgenes,
0: ruega por nosotros.
1: Reina de todos los santos,
0: ruega por nosotros.
1: Reina concebida sin pecado original,
0: ruega por nosotros.
1: Reina asunta al cielo,
0: ruega por nosotros.
1: Reina del Santísimo Rosario,
0: ruega por nosotros.
1: Reina de la familia,
0: ruega por nosotros.
1: Reina de la paz,
0: ruega por nosotros.
1: Mediadora maternal de todas las gracias,
0: ruega por nosotros.
1: Nuestra Señora del encuentro con Dios,
0: ruega por nosotros.
1: Cordero de Dios que quita los pecados del mundo,
0: perdónanos, Señor.
1: Cordero de Dios que quita los pecados del mundo,
0: escúchanos, Señor.
1: Cordero de Dios que quita los pecados del mundo,
0: ten misericordia de nosotros.
1: Ruega por nosotros, Santa Madre de Dios,
0: para que seamos dignos de alcanzar las promesas de nuestro Señor Jesucristo.
1: Oremos. Te rogamos, Señor y Dios nuestro, que concedas a nosotros, tus siervos, gozar de perpetua salud de alma y cuerpo, y por la gloriosa intercesión de la bienaventurada siempre Virgen María, ser librados de la tristeza presente y disfrutar de la eterna alegría. Por Cristo nuestro Señor.
0: Amén.
1: Por las intenciones del Sumo Pontífice para ganar las indulgencias concedidas. Padre nuestro que estás en el cielo, santificado sea tu nombre, venga a nosotros tu reino, hágase tu voluntad en la tierra como en el cielo.
0: Danos hoy nuestro pan de cada día, perdona nuestras ofensas, como también nosotros perdonamos a los que nos ofenden. No nos dejes caer en la tentación y líbranos del mal. Amén.
1: Dios te salve, María, llena eres de gracia, el Señor es contigo. Bendita tú eres entre todas las mujeres, y bendito es el fruto de tu vientre, Jesús.
0: Santa María, Madre de Dios, ruega por nosotros, pecadores, ahora y en la hora de nuestra muerte. Amén.
1: Gloria al Padre, y al Hijo, y al Espíritu Santo.
0: Como era en el principio, ahora y siempre, por los siglos de los siglos. Amén.
1: Por las benditas almas del purgatorio. Padre nuestro que estás en el cielo, santificado sea tu nombre. Venga a nosotros tu reino. Hágase tu voluntad en la tierra como en el cielo.
0: Danos hoy nuestro pan de cada día. Perdona nuestras ofensas, como también nosotros perdonamos a los que nos ofenden. No nos dejes caer en la tentación y líbranos del mal. Amén.
1: Dios te salve, María, llena eres de gracia, el Señor es contigo. Bendita tú eres entre todas las mujeres, y bendito es el fruto de tu vientre, Jesús.
0: Santa María, Madre de Dios, ruega por nosotros, pecadores, ahora y en la hora de nuestra muerte. Amén.
1: Gloria al Padre, y al Hijo, y al Espíritu Santo.
0: Como era en el principio, ahora y siempre, por los siglos de los siglos. Amén.
1: Por nuestras intenciones. Padre nuestro que estás en el cielo, santificado sea tu nombre. Venga a nosotros tu reino. Hágase tu voluntad en la tierra como en el cielo.
0: Danos hoy nuestro pan de cada día. Perdona nuestras ofensas, como también nosotros perdonamos a los que nos ofenden. No nos dejes caer en la tentación y líbranos del mal. Amén.
1: Dios te salve, María, llena eres de gracia, el Señor es contigo. Bendita tú eres entre todas las mujeres, y bendito es el fruto de tu vientre, Jesús.
0: Santa María, Madre de Dios, ruega por nosotros, pecadores, ahora y en la hora de nuestra muerte. Amén.
1: Gloria al Padre, y al Hijo, y al Espíritu Santo.
0: Como era en el principio, ahora y siempre, por los siglos de los siglos. Amén.
1: Un credo al Sagrado Corazón de Jesús.
2: Creo en Dios Padre Todopoderoso, Creador del cielo y de la tierra. Creo en Jesucristo, su único Hijo, nuestro Señor, que fue concebido por obra y gracia del Espíritu Santo. Nació de Santa María Virgen, padeció bajo el poder de Poncio Pilato, fue crucificado, muerto y sepultado, descendió a los infiernos, al tercer día resucitó de entre los muertos, subió a los cielos y está sentado a la derecha de Dios Padre Todopoderoso. Desde allí ha de venir a juzgar a los vivos y a los muertos. Creo en el Espíritu Santo, la Santa Iglesia Católica, la comunión de los santos, el perdón de los pecados, la resurrección de la carne y la vida eterna. Amén.
1: Una salve al Inmaculado Corazón de María.
2: Dios te salve, Reina y Madre de Misericordia, vida, dulzura y esperanza nuestra, Dios te salve. A ti llamamos los desterrados hijos de Eva, a ti suspiramos gimiendo y llorando en este valle de lágrimas. Ea pues, Señora abogada nuestra, vuelve a nosotros esos tus ojos misericordiosos, y después de este destierro, muéstranos a Jesús, fruto bendito de tu vientre. Oh clementísima, oh piadosa, oh dulce siempre Virgen María, ruega por nosotros, Santa Madre de Dios, para que seamos dignos de alcanzar las promesas de nuestro Señor Jesucristo. Amén.
1: Ave María Purísima,
0: sin pecado concebida.

Examen de conciencia. Vamos a tener a continuación un rato de reflexión ante el Señor para que examines tu conciencia y puedas buscar y hacer realidad ese anhelo de corregirte para llegar a ser santo. Este examen consta de 5 puntos. Te invito a que vayas examinando tu conciencia siguiendo estos puntos que te vamos a indicar. En primer lugar, dale gracias a Dios. Primero por el don de tu vida, por existir. Dale gracias por el don de la fe, por haberte salvado con su muerte en la cruz.

dale gracias a tu Padre Dios por todos los beneficios que te ha concedido con tanta generosidad en el día de hoy, tanto materiales, salud, trabajo, como espirituales, el don de conocerle a Él. Y dale gracias también por las cruces de cada día que te ayudan a unirte a Jesús.

Ahora pídele a Jesús luz. Señor, que vea. Dame sabiduría para ver en qué te he fallado hoy. Dame tu propia luz para que reconozca cosas que por mí mismo no sé ver.

pídele también a Jesús valentía. Pídele su gracia para que odies el mal, para que no seas amigo de ningún pecado, para que tus debilidades no te hagan apartarte de Él. Pídele la valentía para decir no a todo lo que Él no ama, todo lo que te puede separar de Él.

Después de haber orado a Dios, después de haberle agradecido todo lo que te da con tanto amor, y después de haberle pedido esta luz y esta valentía, llega el momento de que examines tu conciencia. Vamos a repasar mentalmente todo este día. También podemos repasar la vida pasada, lo que has hecho en años anteriores, y piensa con serenidad, pero con sinceridad, en los momentos en que quizás has ofendido a tu Padre Dios.

puede ayudarte pensar si has fallado concretamente en alguno de los mandamientos de la ley de Dios. Puedes ir repasándolos mentalmente. Primero, el más grande de ellos, del que muchas veces no nos confesamos: el pecado de no amar a Dios sobre todas las cosas. Puedes recordar, por ejemplo, si no te has avergonzado de Dios ante tus amigos, ante los compañeros de trabajo. ¿Has amado de verdad a Dios sobre todas las cosas?

También puedes, si te ayuda, repasar los pecados capitales. Esas fuerzas negativas que todos tenemos dentro por el pecado original. Y debes ser consciente de que existen esas pasiones malas en ti para poderlas superar. En primer lugar, la pereza.

Otro pecado del que a veces no somos conscientes es el negro pecado de la envidia. ¿Has deseado el mal a alguien porque le va mejor que a ti? ¿O te has enfadado, te has enojado porque las cosas no te salen tan bien como a los demás?

la avaricia. En esto quizás pienses que nunca has pecado de avaricia, pero Dios te ha dado muchos dones. ¿Qué haces con ellos? ¿No te podría reprochar Jesús, quizás, el haber enterrado tus talentos, no ponerlos al servicio de los demás, guardarte para ti todas las cosas y no saber compartir?

También existe el pecado capital de la ira. Este es un pecado muy común que además hace mucho daño a los que nos rodean. Reflexiona en tu manera de ser. ¿No te enfadas demasiado con los demás?

Por último, el más grave de todos los pecados capitales, que es más difícil de cazar, porque se esconde más, es más diabólico, es el pecado de la soberbia. ¿Cuándo somos soberbios? Cuando no obedecemos. Cuando pensamos, yo haría esto si lo hago por mí, pero porque me lo han mandado, no lo haré. Ese tipo de reacción, de rebeldía, es tan contraria a la vida de Jesucristo. También es soberbia el no querer pedir las cosas que necesitas a tu Padre Dios. Piénsalo, quizás te has desesperado en alguna situación solamente por no abajarte a pedir cosas.

puedes reflexionar también en cómo cumples tus deberes de Estado. Esto toca a la virtud de la justicia. En tu trabajo, en tus obligaciones, en tu estudio, ¿realmente aprovechas el tiempo al máximo? ¿Haces bien todo lo que tienes que hacer? ¿O quizás de una forma un poco superficial, sin acabar bien los detalles, sin puntualidad?

Jesús quiere que seas como Él, que irradies el perfume de Cristo. Pero piensa, ¿cómo ha sido tu actitud, tus gestos, tus palabras, tu amabilidad o tu mal humor?

¿Cómo es tu actitud ante los demás? Cuando te interrumpen, cuando te piden un favor, ¿has tenido mansedumbre y humildad? ¿O por el contrario, rebeldía, irritabilidad? Piensa si has sido generoso o egoísta. Si has quizás hablado de cosas que no debías. Si has criticado a los demás sin motivo o injustamente. Si has faltado a la caridad.

Piensa ahora en tus actitudes ante los problemas sociales, ante las conversaciones que tienes con los demás. ¿Realmente en tus opiniones has sido coherente en todo con tu condición de cristiano?

Bien, después de haber reflexionado en cómo te has comportado en este día con Dios, con los demás, contigo mismo, procura dolerte de tus pecados, de tus faltas. Piensa que a Jesús le duele que no le pidas perdón, porque es tu mejor amigo, tu Padre, tu santificador. Por eso ahora reza conmigo el acto de contrición. Señor mío Jesucristo, Dios y hombre verdadero, Creador, Padre y Redentor mío, por ser vos quien sois bondad infinita y porque os amo sobre todas las cosas, me pesa de todo corazón de haberte ofendido. También me pesa porque podéis castigarme con las penas del infierno. Ayudado de vuestra divina gracia, propongo firmemente nunca más pecar, confesarme y cumplir la penitencia que me fuere impuesta. Amén.

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1: Oración para antes del descanso nocturno, completas. Jueves. Dios mío, ven en mi auxilio.
2: Señor, date prisa en socorrerme. Gloria al Padre, y al Hijo, y al Espíritu Santo, como era en el principio, ahora y siempre, por los siglos de los siglos. Amén.
1: Examen de conciencia. Hermanos, llegados al fin de esta jornada que Dios nos ha concedido, reconozcamos humildemente nuestros pecados. Todos examinan en silencio su conciencia.
2: Por los siglos de los siglos. Amén.
1: Examen de conciencia. Hermanos, llegados al fin de esta jornada que Dios nos ha concedido,

0: Señor, ten misericordia de nosotros,
1: porque hemos pecado contra ti.
0: Muéstranos, Señor, tu misericordia
1: y danos tu salvación. Dios Todopoderoso, tenga misericordia de nosotros, perdone nuestros pecados y nos lleve a la vida eterna.
0: Himno. Como el niño que no sabe dormirse sin tomar de la mano a su madre, así mi corazón viene a ponerse sobre tus manos al caer la tarde.
1: Como el niño que sabe que alguien vela su sueño de inocencia y esperanza, así descansará mi alma segura, sabiendo que eres tú quien nos aguarda.
0: Tú endulzarás mi última amargura, tú aliviarás el último cansancio, tú cuidarás los sueños de la noche, tú borrarás las huellas de mi llanto.
1: Tú nos darás mañana nuevamente la antorcha de la luz y la alegría, y por las horas que te traigo muertas, tú me darás una mañana viva. Amén.
0: Antífona. Mi carne descansa serena. Dicen los hechos de los apóstoles. Dios resucitó a Jesús rompiendo las ataduras de la muerte. Salmo 15. El Señor es el lote de mi heredad. Protégeme, Dios mío, que me refugio en ti. Yo digo al Señor, tú eres mi bien. Los dioses y señores de la tierra no me satisfacen.
1: Multiplican las estatuas de dioses extraños. No derramaré sus libaciones con mis manos, ni tomaré sus nombres en mis labios.
0: El Señor es el lote de mi heredad y mi copa. Mi suerte está en tu mano. Me ha tocado un lote hermoso. Me encanta mi heredad.
1: Bendeciré al Señor que me aconseja. Hasta de noche me instruye internamente. Tengo siempre presente al Señor. Con Él a mi derecha no vacilaré.
0: Por eso se me alegra el corazón, se gozan mis entrañas y mi carne descansa serena, porque no me entregarás a la muerte ni dejarás a tu fiel conocer la corrupción.
1: Me enseñarás el sendero de la vida, me saciarás de gozo en tu presencia, de alegría perpetua a tu derecha.
0: Gloria al Padre y al Hijo y al Espíritu Santo.
1: Como era en el principio, ahora y siempre, por los siglos de los siglos. Amén. Mi carne descansa serena.
0: Lectura de la primera carta del apóstol San Pablo a los Tesalonicenses. Que el mismo Dios de la paz os consagre totalmente y que todo vuestro espíritu, alma y cuerpo sea custodiado sin reproche hasta la venida de nuestro Señor Jesucristo.

0: responsorio. A tus manos, Señor, encomiendo mi espíritu.
1: A tus manos, Señor, encomiendo mi espíritu.
0: Tú, el Dios leal, nos librarás.
1: Encomiendo mi espíritu.
0: Gloria al Padre, y al Hijo, y al Espíritu Santo.
1: A tus manos, Señor, encomiendo mi espíritu.
0: Cántico evangélico, antífona. Sálvanos, Señor, despiertos, protégenos mientras dormimos, para que velemos con Cristo y descansemos en paz. Nunc dimitis, Cristo, luz de las naciones y gloria de Israel. Ahora, Señor, según tu promesa, puedes dejar a tu siervo irse en paz.
1: Porque mis ojos han visto a tu Salvador, a quien has presentado ante todos los pueblos.
0: Luz para alumbrar a las naciones y gloria de tu pueblo Israel.
1: Gloria al Padre, y al Hijo, y al Espíritu Santo.
0: Como era en el principio, ahora y siempre, por los siglos de los siglos. Amén.
1: Sálvanos, Señor, despiertos, protégenos mientras dormimos, para que velemos con Cristo y descansemos en paz.
0: Oremos. Señor, Dios nuestro, concédenos un descanso tranquilo que restaure nuestras fuerzas

0: desgastadas ahora por el trabajo del día, así, fortalecidos con tu ayuda, te serviremos siempre con todo nuestro cuerpo y nuestro espíritu, por Jesucristo nuestro Señor.
1: Amén.
0: El Señor Todopoderoso nos conceda una noche tranquila y una muerte santa.
1: Amén.
0: Antífona final a la Santísima Virgen María. Madre del Redentor, Virgen fecunda, puerta del cielo siempre abierta, estrella del mar, ven a librar al pueblo que tropieza y quiere levantarse.
2: Ante la admiración de cielo y tierra, engendraste a tu santo Creador y permaneces siempre virgen.
0: Recibe el saludo del ángel Gabriel y ten piedad de nosotros, pecadores.

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1: El Señor esté con ustedes.
2: Y con tu espíritu.
1: Lectura del Santo Evangelio según San Mateo.
2: Gloria a ti, Señor.
1: En aquel tiempo Jesús tomó consigo a Pedro, a Santiago y a su hermano Juan y se los llevó aparte a una montaña alta. Se transfiguró delante de ellos y su rostro resplandecía como el sol y sus vestidos se volvieron blancos como la luz. Y se les aparecieron Moisés y Elías conversando con él. Pedro entonces tomó la palabra y dijo a Jesús: Señor, qué bien se está aquí. Si quieres, haré tres tiendas, una para ti, otra para Moisés y otra para Elías. Todavía estaba hablando cuando una nube luminosa los cubrió con su sombra, y una voz desde la nube decía: Este es mi Hijo, el amado, mi predilecto, escuchadlo. Al oírlo, los discípulos cayeron de bruces llenos de espanto. Jesús se acercó y tocándolos les dijo: Levantaos, no temáis. Al alzar los ojos no vieron a nadie más que a Jesús solo. Cuando bajaban de la montaña, Jesús les mandó: No contéis a nadie la visión hasta que el Hijo del Hombre resucite de entre los muertos. Palabra del Señor.
2: Gloria a ti, Señor Jesús.
1: Amados hermanos, en nuestro Señor Jesucristo y María Santísima, nuestra Madre. Hoy celebramos la fiesta de la Transfiguración del Señor. Esta fiesta, como hemos escuchado en el Evangelio, recuerda uno de los episodios maravillosos de la vida del Señor. Jesús con los tres apóstoles, Pedro, Juan y Santiago, suben a una montaña y de noche Jesús, puesto en oración, de repente, ese Jesús que habían contemplado haciendo milagros, curando enfermos y también calmando las tempestades, y ese Jesús que también lo verían tantas veces comiendo con ellos, sufriendo y alegrándose y durmiendo, ese Jesús que más o menos era como un profeta, de repente, ante los ojos atónitos de los apóstoles, como aquí dice San Mateo, se transfiguró. Su rostro comenzó a resplandecer como el sol. Fíjense la comparación que hace San Mateo. Cada palabra tiene como un valor. El escritor quiere expresar con sus palabras y con lo más llamativo de su entorno, lo que ha podido contemplar. Como el sol. Pensemos nosotros el sol. Nada más amanecer, como el sol disipa todas las tinieblas. O sea, eclipsa todo, o sea, apaga todo. Y brilla el sol. O sea, la luz que comenzó a irradiar Jesucristo era tan extraordinaria, dicen los apóstoles, el sol. Y sus vestidos blancos como la luz. Dice San Marcos, como un blanco deslumbrador, como no puede dejarlos ningún batanero, ninguno que lava. Y su rostro cambió, dice también San Lucas. Es decir, los apóstoles no tienen palabras, y lo más maravilloso que brilla para ellos es el sol, dicen, pues como el sol. Además van a ver que esto es una experiencia, además de visual, es una experiencia interna, porque esta visión les produce tal gozo, que San Pedro, en esa espontaneidad, exclama: Señor, qué bien se está aquí. ¡Qué alegría experimentaría el apóstol que exclama de esta manera! San Pedro tiene esta como cualidad, es bastante expresivo y muy espontáneo. ¡Qué bien se está aquí! Y entonces le dice a Jesús, quedémonos aquí, Señor, porque esto es un gozo extraordinario. ¿Qué nos dice esta experiencia de los apóstoles, queridos hermanos, y esta gloria que manifiesta Jesús? Los apóstoles, por un instante, por una rendija, la humanidad de Cristo, han contemplado lo que significa el cielo, lo que es el cielo, el gozo del cielo. Esta experiencia de tocar el cielo es una experiencia subjetiva, pero es una experiencia. La Iglesia cree en el cielo no por la experiencia subjetiva, es la promesa de Cristo. Es la promesa del Señor para todos los que crean en Él. Pero estas experiencias personales, totalmente garantizadas, ayudan. ¿Ven? San Pedro ve lo mismo y entonces el Espíritu Santo nos lo está como garantizando. Esto es real. A lo largo de la historia de la Iglesia, muchos santos han tenido esta experiencia de contemplar el cielo. Y el mismo apóstol San Pablo tiene esa experiencia. Santo Tomás de Aquino, un hombre de los más grandes genios en intelectuales y también en la santidad, toda su vida se va preguntando qué es el cielo, qué es Dios, qué es Dios. Desde niño se preguntaba y preguntaba a todos los que le rodeaban qué es Dios. Llega un momento ya en su vida de madurez y contempla, entiende lo que es Dios. Y a partir de ese día ya no quiere sino morirse para ir al cielo. También Bernardita Subirús ve a la Virgen. Y a partir de ese día, dice ella, una vez que has visto a la Virgen María, no te da ganas sino de morirte para ir a verla. Ganas de esto ya no. San Ignacio de Loyola, ese hombre tan profundamente espiritual, subía muchas veces a la azotea de su comunidad y contemplando el cielo, se sentaba en un banquillo, de tanto contemplar el cielo se cansaba. Solía exclamar, ¿cuán baja me parece la tierra cuando contemplo el cielo? Estiércol y basura es. Un hombre que había sufrido mucho, pero que también había experimentado lo que es Dios. Y los niños en Fátima. La Virgen, en una de sus apariciones, les comunica, dicen los niños, como una luz, y contemplan a Dios. Una luz, un fuego, y no nos quemábamos. Y ese gozo de ver a la Virgen, de experimentar a Dios, a esos niños los transforma. Y los transforma, queridos hermanos, de tal manera que aunque van a sufrir y ellos mismos van a ofrecer sacrificios por la conversión de los pecadores y para consolar a Dios de tantas ofensas que le hacen, esos niños, aunque sufran, incluso algún momento se desaniman, no pierden lo sustancial, no pierden ese ánimo de querer vivir para Dios. Y luego irán creciendo en ese amor. Con esto, ¿qué trato de decirles? Aquí nuestro Señor tiene una intención con sus apóstoles. Jesús busca consolarlos. Busca mostrarles, hacerles experimentar la gran alegría a la que están destinados. Esa alegría es el cielo, la más grande, la que espera el cristiano. Y entonces, ¿por qué lo hace en este momento nuestro Señor? Es que hace unos días, si nosotros leemos a Mateo, anterior a este relato, está el relato del anuncio de la pasión. Jesús les ha dicho: vamos a Jerusalén y allí voy a ser arrestado, abofeteado, despreciado, sentenciado y moriré crucificado. Es decir, humanamente estamos acercándonos a mi ruina. Y los apóstoles han quedado abatidos, están tristes. Y Jesús, que sabe que están tristes, fíjate, aquí viene el gran amor de Jesús, quiere consolarlos. Entonces, les vamos con esta transfiguración, les dice: mi meta no es la muerte. No es la muerte. Solamente ese es un paso para esto, para la gloria. La cruz es un paso para la gloria del cielo. Decían desde siempre la espiritualidad cristiana que el cristiano es como el que dispara una flecha. El que dispara una flecha no dispara a tontas y locas así a donde sea. El que dispara una flecha tiene un punto, o sea, un blanco. Y antes de disparar tienes que apuntar bien. Y una vez que has apuntado bien, recién sueltas, disparas la flecha. Entonces así es el cristiano. Sabe que tiene que recorrer un camino, como la flecha, que rasga el cielo, el espacio. Va a rasgar, esa es la vida, ese es el peregrinar. Pero antes de disparar, antes de empezar esa meta, ese camino, tiene que fijar la flecha, el punto, ¿a dónde voy? Entonces, esto es lo que busca el Señor. Les dice a los apóstoles y a nosotros: tienen que apuntar aquí. Aquí van ustedes, a esta gloria. Entonces, cuando se apunta, se va a esta gloria, mira, va a venir la cruz. Ese es el camino de la flecha, rasgar las dificultades. Pero se va a este punto. Se va a este punto. Aquí se muestra, queridos hermanos, el gran amor de Jesús por su iglesia, por sus discípulos. Estos discípulos lo van a abandonar, lo van a traicionar. Y así como hace unos días Jesús multiplica los panes a unos discípulos que lo van a abandonar también el pueblo, Jesús es el maestro, el gran maestro que sabe, queridos hermanos, lo que es el corazón del hombre y le anima a que vuelva. Lo mismo los apóstoles aquí, Jesús sabe que se van a desanimar, a que vuelva sobre sí, a que vuelva a fijar su meta. No pierda la esperanza. Y hoy para nosotros en este tiempo, queridos hermanos, cuánta alegría para nosotros saber esta noticia de Jesús. Lo que dice el apóstol San Pablo: bendito sea Dios, Padre de nuestro Señor Jesucristo, Padre de misericordia y Dios de todo consuelo. Él nos conforta en toda tribulación. La tribulación más tribulación es la muerte. ¿Quién te consuela? Es Jesús. Aquí está. La muerte, dice, para el cristiano es abrirse a esta gloria. Por eso, estos días también son una invitación a cómo, ¿hacia dónde está yendo mi flecha? Esa es mi vida. San Ignacio se quería, se llamaba así, el peregrino, el caminante hacia el cielo. Ese es el cristiano, uno que camina hacia el cielo. Por eso primero, fijar la meta. Esta es nuestra meta, este es el gran consuelo. Y sin este consuelo, queridos hermanos, ¿qué consuelo puede haber en este mundo que sea así como una roca, una roca? ¿Qué consuelo? ¿Qué luz puede iluminarnos? Por eso, qué pena, queridos hermanos, debe darnos pena que haya gente que no tenga esta fe. Que haya gente que no tenga esta esperanza, que vivan en, como una flecha a la deriva. Por eso todos los hombres tienen derecho a esta noticia. Por eso el cristiano tiene la obligación de llevar esta noticia. Es obligación del cristiano. Dios no ha muerto, no ha abierto las puertas del cielo para unos cuantos, es para todos. El mensaje de Cristo es para todos. Pero ven aquí nuevamente esta síntesis, fíjate. Seguir a Jesús es cargar con una cruz. Una cruz, ¿bien?, que es un yugo, que se hace llevadero precisamente por esto, porque tiene una esperanza de gloria. Vale la pena. ¿Bien? Por la cruz a la luz, se ha dicho. Por la cruz a la luz. Pidámosle, queridos hermanos, a nuestra Madre la Virgen, pidámosle, ¿bien?, como a los niños en Fátima les pidió, que hagamos sacrificios por la conversión de los hombres. La verdad de la fe no se comunica solamente con la palabra, no. También, y es de verdad palparlo, lo que estamos viviendo es como una invitación a reflexionar en el sentido de la vida. ¿Cuántos entrarán dentro de sí? Recemos al Señor. Amén.

Oraciones de la noche. Tú, si estás en gracia, eres templo de Dios. Por tanto, también lo es tu habitación. Es lógico que junto a tu cama tengas alguna imagen de Cristo, de la Virgen. No has de acostarte tranquilo si en tu habitación tienes, por el contrario, fotografías o cuadros que sean una tentación para tu castidad. Antes de dormirte, puedes decir alguna jaculatoria, por ejemplo, como me echo en esta cama, me echaré en la sepultura. Ampárame en la hora de mi muerte, Virgen pura. Jesús, José y María, os doy el corazón y el alma mía. Jesús, José y María, asistidme en mi última agonía. Jesús, José y María, con vos descanse en paz el alma mía.

También es bueno en esta hora de la noche, antes de retirarte, hacer un breve examen de conciencia. Ya lo hemos presentado en otro momento de la programación. Un momento en el que tu alma en silencio ante Dios vuelva a revivir este día. ¿Cómo lo he empleado? ¿He puesto en práctica aquel propósito que me había propuesto de ser mejor? ¿De tratar mejor a tal persona? ¿De hacer mi trabajo con perfección? ¿De evitar tal mala costumbre? Después de este examen de conciencia detenido, que también puedo apuntar para ir comparando los resultados y mejorar cada día, hablarlo después con el director espiritual, conviene siempre rezar de corazón el acto de contrición. Nunca sabemos si vamos a amanecer al día siguiente. Es bueno siempre que nos acostamos, como dice la Sagrada Escritura, no dejes entrar en tu alma por un resquicio al diablo. Nunca. Por eso vamos a terminar la jornada pidiendo perdón con toda sencillez filial a nuestro Dios. Señor mío Jesucristo, Dios y hombre verdadero, Creador, Padre y Redentor mío, por ser vos quien sois bondad infinita y porque os amo sobre todas las cosas, me pesa de todo corazón haberos ofendido. Propongo firmemente nunca más pecar, confesarme, cumplir la penitencia que me sea impuesta y apartarme de todas las ocasiones de ofenderos. Os ofrezco mi vida, obras y sufrimientos en satisfacción de todos mis pecados, que os suplico y confío en vuestra misericordia infinita, me los perdonéis por los méritos de vuestra preciosísima sangre, pasión y muerte, y la intercesión de la Santísima Virgen María, y me deis gracias para enmendarme y para perseverar en vuestro santo servicio hasta el fin de mi vida. Así sea.

Además del examen de conciencia, del acto de contrición, antes de acostarte, reza las oraciones que más te agraden. Aparte del Padre Nuestro, del Ave María y Gloria, por ejemplo, estos extractos de los Salmos. Bendice, alma mía, al Señor, y no olvides ninguno de sus favores. El Señor perdona todos tus pecados. Él es compasivo y misericordioso, lento a la ira y rico en clemencia. No está siempre acusando, ni guarda rencor perpetuo. No nos trata como merecen nuestros pecados, ni nos paga según nuestras culpas. Tan lejos como está el cielo de la tierra, tan lejos como está el este del oeste, así aleja de nosotros nuestras culpas. El Señor es bueno y compasivo, tan bueno para los que le aman como un padre para con sus hijos.

Antes que se acabe el día, Creador de todas las cosas, te pedimos por tu gran misericordia que nos guardes esta noche. Aparta bien lejos de nosotros todos los malos sueños. Sujeta a Satanás, nuestro enemigo, y guárdanos de todo pecado. Padre, vela por nosotros, Jesucristo, ya, Creador de todas las cosas, te pedimos por tu gran misericordia que nos guardes esta noche. Aparta bien lejos de nosotros todos los malos sueños. Sujeta a Satanás, nuestro enemigo, y guárdanos de todo pecado. Padre, vela por nosotros. Jesucristo, bendícenos. Espíritu Santo, quédate con nosotros. Sálvanos, Señor, despiertos. Protégenos mientras dormimos, para que despertemos con Cristo y descansemos en paz. Amén.

Dígnate, Señor, guardarnos sin pecado esta noche. Ten piedad de nosotros. Venga sobre nosotros tu misericordia, conforme a la esperanza que tenemos puesta en ti. En ti, Señor, he esperado. No seré jamás defraudado. Señor, oye mi oración y llegue a ti mi clamor. Amén. Te suplicamos, Señor, que vengas a esta habitación y apartes de ella al demonio. Permanezcan aquí tus santos ángeles que nos guarden en paz y tu bendición descienda por siempre sobre nosotros. Amén. Señor, danos tu gracia para que seamos sobrios y estemos alerta, porque el diablo, nuestro enemigo, como león rugiente, anda a nuestro alrededor buscando a quien puede devorar. Señor, apiádate de nosotros, ayúdanos para que le resistamos firmes en la fe y concédenos una noche tranquila y una muerte santa. Amén.

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1: Son las 9 en punto. 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
2: Bienvenidos, queridos amigos y hermanos en Cristo, a nuestro programa Contacto Espiritual. Soy el padre Daniel Zavala y les acompaño como cada jueves por la gracia de Dios. Tenemos en este programa, pues estamos profundizando en los sacramentos de la curación. Ya hemos entrado, vimos los sacramentos de la iniciación cristiana y ahora estamos en los llamados sacramentos de la curación, o sea, el sacramento de la penitencia y de la unción de los enfermos. Habíamos hecho una pequeña introducción y hablábamos de la conversión. El compendio del catecismo nos echa una mano al resumir en el número 299, con esta pregunta: ¿tienen necesidad los bautizados de conversión? Responde: la llamada de Cristo a la conversión resuena continuamente en la vida de los bautizados. Esta conversión es una tarea ininterrumpida para toda la Iglesia, que siendo santa recibe en su propio seno a los pecadores. Por tanto, la Iglesia es santa y nos ha recibido a nosotros los pecadores. ¿Para qué? Para que lleguemos a santos, claro. Esa es la tarea. Vamos a continuar con el Catecismo Grande. Voy a retomar el número 1430, creo que es conveniente, porque ahí comienza un apartado: la penitencia interior. Nos dice el 1430: como ya en los profetas, la llamada de Jesús a la conversión y a la penitencia no mira en primer lugar a las obras exteriores, el saco y la ceniza, ese símbolo que vemos varias veces en la Sagrada Escritura, vestirse de saco, cubrirse de ceniza, ¿no? Los ayunos y las mortificaciones, sino la conversión del corazón, la penitencia interior. Lo demás son, diríamos, manifestaciones de esto, pero sin la penitencia interior, pues no pueden tener valor. Sin ella, sin la penitencia interior, las obras de penitencia permanecen estériles y engañosas. Por el contrario, la conversión interior impulsa a la expresión de esta actitud por medio de signos visibles, gestos y obras de penitencia. El razonamiento es precioso, como ven, porque, claro, podría pensarse, basta con hacer obras exteriores, un ayuno, pero un ayuno lo puede hacer alguien porque quiera bajar de peso, dejar de comer. Pero el ayuno, con actitud de penitencia, tiene ese gran valor. La penitencia interior es la que le da ese valor a la obra exterior. Nos dice el 1431: la penitencia interior es una reorientación radical de toda la vida, un retorno, una conversión a Dios con todo nuestro corazón, una ruptura con el pecado, una aversión del mal con repugnancia hacia las malas acciones que hemos cometido. Es preciosa la, diríamos, este compendio que hace. ¿Qué se nos viene a la mente inmediatamente? La parábola del hijo pródigo. Claro, fíjense, vuelvo a leer el 1431. La penitencia interior es una reorientación radical de toda la vida. Un retorno. Cuando dice el hijo menor de la parábola, volveré a mi padre y le diré. Una conversión a Dios con todo nuestro corazón. Una ruptura con el pecado. Yo no puedo decir estoy arrepentido, pero voy a seguir pecando. Por debilidad podré volver a caer, pero estaré luchando para no caer. Por tanto, la auténtica conversión implica una ruptura con el pecado. Yo no le puedo decir a alguien, no, Dios te ama como tú eres, sigue siendo tú. Pero si estás pecando, tiene que dejar esa ocasión de pecado, esa costumbre de pecar, tiene que luchar contra ella con la gracia de Dios. Pero tiene que haber una ruptura, una aversión del mal. No puedo decir estoy convertido, pero eso que la iglesia dice que es pecado, yo digo que no es pecado. No. Por eso, una aversión del mal con repugnancia hacia las malas acciones que hemos cometido. Lo del rey David, el Salmo 50, contra ti solo pequé, cometí la maldad que aborreces. Esa es la actitud correcta ante Dios. Al mismo tiempo, comprende el deseo y la resolución de cambiar de vida con la esperanza de la misericordia divina y la confianza en la ayuda de su gracia. Esto es importantísimo, esta esperanza. El demonio, ¿qué va a hacer? Presentar al pecador la imposibilidad de salir del pecado. Y le va a decir, es imposible salir, ¿para qué te haces ilusiones? Vas a seguir cayendo, es imposible salir de este pecado. No te esfuerces, sigue pecando para que vivas tranquilo. Este tipo de razonamientos es del demonio. ¿Por qué? Porque el demonio es el que no tiene esperanza porque ya se condenó. En cambio, nosotros nos ejercitamos en la virtud de la esperanza porque tenemos esa seguridad que Dios me va a dar los medios para salir del pecado. Y ahí tenemos la oración de súplica, la penitencia exterior, la confesión frecuente, las obras de caridad, medios que me permiten, en definitiva, luchar contra el pecado. Y fíjate, esta conversión del corazón va acompañada de dolor y tristeza saludables que los padres llamaron animi cruciatus, aflicción del espíritu, compunctio cordis, arrepentimiento del corazón. Y qué bonitas las expresiones, son muy reveladoras y muy precisas además, ¿no? Compunctio cordis. De ahí viene la palabra compunción también. Compunción, arrepentimiento del corazón. Por tanto, este número 1431 me parece absolutamente fundamental. Vamos a estructurarlo. Dice, reorientación radical de toda la vida. Por tanto, un retorno. al mismo tiempo deseo y resolución de cambiar de vida. Cambio de vida. Esa conversión del corazón va acompañada de dolor y tristezas saludables. Por tanto, la descripción que me da este número es verdaderamente preciosa, porque me da los elementos necesarios para que esa penitencia interior esté completa, llena. Así que tengamos en cuenta este. Creo que vale mucho, pues podría predicarse un retiro espiritual solo con este número. Bien, te dejo meditando este número y vamos a la pausa musical.

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Continuamos con nuestro programa Contacto Espiritual. Soy el padre Daniel Zavala y entramos ya en este segundo bloque. Habíamos comenzado a ver la penitencia interior, con esos actos también descritos por el Catecismo en este número 1431, que es bellísimo por su contenido, ¿no? Estamos hablando de la importancia de ese acto interior. No basta con el acto exterior, cubrirme de saco y ceniza, ayunos y mortificaciones, si no hay esa conversión del corazón. Por supuesto, aquí son importantes los actos exteriores, fundamentales, pero hay que, sobre todo, hacer el énfasis en esa penitencia interior. Sin esa penitencia interior, los actos quedan vacíos, ¿no? Y decíamos que esa penitencia interior es una reorientación radical, un retorno, una conversión a Dios. Además, comprende el deseo, la resolución de cambiar de vida, pero no apoyados en nuestras fuerzas, sino con la esperanza de la misericordia divina y la confianza en la ayuda de su gracia. Esta conversión del corazón va acompañada de dolor y tristeza saludables que los padres de la Iglesia le dieron dos títulos. Animi cruciatus, o sea, aflicción del espíritu, y compunctio cordis, arrepentimiento del corazón. Son expresiones preciosas. Número 1432. El corazón del hombre es torpe y endurecido. Es preciso que Dios dé al hombre un corazón nuevo. La conversión es primeramente una obra de la gracia de Dios que hace volver a Él nuestros corazones. Atentos, la conversión es primeramente una obra de la gracia de Dios. ¿Por qué es importante esto? Porque nosotros podemos pedir esa gracia para nosotros y para otras personas. ¿Cuántas madres logran la conversión de sus hijos a base de oraciones? Y por eso el modelo máximo viene a ser Santa Mónica con San Agustín, el que siempre se cita, pero uno a lo largo del el ejercicio del ministerio sacerdotal se da cuenta cuántos hijos salvados por la oración y las lágrimas de una madre. Entonces, la conversión es primeramente una obra de la gracia de Dios que hace volver a Él nuestros corazones. Y va a citar las siguientes palabras. Conviértenos, Señor, y nos convertiremos. Fíjate, no dice yo me voy a convertir. No. Dice, conviértenos, Señor, y nos convertiremos. El libro de las Lamentaciones, ¿no? 5:21. Conviértenos, o sea, esa gracia de Dios obrando en nosotros. Y también podríamos decir, conviértelo, Señor, y se convertirá, pidiendo la gracia de la conversión para otro. Lo impresionante es que Dios ha querido contar con mi oración. Quiere asociarme en la conversión de las almas. Dios es quien nos da la fuerza para comenzar de nuevo. Al descubrir la grandeza del amor de Dios, nuestro corazón se estremece ante el horror y el peso del pecado. Y comienza a temer ofender a Dios por el pecado y verse separado de él. Frase maravillosa. Es que está todo entretejido en unas frases tan claras.
Fíjate, al descubrir la grandeza del amor de Dios, cuando caemos en la cuenta del amor de Dios, cuando tenemos ese toque que nos hace captar el amor de Dios, pues el corazón se estremece ante el horror y el peso del pecado. ¿Cómo pude ofender así a un Dios tan bueno? Y comienza un santo temor. ¿Cuál temor? De ofender a Dios por el pecado. Si Dios me ha amado así, ¿cómo lo voy a ofender? Y además, verme separado para siempre de Dios por el pecado mortal. El corazón humano se convierte mirando al que nuestros pecados traspasaron. Frase tremenda. El corazón humano se convierte mirando a aquel que nuestros pecados traspasaron. Y viene una cita a continuación de San Clemente Romano en su epístola a los Corintios. Tengamos los ojos fijos en la sangre de Cristo y comprendamos cuán preciosa es a su Padre, porque habiendo sido derramada para nuestra salvación, ha conseguido para el mundo entero la gracia del arrepentimiento. Cristo es el que nos consigue ese arrepentimiento. Por supuesto, tiene que haber respuesta de mi parte. Y esa respuesta se plasmará en lo concreto acercándome a la confesión, donde me espera Cristo para borrar mis pecados. El número 1433. Después de Pascua, el Espíritu Santo convence al mundo en lo referente al pecado. A saber, que el mundo no ha creído en él, en el que el Padre ha enviado. Pero este mismo Espíritu, que desvela el pecado, es el consolador que da al corazón del hombre la gracia del arrepentimiento y de la conversión. El Espíritu Santo, que desvela el pecado, es el consolador que da el corazón de da al corazón del hombre la gracia del arrepentimiento y de la conversión. Pues el Espíritu Santo obra iluminando nuestra alma. Caemos en la cuenta de la maldad del pecado, del daño que hacemos con el pecado. Siempre se hace un daño, siempre. Ahora, en este apartado quinto, diversas formas de penitencia en la vida cristiana. Número 1434. La penitencia interior del cristiano puede tener expresiones muy variadas. La Escritura y los padres, cuando dice los padres, se refiere a los padres de la Iglesia, los escritores que nos dejaron la doctrina en los primeros siglos, interpretando la tradición, conservando esa tradición, interpretando la Escritura. La Escritura y los padres insisten sobre todo en tres formas: el ayuno, la oración y la limosna. Tres formas de penitencia. Va a citar aquí, vamos a mirar este texto que es interesante. Vamos a ver. Lo tenemos en el libro de Tobías 12:8. Vamos a abrirlo ahora para que veas que esta triada, diríamos, estos tres puntos, tienen una raigambre importante. Sobre todo suenan mucho, como se te habrá venido a la mente, durante la cuaresma. El ayuno, por supuesto, en primer lugar, que es lo que más suena, la oración y la limosna.
Vamos a ver. Estoy buscando en la Biblia, ahora sí. Tenemos 12:8, que nos dice: buena es la oración sincera y es preferible la limosna con justicia a la abundancia inicua. Es mucho mejor dar una limosna que atesorar todo. Que nos dice: buena es la oración sincera y es preferible la

y purifica de todo pecado. ¿Ve? Los que dan limosna gozarán de una larga vida. Fíjate la importancia de la limosna, del ayuno, y también cita aquí a San Mateo, en el capítulo sexto de San Mateo, versículos 1 al 18, no lo vamos a leer todo, pero nos habla de la rectitud de intención, de la limosna, de la oración y del ayuno. Puedes leerlo, esta habla del ayuno, la oración, sí, y de la limosna. En esos versículos, capítulo 6 de San Mateo, versículos 1 al 18. Entonces, retomo el número 1434. La penitencia interior del cristiano puede tener expresiones muy variadas. La Escritura y los padres insisten sobre todo en tres formas: el ayuno, la oración, la limosna, que expresan la conversión con relación a sí mismo, con relación a Dios y con relación a los demás. Fíjate qué bonito. El ayuno con relación a sí mismo, la oración en relación a Dios, la limosna con relación a los demás. Junto a la purificación radical operada por el bautismo o por el martirio, citan como medios de obtener el perdón de los pecados los esfuerzos realizados para reconciliarse con el prójimo, las lágrimas de penitencia, la preocupación por la salvación del prójimo, la intercesión de los santos y la práctica de la caridad que cubre multitud de pecados. Fíjate. Y fíjate que está esta expresión en la primera carta de San Pedro, 4:8. Vamos a leerla. Nos dice, es una exhortación a la caridad. Ante todo, mantened entre vosotros una ferviente caridad, porque la caridad cubre la multitud de los pecados. Fíjate qué importante es la caridad para expiar los pecados. La caridad, la preocupación también decía este número 1434, la preocupación por la salvación del prójimo. Y va a citar Santiago 5:20. Vamos a leerlo también. Tenemos tiempo. Así que Santiago 5:20, aquí lo tengo. Nos dice lo siguiente. Voy a leer desde el 19, porque es son los dos versículos finales de la carta de Santiago. Hermanos míos, si alguno de vosotros se desvía de la verdad y otro le convierte, versículo 20, sepa que quien convierte a un pecador de su extravío salvará su alma de la muerte y cubrirá sus muchos pecados. Por tanto, otra manera de expiar los pecados, la preocupación por la salvación del prójimo. Claro. Y el colaborar. No puedo yo hacer un apostolado directo por el trabajo que realizo, por mi salud. Bueno, pues es rezar. Puedes ayudar a otros para que hagan apostolado. En esta línea va la limosna material que siempre te pido al final del programa. Nos ayudas a nosotros a hacer apostolado y ya te estás preocupando por la salvación del prójimo. Con nosotros o con otro grupo, lo que tú quieras. Yo no tengo la exclusiva. Nosotros nos preocupamos

irradiar esa verdad del Evangelio, pero tú puedes ayudar donde quieras. Aunque siempre yo te pido ayuda para nosotros para poder realizar esta actividad. Pero que sepas que esa preocupación por el prójimo, expía el pecado. Y esto con citas de la Escritura, como estás viendo. Bien, para que lo medites, te dejo esta pausa musical.

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Entramos en este tercer bloque de nuestro programa Contacto Espiritual. Soy el padre Daniel Zavala. Estamos viendo estas diversas formas de penitencia en la vida cristiana, con esa raigambre que tiene en la Sagrada Escritura y en los Santos Padres. Mencionábamos pues, lo que trae aquí este número 1434 del Catecismo de la Iglesia Católica. Nos dice que junto a la purificación radical operada por el bautismo o por el martirio, también el martirio, lo que llaman el bautismo de sangre por el martirio, ¿no? Citan como medio de obtener el perdón de los pecados los esfuerzos realizados para reconciliarse con el prójimo, las lágrimas de penitencia, la preocupación por la salvación del prójimo, la intercesión de los santos y la práctica de la caridad que cubre multitud de pecados. Vamos al 1435. La conversión se realiza en la vida cotidiana mediante gestos de reconciliación, la atención a los pobres, el ejercicio y la defensa de la justicia y del derecho. Y va a traer aquí una cita, vamos a mirarla, del profeta Amós. Vamos a ver. Aquí está, el profeta Amós, dice 5:24, que nos dice lo siguiente. Lo leo desde el 23. Aparta de mí el ruido de tus cánticos, no quiero oír el son de tus liras, sino que el derecho fluya como agua y la justicia como arroyo perenne. Fíjate, la defensa de la justicia. Y después, Isaías 1:17. Aquí está, profeta Isaías 1:17, nos dice: aprended a hacer el bien, buscad la justicia, proteged al oprimido, haced justicia al huérfano, defended la causa de la viuda. Y sigue después: venid y litigaremos, dice el Señor. Aunque vuestros pecados fuesen como la grana, rojo, quedarán blancos como la nieve. Aunque fuesen rojos como la púrpura, quedarán como la lana. Está citando al profeta Isaías. Número 1436. Eucaristía y penitencia. La conversión y la penitencia diarias encuentran su fuente y su alimento en la Eucaristía, pues en ella se hace presente el sacrificio de Cristo que nos reconcilió con Dios. Por ella son alimentados y fortificados los que viven de la vida de Cristo. Es el antídoto que nos libera de nuestras faltas cotidianas y nos preserva de pecados mortales. Fíjate, la Eucaristía y la penitencia. Voy a leerlo otra vez, porque es un número contundente. La conversión y la penitencia diarias encuentran su fuente y su alimento en la Eucaristía. Fuente y alimento. ¿Para qué? Para la conversión y la penitencia diarias. Pues en ella se hace presente el sacrificio de Cristo que nos reconcilió con Dios. Por ella, por la Eucaristía, son alimentados y fortificados los que viven en la vida de Cristo, de la vida de Cristo. Es el antídoto que nos libera de nuestras faltas cotidianas y nos preserva de pecados mortales. Y va a citar aquí al Concilio de Trento, en el decreto sobre la Eucaristía.
Pero quería hacer hincapié en un punto anterior, cuando dice el número anterior, el 1435, que la conversión se realiza en la vida cotidiana. No tengo que esperar el domingo para la conversión. No, no, no, no. Es un proceso continuo en la vida cotidiana, mediante gestos de reconciliación. Esto tiene lugar muchas veces en los trabajos, cuando hay alguna diferencia de opinión, pues algún choque de caracteres, pues reconciliarse con el hermano. También la atención a los pobres, y ojalá esa atención a los pobres más organizada, como quería San Vicente de Paul, el ejercicio y la defensa de la justicia y del derecho. Por tanto, en la vida diaria se puede ejercitar esa conversión, debemos hacerlo así. No esperar un día de retiro o los ejercicios espirituales, no. Todos los días es un trabajo de conversión. Vamos al 1437. La lectura de la Sagrada Escritura, la oración de la liturgia de las horas y del Padre Nuestro, todo acto sincero de culto o de piedad, reaviva en nosotros el espíritu de conversión y de penitencia y contribuye al perdón de nuestros pecados. La oración, qué importante, esa lectura de la Sagrada Escritura reposada, ojalá delante del Santísimo Sacramento, o si no puedes, pues en la casa, reservar un tiempo para la lectura de la Sagrada Escritura. La liturgia de las horas también es un alimento magnífico para el alma. El rezo del Padre Nuestro, cayendo en la cuenta de lo que estoy rezando, no haciéndolo de un modo mecánico. Y todo acto sincero de culto o de piedad reaviva en nosotros el espíritu de conversión y de penitencia y contribuye al perdón de nuestros pecados. ¿Cuántas veces el alma, después de estar adorando al Santísimo Sacramento, dice, tengo que hacer una buena confesión? O en un sermón, el sacerdote, asistido por Dios, ¿verdad? El Espíritu Santo actuando, cuando se predican cosas de acuerdo a la doctrina católica, claro. Ejemplos de santos. Y Dios mueve en ese momento a convertirnos, a confesarnos. Número 1438. Los tiempos y los días de penitencia a lo largo del año litúrgico, el tiempo de Cuaresma, cada viernes en memoria de la muerte del Señor, ejemplos, ¿no? Son momentos fuertes de la práctica penitencial de la Iglesia. Está citando a la Sacrosanctum Concilium del Concilio Vaticano II y algunos cánones del Código de Derecho Canónico. Estos tiempos son particularmente apropiados para los ejercicios espirituales, las liturgias penitenciales, las peregrinaciones como signo de penitencia, las privaciones voluntarias como el ayuno y la limosna, la comunicación cristiana de bienes, o sea, las obras caritativas y misioneras. Todos son diversas formas de penitencia en la vida cristiana, que muchas veces no se toman en cuenta. Y ahí tenemos esas formas de penitencia que nos ayudan para la conversión. Número 1439. El proceso de la conversión y de la penitencia fue descrito maravillosamente por Jesús en la parábola llamada del Hijo Pródigo, cuyo centro es el Padre Misericordioso. Texto lo tenemos en el capítulo 15 de San Lucas. La fascinación de una libertad ilusoria, el abandono de la casa paterna, la miseria extrema en que el hijo se encuentra tras haber dilapidado su fortuna,
la humillación profunda de verse obligado a apacentar cerdos, y peor aún, la de desear alimentarse de las algarrobas que comían los cerdos, la reflexión sobre los bienes perdidos, el arrepentimiento y la decisión de declararse culpable ante su padre, el camino de retorno, la acogida generosa del padre, la alegría del padre, todos estos son rasgos propios del proceso de conversión. Fíjate, todos estos rasgos, todos estos pasos son rasgos propios del proceso de conversión. Hay que repasar la parábola del hijo pródigo, El mejor vestido, el anillo, el banquete de fiesta son símbolos de esta vida nueva, pura, digna, llena de alegría, que es la vida del hombre que vuelve a Dios y al seno de su familia, que es la iglesia. Vuelve a su familia, que es la iglesia en nuestro caso. Solo el corazón de Cristo, que conoce las profundidades del amor de su Padre, pudo revelarnos el abismo de su misericordia de una manera tan llena de simplicidad y de belleza. La maravillosa parábola del hijo pródigo. Mira, te recomiendo que eches una mirada a la parábola, está en el capítulo 15 de San Lucas. A la luz de este número 1439 que acabamos de exponer. Y en general, toda esta parte de las diversas formas de penitencia en la vida cristiana, pues incluso podrías hacer una lista de formas de penitencia, de obras concretas, que a lo mejor tú realizas y no le das ese sentido de penitencia. Y sí lo tiene. Y entonces puedes hacerte un plan cómo poder hacer obras de penitencia una vez que hayas alcanzado la penitencia interior, como vimos, que es la fundamental, la que da sentido a todas las demás obras de penitencia. Una vez que tengo esa animi cruciatus, la aflicción del espíritu, y la compunctio cordis, arrepentimiento del corazón, que nos hablaba el número 1431, una vez que tengo eso, ya, ¿qué obras puedo realizar entonces? Pues ahí, a partir del número 1434, hay muchas. Ya el 1430 te menciona varias. Lo que hacían antiguamente era vestirse de saco y ceniza, ¿no? Pero sí podemos hacer, por ejemplo, ayunos, mortificaciones, teniendo como elemento previo la conversión del corazón, la penitencia interior, que es la que da sentido a todo lo demás. Y teniendo, como sustento la Eucaristía. Pues en ella se hace presente el sacrificio de Cristo que nos reconcilió con Dios. Como dice el 1436, por ella, por la Eucaristía, son alimentados y fortificados los que viven de la vida de Cristo. Es el antídoto que nos libera de nuestras faltas cotidianas y nos preserva de pecados mortales. Por eso hay que asistir frecuentemente a la Santa Misa, lo más frecuente que puedas, porque te preserva de esos pecados, de esas faltas cotidianas, y te preserva de los pecados mortales. El capítulo de hoy, verdaderamente muy bonito lo que nos expone el Catecismo de la Iglesia Católica. Bien, estamos llegando al final de nuestro programa.
siempre te pido la doble limosna, limosna espiritual, rezar por nosotros, encomendarnos para que seamos fieles, para que seamos dóciles a Dios, siempre cumplamos en todo su voluntad, y podamos así transmitirte de la mejor manera la doctrina cristiana. Y por otra parte, la limosna material, que además, si la ofreces con ese espíritu de penitencia, nos ayudas y además expías tus pecados. Dos por uno. Te pongo nuestra necesidad delante, pero tienes libertad para ayudar a quien quieras, diríamos, ¿no? Yo te expongo que aquí también puedes hacer el bien ayudándonos para difundir el Evangelio, la doctrina de la Iglesia, a través de esta, de nuestra radio de la Virgen Santísima, NSE Radio. Bien, pues esta vez te pido, encomiéndame especialmente a mí, y les dejo la bendición sacerdotal, la bendición de Dios Todopoderoso, Padre, Hijo y Espíritu Santo, descienda sobre ustedes y permanezca siempre. Les emplazo para el próximo jueves, si el Señor así nos lo permite.

Yo estoy con vosotros todos los días, hasta la consumación de los siglos. Estar Dios contigo no solo significa estar Dios presente en ti, sino estarlo asistiendo junto a ti, ayudando junto a ti. Padre Rodrigo Molina.

cómo se ensancha el corazón al contemplar la misericordia divina. El hombre no es nada, pero Dios es infinito. No cabe en los cielos, y el hombre, átomo invisible en el espacio.

Lentamente repite esta exclamación que no acierta a comprender, y el corazón de ese trapense que atónito ha tenido hoy dentro de sí a Dios, nada sabe decir.

las misteriosas y calladas horas de la noche, medita en los misterios de un Dios que, no contento con hacerse hombre, se oculta también en la humildad de un sagrario para nuestro consuelo en la

y en las horas pasadas en su presencia haya harto recompensada la austeridad de su vida. En su silencio monacal, hablando dulcemente con Jesús, va repitiéndolo por los claustros del monasterio, mientras las primeras luces del alba penetran poco a poco por los amplios ventanales y amanecen los trinos de los pájaros y la alegría de la luz, contestando a su exclamación.

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1: Son las 10 en punto.
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4: Queridos amigos, comenzamos nuestro programa Jóvenes para la Eternidad.

0: eternidad. Continuando con esa segunda parte de este programa que les hemos prometido la vez pasada, iniciamos hablando de la vocación de la mujer, pero esta vocación continúa, gracias a Dios, hasta el día de hoy. Por eso queremos hacer una segunda parte que hemos titulado La Mujer Llamada a la Santidad. Así que nos alegramos de que todos ustedes estén compartiendo este programa con nosotros, programa de NSE, Nuestra Señora del Encuentro con Dios, que se realiza para Radio Católica Mundial. Y saludamos como siempre a nuestros técnicos que nos asisten en el control y hacen posible que este programa llegue a cada hogar. Primero que todo, tenemos aquí a Gloria Ríos. Ella, como siempre, nos asiste, la que nos coloca las canciones y lleva ese orden también realizado en el programa. Un saludo para Gloria. Gloria, ¿cómo estás? Y también saludamos a Jorge Graña. Él es nuestro compañero de Radio Católica Mundial. Está allí en Birmingham, Alabama. También un saludo especial para él. Y hoy nos acompaña para la realización de este programa Jennifer y Henry. Bienvenidos, ¿cómo están?
1: Buenos días, hermana. Buenos días, Gloria y Jorge. Y aquí a la mesa de trabajo, un saludo muy especial en el Señor. Que todo lo que digamos en este programa sea para mayor gloria de Dios y el bien de nuestras almas. Y encomendamos este programa a la Santísima Virgen María.
2: Muy buenos días, hermana. Un saludo muy especial a usted, a Jennifer, a la mesa de trabajo. Bueno, también quiero enviar un saludo muy especial a todos nuestros radio oyentes, a todas las personas que nos escuchan desde cualquier parte del mundo. Y un programa muy especial el día de hoy, continuar un programa muy especial y por supuesto ofrecer este hermoso programa a la Santísima Virgen María.
0: Y la hermana Lina María Serna nuevamente los acompaña en este programa que sí queremos dedicar especialmente a la Santísima Virgen María. Ella, esa mujer excepcional que Dios se formó para que fuera su madre y también la madre de todos nosotros los creyentes. Y claro, no queremos olvidar a Marlene, que en el día de hoy nos acompaña. Ella va a darnos su testimonio de vida, cómo Dios le ha iluminado y cómo ella se va dejando guiar para vivir esa vocación explícita que el Señor ha pensado desde toda la eternidad para cada mujer y en concreto para Marlene. Bienvenida, ¿cómo estás?
3: Hermana Lina, muy buenos días. Muy bien, gracias al Señor. Buenos días, Jennifer, muy buenos días, Henry, y buenos a todos días. Nuestros radios oyentes. Qué bueno estar otra vez acá.
0: Y la historia para un tema nos va a iluminar en el programa del día de hoy para que continuemos hablando de la vocación de la mujer. Y qué bueno mirar hacia el Evangelio, porque el mismo Jesús es quien nos enseña y quien nos dice, pues, cuál es esa vocación y cómo Él mira a la mujer de una manera privilegiada también, igual que al hombre.
4: Una historia para un tema.
2: Llevaron ante Jesús una mujer sorprendida en adulterio. La ponen en medio y le dicen: Maestro, esta mujer ha sido sorprendida en flagrante adulterio. Moisés nos mandó en la ley apedrear a estas mujeres. ¿Tú qué dices? Pero Jesús, inclinándose, se puso a escribir con el dedo en la tierra. Pero como ellos insistían en preguntarle, se incorporó y les dijo: Aquel de vosotros que esté sin pecado, que le arroje la primera piedra. E inclinándose de nuevo, escribía en la tierra. Ellos, al oír estas palabras, se iban retirando uno tras otro, comenzando por los más viejos. Y se quedó solo Jesús con la mujer que seguía en medio. Incorporándose Jesús, le dijo: Mujer, ¿dónde están? ¿Nadie te ha condenado? Ella respondió: Nadie, Señor. Jesús le dijo: Tampoco yo te condeno. Vete y en adelante no peques más. Estaba un sábado enseñando en una de las sinagogas y había allí una mujer poseída de un espíritu que la tenía enferma desde hace 18 años. Estaba encorvada y no podía de ningún modo enderezarse. Al verla, Jesús la llamó y le dijo: «Mujer, quedas libre de tu enfermedad», y le impuso las manos. Al instante se enderezó y glorificaba a Dios. Pero el jefe de la sinagoga, indignado de que Jesús hubiese curado en sábado, decía a la gente: «Hay 6 días en que se debe trabajar. Venid pues en ellos a ser curados, y no el día sábado». El Señor le respondió: «Hipócritas, ¿no desata cualquiera de vosotros en sábado su buey o su asno del pesebre y lo lleva a abrevar? Y a esta, que es hija de Abraham, a la que Satanás ató hace 18 años, ¿no era necesario soltarla de esta atadura el día sábado?». Y al decir estas cosas, quedaban avergonzados todos sus adversarios, y toda la gente se alegraba por todas las maravillas que hacía.

0: El lente del joven.
1: Y creó Dios al hombre a su imagen. A imagen de Dios lo creó. Varón y mujer los creó. Esto nos dice el libro del Génesis en su capítulo primero, versículo 27. Y bueno, hemos recordado en el programa anterior cómo somos hechos por Dios a su imagen y semejanza dentro de su plan de amor. Y veíamos también cómo el hacer al hombre y el hacer a la mujer diferentes no quiere decir que, y de pronto al hacer al hombre primero, que sea el hombre de mayor dignidad que la mujer, sino que ambos tienen la misma dignidad, que son imagen y semejanza de Dios, pero ya se establecen diferencias porque la vocación de cada uno es diferente. Podemos decir, resumir, que la vocación del hombre en el matrimonio, concretamente, es el ser cabeza, y la mujer es el ser el alma de ese cuerpo, el ser el corazón, el hacer nido en el hogar. Si todo fuera cabeza en el hogar, qué frío habría en ese lugar, qué espacio, pues digamos, poco propicio para la vida. Entonces, qué necesario es que haya esta cabeza, pero que el corazón vaya colocando el calor del amor, del verdadero amor que sale de Dios. Y hay algo muy importante en esto que vamos comentando sobre la vocación del ser humano y en concreto de la mujer, pues que cuando miramos hacia Dios, reconocemos que Dios es Padre, ¿no? Ahí me acuerdo que un padre, un sacerdote en unos ejercicios espirituales, pues dijo una frase muy breve y a mí se me quedó, yo la escribí y varias veces la recordaba, la leía, es muy corta, y decía él, Dios ante todo es Padre. Entonces, esto la verdad me ha ayudado en muchos momentos, ¿no? Que a veces momentos difíciles de la vida que se presentan, pero cuando me acordaba de esta frase, Dios ante todo es Padre, quiere decir que Él está permitiendo esta situación difícil, está conmigo para y la permite para mi bien, para que yo pueda con su gracia sacar el bien de allí. Entonces ese ser padre nos recuerda que Dios es amor. ¿Se acuerdan que San Juan dice eso? Esa es la definición que da San Juan en sus cartas, en las cartas de San Juan dice Dios es amor. Y ese amor pues lo podemos definir, centrar en la idea de la entrega. El amor es entrega realmente y por eso el amor es feliz. Porque, o sea, el que ama goza viendo la alegría del que recibe el bien, del amado. Entonces Dios goza cuando nos da los bienes y ve que podemos usar de esos bienes correctamente. El que ama, así es una madre con su hijo, así el amor conyugal, cuando yo doy el bien que deseo comunicar al otro, soy feliz. Entonces, esto es a imagen y semejanza de Dios. Él nos hizo para ello, aunque nosotros nos desviamos y lo que hacemos es vivir el egoísmo. Entonces, ya mirar nuestra conveniencia y que eso que me dan sea para mi bien, no que yo busque el bien del otro. Y ahí viene el egoísmo y viene la infelicidad.
2: Sí, hermana, es muy cierto lo que usted está diciendo y es muy bonito porque recordemos que el hombre y la mujer son un complemento del uno y del otro. O sea, eso es lo que queremos hoy con el programa, de que vuelva esa unión entre el hombre y la mujer, entre el valor en la mujer, hoy que está tan, pero tan desfigurado esa unión, o sea, de que la mujer quiere ser muy independiente del hombre y viceversa, sabiendo que el Señor los hizo para ser una sola persona. Solo uno, tanto que volvemos al Génesis, que la mujer salió de la costilla del hombre para que siempre sean una sola carne. Y es muy bonito porque donde se vuelve a recordar esta de una sola carne en el matrimonio, o sea, ahí nos volvemos otra vez una sola carne, en ese sacramento vuelve el Señor a esa unión. Entonces, y más en este momento, pues, de que hay tanta confusión, escuchaba pues a una de estas feministas del siglo pasado que empezó, que decía que la mujer no nace, sino que se hace, que eso es pues una barbaridad, porque desde siempre, o sea, desde el seno materno siempre se nace mujer. Y es muy bonito porque yo creo que estamos en la época de la Santísima Virgen María, porque nosotros somos hoy el reflejo, hoy debemos de ser el reflejo de ella. Por eso somos llamadas a la santidad. Hoy más que nunca estamos llamados a esa, a la santidad, a volver al amor primero.
1: Ay, ahora que tú dices, hablando del tema de la santidad, justamente es el título del programa del día de hoy. Hoy hemos querido titular este programa La Mujer Llamada a la Santidad. Todos los seres humanos somos llamados a la santidad, pero en concreto esta vez nos estamos fijando en la mujer viviendo a plenitud su vocación. ¿Cuál es la vocación de la mujer? La santidad. Y podemos decir, la santidad es vivir el amor en plenitud.
3: Claro, hermana, y ese precisamente es el camino de la santidad, o sea, el vivir el amor, ¿cierto? Pero el amor en Dios, ¿sí? Y es el papel, pues, tanto del hombre como de la mujer.
1: Realmente el único amor es ese, el amor en Dios. Ya los otros los llamamos amor, pero no son realmente amor.
3: Y hace 8 días hablábamos desde el Génesis, desde el pecado original, de la creación del hombre y de la mujer, de cómo el pecado original nos había dejado, pues, como adversos a Dios, ¿cierto? Y cómo nosotros, como católicos, tenemos precisamente que buscar en el origen de la creación, precisamente, cómo nos ha dejado el pecado original primero para aprender y para tener el origen de dónde son nuestras falencias, por qué nos cuesta a veces tanto buscar de Dios, encontrarnos con Él, ¿cierto? Pero también para ser agradecidos con Él, ¿sí? Para encontrar esa grandeza de Dios en medio de la creación que nos ha hecho y que nos ha creado, valga la redundancia. Y precisamente eso nos va a ayudar a buscar de Dios y amarlo, ¿sí? Y como decía San Agustín, amor con amor se paga, ¿sí? Entonces yo al encontrar ese amor de Dios en mi vida, al reconocer ese amor de Dios en mi vida, desde la creación y desde todo lo que me da diariamente, entonces me va a llevar precisamente a buscar ese camino de santidad, pero viviendo en este caso mi vocación como tal. Y en este caso, pues, que estamos hablando de la vocación de la mujer, ¿sí? Es muy bonito porque precisamente el programa lo quisimos empezar con la historia para un tema basado en el Evangelio, de cómo hace 8 días hablamos precisamente de cómo la Santísima Virgen María es ejemplo de mujer, es ese ejemplo a seguir de dignidad de mujer, de cómo las mujeres están llamadas a tener a la Santísima Virgen María como un patrón de mujer. Y hoy en el Evangelio escogimos dos versículos de la Biblia donde el Señor pues se manifiesta con dos mujeres, aunque en realidad en los pasajes del Nuevo Testamento el Señor, la vida aparecen muchas mujeres en la vida de Jesús, ¿cierto? Donde el Señor en todas los versículos de la Biblia siempre el Señor está como poniendo ese grado de respeto, de honor, de dignificación a la mujer, ¿sí? Entonces mire, por ejemplo, en el capítulo de la Biblia donde el que leímos, donde la mujer adúltera iba a ser apedreada, muy bonito porque el Señor inclusive no deja que la apedreen y la pone, digámoslo así, en iguales de condiciones que los demás, que los hombres que la iban a apedrear, porque cuando el Señor llega y les dice: el que esté libre de pecado, que tire la primera piedra, ¿cierto?
2: Y no solo eso, sino que en el transcurso de la vida de Jesús, Jesús se encuentra con muchas mujeres, donde tiene muchos diálogos, donde, y a él lo critican mucho por eso.
3: Claro, lo criticaban por compartir con ellas, ¿sí? Que claro. no era bien visto en la época de Jesús, no era bien visto, ¿sí? Y en la segunda historia que leímos de cómo libera a esta mujer que encorvada, que lleva 18 años poseída, es sinónimo de liberación del mal y que precisamente lo que vino a hacer Cristo, ¿cierto? A liberarnos, a darle a la mujer ese lugar que correspondía, que en la época de Jesús era una época, digámoslo así, muy machista, ¿cierto? Con muy poco valor la mujer, más especialmente cuando quedaba viuda, o que era repudiada simplemente porque si su esposo lo quería, ¿sí? Entonces Jesús viene a darle precisamente ese bonito valor y esa dignidad a la mujer.
2: Y entonces es muy bonito porque hoy podemos decir que cuando nos encontramos con Jesús, el Señor nos redime y nos vuelve a dar ese valor como mujer. No es en esa época, sino es en el hoy también.
1: Claro. Muy bien, sí. Entonces, podríamos cerrar esta primera sección diciendo que la mujer de hoy, la feminista de hoy, nosotros te animamos a que seas feminista, pero que busques el sentido de tu feminidad, claro, en Jesucristo. Él es el que te lo va a contar, porque ya la historia para un tema nos ha dicho cómo elevó Jesús a la mujer, y es una mujer pecadora.
3: Claro.
1: No es que era una mujer buena, uh-huh, era una mujer pecadora que estaba en el fango del pecado, y los pecados de la carne, que en realidad son de los que más ensucian el alma, pues Dios, sin embargo, en Jesucristo la ha levantado, la ha limpiado y la ha puesto en esa dignidad en frente de aquellos hombres que la despreciaban más aún por sus pecados, pues dándole esa dignidad igual que la del hombre, ¿no?
3: Sí.
1: Y tenemos la misma dignidad, además, porque somos redimidos los dos por Cristo. Si solo hubiera redimido a la mujer, el hombre hubiera quedado por debajo.
2: Claro, hermana, y hay algo muy bonita, que también, porque somos hijos, y cuando somos hijos, como usted decía al principio, hermana, cuando nos damos cuenta que tenemos un padre, no solamente el hombre tiene un padre, la mujer también, entonces ahí está la semejanza de nosotros, de hijos, entonces de hijas de Dios.
1: Bueno, muy bien. Entonces, mientras que vamos nosotros reflexionando en nuestros hogares sobre este tema de la vocación de la mujer, que es la vocación que la verdad el cristianismo siempre ha promovido, pero que en este mundo cada vez más va quedando más oculta, más perdida y más relegada, a propósito, redescubrámosla. Estamos llamados a ello para que en el hogar la mujer vuelva a tomar el papel que Dios le ha dado de ser el corazón. Vamos entonces a escuchar la canción Como tú, María, de Ana Moya.

0: Continuamos en nuestro programa Jóvenes para la Eternidad. Tenemos el título en el día de hoy, La Mujer Llamada a la Santidad. Y bueno, pues démosle gracias al Señor y pidamos al Espíritu Santo para que, así como nos decía la canción, quisiera ser como tú, María, sea no solo un quisiera, sino un quiero, quiero. El quisiera es como algo, un deseo que no es plenamente eficaz, pero el quiero es que estoy decidido, con la gracia de Dios, a imitar a la Santísima Virgen María, esa mujer plena, llena de la gracia de Dios.
1: Con cabeza fría.
0: Bueno, entonces continuemos en esta sesión de nuestro programa que se llama Con Cabeza Fría, retomando la carta apostólica Mulieris Dignitatem del Papa San Juan Pablo II, que también ha sido nuestro marco del primer programa. Siempre este Santo Padre pues ha querido resaltar a la vocación de la mujer, pero es desde ese punto de la santidad y de que es una mujer, de que la mujer es digna porque es hecha a imagen y semejanza de Dios, pero cumpliendo su vocación de ser esa costilla que le sacaron a Adán para ser una sola carne con su esposo y para ser el corazón del hogar.
2: Claro, y tiene mucho sentido, hermana, que el Santo Padre haya escrito esta carta, porque recordemos que después de la Segunda Guerra Mundial, pues se vino todas estas ideologías, pues, en contra de la mujer, en contra del ser humano. Entonces, claro, en ese tiempo la mujer estaba muy renegada y se estaban creando pues grupos en contra de. Entonces, claro, la iglesia siempre como al rescate. O sea, eso es algo muy bonito porque la iglesia como madre siempre está al rescate de aquellos que están vulnerables en ese momento. Bueno, y ahorita también, porque a pesar de que es una carta que lleva más de 30 años, es muy actual, que invitamos a los radioyentes, sobre todo a las mujeres, de leerla, porque ahí uno entiende, o sea, cómo Dios nos pensó, o sea, cómo Dios nos pensó de una manera para poder darnos.
0: Qué importante esto que dices, Jennifer, de leer esta carta apostólica, que siempre también nos remite a la Sagrada Escritura, porque habrá muchas mujeres, y de más de esta generación, que no tienen ni idea cuál es su vocación, cómo fue pensada por Dios. Entonces lo que ven es lo actual y creen que esa es la vocación para la que se hizo, esa mujer feminista, pero con ese malentendido nombre de feminismo, ¿no? Entonces, qué importante que escuchemos este consejo y que lo pongamos en práctica. La mujer quiere amarse a sí misma. Muy bien, ámate, mujer, pero desde el plan de Dios. Nadie te puede amar más que Dios. Entonces, anímate a leer.

0: Y después,
1: Claro.
0: olvidando esto que leímos, no poniéndolo en práctica, que antes nos va a causar más frustración todavía.
1: No, hermana, y es muy importante para no dejarnos engañar, porque me encontraba yo con San Ezequiel Moreno, que decía a finales del siglo XIX, recordemos que él fue defensor de la verdad de Cristo, estaba en una época donde estaba la masonería y el liberalismo en contra de la iglesia. Recordemos que ahorita los masones ya no están ocultos, ya son públicos. ¿Y qué quiere la masonería? Destruir al catolicismo, destruir a la iglesia. Entonces, San Ezequiel se encontró con una carta, y les voy a leer un fragmento donde decía, o sea, recordemos que ellos quieren destruir el clero, pero decía, corromper a la mujer, destruirla, dejar que deje de ser mujer, conforme al plan de Dios, para que nadie pueda entender cómo es el Espíritu Santo, cómo es la Virgen María, cómo es la llamada a esa donación completa de amor de Dios.
0: Uf, qué cosa tan luminosa, Jennifer, pues para nuestro programa del día de hoy. Y pues qué triste que estemos palpando que eso realmente lo han ido consiguiendo, lo han ido obteniendo de manera eficaz. Entonces nosotros por eso tenemos que luchar, pero como no luchamos solos, porque si no, el hombre, el ser humano es muy limitado, no haríamos nada. La lucha es con el Espíritu Santo.
1: Claro.
0: Él puede todo, es la tercera persona de la Santísima Trinidad, puede todo y nosotros bajo su guía pues esperamos conseguir ese triunfo de la verdad. Y pues también recordar que San Ezequiel Moreno ha sido un santo que ha trabajado en Colombia.
1: Sí, él fue obispo de Pasto.
0: Es una cosa muy importante. Entonces también encomendémonos a él para que nos ayude a transmitir estas verdades que pues Dios nos ha ido transmitiendo también a su vez a nosotros a través de la Sagrada Escritura, del Magisterio de la Iglesia.
1: Y hermana, y hoy también es un día muy bonito porque hoy se celebra la Transfiguración del Señor. Entonces es un bonito día uno para estar en ese proceso y más en este, es que, y más en este momento donde la mujer está despistada, o sea, la quisieron quitar del plan de Dios. Entonces es muy bonito porque recordemos que lo que quieren es quitar la maternidad, o sea, la maternidad y la feminidad, que es, ¿por qué quieren quitar la maternidad? Porque la maternidad encierra muchas cosas y entre ellas la educación, o sea, entre ellas la mujer es la primera educadora, porque como usted decía, es el corazón del hogar, es el que está en el hogar, y no estamos hablando solamente de la maternidad física, biológica, sino también espiritual.
0: Claro, es tan importante esta parte de la mujer. Yo me imagino cuando, o sea, si la mujer no estuviese, si el corazón del hogar no estuviese, que todos tuviéramos que vivir toda nuestra vida en el círculo polar. Ayer que leía un libro que es de un sacerdote que vivió 40 años en el círculo polar, un sacerdote jesuita, decía, estamos a 52 grados bajo cero. Entonces, un hogar sin la mujer es vivir en el círculo polar bajo esas temperaturas, ese frío,
2: esa frialdad, claro. Hielo.
0: Exactamente,
2: en el hielo.
0: Entonces por eso acertadamente el enemigo quiere quitar el corazón, quiere quitar el calor del hogar para destruirlo y para destruir a la civilización y a la creación como Dios la pensó.
2: Hermana, y bueno, nosotros los católicos tenemos todas las herramientas, el Señor nos da, digámoslo así, todas esas herramientas, todas esas armas que necesitamos precisamente para la búsqueda de nuestra salvación y de nuestra dignificación, ¿cierto? En este caso de la mujer. Y bueno, y una de las principales armas, herramientas que tenemos todos los católicos, pero muy principalmente las mujeres en medio de esta identificación y esta búsqueda de su vocación para vivirla en amor y en santidad, que es lo que hemos estado viniendo hablando, es precisamente la Santísima Virgen María, es ser ese ejemplo de la Santísima Virgen María. Y mire, hermana, que cabe en todas las etapas y en todas las vocaciones de la mujer, porque la Santísima Virgen María, primero, es ejemplo de virginidad, ¿cierto? De pureza, de virginidad. Que aquí en este ejemplo de virginidad uno podría decir que caben todas las mujeres que toman como vocación su vida religiosa.

0: Y no solamente porque sabemos que la virginidad, pues bueno, la virginidad física
1: Claro.
0: es un signo de una virginidad anterior, que es la espiritual, que todas las mujeres
1: Claro.
0: estamos llamadas a vivir esa virginidad espiritual para que nuestro único amor, nuestro primario amor, sea
1: Sea
0: Dios,
1: Dios.
0: ¿no? Y ya en él amar al resto de las criaturas.
1: Claro, gracias hermana y por ampliarme el tema. Y la otra es, por supuesto, el ejemplo de maternidad para esta, para la mujer casada, para la mujer con hijos. O sea, mejor dicho, cualquier vocación de la mujer está identificada y está representada por la Santísima Virgen María.
0: Muy bien, siempre la Santísima Virgen María, pues eso, es nuestro modelo y ella es el modelo en concreto para el programa, este es programa sobre la vocación de la
1: Claro.
0: mujer y por eso a la Madre de Dios le pedimos que también esté aquí con nosotros, asistiéndonos, iluminándonos y rogando para que el Espíritu Santo pueda obrar en todas las mujeres y también en los hombres para que ellos apoyen la vocación de la mujer. Y así le ayuden a seguir su curso, el curso que Dios le ha dado. Jennifer, hay algo importante. En una un trozo de la carta apostólica que estamos analizando de San Juan Pablo II, Mulieris Dignitatem, que habla de la maternidad en relación a la alianza. Y es algo muy hermoso porque para que haya una alianza, eso se necesitan pues dos personas, ¿no? No puedo hacer una alianza yo solo conmigo mismo, sino que necesito otra persona que esté para decir sí en esa alianza. Entonces, háblanos ahí de la vocación de la mujer.
2: Entonces, como retomamos, hermana, pues y queridos radioyentes, la mujer como madre y primera educadora. O sea, y como usted decía, hermana, la alianza no se hace con uno mismo. O sea, que eso es lo que volvemos al engaño, que solo yo, solo yo, solo yo. No, necesitamos otra persona para hacer esa alianza, con Dios o con el hombre, ¿cierto? Y entonces en esa, o sea, en esa alianza, entonces tenemos a la mujer como madre educadora, y recordemos que la primera en educar es la Santísima Virgen María, y lo mencionábamos la vez pasada, que ella como madre de Dios, ella nos dio a Jesús para poder redimirnos.
0: Y ella educó a Jesús,
2: Y
0: ¿no?
2: ella lo
0: Claro.
2: educó en su amor, en su humildad. Es que por decirlo así, todas esas cualidades, viene de dónde, de la Santísima Virgen María. Entonces ahí es donde nosotros debemos de nutrirnos. O sea, y ahorita la alianza, ahorita nosotros como mujeres es la alianza con Jesús. O sea, con Jesús para poder vivir esta vocación de educación y no solamente pues a nivel materno, porque también están las educadoras profesionales. También en su vocación de médicas, de todo, en todos los ámbitos de la sociedad, de los trabajos, somos educadoras.
0: Pues bueno, y hablando de educadoras, tenemos aquí a Marlene con nosotros y pues ella ha querido venir en este día para hablarnos cómo ella ha estado viviendo esta vocación de mujer y bueno, también Marlene ha tenido la gracia de Dios de tener un antes y tener un ahora. Ese ahora es bajo la presencia de Dios que pues le ha ido instruyendo a través de la iglesia. ¿Cómo es que se debe vivir la maternidad? Entonces, Marlene, cuéntanos, porque Marlene ya no tiene hijos pequeños. Entonces, eso también es importante porque habrá quienes se estén preguntando, yo ya no tengo hijos pequeños, entonces, ¿cómo me voy a quedar yo en la casa sin hacer nada? ¿Cómo se vive la vida de una mujer católica, de una mujer de fe que desea vivir su vocación si ya no tiene hijos?
3: Bueno, hermana, a mí mi vocación definitivamente es de ser esposa y madre, esposa y madre. Soy casada, tengo el sacramento del matrimonio, tengo tres hijos ya grandes, mi hija menor tiene 20 años y ha sido un proceso muy lindo de vivencia en la fe en mi casa. En esta etapa de mi vida, muchas como yo se pueden preguntar, entonces se acabó mi misión. Se acabó mi misión, pues ya hice lo que tenía que hacer y ya
0: Ahora me voy a ir
2: entendí
0: a
2: cómo está la buena
0: pasear.
2: vida.
0: Eso, ahora me voy a ir a
3: O
0: pasear.
3: a no hacer nada,
2: Eso.
3: me quedo en mi casa y sin hacer nada, pues no. esta es otra etapa de la vida. Ya esta etapa de maternidad es enfocado a madurar nuestro amor materno. Primero, como madres de niños pequeños, entonces era una vida muy activa, donde todo lo nuestro estaba enfocado a cuidar, a llevar nuestros hijos a Dios, ¿cierto? Entonces,
2: giraba al hogar.
3: Al hogar, ¿cierto? Yo soy profesional y tomé la decisión de quedarme en casa y no me arrepiento, realmente no me arrepiento. Viví mi etapa con mis hijos pequeños a plenitud, en todo lo, digamos, en lo que yo creo que humanamente se le puede dar. Y ahora estoy en esta nueva etapa y uno sí siente el cambio, ¿cierto? Uno siente el cambio de los hijos que se independizan, de los hijos que ya no están, de los hijos que a veces no le consultan
2: sus proyectos
3: y está bien. Sí. Y está bien. Entonces, esta etapa de mi vida...
2: O de la necesidad de la mamá, ¿dónde está la camiseta, mamá? ¿Dónde está aquello? La necesidad de una mamá.
3: Entonces, a veces yo acá todavía me pregunto, ¿y por qué no me consultaron? ¿Por qué no me lo consultaron? Pero está bien. Digo, sí. No son decisiones ni siquiera erradas.
0: Trascendentales.
2: Y eso hace parte fuertes. De...
3: Entonces, ahora, ¿qué puede hacer uno como madre en esta etapa de la vida? Primero, acompañar desde la oración a nuestros hijos. También confiar en lo que nosotros hicimos, si lo hicimos. Y si no lo hicimos, pues confiar en la providencia del Señor, que no abandona, como estaban hablando ahora, de ser padre, que no nos abandona. Entonces, si no lo hicimos también como madres, si no acercamos nuestros hijos a Dios, pues aquí está el Señor, providente, que va a suplir lo que nosotros no hicimos.
0: Y claro, por eso ahora también toca... pues rezar fuertemente para que el Señor supla aquello que no hicimos, porque cuando los niños son pequeños, pues son más dóciles, es una masilla blandita, ya luego van creciendo y se va endureciendo esa masillita.
1: Muy bonito eso, hermana, para que supla y reconduzca también.
2: Ajá. Y hermana, y ahí está también uno de los engaños, que es de que la mujer puede con todo, a margen de Dios.
3: Así es.
2: Ese es el otro engaño, que la mujer todo lo puede a margen de Dios. Y hay algo que quiero recalcar en Marlene, que dijo que ella es profesional y dejó su vida profesional para poder estar con sus hijos, cuando hoy en día es un escándalo, pero ¿por qué vas a dejar tu profesión? ¿Por qué eres tan boba? Pero mire lo que ella decía, no se arrepiente porque vio que era lo mejor para su familia y ahorita lo está viendo.
0: Y bueno, Marlene, no sé si tienes algo más que añadir a esta parte que estás diciendo de la vida actual que tienes con tu familia, con tus hijos, pero también que no vayamos a olvidar a lo que te estás dedicando con la educación de otros niños, que esa faceta es muy importante porque tendemos a cerrarnos en nuestro círculo, papá, mamá e hijos que yo pues tuve con este esposo. Pero ya otros niños a mí no me importan.
3: Pues ahora es otra etapa de la vida muy linda, pero muy diferente. Entonces nosotros como madres, estamos hablando de las madres, pues nos podemos dedicar a muchas cosas. Pues ojalá que la dedicación que le tengamos sean dedicaciones santas. Todo que esté enfocado al Señor, porque nos podemos dedicar al gimnasio, a pasear o a ver televisión. Pero debemos dedicarnos a cosas santas. Yo en la actualidad, pues realmente mis hijos ya no viven conmigo. Todos, digamos, están o estudiando, casados o trabajando. Pero yo tengo una vida muy activa, muy activa. Yo no tengo tiempo disponible, digamos, para hacer como cosas muy vanas. Pues gracias al Señor. Yo doy clases en este momento de matemáticas. Estoy en un proyecto homeschooling y mucho por hacer. Entonces, ¿qué podemos hacer? Entonces, pero es que yo no soy educadora. Pues digamos, yo soy educadora como madre, pero yo no tengo esa vocación a la educación. Pues nos podemos dedicar a otras cosas. Podemos hacer apostolados.
2: Ser catequistas.
3: Visitar enfermos. Claro. Hay muchas cosas por hacer.
1: En las obras de la iglesia, claro.
3: Exacto, participar en la parroquia.
0: Mucho por hacer en las parroquias, que suelen estar muy vacías de personas y a veces los mismos sacerdotes tienen que hacer las obras que tendrían que hacer los laicos.
3: Sí. Entonces, eso es un tiempo propicio para eso. pues no descuidamos nuestro hogar, simplemente que nuestro hogar es diferente. Entonces dice, claro, no, pues que ya voy a vivir en la parroquia, ¿no? Yo tengo todavía a mi esposo y mi responsabilidad es como esposa y como madre, que uno no deja de ser nunca madre, nunca. Eso en otra etapa, pero uno nunca deja de ser madre. Entonces, sin descuidar nuestros deberes como madre y como esposa, tenemos mucho mayor tiempo. ¿Para qué? También podemos hacer mayor cantidad de oración. Cuando tenemos los hijos pequeños o somos muchos o tenemos muchos hijos en casa, pues nuestra oración es en intervalos o digamos más distracciones. Pues ahora, ¿no? Una oración más pausada, más tranquila, mayor tiempo al Señor, ir a la Eucaristía con mayor tranquilidad. No es lo mismo yo ir a la Eucaristía con 3 niños, con 4 niños o con 5 niños, que el Señor todo lo suple. Ahora yo ir, que estoy solita, pues hablo de sola, sin mis hijos, pues una vivir esa etapa de mi vida espiritual con mayor tranquilidad, con mayor reflexión. Entonces, la parte, sobre todo la parte espiritual, con mayor tranquilidad.
0: Ay, qué interesante. Este testimonio es muy práctico, ¿no? Porque no es lo mismo hablar en la teoría, porque ya a la hora de la práctica, lo que tú estás diciendo, una mujer que tiene hijos pequeños va a hacer su oración y viene el niño, mamá, me duele la cabeza. Pues claro, la mujer, si va a vivir la teoría, dirá, no, yo no puedo hacer como Jesús, que se retiró al monte solo, y entonces yo no puedo hacer oración. No, pues ahí es verdad que yo tengo que contar con eso, aunque también está mi esposo con el cual me puedo poner de acuerdo, y entonces tú cuidas los hijos en este momento mientras yo trato de hacer esa oración en exclusiva para con el Señor, ¿no? Para ese trato en amor con Dios. Bueno, no sé si algo más quieres añadir, porque queremos pasar a unos testimonios que nos han enviado otras madres, otras mujeres que están viviendo esta vocación.
3: No, escuchémoslos, hermano.
0: Bueno, pues entonces vamos a ver en acción cómo están viviendo también otras madres su vocación de mujeres. Ellas sí que tienen hijos, por eso no han podido venir aquí a nuestro programa.
1: Pequeños.
0: Pero el señor pequeños, suple. Así es, pero desde su hogar han estado queriendo compartir con todos ustedes, queridos oyentes, esa experiencia como mujer en los planes de Dios.
4: En acción.
0: Bueno, entonces escuchemos primero que todo, una madre de familia, ahora tiene alguno un poquito enfermo a uno de sus hijos, es parte del problema que ha tenido para venir, pero ella está contenta de dedicarse a sus hijos plenamente. Escuchémosla.
5: Un cordial saludo en Jesús, José y María. Agradezco por la invitación al programa y esperamos que todo lo que hablemos en este ratito sea para la gloria de Dios en el tiempo y en la eternidad. Mi nombre es Lady Joana, llevo 14 años de casada, 4 hijos para la gloria de Dios, siempre abiertos a la voluntad de nuestro Señor y abiertos a la vida. Hoy quiero contarles un poco de lo que era Lady Joana hace más o menos 14 años atrás, ¿cierto? Era una mujer un poco fría, llena pues como de heridas, de tantas cosas y un poco como atraída a lo que el mundo hoy nos pide, ¿cierto? Y lo que nos exige. Entonces era muy atraída a lo que llamamos ahora el feminismo. Entonces siempre al creerme, pues al querer ser autosuficiente, al querer sobresalir, ¿cierto? Sobre el hombre, porque el hombre no podría, ¿cierto? Dominarme. Entonces ese siempre fue mi pensamiento, me enfoqué siempre en el querer estudiar, el querer ser autosuficiente, valerme por mí misma y no tener que agradecerle a un hombre. Viví mucho tiempo pues así, con esta mentira. También caí en la mentira esta de la autoestima, en lo que he llamado ahora el autoestima, que es una gran mentira, porque ¿qué es el autoestima? Es una soberbia absoluta, o sea, es una soberbia que nos hincha demasiado el alma y más que todas las mujeres, que somos las que más caemos en esta gran mentira, porque el ser humano o el cristiano no debe tener autoestima, sino que debe tener dignidad de hijo de Dios. Pero caemos en esta falacia y y tantas mujeres que caemos allí, bendito sea Dios, pero bueno, viví mucho tiempo así, nunca pensé en casarme y menos pues en ser sumisa a mi esposo y hacer lo que es cierto, como Dios así lo indica que el hombre es la cabeza, pero la mujer salió de su costilla, entonces es el complemento para el hombre. Pero no lo pensaba así en ese tiempo, sino que pensaba que no, yo tenía que sobresalir por encima del hombre y bueno, vivir pues como está esto que nos pide tanto el mundo. Me casé ya con mi esposo, al principio pues no éramos practicantes, no éramos católicos practicantes, sino que nos casamos, no sé, fue como por protocolo. Ya al tiempo vino el camino de conversión, el Señor nos fue llamando y empecé yo a descubrir lo que verdaderamente era la dignidad de la mujer. Cierto, es amar y vivir la vocación que Dios pensó para mí, ofreciendo cada momento, cada minuto presente en los quehaceres de mi vida. Entonces todo lo que yo pensaba, todo eso se vino abajo. La historia es un poco larga, pero voy a tratar como de resumirla. Pues bastante. Empecé como ese camino de conversión y el Señor empezó como a mostrarme que no eran mis pensamientos y su voluntad, ni lo que él había instituido, y que esa no era la verdadera dignidad de la mujer, sino que era una esclavitud en la que yo estaba cayendo, que la verdadera libertad era amarle a él en medio de lo que él quería para mí, o sea, en medio de mi vocación, que en ese momento pues había empezado con el matrimonio y ya pues con la primera hija. Entonces empecé como a vivir esa vocación, como bueno, yo debo, no voy a empezar a trabajar, me voy a dedicar al hogar, que mi esposo sea el proveedor. Fue bastante difícil como despegarme del trabajo, y más que siempre fue pues como empezar a trabajar como independiente, y como tratar de hacer mis propios gastos, ¿cierto? Entonces, empezar como a despojarme de todo eso, de lo que mi esposo, que si mi esposo me decía no esto y yo hacerlo, eso para mí fue súper difícil, pero ahí empecé como esa obediencia y Dios fue dando la gracia y empezó a mostrarme el verdadero significado de lo que es una esposa y lo que es el matrimonio. Entonces empezó así, ha sido algo pues muy bonito, porque es ofrecer cada momento, cada situación por amor a Dios y por amor a mi familia. Es vivir como ese plan de vida, nosotros lo llamamos ahora así, vivir como ese plan de vida que Dios tiene para mí.
0: Bueno, pues qué hermoso testimonio nos ha dado Lady. Y ahora, escuchándola, ella recordaba las palabras de una santa mujer que decía: nuestro único problema, el amor propio. Y realmente, escuchando a Lady y todos los testimonios que pudiéramos escuchar en esta vida, creo que podríamos sacar esta conclusión. Y pues que ya en cambio, todo sería diferente. La luz empezaría a brillar para cada alma, para este mundo realmente, la verdadera luz, que tenemos la luz del sol que Dios ha hecho, pero esa verdadera luz interior que penetra las almas, que las guía, que las llena de sentido, que es Dios, si viviésemos la sumisión que a cada uno le corresponde. La mujer se somete al esposo, él como cabeza, y dentro de todo lo que sea según el querer de Dios. Si a mí mi esposo me va a mandar a hacer un pecado, yo no estoy obligada a obedecerle, pero en todo lo demás sí. Y el esposo a su vez, él no es un independiente de Dios, él está sometido a Dios, está bajo la guía del Espíritu Santo y ha de ser fiel a esa guía. Y solamente así podrá ser él la verdadera cabeza del hogar y podrán haber hogares según el querer de Dios y penetrando toda esa luz de Dios en el mundo, porque realmente la familia es esa iglesia doméstica por donde entra la vida al mundo, ¿no?
2: Claro, hermana, y recordemos con respecto al hombre que la tiene más complicada, porque es que a nosotros nos queda fácil, entre comillas, obedecer, pero, o sea, ¿qué es lo que es lo que dispuso Dios para nosotros. Pero el hombre tiene una misión más dura, que es amar a su esposa como Dios ama a su iglesia. Y recordemos cómo ama Dios a su iglesia, cómo la ama Jesús dando su vida. Entregó hasta su sangre por la iglesia. Y así debe ser el hombre. Entonces, nosotros como esposas también estamos llamadas a rezar por nuestros esposos para que puedan cumplir ese papel. Y así ver la gloria de Dios en el hogar y en el mundo. Yo he escuchado toda la vida que detrás de un gran hombre hay una gran mujer. Yo he escuchado eso. Entonces, y también se ha visto que detrás de una gran santa hay muchos grandes santos. Entre ellos tenemos a Santa Mónica, que San Agustín era un pecador empedernido, pero las oraciones y el amor de su madre no lo dejó perder, lo llevó a Dios. Y yo quiero con esto, o sea, terminar con la carta del Santo Padre. Dice, con respecto a lo que decía Marlene y Lady, dice, en el orden de la alianza que Dios ha realizado con el hombre en Jesucristo, ha sido introducida la maternidad de la mujer. Y cada vez, todas las veces que la maternidad de la mujer se repite en la historia humana sobre la tierra, está siempre en relación con la alianza con Dios que ha establecido con el género humano mediante la maternidad de la Madre de Dios.
0: ¡Ay, qué hermoso! Si no hubiese hijos, no se puede mantener la alianza, se acaba, se rompe, porque no hay con quién seguir haciendo esa alianza. Uh-huh. Y que sabemos que no solo es una maternidad física, sino también
2: espiritual,
0: la maternidad espiritual. Bueno, pues que realmente ha sido un tema muy enriquecedor. Esperamos en Dios, Él es en quien podemos nosotros esperar, y en nuestra intercesora, la omnipotencia suplicante, la Santísima Virgen María, para que este programa pues pueda llegar a las mujeres, pueda ser una luz de inicio, así como lo decía Lady, fue entrando la luz de Dios en la vida de ella se fue dejando conducir. Eso es muy importante, que seamos dóciles para que el Señor vaya haciendo su obra y pueda brillar la luz de Dios en el mundo, que siempre viene llena del calor del amor de Dios. Bueno, queridos amigos, entonces hemos llegado al final de este programa Jóvenes para la Eternidad. Esperamos poder estar con ustedes la siguiente semana. Que la Virgen Santísima los acompañe y bendiga.

Yo estoy con vosotros todos los días, hasta la consumación de los siglos. Estar Dios contigo no solo significa estar Dios presente en ti, sino estarlo asistiendo junto a ti, ayudando junto a ti. Padre Rodrigo Molina. Pon todas tus preocupaciones en el regazo de Dios, arrójate en sus brazos y trabaja lo que puedas, pues con paz y confianza aprenderás a apoyarte en Dios cuando no tengas a nadie en quien apoyarte. Padre Rodrigo Molina.

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1: Son las 11 en punto.
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0: En el nombre del Padre, y del Hijo, y del Espíritu Santo.
1: Amén.
0: La gracia de nuestro Señor Jesucristo, el amor del Padre y la comunión del Espíritu Santo estén con ustedes.
1: Y con tu espíritu.
0: Hermanos, para celebrar dignamente estos sagrados misterios, reconozcamos nuestros pecados.

0: Yo confieso ante Dios Todopoderoso y ante ustedes, hermanos, que he pecado mucho de pensamiento, palabra, obra y omisión. Por mi gran culpa. Por eso ruego a Santa María, siempre Virgen, a los ángeles, a los santos y a ustedes, hermanos, que intercedan por mí ante Dios nuestro Señor. Dios Todopoderoso tenga misericordia de nosotros, perdone nuestros pecados y nos lleve a la vida eterna.
1: Amén.

0: Oremos. Oh Dios, que en la gloriosa transfiguración de tu unigénito confirmaste los misterios de la fe con el testimonio de los que lo precedieron y prefiguraste maravillosamente la perfecta adopción de los hijos, concede a tus siervos que, escuchando la voz de tu Hijo amado, merezcamos ser sus coherederos. Por nuestro Señor Jesucristo, tu Hijo, que vive y reina contigo en la unidad del Espíritu Santo y es Dios por los siglos de los siglos.
1: Amén.
2: Lectura de la profecía de Daniel. Durante la visión vi que colocaban unos tronos y un anciano se sentó. Su vestido era blanco como nieve, su cabellera como lana limpísima, su trono llamas de fuego, sus ruedas llamaradas. Un río impetuoso de fuego brotaba delante de él. Miles y miles le servían, millones estaban a sus órdenes. Comenzó la sesión y se abrieron los libros. Mientras miraba, en la visión nocturna vi venir en las nubes del cielo como un hijo de hombre que se acercó al anciano y se presentó ante él. Le dieron poder real y dominio. Todos los pueblos, naciones y lengua lo respetarán. Su dominio es eterno y no pasa. Su reino no tendrá fin. Palabra de Dios.
1: Te alabamos, Señor.
2: El Señor reina altísimo sobre toda la tierra.
1: El Señor reina altísimo sobre toda la tierra.
2: El Señor reina, la tierra goza. Se alegran las islas innumerables. Tiniebla y nube lo rodean. Justicia y derecho sostienen su trono.
1: El Señor reina altísimo sobre toda la tierra.
2: Los montes se derriten como cera ante el dueño de toda la tierra. Los cielos pregonan su justicia y todos los pueblos contemplan su gloria.
1: El Señor reina altísimo sobre toda la tierra.
2: Porque tú eres, Señor, altísimo sobre toda la tierra, encumbrado sobre todos los dioses.
1: El Señor reina altísimo sobre toda la tierra.
2: Lectura de la segunda carta del apóstol San Pedro. Queridos hermanos, cuando os dimos a conocer el poder y la última venida de nuestro Señor Jesucristo, no nos fundábamos en fábulas fantásticas, sino que habíamos sido testigos oculares de su grandeza. Él recibió de Dios Padre honra y gloria, cuando la sublime gloria le trajo aquella voz. Este es mi Hijo amado, mi predilecto. Esta voz traída del cielo la oímos nosotros, estando con Él en la montaña sagrada. Esto nos confirma la palabra de los profetas, y hacéis muy bien en prestarle atención, como a una lámpara que brilla en un lugar oscuro hasta que despunte el día y el lucero nazca en vuestros corazones. Palabra de Dios.
1: Te alabamos, Señor.

0: El Señor esté con ustedes.
1: Y con tu espíritu.
0: Lectura del Santo Evangelio según San Mateo.
1: Gloria a ti, Señor.
0: En aquel tiempo Jesús tomó consigo a Pedro, a Santiago y a su hermano Juan, y se los llevó aparte a una montaña alta. Se transfiguró delante de ellos y su rostro resplandecía como el sol, y sus vestidos se volvieron blancos como la luz. Y se les aparecieron Moisés y Elías conversando con él. Pedro entonces tomó la palabra y dijo a Jesús: Señor, qué bien se está aquí. Si quieres, haré tres tiendas, una para ti, otra para Moisés y otra para Elías. Todavía estaba hablando cuando una nube luminosa los cubrió con su sombra, y una voz desde la nube decía: Este es mi Hijo, el amado, mi predilecto, escuchadlo. Al oírlo, los discípulos cayeron de bruces llenos de espanto. Jesús se acercó y tocándolos les dijo: Levantaos, no temáis. Al alzar los ojos no vieron a nadie más que a Jesús solo. Cuando bajaban de la montaña, Jesús les mandó: No contéis a nadie la visión hasta que el Hijo del Hombre resucite de entre los muertos. Palabra del Señor.
1: Gloria a ti, Señor Jesús.
0: Amados hermanos, en nuestro Señor Jesucristo y María Santísima, nuestra Madre, hoy celebramos la fiesta de la Transfiguración del Señor. Esta fiesta, como hemos escuchado en el Evangelio, recuerda uno de los episodios maravillosos de la vida del Señor. Jesús con los tres apóstoles, Pedro, Juan y Santiago, suben a una montaña y de noche Jesús, puesto en oración, de repente, ese Jesús que habían contemplado haciendo milagros, curando enfermos y también calmando las tempestades, y a ese Jesús que también lo verían tantas veces comiendo con ellos, sufriendo y alegrándose y durmiendo. Ese Jesús, que más o menos era como un profeta, de repente, ante los ojos atónitos de los apóstoles, como aquí dice San Mateo, se transfiguró. Su rostro comenzó a resplandecer como el sol. Fíjense la comparación que hace San Mateo. Cada palabra tiene como un valor. El escritor quiere expresar con sus palabras y con lo más llamativo de su entorno lo que ha podido contemplar. Como el sol, pensemos nosotros el sol. Nada más amanecer, como el sol disipa todas las tinieblas, o sea, eclipsa todo, o sea, apaga todo y brilla el sol. O sea, la luz que comenzó a irradiar Jesucristo era tan extraordinaria, dicen los apóstoles, el sol. Y sus vestidos blancos como la luz. Dice San Marcos, como un blanco deslumbrador, como no puede dejarlos ningún batanero, ninguno que lava. Y su rostro cambió, dice también San Lucas. Es decir, los apóstoles no tienen palabras y lo más maravilloso que brilla para ellos es el sol, dicen, pues como el sol. Además van a ver que esto es una experiencia, además de visual, es una experiencia interna, porque esta visión les produce tal gozo, que San Pedro, en esa espontaneidad, exclama: Señor, qué bien se está aquí. Qué alegría experimentaría el apóstol que exclama de esta manera. San Pedro tiene esta como cualidad, es bastante expresivo y muy espontáneo. Qué bien se está aquí. entonces le dice a Jesús, quedémonos aquí, Señor, porque esto es un gozo extraordinario. ¿Qué nos dice esta experiencia de los apóstoles, queridos hermanos, y esta gloria que manifiesta Jesús? Los apóstoles, por un instante, por una rendija, la humanidad de Cristo, han contemplado lo que significa el cielo, lo que es el cielo, el gozo del cielo. Esta experiencia de tocar el cielo es una experiencia subjetiva, pero es una experiencia. La Iglesia cree en el cielo no por la experiencia subjetiva, es la promesa de Cristo. Es la promesa del Señor para todos los que crean en Él. Pero estas experiencias personales, totalmente garantizadas, ayudan. ¿Ven? San Pedro ve, y lo mismo, y entonces el Espíritu Santo nos lo está como garantizando. Esto es real. A lo largo de la historia de la Iglesia, muchos santos han tenido esta experiencia de contemplar el cielo. Y el mismo apóstol San Pablo tiene esa experiencia. Santo Tomás de Aquino, un hombre de los más grandes genios en intelectuales y también en la santidad, toda su vida se va preguntando qué es el cielo, qué es Dios, qué es Dios. Desde niño se preguntaba y preguntaba a todos los que le rodeaban qué es Dios. Llega un momento ya en su vida de madurez y contempla, entiende lo que es Dios. Y a partir de ese día ya no quiere sino morirse para ir al cielo. También Bernardita Subirús ve a la Virgen, y a partir de ese día, dice ella, una vez que has visto a la Virgen María, no te da ganas sino de morirte para ir a verla. Ganas de esto ya no. San Ignacio de Loyola, ese hombre tan profundamente espiritual, subía muchas veces a la azotea de su comunidad, y contemplando el cielo, se sentaba en un banquillo, de tanto contemplar el cielo se cansaba. Solía exclamar, cuán baja me parece la tierra cuando contemplo el cielo. Estiércol y basura es. Un hombre que había sufrido mucho, pero que también había experimentado lo que es Dios. Y los niños en Fátima. La Virgen, en una de sus apariciones, les comunica, dicen los niños, como una luz, y contemplan a Dios. Una luz, un fuego, y no nos quemábamos. Y ese gozo de ver a la Virgen, de experimentar a Dios, a esos niños los transforma. Y los transforma, queridos hermanos, de tal manera que, aunque van a sufrir y ellos mismos van a ofrecer sacrificios por la conversión de los pecadores y para consolar a Dios de tantas ofensas que le hacen, esos niños, aunque sufran, incluso algún momento se desaniman, no pierden lo sustancial, no pierden ese ánimo, de querer vivir para Dios. Y luego irán creciendo en ese amor. Con esto, ¿qué trato de decirles? Aquí nuestro Señor tiene una intención con sus apóstoles. Jesús busca consolarlos. Busca mostrarles, hacerles experimentar la gran alegría a la que están destinados. esa alegría es el cielo, la más grande, la que espera el cristiano. Y entonces, ¿por qué lo hace en este momento nuestro Señor? Es que hace unos días, si nosotros leemos a Mateo, anterior a este relato, está el relato del anuncio de la pasión. Jesús les ha dicho: vamos a Jerusalén y allí voy a ser arrestado, abofeteado, despreciado, sentenciado y moriré crucificado. Es decir, humanamente estamos acercándonos a mi ruina. Y los apóstoles han quedado abatidos, están tristes. Y Jesús, que sabe que están tristes, fíjate, aquí viene el gran amor de Jesús, quiere consolarlos. Entonces, les vamos con esta transfiguración, les dice: mi meta no es la muerte, no es la muerte. Solamente ese es un paso para esto, para la gloria. La cruz es un paso para la gloria del cielo. Decían desde siempre la espiritualidad cristiana que el cristiano es como el que dispara una flecha. El que dispara una flecha no dispara a tontas y locas así a donde sea. El que dispara una flecha tiene un punto, o sea, un blanco. Y antes de disparar, tienes que apuntar bien. Y una vez que has apuntado bien, recién sueltas, disparas la flecha. Entonces, así es el cristiano. Sabe que tiene que recorrer un camino, como la flecha, que rasga el cielo, el espacio. Va a rasgar, esa es la vida, ese es el peregrinar. Pero antes de disparar, antes de empezar esa meta, ese camino, tiene que fijar la flecha, el punto, ¿a dónde voy? Entonces, esto es lo que busca el Señor. Les dice a los apóstoles y a nosotros: tienen que apuntar aquí, aquí van ustedes, a esta gloria. Entonces, cuando se apunta, se va a esta gloria, mira, va a venir la cruz. Ese es el camino de la flecha, rasgar las dificultades. Pero se va a este punto, se va a este punto. Aquí se muestra, queridos hermanos, el gran amor de Jesús por su iglesia, por sus discípulos. Estos discípulos lo van a abandonar, lo van a traicionar. Y así como hace unos días Jesús multiplica los panes a unos discípulos que lo van a abandonar también el pueblo, Jesús es el maestro, el gran maestro que sabe, queridos hermanos, lo que es el corazón del hombre y le anima a que vuelva. Lo mismo los apóstoles aquí, Jesús sabe que se van a desanimar, a que vuelva sobre sí, a que vuelva a fijar su meta. No pierda la esperanza. Y hoy para nosotros en este tiempo, queridos hermanos, cuánta alegría para nosotros saber esta noticia de Jesús. Lo que dice el apóstol San Pablo: bendito sea Dios, Padre de nuestro Señor Jesucristo, Padre de misericordia y Dios de todo consuelo. Él nos conforta en toda tribulación. La tribulación más tribulación es la muerte. ¿Quién te consuela? Es Jesús. Aquí está. La muerte, dice, para el cristiano es abrirse a esta gloria. Por eso, estos días también son una invitación a cómo, ¿hacia dónde está yendo mi flecha? Esa es mi vida. San Ignacio se llamaba así el peregrino, el caminante hacia el cielo. Ese es el cristiano, uno que camina hacia el cielo. Por eso primero, fijar la meta. Esta es nuestra meta, este es el gran consuelo. Y sin este consuelo, queridos hermanos, ¿qué consuelo puede haber en este mundo que sea así como una roca, una roca? ¿Qué consuelo? ¿Qué luz puede iluminarnos? Por eso, qué pena, queridos hermanos, debe darnos pena que haya gente que no tenga esta fe. Que haya gente que no tenga esta esperanza, que vivan como una flecha a la deriva. Por eso todos los hombres tienen derecho a esta noticia. Por eso el cristiano tiene la obligación de llevar esta noticia. Es obligación del cristiano. Dios no ha muerto, no ha abierto las puertas del cielo para unos cuantos, es para todos. El mensaje de Cristo es para todos. Pero ven aquí nuevamente esta síntesis, fíjate. Seguir a Jesús es cargar con una cruz. Una cruz, ¿bien?, que es un yugo, que se hace llevadero precisamente por esto, porque tiene una esperanza de gloria. Vale la pena, ¿bien? Por la cruz a la luz, se ha dicho. Por la cruz a la luz. Pidámosle, queridos hermanos, a nuestra Madre la Virgen, pidámosle, como a los niños en Fátima les pidió, que hagamos sacrificios por la conversión de los hombres. La verdad de la fe no se comunica solamente con la palabra, no. También, y es de verdad palparlo, lo que estamos viviendo es como una invitación a reflexionar en el sentido de la vida. ¿Cuántos entrarán dentro de sí? Recemos al Señor. Amén.
1: Reflexionamos brevemente sobre el Evangelio y la homilía que acabamos de escuchar.

0: Oremos a Dios Padre, que en Jesucristo, su Hijo, nos ha revelado su amor y su benevolencia con nosotros. Por la Iglesia, para que en expresión del apóstol sea en medio del mundo como una lámpara que brille en lugar oscuro, hasta que despunte el gran día de Jesucristo, roguemos al Señor.
1: Te lo pedimos, Señor.
0: Por aquellos que buscan el rostro de Dios, para que puedan encontrarlo en el rostro de Cristo, verdadero Dios y verdadero hombre, roguemos al Señor.
1: Te lo pedimos, Señor.
0: Que en expresión del apóstol sea en medio del mundo como una lámpara que brille en lugar oscuro, hasta que despunte el gran día de Jesucristo, roguemos al Señor.
1: Te lo pedimos.

0: Comunidades, roguemos al Señor.
1: Te lo pedimos, Señor.
0: Por nuestros enfermos y nuestros difuntos, especialmente por Ender William, roguemos al Señor.
1: Te lo pedimos, Señor.
0: Por nuestros bienhechores vivos y difuntos, roguemos al Señor.
1: Te lo pedimos, Señor.
0: Dios Padre nuestro, tu Hijo muy amado, ha recibido de ti la honra y la gloria. Haz que todos a todos nos prometes, concede también a todos nosotros los bienes que de ti esperamos, por Jesucristo nuestro Señor.
1: Amén.

0: Oren, hermanos, para que este sacrificio mío y suyo sea agradable a Dios Padre Todopoderoso.
1: El Señor reciba de tus manos este sacrificio para alabanza y gloria de su nombre, para nuestro bien y el de toda su santa Iglesia.
0: Te rogamos, Señor, que santifiques la ofrenda que te presentamos en la gloriosa transfiguración de tu unigénito, y que con los resplandores de su luz nos ilumines, nos limpies de las manchas de los pecados, por Jesucristo nuestro Señor.
1: Amén.
0: El Señor esté con ustedes.
1: Y con tu espíritu.
0: Levantemos el corazón.
1: Lo tenemos levantado hacia el Señor.
0: Demos gracias al Señor nuestro Dios.
1: Es justo y necesario.
0: En verdad es justo y necesario, es nuestro deber y salvación darte gracias siempre y en todo lugar, Señor Padre Santo, Dios Todopoderoso y Eterno, por Cristo Señor nuestro, el cual manifestó su gloria delante de unos testigos predilectos y revistió con gran esplendor la figura de su cuerpo semejante al nuestro, para arrancar del corazón de los discípulos el escándalo de la cruz y manifestar que, en el cuerpo de la Iglesia entera, se cumplirá lo que de modo maravilloso se realizó en su cabeza. Por eso, con las virtudes del cielo, te aclamamos continuamente en la tierra, alabando tu gloria sin cesar.

Padre misericordioso, te pedimos humildemente, por Jesucristo, tu Hijo nuestro Señor, que aceptes y bendigas estos dones, este sacrificio santo y puro que te ofrecemos, ante todo por tu Iglesia santa y católica, para que le concedas la paz, la protejas, la congregues en la unidad y la gobiernes en el mundo entero, con tu servidor el Papa, con nuestro obispo Javier, con el obispo auxiliar Raúl,

todos los demás obispos que, fieles a la verdad, promueven la fe católica y apostólica. Acuérdate, Señor, de tus hijos.

y de todos los aquí reunidos, cuya fe y entrega bien conoces, por ellos y todos los suyos, por el perdón de sus pecados y la salvación que esperan, te ofrecemos y ellos mismos te ofrecen este sacrificio de alabanza a ti, eterno Dios vivo y verdadero. Reunidos en comunión con toda la Iglesia, veneramos la memoria ante todo de la gloriosa siempre Virgen María, Madre de Jesucristo, nuestro Dios y Señor, la de su esposo San José, la de los santos apóstoles y mártires, Pedro y Pablo, Andrés, Santiago y Juan, Tomás, Santiago, Felipe, Bartolomé, Mateo, Simón y Tadeo, Lino, Cleto, Clemente, Sixto, Cornelio, Cipriano, Lorenzo, Crisógono, Juan y Pablo, Cosme y Damián, y la de todos los santos. Por sus méritos y oraciones, concédenos en todo tu protección, por Cristo nuestro Señor. Amén. Acepta, Señor, en tu bondad esta ofrenda de tus siervos y de toda tu familia santa. Ordena en tu paz nuestros días, líbranos de la condenación eterna y cuéntanos entre tus elegidos, por Cristo nuestro Señor. Amén. Bendice y santifica esta ofrenda, Padre, haciéndola perfecta, espiritual y digna de ti, que se convierta para nosotros en el cuerpo y la sangre de tu Hijo amado, Jesucristo nuestro Señor, el cual, la víspera de su pasión, tomó pan en sus santas y venerables manos. Y elevando los ojos al cielo, hacia ti Dios, Padre suyo todopoderoso, dando gracias te bendijo, lo partió y lo dio a sus discípulos diciendo: tomen y coman todos de él, porque esto es mi cuerpo, que será entregado por ustedes.

Del mismo modo, acabada la cena, tomó este cáliz glorioso en sus santas y venerables manos. Dando gracias, te bendijo y lo dio a sus discípulos diciendo: tomen y beban todos de él, porque este es el cáliz de mi sangre, sangre de la alianza nueva y eterna, que será derramada por ustedes y por muchos para el perdón de los pecados. Hagan esto en conmemoración mía.

0: Este es el misterio de la fe.
1: Anunciamos tu muerte, proclamamos tu resurrección. Ven, Señor Jesús.
0: Por eso, Padre, nosotros, tus siervos y todo tu pueblo santo, al celebrar este memorial de la muerte gloriosa de Jesucristo, tu Hijo nuestro Señor, de su santa resurrección del lugar de los muertos y de su admirable ascensión a los cielos, te ofrecemos, Dios de gloria y majestad, de los mismos bienes que nos has dado, el sacrificio puro, inmaculado y santo, pan de vida eterna y cáliz de eterna salvación. Mira con ojos de bondad esta ofrenda y acéptala, como aceptaste los dones del justo Abel, el sacrificio de Abraham, nuestro padre en la fe, y la oblación pura de tu sumo sacerdote, Melquisedec. Te pedimos humildemente, Dios Todopoderoso, que esta ofrenda sea llevada a tu presencia hasta el altar del cielo por manos de tu ángel, para que cuanto recibimos, el cuerpo y la sangre de tu Hijo, al participar aquí de este altar, seamos colmados de gracia y bendición por Cristo nuestro Señor. Amén. Acuérdate también, Señor, de tus hijos, especialmente de tu hijo Ender William, que nos han precedido con el signo de la fe y duermen ya el sueño de la paz.

0: A ellos, Señor, y a cuantos descansan en Cristo, concédeles el lugar del consuelo, de la luz y de la paz, por Cristo nuestro Señor. Amén. Y a nosotros, pecadores, siervos tuyos, que confiamos en tu infinita misericordia, admítenos en la asamblea de los santos apóstoles y mártires, Juan el Bautista, Esteban, Matías y Bernabé, Ignacio, Alejandro, Marcelino y Pedro, Felicidad y Perpetua, Águeda, Lucía, Inés, Cecilia, Anastasia y de todos los santos, y acéptanos en su compañía, no por nuestros méritos, sino conforme a tu bondad. Por Cristo, Señor nuestro, por quien sigues creando todos los bienes, los santificas, los llenas de vida, los bendices y los repartes entre nosotros. Por Cristo, con Él y en Él, a ti, Dios Padre omnipotente, en la unidad del Espíritu Santo, todo honor y toda gloria, por los siglos de los siglos.
1: Amén.
0: Fieles a la recomendación del Salvador y siguiendo su divina enseñanza, nos atrevemos a decir: Padre nuestro que estás en el cielo, santificado sea tu nombre. Venga a nosotros tu reino, hágase tu voluntad en la tierra como en el cielo. Danos hoy nuestro pan de cada día, perdona nuestras ofensas, como también nosotros perdonamos a los que nos ofenden. No nos dejes caer en la tentación y líbranos del mal. Líbranos de todos los males, Señor, y concédenos la paz en nuestros días, para que, ayudados por tu misericordia, vivamos siempre libres de pecado y protegidos de toda perturbación, mientras esperamos la gloriosa venida de nuestro Salvador Jesucristo.
1: Tuyo es el reino, tuyo el poder y la gloria por siempre, Señor.
0: Señor Jesucristo, que dijiste a tus apóstoles: la paz les dejo, mi paz les doy. No tengas en cuenta nuestros pecados, sino la fe de tu Iglesia. Y conforme a tu palabra, concédele la paz y la unidad, tú que vives y reinas por los siglos de los siglos.
1: Amén.
0: La paz del Señor esté siempre con ustedes.
1: Y con tu espíritu.

0: Este es el Cordero de Dios que quita el pecado del mundo. Dichosos los invitados a la cena del Señor.
1: Señor, no soy digno de que entres en mi casa, pero una palabra tuya bastará para sanarme.
2: Todos los oyentes que deseen hacer una comunión espiritual pueden unirse a la siguiente oración. Creo, Señor Jesús, que estás presente en el Santísimo Sacramento. Me pesa de verdad haberte ofendido. Te amo sobre todas las cosas y deseo con ardor recibirte. Pero ya que no puedo hacerlo ahora sacramentalmente, ven al menos espiritualmente a mi corazón. Quédate conmigo y no permitas que jamás me aparte de ti.

0: Oremos. Que el alimento celestial que hemos recibido, Señor, nos transforme en imagen de tu Hijo, cuya claridad has querido manifestarnos en su gloriosa transfiguración. Por Jesucristo nuestro Señor.
1: Amén.
0: El Señor esté con ustedes.
1: Y con tu espíritu.
0: La bendición de Dios Todopoderoso, Padre, Hijo y Espíritu Santo, descienda sobre ustedes.
1: Amén.
0: Pueden ir en paz.
1: Demos gracias a Dios.
0: San Miguel Arcángel, defiéndenos en la batalla. Sé nuestro amparo contra la perversidad y asechanzas del demonio. Reprímale, Dios, pedimos suplicantes, y tu príncipe de la milicia celestial arroja al infierno con el divino poder a Satanás y a los otros espíritus malignos que andan dispersos por el mundo para la perdición de las almas. Amén.

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1: Son las 12 en punto.
2: A esta hora nos unimos en oración con el rezo de este Santo Rosario por todos los que se han encomendado a nuestras oraciones.
3: Santo Rosario, por la señal de la Santa Cruz de nuestros enemigos, líbranos, Señor Dios nuestro, en el nombre del Padre y del Hijo y del Espíritu Santo.
4: Amén.
3: Acto de contrición.
5: Señor mío Jesucristo, Dios y hombre verdadero, Creador, Padre y Redentor mío, por ser vos quien sois bondad infinita y porque os amo sobre todas las cosas, me pesa de todo corazón haberos ofendido. También me pesa porque podéis castigarme con las penas del infierno. Ayudado de vuestra divina gracia, propongo firmemente nunca más pecar, confesarme y cumplir la penitencia que me fue impuesta. Amén.
3: Un credo al Sagrado Corazón de Jesús.
5: Creo en Dios, Padre Todopoderoso, Creador del cielo y de la tierra. Creo en Jesucristo, su único Hijo, nuestro Señor, que fue concebido por obra y gracia del Espíritu Santo. Nació de Santa María Virgen, padeció bajo el poder de Poncio Pilato, fue crucificado, muerto y sepultado, descendió a los infiernos.

0: Al tercer día resucitó de entre los muertos, subió a los cielos y está sentado a la derecha de Dios Padre Todopoderoso. Desde allí ha de venir a juzgar a vivos y muertos. Creo en el Espíritu Santo, la Santa Iglesia Católica, la comunión de los santos, el perdón de los pecados, la resurrección de la carne y la vida eterna. Amén.
1: Ofrecemos este Santo Rosario por nuestras intenciones. Misterios dolorosos del Santo Rosario. Primer misterio: la oración del Señor en el huerto. En medio de su angustia, oraba con más intensidad. Abba, Padre, tú lo puedes todo. Aparta de mí este cáliz, pero no se haga como yo quiero, sino como tú quieres. Padre nuestro que estás en el cielo, santificado sea tu nombre. Venga a nosotros tu reino. Hágase tu voluntad en la tierra como en el cielo.
2: Danos hoy nuestro pan de cada día. Perdona nuestras ofensas, como también nosotros perdonamos a los que nos ofenden. No nos dejes caer en la tentación y líbranos del mal. Amén.
1: Dios te salve, María, llena eres de gracia, el Señor es contigo. Bendita tú eres entre todas las mujeres y bendito es el fruto de tu vientre, Jesús.
2: Santa María, Madre de Dios, ruega por nosotros pecadores, ahora y en la hora de nuestra muerte. Amén.
1: Dios te salve, María, llena eres de gracia, el Señor es contigo. Bendita tú eres entre todas las mujeres y bendito es el fruto de tu vientre, Jesús.
2: Santa María, Madre de Dios, ruega por nosotros pecadores, ahora y en la hora de nuestra muerte. Amén.
1: Dios te salve, María, llena eres de gracia, el Señor es contigo. Bendita tú eres entre todas las mujeres, y bendito es el fruto de tu vientre, Jesús.
2: Santa María, Madre de Dios, ruega por nosotros pecadores, ahora y en la hora de nuestra muerte. Amén.
1: Dios te salve, María, llena eres de gracia, el Señor es contigo. Bendita tú eres entre todas las mujeres, y bendito es el fruto de tu vientre, Jesús.
2: Santa María, Madre de Dios, ruega por nosotros pecadores, ahora y en la hora de nuestra muerte. Amén.
1: Dios te salve, María, llena eres de gracia, el Señor es contigo. Bendita tú eres entre todas las mujeres, y bendito es el fruto de tu vientre, Jesús.
2: Santa María, Madre de Dios, ruega por nosotros pecadores, ahora y en la hora de nuestra muerte. Amén.
1: Dios te salve, María, llena eres de gracia, el Señor es contigo. Bendita tú eres entre todas las mujeres, y bendito es el fruto de tu vientre, Jesús.
2: Santa María, Madre de Dios, ruega por nosotros pecadores, ahora y en la hora de nuestra muerte. Amén.
1: Dios te salve, María, llena eres de gracia, el Señor es contigo. Bendita tú eres entre todas las mujeres, y bendito es el fruto de tu vientre, Jesús.
2: Santa María, Madre de Dios, ruega por nosotros pecadores, ahora y en la hora de nuestra muerte. Amén.
1: Dios te salve, María, llena eres de gracia, el Señor es contigo. Bendita tú eres entre todas las mujeres, y bendito es el fruto de tu vientre, Jesús.
2: Santa María, Madre de Dios, ruega por nosotros pecadores, ahora y en la hora de nuestra muerte. Amén.
1: Dios te salve, María, llena eres de gracia, el Señor es contigo. Bendita tú eres entre todas las mujeres, y bendito es el fruto de tu vientre, Jesús.
2: Santa María, Madre de Dios, ruega por nosotros pecadores, ahora y en la hora de nuestra muerte. Amén.
1: Dios te salve, María, llena eres de gracia, el Señor es contigo. Bendita tú eres entre todas las mujeres, y bendito es el fruto de tu vientre, Jesús.
2: Santa María, Madre de Dios, ruega por nosotros pecadores, ahora y en la hora de nuestra muerte. Amén.
1: Gloria al Padre, y al Hijo, y al Espíritu Santo.
2: Como era en el principio, ahora y siempre, por los siglos de los siglos. Amén.
0: María, Madre de gracia, Madre de piedad y misericordia, defiéndenos del enemigo y ampáranos, ahora y en la hora de nuestra muerte. Amén. Oh Jesús mío, perdonad nuestros pecados, libradnos del fuego del infierno, llevad al cielo a todas las almas, especialmente a las más necesitadas de vuestra misericordia.
1: Segundo misterio, la flagelación del Señor. Y Pilato, queriendo complacer a la gente, les soltó a Barrabás, y a Jesús, después de azotarlo, lo entregó para que lo crucificaran. Padre nuestro que estás en el cielo, santificado sea tu nombre. Venga a nosotros tu reino, hágase tu voluntad en la tierra como en el cielo.
2: Danos hoy nuestro pan de cada día, perdona nuestras ofensas, como también nosotros perdonamos a los que nos ofenden. No nos dejes caer en la tentación y líbranos del mal. Amén.
1: Dios te salve María, llena eres de gracia, el Señor es contigo. Bendita tú eres entre todas las mujeres y bendito es el fruto de tu vientre, Jesús.
2: Santa María, Madre de Dios, ruega por nosotros pecadores, ahora y en la hora de nuestra muerte. Amén.
1: Dios te salve, María, llena eres de gracia, el Señor es contigo. Bendita tú eres entre todas las mujeres y bendito es el fruto de tu vientre, Jesús.
2: Santa María, Madre de Dios, ruega por nosotros pecadores, ahora y en la hora de nuestra muerte. Amén.
1: Dios te salve, María, llena eres de gracia, el Señor es contigo. Bendita tú eres entre todas las mujeres, y bendito es el fruto de tu vientre, Jesús.
2: Santa María, Madre de Dios, ruega por nosotros pecadores, ahora y en la hora de nuestra muerte. Amén.
1: Dios te salve, María, llena eres de gracia, el Señor es contigo. Bendita tú eres entre todas las mujeres, y bendito es el fruto de tu vientre, Jesús.
2: Santa María, Madre de Dios, ruega por nosotros pecadores, ahora y en la hora de nuestra muerte. Amén.
1: Dios te salve, María, llena eres de gracia, el Señor es contigo. Bendita tú eres entre todas las mujeres, y bendito es el fruto de tu vientre, Jesús.
2: Santa María, Madre de Dios, ruega por nosotros pecadores, ahora y en la hora de nuestra muerte. Amén.
1: Dios te salve, María, llena eres de gracia, el Señor es contigo. Bendita tú eres entre todas las mujeres, y bendito es el fruto de tu vientre, Jesús.
2: Santa María, Madre de Dios, ruega por nosotros pecadores, ahora y en la hora de nuestra muerte. Amén.
1: Dios te salve, María, llena eres de gracia, el Señor es contigo. Bendita tú eres entre todas las mujeres, y bendito es el fruto de tu vientre, Jesús.
2: Santa María, Madre de Dios, ruega por nosotros pecadores, ahora y en la hora de nuestra muerte. Amén.
1: Dios te salve, María, llena eres de gracia, el Señor es contigo. Bendita tú eres entre todas las mujeres, y bendito es el fruto de tu vientre, Jesús.
2: Santa María, Madre de Dios, ruega por nosotros pecadores, ahora y en la hora de nuestra muerte. Amén.
1: Dios te salve, María, llena eres de gracia, el Señor es contigo. Bendita tú eres entre todas las mujeres, y bendito es el fruto de tu vientre, Jesús.
2: Santa María, Madre de Dios, ruega por nosotros pecadores, ahora y en la hora de nuestra muerte. Amén.
1: Dios te salve, María, llena eres de gracia, el Señor es contigo. Bendita tú eres entre todas las mujeres, y bendito es el fruto de tu vientre, Jesús.
2: Santa María, Madre de Dios, ruega por nosotros pecadores, ahora y en la hora de nuestra muerte. Amén.
1: Gloria al Padre, y al Hijo, y al Espíritu Santo.
2: Como era en el principio, ahora y siempre, por los siglos de los siglos. Amén.
0: María, Madre de gracia, Madre de piedad y misericordia, defiéndenos del enemigo y ampáranos, ahora y en la hora de nuestra muerte. Amén. Oh Jesús mío, perdonad nuestros pecados, libradnos del fuego del infierno, llevad al cielo a todas las almas, especialmente a las más necesitadas de vuestra misericordia.
1: Tercer misterio, la coronación de espinas. Los soldados se llevaron a Jesús al pretorio, lo desnudaron y trenzando una corona de espinas, se la ciñeron en la cabeza y se burlaban de él. Padre nuestro que estás en el cielo, santificado sea tu nombre, venga a nosotros tu reino, hágase tu voluntad en la tierra como en el cielo.
2: Danos hoy nuestro pan de cada día, perdona nuestras ofensas, como también nosotros perdonamos a los que nos ofenden. No nos dejes caer en la tentación y líbranos del mal. Amén.
1: Dios te salve María, llena eres de gracia, el Señor es contigo. Bendita tú eres entre todas las mujeres y bendito es el fruto de tu vientre, Jesús.
2: Santa María, Madre de Dios, ruega por nosotros pecadores, ahora y en la hora de nuestra muerte. Amén.
1: Dios te salve, María, llena eres de gracia, el Señor es contigo. Bendita tú eres entre todas las mujeres y bendito es el fruto de tu vientre, Jesús.
2: Santa María, Madre de Dios, ruega por nosotros pecadores, ahora y en la hora de nuestra muerte. Amén.
1: Dios te salve, María, llena eres de gracia, el Señor es contigo. Bendita tú eres entre todas las mujeres, y bendito es el fruto de tu vientre, Jesús.
2: Santa María, Madre de Dios, ruega por nosotros pecadores, ahora y en la hora de nuestra muerte. Amén.
1: Dios te salve, María, llena eres de gracia, el Señor es contigo. Bendita tú eres entre todas las mujeres, y bendito es el fruto de tu vientre, Jesús.
2: Santa María, Madre de Dios, ruega por nosotros pecadores, ahora y en la hora de nuestra muerte. Amén.
1: Dios te salve, María, llena eres de gracia, el Señor es contigo. Bendita tú eres entre todas las mujeres, y bendito es el fruto de tu vientre, Jesús.
2: Santa María, Madre de Dios, ruega por nosotros pecadores, ahora y en la hora de nuestra muerte. Amén.
1: Dios te salve, María, llena eres de gracia, el Señor es contigo. Bendita tú eres entre todas las mujeres, y bendito es el fruto de tu vientre, Jesús.
2: Santa María, Madre de Dios, ruega por nosotros pecadores, ahora y en la hora de nuestra muerte. Amén.
1: Dios te salve, María, llena eres de gracia, el Señor es contigo. Bendita tú eres entre todas las mujeres, y bendito es el fruto de tu vientre, Jesús.
2: Santa María, Madre de Dios, ruega por nosotros pecadores, ahora y en la hora de nuestra muerte. Amén.
1: Dios te salve, María, llena eres de gracia, el Señor es contigo. Bendita tú eres entre todas las mujeres, y bendito es el fruto de tu vientre, Jesús.
2: Santa María, Madre de Dios, ruega por nosotros pecadores, ahora y en la hora de nuestra muerte. Amén.
1: Dios te salve, María, llena eres de gracia, el Señor es contigo. Bendita tú eres entre todas las mujeres, y bendito es el fruto de tu vientre, Jesús.
2: Santa María, Madre de Dios, ruega por nosotros pecadores, ahora y en la hora de nuestra muerte. Amén.
1: Dios te salve, María, llena eres de gracia, el Señor es contigo. Bendita tú eres entre todas las mujeres, y bendito es el fruto de tu vientre, Jesús.
2: Santa María, Madre de Dios, ruega por nosotros pecadores, ahora y en la hora de nuestra muerte. Amén.
1: Gloria al Padre, y al Hijo, y al Espíritu Santo.
2: Como era en

0: bondad y misericordia, defiéndenos del enemigo y ampáranos, ahora y en la hora de nuestra muerte. Amén. Oh Jesús mío, perdonad nuestros pecados, libradnos del fuego del infierno, llevad al cielo a todas las almas, especialmente a las más necesitadas de vuestra misericordia.
1: Cuarto misterio: Jesús con la cruz a cuestas. Tomaron a Jesús, y cargando él mismo con la cruz, salió al sitio llamado de la calavera, que en hebreo se dice Gólgota. Padre nuestro que estás en el cielo, santificado sea tu nombre, venga a nosotros tu reino, hágase tu voluntad en la tierra como en el cielo.
2: Danos hoy nuestro pan de cada día, perdona nuestras ofensas, como también nosotros perdonamos a los que nos ofenden. No nos dejes caer en la tentación, y líbranos del mal. Amén.
1: Dios te salve, María, llena eres de gracia, el Señor es contigo. Bendita tú eres entre todas las mujeres, y bendito es el fruto de tu vientre, Jesús.
2: Santa María, Madre de Dios, ruega por nosotros pecadores, ahora y en la hora de nuestra muerte. Amén.
1: Dios te salve, María, llena eres de gracia, el Señor es contigo. Bendita tú eres entre todas las mujeres, y bendito es el fruto de tu vientre, Jesús.
2: Santa María, Madre de Dios, ruega por nosotros pecadores, ahora y en la hora de nuestra muerte. Amén.
1: Dios te salve, María, llena eres de gracia, el Señor es contigo. Bendita tú eres entre todas las mujeres, y bendito es el fruto de tu vientre, Jesús.
2: Santa María, Madre de Dios, ruega por nosotros pecadores, ahora y en la hora de nuestra muerte. Amén.
1: Dios te salve, María, llena eres de gracia, el Señor es contigo. Bendita tú eres entre todas las mujeres, y bendito es el fruto de tu vientre, Jesús.
2: Santa María, Madre de Dios, ruega por nosotros pecadores, ahora y en la hora de nuestra muerte. Amén.
1: Dios te salve, María, llena eres de gracia, el Señor es contigo. Bendita tú eres entre todas las mujeres, y bendito es el fruto de tu vientre, Jesús.
2: Santa María, Madre de Dios, ruega por nosotros pecadores, ahora y en la hora de nuestra muerte. Amén.
1: Dios te salve, María, llena eres de gracia, el Señor es contigo. Bendita tú eres entre todas las mujeres, y bendito es el fruto de tu vientre, Jesús.
2: Santa María, Madre de Dios, ruega por nosotros pecadores, ahora y en la hora de nuestra muerte. Amén.
1: Dios te salve, María, llena eres de gracia, el Señor es contigo. Bendita tú eres entre todas las mujeres, y bendito es el fruto de tu vientre, Jesús.
2: Santa María, Madre de Dios, ruega por nosotros pecadores, ahora y en la hora de nuestra muerte. Amén.
1: Dios te salve, María, llena eres de gracia, el Señor es contigo. Bendita tú eres entre todas las mujeres, y bendito es el fruto de tu vientre, Jesús.
2: Santa María, Madre de Dios, ruega por nosotros pecadores, ahora y en la hora de nuestra muerte. Amén.
1: Dios te salve, María, llena eres de gracia, el Señor es contigo. Bendita tú eres entre todas las mujeres, y bendito es el fruto de tu vientre, Jesús.
2: Santa María, Madre de Dios, ruega por nosotros pecadores, ahora y en la hora de nuestra muerte. Amén.
1: Dios te salve, María, llena eres de gracia, el Señor es contigo. Bendita tú eres entre todas las mujeres, y bendito es el fruto de tu vientre, Jesús.
2: Santa María, Madre de Dios, ruega por nosotros pecadores, ahora y en la hora de nuestra muerte. Amén.
1: Gloria al Padre, y al Hijo, y al Espíritu Santo.
2: Como era en el principio, ahora y siempre, por los siglos de los siglos. Amén.
0: María, Madre de gracia, Madre de piedad y misericordia, defiéndenos del enemigo y ampáranos, ahora y en la hora de nuestra muerte. Amén. Oh Jesús mío, perdonad nuestros pecados, libradnos del fuego del infierno, llevad al cielo a todas las almas, especialmente a las más necesitadas de vuestra misericordia.
1: Quinto misterio: la crucifixión y muerte del Señor. Y cuando llegaron al lugar llamado la calavera, lo crucificaron. Vinieron las tinieblas sobre toda la tierra hasta la hora nona. Y Jesús, clamando con voz potente, dijo: Padre, a tus manos encomiendo mi espíritu. Y dicho esto, expiró. Padre nuestro que estás en el cielo, santificado sea tu nombre. Venga a nosotros tu reino, hágase tu voluntad en la tierra como en el cielo.
2: Danos hoy nuestro pan de cada día, perdona nuestras ofensas, como también nosotros perdonamos a los que nos ofenden. No nos dejes caer en la tentación y líbranos del mal. Amén.
1: Dios te salve María, llena eres de gracia, el Señor es contigo. Bendita tú eres entre todas las mujeres y bendito es el fruto de tu vientre, Jesús.
2: Santa María, Madre de Dios, ruega por nosotros pecadores, ahora y en la hora de nuestra muerte. Amén.
1: Dios te salve, María, llena eres de gracia, el Señor es contigo. Bendita tú eres entre todas las mujeres y bendito es el fruto de tu vientre, Jesús.
2: Santa María, Madre de Dios, ruega por nosotros pecadores, ahora y en la hora de nuestra muerte. Amén.
1: Dios te salve, María, llena eres de gracia, el Señor es contigo. Bendita tú eres entre todas las mujeres, y bendito es el fruto de tu vientre, Jesús.
2: Santa María, Madre de Dios, ruega por nosotros pecadores, ahora y en la hora de nuestra muerte. Amén.
1: Dios te salve, María, llena eres de gracia, el Señor es contigo. Bendita tú eres entre todas las mujeres, y bendito es el fruto de tu vientre, Jesús.
2: Santa María, Madre de Dios, ruega por nosotros pecadores, ahora y en la hora de nuestra muerte. Amén.
1: Dios te salve, María, llena eres de gracia, el Señor es contigo. Bendita tú eres entre todas las mujeres, y bendito es el fruto de tu vientre, Jesús.
2: Santa María, Madre de Dios, ruega por nosotros pecadores, ahora y en la hora de nuestra muerte. Amén.
1: Dios te salve, María, llena eres de gracia, el Señor es contigo. Bendita tú eres entre todas las mujeres, y bendito es el fruto de tu vientre, Jesús.
2: Santa María, Madre de Dios, ruega por nosotros pecadores, ahora y en la hora de nuestra muerte. Amén.
1: Dios te salve, María, llena eres de gracia, el Señor es contigo. Bendita tú eres entre todas las mujeres, y bendito es el fruto de tu vientre, Jesús.
2: Santa María, Madre de Dios, ruega por nosotros pecadores, ahora y en la hora de nuestra muerte. Amén.
1: Dios te salve, María, llena eres de gracia, el Señor es contigo. Bendita tú eres entre todas las mujeres, y bendito es el fruto de tu vientre, Jesús.
2: Santa María, Madre de Dios, ruega por nosotros pecadores, ahora y en la hora de nuestra muerte. Amén.
1: Dios te salve, María, llena eres de gracia, el Señor es contigo. Bendita tú eres entre todas las mujeres, y bendito es el fruto de tu vientre, Jesús.
2: Santa María, Madre de Dios, ruega por nosotros pecadores, ahora y en la hora de nuestra muerte. Amén.
1: Dios te salve, María, llena eres de gracia, el Señor es contigo. Bendita tú eres entre todas las mujeres, y bendito es el fruto de tu vientre, Jesús.
2: Santa María, Madre de Dios, ruega por nosotros pecadores, ahora y en la hora de nuestra muerte. Amén.
1: Gloria al Padre, y al Hijo, y al Espíritu Santo.
2: Como era en el principio, ahora y siempre, por los siglos de los siglos. Amén.
0: María, Madre de Gracia, Madre de Piedad y Misericordia, defiéndenos del enemigo y ampáranos, ahora y en la hora de nuestra muerte. Amén. Oh Jesús mío, perdonad nuestros pecados, librándonos del fuego del infierno, llevad al cielo a todas las almas, especialmente a las más necesitadas de vuestra misericordia.
1: Letanías lauretanas. Señor, ten piedad.
2: Señor, ten piedad.
1: Cristo, ten piedad.
2: Cristo, ten piedad.
1: Señor, ten piedad.
2: Señor, ten piedad.
1: Cristo, óyenos.
2: Cristo, óyenos.
1: Cristo, escúchanos.
2: Cristo, escúchanos.
1: Dios Padre Celestial,
2: ten misericordia de nosotros.
1: Dios Hijo Redentor del mundo,
2: ten misericordia de nosotros.
1: Dios Espíritu Santo,
2: ten misericordia de nosotros.
1: Trinidad Santa, un solo Dios,
2: ten misericordia de nosotros.
1: Santa María,
2: ruega por nosotros.
1: Santa Madre de Dios,
2: ruega por nosotros.
1: Santa Virgen de las Vírgenes,
2: ruega por nosotros.
1: Madre de Cristo,
2: ruega por nosotros.
1: Madre de la Iglesia,
2: ruega por nosotros.
1: Madre de Misericordia,
2: ruega por nosotros.
1: Madre de la Divina Gracia,
2: ruega por nosotros.
1: Madre de la Esperanza,
2: ruega por nosotros.
1: Madre Purísima,
2: ruega por nosotros.
1: Madre Castísima,
2: ruega por nosotros.
1: Madre Intacta,
2: ruega por nosotros.
1: Madre Incorrupta,
2: ruega por nosotros.
1: Madre Inmaculada,
2: ruega por nosotros.
1: Madre amable,
2: ruega por nosotros.
1: Madre admirable,
2: ruega por nosotros.
1: Madre del buen consejo,
2: ruega por nosotros.
1: Madre del Creador,
2: ruega por nosotros.
1: Madre del Salvador,
2: ruega por nosotros.
1: Virgen prudentísima,
2: ruega por nosotros.
1: Virgen digna de veneración,
2: ruega por nosotros.
1: Virgen digna de alabanza,
2: ruega por nosotros.
1: Virgen poderosa,
2: ruega por nosotros.
1: Virgen clemente,
2: ruega por nosotros.
1: Virgen fiel,
2: ruega por nosotros.
1: Espejo de justicia,
2: ruega por nosotros.
1: Trono de la sabiduría,
2: ruega por nosotros.
1: Causa de nuestra alegría,
2: ruega por nosotros.
1: Vaso espiritual,
2: ruega por nosotros.
1: Vaso digno de honor,
2: ruega por nosotros.
1: Vaso insigne de devoción,
2: ruega por nosotros.
1: Rosa mística,
2: ruega por nosotros.
1: Torre de David,
2: ruega por nosotros.
1: Torre de marfil,
2: ruega por nosotros.
1: Casa de oro,
2: ruega por nosotros.
1: Vaso espiritual,
2: ruega por nosotros.
1: Vaso digno de honor,
2: ruega por nosotros.
1: Vaso insigne de devoción,
2: ruega por nosotros.

0: Consuelo de los migrantes,
1: ruega por nosotros.
0: Consoladora de los afligidos,
1: ruega por nosotros.
0: Auxilio de los cristianos,
1: ruega por nosotros.
0: Reina de los ángeles,
1: ruega por nosotros.
0: Reina de los patriarcas,
1: ruega por nosotros.
0: Reina de los profetas,
1: ruega por nosotros.
0: Reina de los apóstoles,
1: ruega por nosotros.
0: Reina de los mártires,
1: ruega por nosotros.
0: Reina de los confesores,
1: ruega por nosotros.
0: Reina de las vírgenes,
1: ruega por nosotros.
0: Reina de todos los santos,
1: ruega por nosotros.
0: Reina concebida sin pecado original,
1: ruega por nosotros.
0: Reina asunta al cielo,
1: ruega por nosotros.
0: Reina del Santísimo Rosario,
1: ruega por nosotros.
0: Reina de la familia,
1: ruega por nosotros.
0: Reina de la paz,
1: ruega por nosotros.
0: Mediadora maternal de todas las gracias,
1: ruega por nosotros.
0: Nuestra Señora del Encuentro con Dios,
1: ruega por nosotros.
0: Cordero de Dios que quitas los pecados del mundo,
2: perdónanos, Señor.
0: Cordero de Dios que quitas los pecados del mundo,
2: escúchanos, Señor.
0: Cordero de Dios que quitas los pecados del mundo,
2: ten misericordia de nosotros.
0: Ruega por nosotros, Santa Madre de Dios,
2: para que seamos dignos de alcanzar las promesas de nuestro Señor Jesucristo.
0: Oremos. Te rogamos, Señor y Dios nuestro, que concedas a nosotros, tus siervos, gozar de perpetua salud de alma y cuerpo, y por la gloriosa intercesión de la bienaventurada siempre Virgen María, ser librados de la tristeza presente y disfrutar de la eterna alegría. Por Cristo nuestro Señor.
2: Amén.
0: Por las intenciones del Sumo Pontífice, para ganar las indulgencias concedidas. Padre nuestro que estás en el cielo, santificado sea tu nombre. Venga a nosotros tu reino, hágase tu voluntad en la tierra como en el cielo.
2: Danos hoy nuestro pan de cada día, perdona nuestras ofensas, como también nosotros perdonamos a los que nos ofenden. No nos dejes caer en la tentación y líbranos del mal. Amén.
0: Dios te salve María, llena eres de gracia, el Señor es contigo. Bendita tú eres entre todas las mujeres, y bendito es el fruto de tu vientre, Jesús.
2: Santa María, Madre de Dios, ruega por nosotros, pecadores, ahora y en la hora de nuestra muerte. Amén.
0: Gloria al Padre, y al Hijo, y al Espíritu Santo.
2: Como era en el principio, ahora y siempre, por los siglos de los siglos. Amén.
0: Por las benditas almas del purgatorio. Padre nuestro que estás en el cielo, santificado sea tu nombre. Venga a nosotros tu reino, hágase tu voluntad en la tierra como en el cielo.
2: Danos hoy nuestro pan de cada día, perdona nuestras ofensas, como también nosotros perdonamos a los que nos ofenden. No nos dejes caer en la tentación y líbranos del mal. Amén.
0: Dios te salve María, llena eres de gracia, el Señor es contigo. Bendita tú eres entre todas las mujeres, y bendito es el fruto de tu vientre, Jesús.
2: Santa María, Madre de Dios, ruega por nosotros, pecadores, ahora y en la hora de nuestra muerte. Amén.
0: Gloria al Padre, y al Hijo, y al Espíritu Santo.
2: Como era en el principio, ahora y siempre, por los siglos de los siglos. Amén.
0: Por las intenciones del reinado de María y sus miembros. Padre nuestro que estás en el cielo, santificado sea tu nombre. Venga a nosotros tu reino. Hágase tu voluntad en la tierra como en el cielo.
2: Danos hoy nuestro pan de cada día. Perdona nuestras ofensas, como también nosotros perdonamos a los que nos ofenden. No nos dejes caer en la tentación y líbranos del mal. Amén.
0: Dios te salve María, llena eres de gracia, el Señor es contigo. Bendita tú eres entre todas las mujeres, y bendito es el fruto de tu vientre, Jesús.
2: Santa María, Madre de Dios, ruega por nosotros, pecadores, ahora y en la hora de nuestra muerte. Amén.
0: Gloria al Padre, y al Hijo, y al Espíritu Santo.
2: Como era en el principio, ahora y siempre, por los siglos de los siglos. Amén.
0: Una salve al Inmaculado Corazón de María.
3: Dios te salve, Reina y Madre de Misericordia, vida, dulzura y esperanza nuestra. Dios te salve, a ti llamamos los desterrados hijos de Eva, a ti suspiramos gimiendo y llorando en este valle de lágrimas. Ea pues, Señora, abogada.

0: hija nuestra, vuelve a nosotros esos tus ojos misericordiosos, y después de este destierro, muéstranos a Jesús, fruto bendito de tu vientre. Oh clementísima, oh piadosa, oh dulce siempre Virgen María, ruega por nosotros, Santa Madre de Dios, para que seamos dignos de alcanzar las promesas de nuestro Señor Jesucristo. Amén.
1: Ave María Purísima,
2: sin pecado concebida.

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1: Y en el Catecismo, qué hermoso es contemplar y acrecentar la virtud de la esperanza. Todavía el padre William no ha terminado de explicarnos la virtud de la esperanza, porque vale la pena profundizar y zambullirse en el conocimiento y la vivencia de esta virtud, que es motor de la vida sobrenatural. Padre William, bienvenido.
2: Muchas gracias.
1: Padre, en los últimos programas, no obstante, usted nos estaba explicando la otra vertiente de la esperanza, que usted nos decía que no nos tiene que impedir ser realistas y ver que tenemos una esperanza firme, a pesar de muchos vientos contrarios o incluso evidencias que nos parece que nos llaman un poco a la desesperanza, de malas noticias en el mundo, de dificultades para vivir la fe en muchos países.
2: Claro, el caso de la descristianización.
1: Claro. Esto, hay personas y hay cristianos que esto les empuja a una cierta desesperanza. Sin embargo, no debe ser así en nosotros.
2: No debe ser así siempre. Es una virtud infundida por Dios, de manera que entonces, ya desde el bautismo, eso es para que la vivamos toda la vida. Y tenemos la esperanza de ir al cielo algún día, cuando nos toque.
1: Sin precipitarnos.
2: Claro, más tarde o más temprano. Uh-huh. Ese es nuestro fin, la unión con Dios definitiva, porque aquí estamos en peligro. Pero a pesar de eso, pues tenemos la firme esperanza de las promesas del Señor, que nos ha dado unas promesas y Él siempre las cumple. Solo que depende de que nosotros pues colaboremos con eso.
1: Muy bien, padre. Usted nos recordaba en este tema de la descristianización para ser realistas. Y entonces, tenemos los ojos bien abiertos, siguiendo al padre Iraburu en un libro que usted nos está comentando, vemos que, por ejemplo, Juan Pablo II en Fátima se lamentaba. ¿Cuánto nos duele, decía él, que la invitación a la penitencia, a la conversión y a la oración que pide María en Fátima no haya encontrado aquella acogida que debía? ¿Cuánto nos duele, seguía Juan Pablo II, que muchos participen tan fríamente en la obra de la redención de Cristo, que se complete tan insuficientemente en nuestra carne, como dice San Pablo en Colosenses 1:24, lo que falta a los sufrimientos de Cristo?
2: Así es la realidad, la triste realidad, pero no está perdido todo, porque sigue la esperanza, pues ahí, delante de nosotros, pues acuciándonos, o sea, como estimulándonos a que sigamos adelante. Por ejemplo, y la Virgen, que también ha tomado esto en sus manos en otras apariciones recientes, como en Siracusa, en Civitavecchia, reconocidas por la Iglesia, se ha mostrado también llorando, como en la Salette, y sigue llamando al pueblo cristiano a oración y penitencia.
1: Sí.
2: O sea, en ella está nuestra salvación, si vamos a ver. La Virgen María es la como diríamos, la misionera de estos tiempos.
1: Y precisamente desde su misericordia nos invita eso, a cambiar de mentalidad, a convertirnos. Padre, ¿cómo podemos devolver la salud y la fuerza a esas iglesias locales tan gravemente enfermas? Comentábamos la semana pasada, por ejemplo, en Europa, algunas, es verdad, en algunos lugares la iglesia parece, la iglesia en sí sigue siendo santa, apostólica, romana, todo lo demás.
2: Los fieles, los llamados fieles.
1: Claro, y los fieles están muy bien, lo malo son los que no son los fieles.
2: Claro, pues sí.
1: Que
2: sí,
1: a lo mejor son, quiero decir...
2: El rebaño, vamos a decir así, en general.
1: Demasiadas personas que no acuden a misa los domingos, etcétera, son como unos indicadores de que, en cierto sentido, la práctica de la fe está bajando.
2: Eso es.
1: Y, padre, ¿cómo poner fin a esa dispersión del rebaño que está creciendo? ¿Qué tendrían que hacer, no digo la Iglesia en general, sino esas diócesis concretas donde hay más problemas. Por ejemplo, padre, cuando los judíos le preguntaron al Señor qué obras tenemos que hacer para trabajar en lo que Dios quiere, ¿qué le respondió Jesús?
2: Pues mire, la obra de Dios es que creáis en aquel que ha enviado, que Él ha enviado. O sea, la fe. Jesús siempre pide la fe. Cuando va a hacer un milagro, cuando le piden un milagro, ¿crees tú que yo puedo hacer eso? Sí, Señor, creo. Pues que se haga según tu fe. O, una vez hecho el milagro, dice, vete, tu fe te ha salvado.
1: Es verdad.
2: Así que entonces tenemos esa promesa de parte del Señor, esa ayuda, esa misericordia. En efecto, más que hacer, lo que esas iglesias gravemente enfermas necesitan es recuperar la verdadera fe católica, la que enseña el catecismo de la iglesia. Por eso estos programas de catecismo, para tratar de que la gente pues esté consciente de estos problemas y se decidan a enfervorizarse de nuevo.
1: Así es, como decía Juan Pablo II, qué hermoso que participemos, pero no fríamente en la obra de la redención, sino con todo nuestro corazón.
2: Así que recuperar lo que dice el catecismo de la iglesia sobre el mundo en el cielo, el mundo y el cielo, sobre el demonio y el pecado, sobre la necesidad de Cristo y de los sacramentos, sobre la realidad de los milagros y de la resurrección de Jesús, sobre la virginidad y la maternidad de María, sobre la necesidad del sacramento del bautismo y de la penitencia, sobre la castidad conyugal y el valor de la virginidad, etcétera, etcétera, etcétera. O sea, sobre todas las prácticas religiosas de nuestra fe católica y también sobre las verdades de la fe. Es cuestión, ante todo, de volver a creer y predicar sin reservas la verdad católica enseñada por el magisterio apostólico, que mucha gente no
1: la
2: obedecen. No la conocen unos y otros que no la obedecen. Son contestatarios. Según la Biblia, la tradición viva de la Iglesia. Eso es lo que tenemos que vivir.
1: Este es el remedio. Padre, debemos reconocer que los hombres a veces nos forjamos esperanzas falsas. Por ejemplo, los que diagnostican como leves los males graves. Como ya lo decía el Señor en el Antiguo Testamento, hay profetas falsos que dicen paz, paz, cuando hay guerra.
2: Hay guerra.
1: Es como no ser realista. Entonces podríamos pensar que hay falsos profetas hoy también, padre.
2: También, claro que sí lo hay.
1: Que quizás están un poco ciegos o prefieren ignorar o ocultar la verdad, quizá por cierta comodidad, por no enfrentarse. Y si les falta esperanza, niegan la gravedad de los
2: Así
1: males
2: es.
1: Y dicen, no, es que es irremediable la situación actual. Eso es muy
2: como
1: triste.
2: Como una especie de pesimismo.
1: Sí, pero ellos dicen, vamos bien, vamos bien.
2: Ajá.
1: No, claro, vamos bien al desastre. Entonces, más bien sería ese realismo, padre, de los verdaderos profetas. Y hoy en día hay verdaderos profetas.
2: Claro.
1: Estoy pensando en uno. ¿Usted conoce el fundador ¿cómo se llama? De los neocatecumenales, del camino
2: Kiko
1: Argüello. Este hombre es un auténtico profeta del siglo XX.
2: Claro.
1: No tiene miedo a llamar las cosas por su nombre.
2: Así es.
1: Y el pecado y a denunciarlo.
2: Y la fundadora de los focolares, que murió hace poco.
1: Kiara Lubich. Exactamente. Lubich. Ella, con ese carisma de la unidad, de recoger, de rescatar todo lo salvable, pero todos los fundadores siempre con esa valentía de denunciar el mal, como lo hizo
2: Así
1: Jesús.
2: Es, claro que sí. No podemos callar a estas cosas que están pasando. Es igualmente falsa la esperanza de los que, como no creen en la victoria de Cristo Rey, pactan con el mundo, haciéndose sus cómplices. Sin esperanza en la fuerza de la gracia, aprueban, al menos con su silencio, lo que sea, que el pueblo se aleje normalmente de la confesión y de la Eucaristía, o que profane el matrimonio de modo habitual. Ni siquiera se les ocurre llamar a conversión, sino que piensan, ¿cómo les vas a pedir que hagan esto, que hagan lo otro? Es decir, ellos piden y por tanto no dan. No dan el don de Dios porque no tienen esperanza. No esperan ni en la gracia de Dios ni en la bondad y potencial de los hombres asistidos por la gracia.
1: Es verdad.
2: La gracia es todopoderosa. Es cuestión de uno pues ponerse, tener una disposición recta frente a eso.
1: En realidad, padre, usted hablaba de optimismo. El verdadero optimismo quizás es el de los santos,
2: claro,
1: que son valientes para confiar en que cualquier persona puede ser santa.
2: Que ven el mal donde está, pero que saben que eso se puede
1: remediar. Claro, y se ponen vencer a ello. Muy bien dicho, padre. ¿Quiénes son entonces los que tienen verdadera esperanza? Estamos ya entrando en ello.
2: Pues estos se reconocen fácilmente. Son los que ven los males del pueblo descristianizado, se atreven a verlos y más aún a decirlos, precisamente porque tienen esperanza en el poder del Salvador. O sea, el problema está allí, pues entonces hay que reconocerlo y ponerse a trabajar. Claro. Y sobre todo, pues esperar en las promesas de Jesucristo.
1: Si no, seríamos, como decía Jesús, sepulcros blanqueados. Claro. Por fuera todo muy bonito y por dentro un desastre.
2: Así es. No dicen que el bien es imposible y que por eso no es mejor no proponerlo, ni enseñan con sus palabras o silencios que lo malo es bueno. Tampoco aseguran con toda afabilidad y simpatía vais bien a los que en realidad van mal. O sea, es un engaño. En ellos no hay ni respeto humano ni hipocresía.
1: Está hablando de los santos, de los que tienen verdadera esperanza.
2: Sí, pero lo que dicen que vais bien, sin embargo van,
1: claro,
2: van mal.
1: Por eso ahora,
2: o sea,
1: está diciendo...
2: Ellos no se callan y dicen, miren, van mal.
1: Claro.
2: Van mal.
1: Aunque no agrade a todos.
2: Claro. En ellos no hay ni respeto humano ni hipocresía. Y es que la verdadera esperanza en Cristo les hace libres de la fascinación del mundo. Eso hace posible que no vengan a ser cómplices por acción o por omisión. Estos, como tienen esperanza, predican al pueblo con mucho ánimo el evangelio de la conversión, para que todos pasen de la mentira a la verdad, de la soberbia intelectual a la humildad del discípulo, del culto al placer y a las riquezas, al único culto litúrgico del Dios vivo y verdadero. Es una falsedad muy grande tachar de pesimistas, alarmistas exagerados o carentes de esperanza a quienes se atreven a señalar como lo que son los graves males de ciertas iglesias. En realidad, repito, quienes los juzgan leves o prefieren silenciarlos es porque no tienen esperanza y los consideran irremediables.
1: Entonces, padre William, ¿cuáles son las esperanzas de los cristianos en este mundo tan alejado de Dios, tan contrario a sus pensamientos y caminos en la práctica de la vida pública?
2: Pues mire, nuestras esperanzas no son otras que las promesas de Dios en las Sagradas Escrituras, donde los autores inspirados aseguran una y otra vez: todos los pueblos vendrán a postrarse en tu presencia, Señor, y bendecirán tu nombre. El Salmo 85:9, también Tobías 13:13, Isaías 60 y una serie de dichos en diferentes profetas, etc. Nos anuncia y promete el Señor que habrá un solo rebaño y un solo pastor, y que finalmente resonará formidable entre los pueblos el clamor litúrgico de la Iglesia: grandes y maravillosas son tus obras, Señor, Dios Todopoderoso, justos y verdaderos son tus caminos, Rey de las naciones. ¿Quién no te temerá, Señor, y no glorificará tu nombre? Pues solo tú eres santo, y todas las naciones vendrán y se postrarán delante de ti, porque los actos de tu justicia se han hecho manifiestos. Siendo esta la altísima esperanza de los cristianos, no tenemos ante el mundo ningún complejo de inferioridad. Ni nos asustan sus persecuciones, ni nos fascinan sus halagos, ni nos atemorizan los zarpazos de la bestia infernal, que sabe que le queda poco tiempo. No sabemos cuándo ni cómo será la victoria final del reino de Cristo. Eso solamente lo sabe Cristo. Pero siendo nuestro Señor Jesucristo el Rey del universo, teniendo sobre la historia humana una providencia omnipotente y misericordiosa, y habiéndosele dado en su ascensión todo poder en el cielo y en la tierra, ¿podrá algún creyente, sin renunciar a su fe, tener alguna duda sobre la plena victoria final del reino de Jesucristo sobre el mundo?
1: No podemos tener duda.
2: Y no debemos. ¿Y habrá alguno que ignore que Cristo no vence destruyendo, sino salvando?
1: Claro, es que él tiene otro estilo.
2: Claro, así es. Así
1: nosotros es. Solo entendemos las victorias con las armas, con los tanques, con las bombas, pero Jesús...
2: Según los reinos de este mundo, claro, él pero vence. Su reino no es de este mundo.
1: Él vence en la cruz.
2: Así
1: ¿qué
2: es.
1: Victoria más diferente? Y quizás, padre, también la Iglesia crucificada
2: también, vence. También.
1: La Iglesia crucificada, no vamos a pensar en una victoria visible de la Iglesia. Hay momentos en la historia que sí, quizás la Iglesia
2: aparentemente está...
1: ¿Verdad? Más en auge, otras veces parece más aplastada, pero eso es una apariencia.
2: Fíjese lo que dijo el emperador Diocleciano en aquella última
1: persecución del
2: de él, tan terrible. Acuñó una moneda y con su efigie y puso en ella la religión cristiana borrada del mundo.
1: ¿Y dónde quedó Diocleciano?
2: No se sabe dónde está.
1: ¿Y dónde está? ¿Y la iglesia?
2: La iglesia en todo el mundo. Así son los enemigos de Dios, que se creen muy prepotentes y pobrecitos. No son nada. Padre, y hoy día también los hay.
1: Claro, claro, padre, pero pasará lo mismo. Por eso, ¿qué paciencia tiene nuestro Dios? Uh-huh. En el curso de la larga historia de 2000 años, la Iglesia sabemos que ha sufrido diversas y muy grandes pruebas. Hay momentos en que el Papa ha estado preso, etcétera. Supuestamente, la más dura... Dice, precisamente, el libro del Apocalipsis, deberá preceder a la venida definitiva del reino de Dios al final de los tiempos, la prueba más dura. También nos dice Jesucristo que consistirá en una gran apostasía, es decir, en una pérdida de la fe verdadera. Y esto, hay personas que dicen que esto lo estamos viviendo hoy.
2: Sí, aparentemente hay algo de eso, pero como no sabemos si esto es solamente un inicio o un ensayo, y lo otro será mucho peor todavía. Bueno, precisamente la apostasía está anunciada en las Escrituras, y así lo enseña el Catecismo de la Iglesia. Dice así, antes del advenimiento de Cristo, la segunda venida para juzgar a vivos y muertos, la Iglesia deberá pasar por una prueba final que sacudirá la fe de numerosos creyentes. No hay nada más que ver Lucas 18:8, Mateo 24:12. La persecución que acompaña a su peregrinación sobre la tierra... desvelará el misterio de iniquidad bajo la forma de una impostura religiosa que proporcionará a los hombres una solución aparente a sus problemas mediante el precio de la apostasía de la verdad.
1: Caramba, qué joder.
2: Así es, la mentira, en otras palabras.
1: Pero disfrazada de verdad.
2: Claro, la impostura religiosa suprema es el anticristo, es decir, la de un pseudo-mesianismo en que el hombre se glorifica a sí mismo, colocándose en el lugar de Dios y de su Mesías venido en la carne. Y hoy día hay algo de eso. El hombre se marea con el progreso que tiene, progreso material.
1: Es como una idolatría.
2: Una idolatría. Y entonces pues se cree ya un Dios. La Iglesia solo entrará en la gloria del reino a través de esta última Pascua, o sea, el paso del Señor, en la que seguirá a su Señor en su muerte y su resurrección. El reino no se realizará, por tanto, mediante un triunfo histórico de la Iglesia, en forma de un proceso creciente, sino por una victoria de Dios sobre el último desencadenamiento del mal. El triunfo de Dios sobre la rebelión del mal tomará la forma de juicio final, después de la última sacudida cósmica de este mundo que pasa.
1: Estos son palabras del Catecismo, padre.
2: Sí, el Catecismo.
1: ¿En qué número?
2: Que hace alusión al Apocalipsis.
1: Sí, para que lo puedan consultar nuestros amigos, ¿en qué número se encuentra
2: 677.
1: Esto? 677. Muy bien. Padre, los cristianos a la espera de estas formidables victorias del reino de Cristo, ¿qué nos queda? Orar, trabajar,
2: claro,
1: para que se... En cierto sentido, como decimos, venga a nosotros tu reino, Señor.
2: Claro.
1: Ven, Señor Jesús, para que se acelere ese tiempo de su venida.
2: Claro. O sea, que no debemos tener miedo a esa venida.
1: Eso.
2: Al contrario,
1: porque
2: debemos estar pidiéndolo continuamente. Ven, Señor Jesús. Uh-huh. Es que lo asociamos con las supuestas
1: algo
2: cambios
1: tremendo,
2: estos,
1: climáticos,
2: cósmicos.
1: Yo qué sé.
2: Sí.
1: La gente está muy asustada.
2: Sí.
1: Pero, padre, está muy bien esto que dice usted, porque lo dice... Me parece, ¿cuándo fue? En el tiempo de Adviento se lee ese texto de alegraos, se acerca vuestra liberación.
2: Así es.
1: Es decir, nosotros no nos debemos dejar contagiar por el mundo que se asusta ante la venida de Cristo y se llena de pánico.
2: Todo depende si estamos en gracia de Dios o no.
1: Claro.
2: El que no está en gracia de Dios tiene miedo de todo, miedo de morirse. Mientras que el que está en gracia de Dios sabe que al morirse va a los brazos del Señor.
1: Claro.
2: Él no tiene miedo ninguno.
1: Uh-huh.
2: Claro, hay cierto temor porque la muerte
1: Lógico.
2: No es natural al hombre.
1: Claro.
2: Pero, sin embargo, pues como tenemos la esperanza de... Ven la esperanza otra vez.
1: Uh-huh.
2: La esperanza de que vamos a ir a los brazos de Dios, que Él es tan bueno, que nos quiere, que nos ama, que nos ha dado su gracia para morir bien en amistad de Él, claro, pues entonces no tenemos que tener ningún temor. Al contrario, debemos tener temor de vivir aquí, como dijo Santa Teresita.
1: Sí, no necesito resignación para morirme, exacto, sino para seguir viviendo.
2: Para seguir viviendo, ¿sí?, aquí.
1: Es verdad, padre. Entonces, como dice usted, los cristianos, pues eso, orar, trabajar, permanecer y aguantar firmes sobre la roca de esta indefectible esperanza.
2: Así es. Y mientras llegan esas victorias, no nos atemoriza el mal del mundo, ni nos paraliza, ni tampoco nos hunde en aquella tristeza que es según el mundo, como uh-huh, dice San Pablo en 2 Corintios 7. Por el contrario, los cristianos, esperando contra toda esperanza, vivimos con la alegría de la esperanza. Romanos 4:18.
1: Es una constante esta virtud en las cartas del apóstol. Padre, meditando sobre nuestra vida en Cristo, de que nos habla el Catecismo de la Iglesia Católica, hemos hablado extensamente sobre las virtudes teologales de la fe y la esperanza. Pero, si le parece bien, nos quedan hoy unos 4 minutos. No sé si usted considera que debemos ya empezar a hablar de la virtud teologal de la caridad.
2: Sí, claro, sí,
1: ¿le
2: sí.
1: ¿Le parece?
2: Claro, vamos. Es la más excelente de las 3 virtudes teologales.
1: Exactamente. Y dicen que es, claro, en el cielo, en la visión de Dios, la fe ya no servirá porque ya tendremos la visión.
2: Claro.
1: La esperanza no será necesaria porque poseeremos a Dios. Claro. Pero la caridad será la única que persistirá por toda la eternidad.
2: Seguiremos amando a Dios porque precisamente la vida del cielo es vida de amor.
1: Exacto, cada vez más.
2: Porque Dios es amor y vamos a participar de su naturaleza divina, uh-huh, que es amor. Por lo tanto, vamos a estar como el pez en el agua, sumergidos en el amor de Dios.
1: Qué bien, padre.
2: Eso es lo que nos espera. Pero somos tan torpes que no nos damos cuenta de eso y lo perdemos.
1: ¿Por un plato de lentejas?
2: Así es.
1: Y por mucho menos. Padre, puesto que esta virtud es tan excelente e importante, sería conveniente que usted nos dé una definición completa y detallada de la caridad. Y luego podemos ir explicando.
2: Bueno, pues vamos a comenzar por eso. ¿Ve? Luego seguiremos refiriéndonos a esa definición. Porque ahí está, en esa definición está todo lo que es la caridad.
1: Adelante,
2: padre. La caridad es una virtud teologal única, infundida por Dios en la voluntad, por la cual el justo ama a Dios por sí mismo con amor de amistad, sobre todas las cosas, y a sí mismo y al prójimo por Dios. En esta definición están recogidos todos los elementos esenciales de la teología de la caridad. Vamos a verlo examinándola despacio, palabra por palabra.
1: Así.
2: La definición.
1: Muy bien, padre. ¿Me permite que la vuelva a leer?
2: Sí, cómo
1: no. La caridad es una virtud teologal única, infundida por Dios en la voluntad, por la cual el justo ama a Dios por sí mismo con amor de amistad sobre todas las cosas, y a sí mismo y al prójimo por Dios.
2: Por eso fíjese que ahí están los 2 primeros mandamientos, amar a Dios sobre todas las cosas y al prójimo como a ti mismo. Y si se cumplen esos 2 mandamientos, se cumplen todos los demás.
1: Es fundamental.
2: O sea que el mandamiento de la caridad lo cubre todo. Todas las virtudes están imperadas por la voluntad. Eso lo vamos a ver más adelante.
1: Qué bueno, padre.
2: Por eso entonces, comenzando con el desglose de la definición, comenzamos por la caridad. La caridad. Esta palabra puede tener los siguientes significados, muchos significados. Vamos a ver cuáles son.
1: Sí.
2: El amor esencial con que Dios se ama a sí mismo. Caridad. El amor esencial. La esencia de Dios es amor, con que Dios se ama a sí mismo y a todas las cosas por sí mismo. Se identifica en cierto modo con la naturaleza misma de Dios, uh-huh, según la sublime expresión de San Juan Apóstol. Dios es caridad. No es que Dios tenga caridad, sino que es. Eso es su esencia. Y el que vive en caridad permanece en Dios y Dios en él. Mire qué bonito, ¿eh? Eso está en la primera carta de Juan, capítulo 4, versículo 16. Otro significado de la caridad es el amor personal en el seno de la Santísima Trinidad, o sea, el Espíritu Santo en persona.
1: Uh-huh.
2: A él se le llama el amor. Aunque toda la Trinidad es amor, pero es como a él se le atribuye el amor.
1: Muy bien.
2: Porque es como el Espíritu Santo es como el cemento que une al Padre con el Hijo, al Hijo con el Padre. Pues el Hijo y con el Padre se aman tan de la Santísima Trinidad, o sea, el Espíritu Santo en persona.
1: Uh-huh.
2: A él se le llama el amor. Aunque toda la Trinidad es amor, pero es como a él se le atribuye el amor.
1: Muy bien.
2: Porque es como el Espíritu Santo es como el cemento que une al Padre con el Hijo, al Hijo con el Padre. Pues el Hijo y con el Padre se aman tanto que de ahí sale la tercera persona de la Santísima Trinidad, que Él es el Espíritu Santo. Es producto del amor. Por eso el amor de Dios está en el Espíritu Santo. Otro significado de la palabra, o sea, sí, de la palabra caridad. El amor de Dios hacia el hombre es caridad, principalmente en el orden sobrenatural, según aquello de Jeremías. Con amor eterno te amé. Jeremías 31:3. Con amor eterno te amé. Dios me ha amado desde toda la eternidad. Mira qué maravilla. Yo, fulano de tal, que nací los otros días, he sido amado por Dios desde toda la eternidad.
1: Porque esto nos lo dije a todos.
2: ¿A todos? Uh-huh. A todos. Y aquello de San Juan, la caridad de Dios hacia nosotros se manifestó en que Dios envió al mundo a su Hijo unigénito para que nosotros vivamos por Él.
1: Uh-huh. Qué lástima, Padre, que el tiempo se ha terminado. Hemos comenzado ya con la definición de la virtud de la caridad y, si Dios lo permite, seguramente continuaremos en un próximo programa. Muchas gracias, Padre William.
2: ¿De qué? Bueno, ese fue el 42.
1: Sí.

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1: Es la una en punto.
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4: En este caso, la enfermedad de la que vamos a hablar es una enfermedad social. Por lo tanto, el médico con el que vamos a hablar no es un médico de cabecera, sino que es una persona especializada. Don Rafael Lozano, si no estoy equivocada, dirige este foro de las familias que está abarcando hoy día muchos miles de familias, sí, en España, y que es un poco el portavoz del sentido común que queda en España.
5: Bien, hola, muy buenas, encantado de estar con ustedes de nuevo. Y sí, efectivamente, simplemente recordar a nuestros oyentes que el Foro Español de la Familia es la mayor plataforma de asociaciones familiares de España, que engloba hoy por hoy a más de 5.000 asociaciones y que representa a través de todas estas asociaciones a más de 4 millones de familias, es decir, a un montón de personas y a un montón de gente que en concreto está preocupada por este tema, ¿no? La cuestión del matrimonio. Fundamentalmente, pues porque es una forma, vamos a decirlo en términos muy claros, que los entienda todo el mundo, es una forma de organizarse la vida que ha decidido la mayoría de los españoles y ante la cual pues hemos tenido unos ataques con una serie de leyes tremendamente graves.
4: Y si le puede parecer un poco desacertado o quizás irónico el haber querido tratar este tema en Más vale prevenir, pero es que lo he hecho un poco a propósito porque... Realmente se trata de prevenir una serie de plagas, diríamos, sociales, que hay que cortar en su nacimiento, porque después sabemos, podemos llegar a niveles como los de Sodoma y Gomorra y otros peores, ¿no?
5: Me parece acertadísimo el tratarlo, porque siempre, igual que en la medicina, con el símil que hacía al principio, siempre la prevención es mucho mejor que luego tener que llegar a hacer remiendos o a poner parches, como decimos aquí, ¿no?

0: En esta cuestión del matrimonio en concreto, mirando con un poquito de perspectiva lo que ha sucedido en España en los últimos años, vemos como es algo que estaba pues en unos planes, en los planes de la agenda del lobby gay, y que poco a poco han ido trabajando hacia la normalización de esta situación, ¿no? Hace unos cuantos años en España era impensable, pero impensable para cualquier persona, y no estoy pensando ya solamente en personas cristianas, ¿no? Impensable el que se hablase de una cosa como el matrimonio entre homosexuales. Cualquier persona nos hubiera mirado a la cara y hubiera dicho, no, pero estás loco, ¿de qué estás hablando, no? Lo cierto es que en España, en el año 2005, se ha aprobado una ley, la ley del mal llamado matrimonio homosexual, que ha venido a modificar de un plumazo el amparo jurídico, la protección jurídica que tenemos esa mayoría de españoles que hemos decidido organizar nuestra vida con esa fórmula del matrimonio, entendido como unión de hombre y mujer una tendencia a ser permanente y abierto a la vida, ¿no? Para convertirlo en algo totalmente vacío, como solemos decir aquí en España, en un contrato basura. Han convertido, con una ideología de fondo que viene a decir más o menos que si una cosa es legal, pues entonces es que está bien, han convertido el matrimonio en algo que no sirve para nada, ¿no? Algo divorciable a partir del tercer mes de la boda, un contrato basura con todas las letras, digamos.
1: Esto, por eso nos urge mucho prevenir, porque ¿cuáles son las consecuencias? Yo no sé, Rafael Lozano, si tenemos ya experiencia en otros países de legislaciones tan aberrantes y ver los resultados que han dado.
0: Sí, vamos a ver, en este caso somos de los primeros, o sea, en concreto España fue el tercero o el cuarto país del mundo en legalizar esta situación, en equiparar las uniones entre personas del mismo sexo, porque recordemos que no se trata de uniones solamente homosexuales, estamos hablando de uniones de personas del mismo sexo y equipararlo al matrimonio. La experiencia, la poca que hay, es negativa. Los grandes resultados de los que se hablaba en cuanto a número de homosexuales que estaban reprimidos sin poder casarse y demás, como en otras estrategias hemos comprobado que son mentiras.
1: Están totalmente manipuladas.
0: Totalmente manipuladas. Hemos visto que las cifras son pequeñísimas, ¿no? Y que muchas de esas parejas que están contrayendo este mal llamado matrimonio, pues duran lo que duran, ¿no? O sea, claro. no tiene demasiado sentido lo que están haciendo y lo están utilizando con fines políticos claramente, ¿no? Están favoreciendo a unas minorías y están, ¿qué están haciendo con esto? Pues en definitiva, modificar la sociedad, cambiar la sociedad. Yo antes comentaba que esto viene pues dentro de unos planes que van trabajándose durante años y que se trabajan en medios de comunicación. Se trabajan a través de la televisión mostrando estilos de vida, ¿no?
1: Totalmente, películas donde los héroes, el héroe es un homosexual, muy bonachón, que parece.
0: Entonces, ¿qué piensa la persona de bien cuando ve esto? Y no está preparada, lógicamente, ¿no? Dice, ay, los pobres, si nosotros tenemos que tener caridad, si somos buena gente, si somos cristianos. Pero qué mal nos van a hacer, pero déjalo, si se quieren, ¿por qué no? ¿Por qué les vamos a cortar sus derechos? Pues no es así. O sea, nos están machacando con esa idea y justamente eso es lo que quieren que pensemos, pero no es así. No se trata de que un señor y otro señor se junten y tengan una y firmen un contrato que en su vida privada, digamos, no afecte a nadie más. Se trata, por un lado, de que nos están quitando el amparo jurídico a todos esos matrimonios. De las 11 millones de núcleos familiares que hay en España, 8,9 están organizados como matrimonio, es decir, la inmensa mayoría han elegido esa fórmula jurídica, y repito, nos la han quitado de golpe, y es algo que no se entiende muy bien. Digamos que el sentido común, simplemente a nivel jurídico, podría conducir a que si realmente hubiera una demanda social de este tema, que no la hay, porque son poquísimas las parejas.
1: Pero pues, se mueven mucho, son pocos, pero
0: exactamente. Pero bueno, incluso en ese caso se podía haber llegado a pensar en una especie de protección jurídica para esas personas, pero bueno, no más allá de lo que es y de lo que representan, ¿no? O sea, hay que tener en cuenta que los matrimonios, que las familias dan un gran aporte a la sociedad. El fundamental aporte a la sociedad que dan es que generan vida.
1: Esto es una excepción. No se puede convertir una excepción en regla.
0: Efectivamente. Y sobre todo, el aporte a la sociedad que dan estas parejas es completamente estéril de por sí. Esto lo quieren justificar también con el tema de la adopción. Porque en la modificación de la ley que hemos tenido en España, también digamos que se han utilizado a los niños como moneda de cambio.
1: Sí.
0: Es decir, bueno, para que estas uniones no sean estériles, pues vamos a darle la posibilidad a los pobrecitos de que adopten, ¿no? Porque claro, son tan cariñosos, son tan buenos. No se trata de juzgar a las personas homosexuales. Eso es algo que no se ha inventado ahora en el siglo XXI, que existe desde hace millones, bueno, no sé si millones, pero desde hace mucho, y que no es nada nuevo. No se lo ha inventado ningún gobierno. Nos lo quieren vender así, nos lo quieren vender como una cosa que no es. No se trata tanto de que una persona sea homosexual deje de serla. Se trata de las prácticas homosexuales y se trata de que los niños, en este caso, en el caso de la adopción, tengan el entorno ideal que merecen. Porque la adopción, hay que recordar que no se trata de darle a un niño una pareja, porque así son es. Muy majos. Se trata de darle a un niño aquello que ha perdido. Un padre y una madre.
1: Aquello que necesita.
0: Claro, efectivamente. Porque cuando un niño tiene un desarrollo afectivo con la carencia de un padre o de una madre, y esto no lo digo yo, lo dicen los psicólogos, siempre, absolutamente siempre, tiene una carencia que la va a notar cuando sea mayor. Por muy buena y cariñosa que sea su madre, por muy bueno y cariñoso y entregado que sea su padre. La carencia de ese rol de padre o madre la va a notar. Y eso a lo mejor no le sale a los 2 años, pero sí le saldrá cuando sea mayor. Entonces, en este caso, se trata de que los niños tengan derecho a un padre y a una madre.
1: Sí, sí, sí. Y esto va muy lejos, Rafael Lozano. Recordamos a los oyentes que estamos hablando con el presidente del Foro de las Familias, el Foro Español de las Familias, que abarca más de 4 millones de familias en España, pero que no se cierra, sino que pienso que también están en contacto con otras asociaciones similares en otros lugares, en concreto en América.
0: Efectivamente. Vamos contactando a medida que vamos trabajando con distintas organizaciones en todo el mundo, y desde el año 2005, en que tuvimos esa gran manifestación por la familia, motivada precisamente por este tema del que estamos hablando, pues se establecieron contactos que luego se han ido alimentando con más de 1000 organizaciones en todo el mundo, sobre todo fundamentalmente en Latinoamérica, pero también a nivel europeo, e incluso en África, en Asia y en alguna organización australiana, ¿no? Uh-huh. Entonces, bueno, se van, igual que, entre comillas, digamos que los malos están organizados y muy bien organizados, tienen la estrategia muy clara y tienen mucho poder, pues las familias también nos estamos organizando, estamos empezando a hacer actuaciones conjuntas, estamos persiguiendo y logrando en algunos casos el llegar a tener el estatus consultivo en la ONU. Y hay una cosa muy importante, es que desde que hemos empezado a tener esos ataques tan fuertes de hace un par de años a esta parte, pues se está notando aquí en España en concreto la presencia de la familia. Si uno tira de hemeroteca y mira en los medios de comunicación cuántas veces aparecía la palabra, por ejemplo, la palabra aborto, la palabra familia en medios de comunicación, pues eran muy poquitas. Hoy día, en España, la familia tiene una voz, tiene un altavoz y el Foro de la Familia, esta plataforma, se ha convertido en un referente para todos los medios de comunicación. Es muy importante destacar que la labor del Foro Español de la Familia tiene 3 objetivos. Por supuesto, en primer lugar, la sociedad civil, o sea, todas esas familias, todas esas personas de bien. Uh-huh. En segundo lugar, los medios de comunicación. La presencia en los medios de comunicación es fundamental. Dicen los periodistas que si no estás en los medios no existes, y esto en nuestra sociedad de la imagen en la que vivimos es una realidad. Y tercero, los políticos, las administraciones públicas. ¿Por qué? Pues porque en definitiva, ¿qué ocurre? Que la mayoría de ellos, con honrosas excepciones, piensan siempre en clave de votos y piensan en que si determinado colectivo, determinado grupo es muy numeroso, pues eso se puede traducir en votos, ¿no? Uh-huh. Y se está demostrando en España, no con el gobierno que nos ha impuesto esta ley, pero sí con otras administraciones a nivel local, a nivel autonómico, que haciendo presión, que cuando las familias se levantan y presionan en determinado tema, pues los medios de comunicación lo reflejan y los políticos terminan haciendo caso. Lógicamente no es una batalla de un día, pero es una cosa que va despacito, pero que sin duda se van dando resultados.
1: Sí, por supuesto, en este programa no somos amigos de nombrar partidos concretos y demás, pero sí dejo caer simplemente una decepción, así a nivel general, sí, que nos debe hacer reflexionar a todos, y donde nos encontramos con partidos que a lo mejor tradicionalmente venían apoyando pues unos valores básicos de la convivencia social y sí, que de pronto pues parece como que cambian de opinión y les parece que ofrecen un mejor servicio a la sociedad aceptando estas realidades de los matrimonios homosexuales, por ejemplo.
0: Pues sí, es cierto. Y en España tenemos la experiencia muy cercana, ¿no? Del partido, no sé si se puede nombrar o no.
1: Bueno, así, en fin, vamos a dejarlo así, ¿eh? De un partido muy popular.
0: Exactamente. Muy bien expresado, sí. Que bueno, una gran parte de sus votantes, es uno de los partidos, de los dos partidos grandes que hay en España, y una gran parte de sus votantes, digamos, que daba por hecho que las cuestiones de familia estaban claras. ¿Qué ocurre? Que dentro de ese partido pues hay distintas tendencias, unas más humanistas cristianas, otras más liberales, y la tendencia que tienen es a comprometerse lo menos posible, por desgracia, ¿eh? O sea, van a temas pues muy genéricos, la economía, temas que preocupan al común de los mortales, pero se mojan lo menos posible en temas delicados como puede ser este. Entonces, ¿qué tenemos que hacer las familias? ¿Qué tenemos que hacer las personas de a pie?
1: Buena pregunta.
0: ¿Esperar que esos señores se den cuenta por sí mismos?
1: Pienso que no.
0: Yo pienso que tampoco. Estamos demostrando que si las familias nos levantamos, y no lo digo yo, eso lo ha dicho el Papa Benedicto XVI hace poquito, ¿no? Hay que movilizarse, lo ha dicho así de claro, ¿no? O sea, si la familia empieza a salir a la calle, a movilizarse, no quiero decir que todos los días tengamos que tener manifestaciones, ¿no? Pero sí estar presentes en nuestra sociedad, en nuestro entorno, en nuestros trabajos, escribiendo cartas al director, saliendo a manifestarse si hay que hacerlo, protestando, haciendo objeción de conciencia en el colegio si nos quieren imponer determinada cosa. Si nos hacemos presentes, si hacemos valer esos valores que tenemos tan claros, entonces esos ataques no tendrán la eficacia que puedan haber tenido. Y los partidos políticos que quieran tener de su lado a las familias tendrán que entrar por ese aro. Es decir, tendrán que meter en sus programas políticos propuestas de familia y saber que todos esos millones de votos los pueden tener o los pueden dejar de tener si se comprometen más o menos con la familia. Ya digo que en España últimamente estamos notando va a ser la familia una apuesta importante dentro de los programas de unos y de otros.
1: Muy bien. Ciertamente, el tema de la familia está unido a otros, no por casualidad, ¿no? Yo diría que es el tema del sentido común, caramba. Y entonces es la familia, pero unido también a una forma de vida, que no quiere decir que queramos imponer una forma de vida a todos, sino una uniformidad, pero sí... respetar la ley natural que regula la vida del ser humano, lo mismo pues que en ningún país que yo sepa se ha hecho una ley, que a este paso también se hará una ley que diga que robar es muy bueno,
0: claro,
1: y que nos van a dar un premio por robar, o pues exactamente de la misma manera, o por matar, como lo estamos haciendo con el aborto, ¿no?
0: Sí.
1: Que matar pues está subvencionado por la seguridad social, pues de la misma manera. El sentido común en muchos temas nos está hoy hablando a la conciencia. Por eso más vale prevenir. ¿Cómo podemos, nuestros oyentes en gran parte de América, cómo pueden prevenir que esto ocurra en su país? O cuando ocurra, cuando los partidos empiecen a... también presionados por estos lobbies gays, que son los grupos de presión de homosexuales, que también deben estar movidos por otras personas por detrás, pienso, ¿no? Cuando ocurra esto, bueno, usted ya nos ha dado un poco la clave, pero yo creo que se tienen que asociar.
0: Efectivamente, familias. Esto es importantísimo y me parece muy bien que lo cite. Es muy importante asociarse. Si estamos, tenemos muy buenas intenciones, pero estamos dispersos, pues vamos a llegar a poco. Si nos asociamos, si nos juntamos, si no nos tenemos que meter en una reserva como los indios, pero casi en ocasiones por la presión que tenemos, ¿no? Pero si nos organizamos, nos asociamos, tenemos unas herramientas mucho más poderosas para hacer presión nosotros,
1: claro,
0: también a las administraciones, a las fuerzas políticas. Y eso, bueno, hoy día gracias a Internet es mucho más sencillo que hace unos años. O sea, antes el tener relación con organizaciones en otros países era complicado. Hoy día no es cuestión más que de hacer un clic, mandar un correo electrónico y coordinar por dónde se trabaja, ¿no? Yo estoy convencido que en cada uno de los países en los que nos pueden estar escuchando existen organizaciones familiares y que estas personas se pueden poner en contacto con ellas para tratar de aportar su granito de arena, tratar de estar informado, que es muy importante, de lo que está ocurriendo, porque esa es otra de las cuestiones importantes. Muchas veces nos llega una información manipulada si los medios de comunicación están manipulados, ¿no?
1: Claro.
0: Entonces, tenemos que saber de dónde nos llega la información y no hay que creerse todo lo que dice un periódico o todo lo que dice una televisión, porque muchas veces vienen mensajes tremendamente manipulados. No hay que creerse que lo que sale en determinadas series de televisión es normal.
1: Ah,
0: aquí en España, cabe citar a título de anécdota, una serie de televisión que habla de unos vecinos y en ese edificio pues hay una chica que es lesbiana, que tiene un hijo por fecundación in vitro con un chico que es gay, y la del quinto está liada con lo del segundo. O sea, todo es así, en todo el edificio es así. Eso no es normal.
1: Claro que no es normal. Y nos quieren hacer pensar que es normal.
0: Y tenemos un problema, que es que en muchas ocasiones los malos hacen muy bien el mal. Nosotros, los buenos, por decirlo de una manera así un poco simple,
1: caricaturesca,
0: exacto, no tenemos que
1: hacer muy mal
0: España,
1: el bien,
0: claro, exacto,
1: sino hacerlo bien.
0: No tenemos que, como decimos en España, ir con el lirio en la mano, es decir, ir en plan hola, qué bueno. O sea, tenemos que ser buenos pero no tontos, y muchas veces caemos en esa tentación por una cuestión simplemente de no tener un sentido crítico o de no mirar con una agudeza lo que está sucediendo a nuestro alrededor.
1: Y actuar. Rafael Lozano, una pregunta. Por ejemplo, a nivel de los medios de comunicación, aquí ya se trata no solo de denunciar las barbaridades que nos quieren hacer comulgar con ruedas de molino, eso por una parte, pero es que lo más positivo de todo es crear. Es decir, ¿cómo estamos, por ejemplo, en España a nivel de ofrecer alternativas a esto, películas actuales que sean simpáticas, que sean interesantes y que tengan contenidos?
0: Esto es cierto, es una parte muy importante, la parte cultural, y gracias a Dios van saliendo poco a poco personas dedicadas a los medios de comunicación, dedicadas al cine, dedicadas al arte, que también están dando un testimonio cristiano. El colectivo homosexual, el colectivo gay, tiene una expresión que es esa de salir del armario, ¿no? A mí me hace mucha gracia.
1: ¿Qué es eso?
0: Lo de salir del armario le llaman a que una persona que es homosexual, de repente, y nunca se ha declarado como tal, sale del armario, y salir del armario significa reconocer abiertamente que lo es, ¿no? Esto hace unos pocos años, pues, era una cosa, pues, como mal vista, hoy casi está de moda, ¿no?
1: Sí.
0: Entonces, ahí nosotros tenemos que fijarnos en esta cuestión, y los cristianos en muchas ocaciones tenemos
1: que salir de nuestro
0: armario,
1: claro, ya lo creo que sí.
0: Porque en nuestro entorno se habla de la familia, se habla de Dios, se habla de determinados valores que son importantes para nosotros, y muchas veces permanecemos callados. Y yo siempre repito que quien no aporta soluciones forma parte del problema. Si nosotros hacemos esa omisión, si nosotros no damos la cara, aunque nos la partan, y esto hay que decirlo así de claro, por la familia, por nuestras creencias, por nuestros valores, entonces estaremos siendo cómplices de lo que nos hagan. Y esto es en nuestro entorno, es en nuestro trabajo, es con los medios, es con la vida política. Si uno ve algo en televisión y no está conforme con eso, esta persona tiene que protestar con los medios que tenga, mandando una carta al director del programa, organizando una campaña de cartas o mandándolo a un medio de comunicación para que se sepa. Pero no vale quejarnos y decir qué mal está todo, qué mal está el mundo, y no hacer nada.
1: Muy bien.
0: Porque entonces estamos siendo cómplices y no vale quejarse de esa manera.
1: Bueno, ¿han oído, amigos oyentes? Es el consejo de prometíamos una especie de médico para una enfermedad no solamente individual, sino una especie de plaga, ¿no? Que se está extendiendo, y hace falta poner coto. No basta con paños calientes, hay que a veces operar. Y como ha dicho Rafael Lozano, muchas veces nos tenemos que jugar un poco el tipo, porque ciertamente es difícil, porque no se trata de que seamos agresivos con los homosexuales, no se trata de eso.
0: Por supuesto que no.
1: Conocemos, incluso yo he tenido amigos que pues han tenido este problema y tal. Ahora, ¿qué pasa? Supongamos el mismo caso, ¿no? Que nos puede pasar a todos. Tenemos amigos que... Entonces, una cosa es que yo no lo insulte y no y tal, pero otra cosa es que yo le dé la razón en determinadas conductas.
0: Por supuesto.
1: Yo tengo obligación de decirle, mira, en esto lo siento mucho, pero estás actuando muy mal. Y es más, y si sigues así, es que no puedo seguir siendo amigo tuyo, porque, es decir, aquí hay que decir las cosas por su nombre. Quizás, Rafael Lozano, porque no olvidemos que estos problemas sociales tienen nombre y apellido. A pesar de los lobbies y de los grupos de presión, están formados por individuos.
0: Claro.
1: Y qué bonito es acercarte a una persona concreta, que muchas veces es un infeliz, que está en una situación porque no sabe por dónde meterse. A lo mejor eso, estaba en un armario y por eso ha tenido que salir, porque no sabía en su vida, pues no he tenido una familia como Dios manda. Entonces se trata de ayudar a esa persona en concreto a buscar otras alternativas a la vida.
0: Efectivamente, yo pienso que cuando descendemos a lo concreto, cuando hablamos con nuestro amigo, con nuestro compañero de trabajo, aquel conocido que sabemos que es homosexual, en este caso ya que estamos hablando de eso, tenemos que ir a la parte humana. Tenemos que ejercitar ahí nuestro amor como cristianos y verle como un hermano, no como un enemigo, por supuesto que no, porque no lo es, para empezar, ¿no? Y tenemos que saber tenderle la mano, hablar, escucharle, por supuesto, pero no se trata simplemente de cerrarnos en banda, y sobre todo no juzgar. ¿Qué ocurre? Cuando uno tiene una amistad con una persona, cuando uno ama a una persona y ahonda un poquito en su corazón, y descubre que ese corazón está herido, o que ese corazón está así, o que esa persona tiene esa conducta por algo que le ocurrió cuando era chiquito, entonces esa persona te abre el corazón y esa persona te cuenta. Entonces yo, en los casos que conozco por lo menos, siempre hay algo detrás. Y esas personas pueden cambiar su conducta, pueden, si tienen una tendencia determinada, pueden luchar contra ella, la pueden vencer. Igual que todos tenemos una serie de tendencias que nos tiran hacia lo que no queremos hacer.
1: Totalmente.
0: Es una cosa humana y que hay que comprenderla y hay que ponerle todo el cariño del mundo, por supuesto que sí.
1: Muy bien. Creo que ha sido un buen final, realista, cotidiano, que todos podemos también poner en práctica. En varias recetas hemos dado, amigos, muy acederas para nosotros, asociarnos, protestar ante las injusticias y tratar con amor a cada persona en particular, buscando soluciones en lugar de reprochar. Bueno, amigos, nos despedimos de este programa tan interesante sobre el tema de el famoso, mal llamado matrimonio homosexual. Muchas gracias.
0: Muchas gracias.

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1: 1:30 a.m.
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4: El coraje, la valentía, la bravura. Recuerdo en Italia es cuando una mujer es valiente, le dicen brava, brava. Bueno, pues para designar esa fortaleza, que es un don del Espíritu Santo, es una virtud también cardinal, de las virtudes más importantes, y se la debemos pedir a Dios, porque a veces en la vida nos esperan situaciones difíciles donde necesitamos una fortaleza sobrehumana. Y Dios la da. Hoy lo vamos a comprobar con dos ejemplos. Uno nos lo ha traído Amelia Martínez. ¿Cómo estás, Amelia?
5: Muy bien, hermana, gracias.
4: Y otro lo he encontrado yo también para contárselo a ella y de paso a todos ustedes, para demostrar que realmente cuando uno pide ayuda a Dios para ser fuerte, puede ser más fuerte que un regimiento en orden de batalla. Esto es una cosa que llama mucho la atención. La fortaleza, ¿verdad, Amelia? No está reñida con la debilidad. ¿Cómo lo ves?
5: Bueno, claro, hay que separar, ¿no? A lo mejor uno cuando dice fortaleza hace referencia a fortaleza física y otra es fortaleza del espíritu, ¿no?
4: Exacto.
5: A lo mejor nos podemos encontrar con una persona, pues físicamente, pues una mujer, un hombre muy fuerte y luego que de espíritu, pues rápidamente se dejen avasallar o desmoralizar por las circunstancias.
4: Sí.
5: Y contrariamente podemos encontrar mujeres o hombres que de aspecto físico parezcan débiles, endebles, y que luego resulten ser muy fuertes interiormente, ¿no? Y que nada les hace vacilar de su fe y de su amor a Dios.
4: Exactamente. Entonces, vemos que el don de fortaleza moral, de fortaleza espiritual, se puede muy bien compaginar con una situación de debilidad física, porque fíjense, se dice, yo dudo un poco, que la mujer es el sexo débil. No sé en qué sentido, porque incluso físicamente creo que está demostrado ciertamente menos fuerza para cargar cajas, pongamos, o peso, ¿no? Generalmente. Pero lo que sí, en cuanto a la resistencia en la vida, a los dolores, a situaciones duras, creo que la mujer por su propia corporeidad, que está acostumbrada a aguantar incluso lo que supone un embarazo, un parto, etcétera, suele estar más capacitada para el sufrimiento incluso físico, ¿no es así, Amelia?
5: Pues ciertamente.

0: Totalmente, hermana. O sea, yo tampoco nunca he sabido por qué lo dicen, ¿no? Sexo débil, porque realmente lo que usted acaba de comentar muy bien, pues tal vez para lo que es una fuerza física, o sea, coger una maceta o coger un peso,
1: Tomar,
0: unas
1: sí,
0: cajas.
1: tomar, por ejemplo, una maceta en brazos, ¿no?
0: Tomar.
1: ¿Quieres decir?
0: Sí. Pues para eso sí que, pues muchas veces a nosotras nos falta fuerza, ¿no? Y pedimos ayuda, pues a un vecino, a nuestro marido o a quien sea, ¿no? Pero realmente para lo que son todos los dolores físicos, bien porque desde muy niñas, pues las niñas pues están acostumbradas a lo mejor a tener más dolores o más molestias por lo que sea, por su naturaleza, y lo llevamos mucho mejor, lo llevamos al final, pues uno se acostumbra a, pues bueno, a lo mejor que no estás tan bien ni tan cómodo. Y no hay que olvidar una parte muy importante, hermana, usted ha hablado de la maternidad. Yo creo que la maternidad, pues a la edad que le llegue a las mujeres que les llegue, que Dios decide, tanto, bueno, si están casadas o, bueno, pues cuando, no todas las mujeres casadas son madres, pero bueno, la mayoría, bueno, son unos meses, suelen ser un poco durillos, a veces no lo son, pero generalmente lo son, pues llenos de pequeñas o grandes molestias, y eso acostumbra de alguna forma al cuerpo de la mujer a estas incomodidades. Y sobre todo yo diría también un punto más en lo que es a lo largo de toda la vida, ¿no? Cuando ya uno es mayor, pues se dice, no, pues que mi marido es muy quejica y las mujeres parece que aguantan mejor. No hay que olvidar que la mujer al ser madre, pues ese amor muy especial de madre-hijo, pues te ayuda a superar mucho mejor las molestias, ¿no? Pues una madre no se queja mucho por las noches cuando se tiene que levantar, cuando su hijo está enfermo, el amor es tan
1: Así
0: desinteresado y tan
1: es.
0: grande que no te hace ver las incomodidades que indudablemente estás pasando, pues pasar sueño, a lo mejor pues incomodidades, frío, lo haces todo pues por tu hijo, ¿no? Y eso forma de una manera especial el carácter de la mujer.
1: Totalmente. Bueno, pues con estos prolegómenos podemos comenzar a presentar estos ejemplos de hoy. Voy hojeando también, mientras te escucho, esta carta a las mujeres de Juan Pablo II. Siempre nos gusta decir alguna de las cosas, ¿no?, que él medita en esta carta. Y desde luego, por ejemplo, nos viene a decir que el hecho de que la mujer se ha reconocido cada vez más el papel de la mujer, no solo en el ámbito de la familia, sino también en el horizonte más vasto de todas las actividades sociales, dice, constituye un signo de los tiempos, un signo positivo. Sin la contribución de las mujeres, la sociedad es menos viva, la cultura menos rica y la paz más insegura. Y dice el Papa, por eso se han de considerar profundamente injustas, no solo con respecto a las mismas mujeres, sino también con respecto a la sociedad entera, las situaciones en las que se impide a las mujeres desarrollar todas sus potencialidades y ofrecer la riqueza de sus dones. Unos dones, concluyo yo, que nos han sido dados para compartirlos, ¿eh? Jamás nada nos ha sido dado a los hombres, a los seres humanos, para guardarlo de forma egoísta, ¿no?, sino para enriquecer a todos con esos dones. Y bien sabido es que cada uno, hombre, mujer, cada uno tiene algo que aportar. Pero quisiera escuchar el testimonio que nos vas a traer hoy sobre la fortaleza que llega a adquirir una mujer que además se encuentra en una situación de gran debilidad física. Explícanos.
0: Bueno, pues se trata de una documentación, un artículo sobre una mujer muy fuerte. Solo tiene 20 años, pero es evidente su fortaleza. Se llama María del Mar García. Y ella nos comenta: tengo una enfermedad degenerativa, pero eso no quita que tenga ganas de vivir. Dice: me llamo María del Mar y tengo tan solo, o mucho, no sé cómo decirlo, por sus madres serían mucho, 20 años. Nos comenta que es la mayor de seis hermanos y nos dice que tiene una enfermedad degenerativa sin diagnóstico.
1: ¿Qué quiere decir esto?
0: Bueno, pues que no le han dicho realmente pues cómo va a terminar esta enfermedad. O sea,
1: Claro,
0: le han
1: o
0: dicho que es
1: quizás
0: degenerativa, pero que, bueno, pues
1: va a
0: ahí.
1: peor, pero no le saben decir exactamente de qué se trata.
0: Exactamente. Ella nos comenta que eso no le quita las ganas de vivir y la prueba de ello es que está estudiando tercero de periodismo, lo cual demuestra su fortaleza física, intelectual y su valía, ¿no? Dice: ya que me conocéis, me gustaría contaros más sobre cómo veo las cosas y qué es lo que siento sobre la vida. Para mí, la vida es preciosa. Es como una caja de sorpresas o de bombones, como decía Forrest Gump. no sabes lo que te va a tocar. Pues bien, a mí me ha tocado llevar esta enfermedad y la llevo lo mejor que puedo. Mi padre dice que soy una vividora nata, que me encanta disfrutar de la vida, aunque también dice que soy una loca porque hago cosas como irme al parque de atracciones con mis amigos y subirme en todo lo habido y por haber, sin tener sujeción ni poder
1: ¿sí?
0: estar, bueno, pues cerca de algo pues para sujetarla, ¿no?
1: O sea que, fíjate, una chica que está con una enfermedad, o sea que está en una silla de ruedas, pero va con sus amigos a lo mejor al parque de atracciones y es capaz de montarse en aparatos de estos que son para las emociones fuertes, ¿no? Y que y una persona que suele, que está bien de salud, no se atreve a veces a montarse.
0: Pues exactamente, una persona a lo mejor que está bien, pues tiene miedo, no sabe, a lo mejor los amigos, no sé qué, bueno, pues ella, pues que en silla de ruedas, se decide a ir, queda con los amigos y se monta en todas las atracciones. Dice, creo que todo esto se resume en ser querida por la gente que está a su alrededor y ser feliz con lo que tiene, valorarlo y no pretender más de eso. Respecto a mi vida personal, me veo como una más, una chica de 20 años que puede gustarle a cualquier chico, salir a tomar algo con mis amigos o amigas y charlar. Porque tengo la suerte, nos comenta, de tener muchos amigos que me apoyan y se interesan por lo que pueda sentir o me pueda pasar en cada momento. Tan solo me diferencia que dependo de una silla de ruedas. Por eso, pero eso no me impide escuchar música, ir al cine, tomar un avión para viajar por el extranjero. Y nos comenta que este año ha estado en Praga y bueno, y espera ir a muchísimos más sitios. También nos dice que le gusta ver museos, ir al teatro, a conciertos. Nos dice que no se pierde ninguno. Comer de todo, dice, como tortitas con nata y todas las cosas que hace la gente de mi edad. En ese sentido me siento muy afortunada por mi familia, que me quiere muchísimo, está en todo momento apoyándome. También nos comenta que de pequeña tenía en mente estudiar medicina. Se sentía atraída hacia ello, pero también ha de reconocer que quería hacerlo solo por vengarse de esos médicos que habían hecho tantas pruebas con ella. Odiaba los pinchazos y quería pinchar a todo aquel que le hubiera pinchado. Nos sigue diciendo, pero poco a poco me di cuenta de que lo mío era escribir. Así que elegí periodismo. Y he de decir que estoy muy contenta en la universidad con todos mis compañeros y sobre todo con profesores que me han ofrecido su mano y su ayuda constante. Y no quiero dar la espalda a los bedeles, que también han estado ahí en lo necesario. Bueno, es muy importante ver, hermana, usted no la puede ver, pero es una fotografía en la cual sale ella con su familia, pues ella realmente tiene una minusvalía muy importante, pues depende de la silla de ruedas. Y lo que usted comentaba anteriormente, ¿no? La fortaleza y la alegría. Bueno, podríamos resumir en María del Mar un montón de virtudes. Porque claro, el decir que solamente ese pequeño detalle, ¿no? Que va en silla de ruedas, bueno, pues para cualquier otra persona, o para cualquiera simbolizaría, pues bueno, qué horror, qué voy a hacer, significaría pues una depresión, un estado. Ella no, ella realmente ha sabido tomar el lado positivo de la vida, dar gracias a Dios por la vida misma y ver todo lo que sí puede hacer, que son muchas cosas. Puede ir al cine, puede ir al teatro, puede comer de todo, tiene amigos, también tiene la gran gracia de Dios de contar con un grupo de amigos que seguramente Dios se los ha puesto en su camino y ella los ha aceptado de buen grado, pues que la quieren y la respetan y le hacen que tenga alegría por la vida, ¿no?
1: Claro, pero tengamos en cuenta que uno a veces, no siempre, pero normalmente si uno tiene amigos es porque uno también es abierto y ama a los demás. Por eso pues puede tener amigos. Quiero decir con esto que a lo mejor nosotros nos puede pasar en un momento de una crisis, una enfermedad, una cosa así, que nos cerramos en nosotros mismos y nos quejamos de que todo el mundo nos abandona, pero es que a lo mejor nosotros mismos estamos de tan mal humor que no atraemos a nadie.
0: Exactamente, hermana, esto es muy interesante, esto que dice, porque muchas veces pues lo tenemos todo y nos quejamos, ¿no? Nos quejamos de que no, pues este amigo no nos ha hecho caso, el otro no sé qué, el otro. Siempre son los demás los que tienen que venir detrás nuestro y nos tienen que decir, ¿no? Y a lo mejor no, a lo mejor también somos nosotros los que tenemos que estar pensando en los demás e ir detrás de ellos. No sabemos los problemas que tienen los demás, no sabemos en lo que están pensando y al contrario, tenemos que pensar que tenemos que dar muchas gracias por tener a tanta gente conocida y que tal vez ese primer paso lo debamos dar nosotros. Pues en este caso, María del Mar, ella se deja querer. Otra persona pensaría, pues, ¿qué van a pensar de mí? O tengo vergüenza.
1: Me tienen lástima.
0: O, exactamente, o soy diferente. Bueno, pues ella no lo piensa todo esto y eso es lo que hace ser feliz.
1: Muy bien, muy bien. Ciertamente un testimonio de sencillez. Y la virtud de la sencillez, cuando uno tiene una enfermedad así grave que aparece ante los demás, pues a veces una chica, ¿no? Pensar que a veces las mujeres ponemos demasiado énfasis en el aspecto físico y pensamos que entonces ya no valemos para nada, si en una silla de ruedas, ¿qué voy a hacer con mi vida? Pues no, ella no se desanima porque ha entendido que lo principal no es eso. Lo principal de una persona es el alma.
0: Diga, hermana.
1: Adelante.
0: Nos comenta María del Mar que ella de lo que quiere hablar es de las ganas que tiene de vivir. Que tiene de vivir una persona en su situación, ¿no? La situación de María del Mar es una situación que mucha gente a veces pone en tela de juicio, pues hasta qué punto son felices. Bueno, pues ella quiere dar testimonio de que ella en su situación tiene ganas de vivir. Dice, por lo menos ese es mi caso, pues creo que el sufrimiento forma parte de la vida. Esta frase es preciosa, porque lo que nos puede pasar o lo que le puede pasar a mucha gente que no experimenta ningún sufrimiento o solamente experimenta contradicciones a lo largo de su vida, es que el sufrimiento le tiene miedo y lo quiere siempre dejar a un lado. Bueno, pues María del Mar, como tiene este sufrimiento, que es esta enfermedad, ella ha entendido que la vida son estas dos caras, amor y sufrimiento, y lo acepta, y por eso es feliz. Dice, yo quiero disfrutar de todo, como lo hago en Lourdes o en los veranos con mis amigos. Todo esto mientras pueda, porque no sé lo que vendrá mañana o lo que me deparará el futuro.
1: Claro, ella sabe que tiene una enfermedad degenerativa, es decir, que cada vez va a ir perdiendo más facultades.
0: Exactamente. De esa forma, dice, yo no sé lo que me deparará el futuro, así que yo disfruto, veo, valoro, siento todo lo que tengo a mi alrededor y estoy con la gente que me quiere, pues creo que es lo más importante. No hay que pensar en lo hecho y en el pasado, solo hay que pensar en lo que te queda por hacer. Yo no soy ninguna filósofa, ni sabía, ni nadie, quiero que entienda la gente es que yo lucho y no me importa lo que piensen los demás, pues la dignidad solo me la puedo quitar yo y nadie más. Bueno, dice cada frase que es impresionante, ¿no? Porque nos habla de ese vivir el día de hoy, es en abandonarse en las manos de Dios, en decir, no voy a hacer planes, no voy a tener mi vida perfectamente planificada. Ella, pues por su enfermedad, ve la necesidad, pero lo acepta de buen grado, lo acepta con alegría.
1: Y lo que es bonito es que esto no le impide hacer planes para el futuro, que luego se podrán realizar o no. Ella estudia, que de pronto se queda sin poder leer o tal, pues bueno, pues ya se verá, pero que no por eso se asusta y se bloquea. Eso es una cosa que admiro mucho, ¿no?
0: Exactamente.
1: Sigue adelante hasta que se pueda, porque en realidad, Amelia, si lo pensamos bien, todos nosotros estamos en la misma situación.
0: Ahí está, hermana. O sea, muchas veces pues los que aparentemente pues estamos sanos, podemos pensar, bueno, tenemos toda la vida por delante, ¿no? Pero hay que pararse un segundo, ¿qué vida? Porque, bueno, pues cualquier cosa te puede pasar, un accidente, una muerte repentina, cualquier desgracia que tú en ese momento no contabas, tenías tu vida perfectamente planificada y de repente pasa algo y las cosas pasan de la noche a la mañana y parece que le pasan a los demás, pero no, nos pasan a todos.
1: Mira, precisamente por eso he prometido traer también un testimonio impresionante de un poco del mismo estilo, para que redunde y veamos lo que es la fortaleza cristiana en una joven, ¿no? Se trata de una joven italiana, Benedetta Blanco, que a los pocos meses de edad ya sufrió un ataque de poliomielitis y se quedó paralizada de una pierna. En segundo de bachillerato perdió parte de la facultad auditiva, o sea, se quedó casi sorda. A los 17 años, a pesar de todo, se matricula en la facultad de medicina y ya se va apoyando en un bastón, en una muleta. Poco tiempo después se queda totalmente sorda. ¿Y qué hace? Continúa sus estudios de medicina. En un examen fundamental del primer bienio, Benedetta espera que el profesor le haga las preguntas por escrito. Pero el profesor tiene un ataque de ira y le tira el libro contra la puerta gritándole, jamás he conocido un médico sordo. O sea que estaba él en contra, ¿no? A los 20 años, ella misma se diagnostica su terrible enfermedad, fibromatosis difusa. Entre operación y operación, sigue obstinadamente sus estudios de medicina. Le faltará un solo examen para ser médico. Fíjate lo que significa toda la carrera en esas condiciones. Se queda totalmente paralizada de las extremidades inferiores y poco a poco llega a perder completamente el sentido del gusto, del tacto y del olfato. No nos damos cuenta de lo que esto significa. y piensa que mientras tanto no oía. Bueno, se van a pensar ustedes que estoy inventándome esta historia o que es, no sé, de la revista del caso, de los casos más negros. No, no, no. Yo creo que es plenamente esperanzador porque estamos viendo una persona con todos estos problemas que sigue adelante. Y esto nos debe animar a nosotros, que tenemos problemas, pero no nos pensemos que somos los más desgraciados del mundo. Y veamos una joven, una mujer, cómo lo supera, ¿no? Escuchemos cómo sigue la cosa. Cuando la operaron quirúrgicamente de la cabeza, quedó, para remate, ciega.
0: Bueno,
1: o sea que nos encontramos con una joven que, además de sorda y ciega, se queda completamente paralizada. Se comunica por medio de la mano, la única parte de su cuerpo que no ha perdido la sensibilidad, porque ya sabes, y hemos dicho que ha perdido la sensibilidad del tacto en todo el resto del cuerpo. Y con un hilito de voz que le queda, puede pronunciar alguna palabra y, con empeño, aprende el lenguaje de los sordomudos. De esta manera, le transmiten cartas, libros, noticias. Y ella dicta las cartas de respuesta a su madre.
0: Qué bonito.
1: Aquí te voy a leer un párrafo de una de sus cartas que, no sé, nos hace ver la espiritualidad que llena su corazón. Dice, yo ya no puedo ofrecer nada al Señor. Mis manos están vacías. No tengo más que unas migas de pan. Pero también aquí, en mi cama, siento toda la ternura de la primavera que comienza. Y ofrezco a Dios todas las flores del mundo. Pienso en mi última hora. Si me entrase miedo, diría, Señor, tengo miedo, dame tu fuerza. De hecho, Benedetta Blanco murió a los 26 años. Estas enfermedades degenerativas muchas veces llevan a una muerte precoz, ¿verdad? Pero a mí lo que me impresiona es ver esto, una chica que le pasa eso y en lugar de echarse para atrás o de desesperarse, pues sigue estudiando su carrera de medicina, ¿no? ¿Qué te parece?
0: Bueno, me parece un testimonio como el anterior, pues que te pone la piel de carne gallina, ¿no? Y que son un reflejo de la situación de muchísima gente, pues que por una causa u otra tiene una enfermedad pues degenerativa, una enfermedad que quiere decir que vas perdiendo facultades hasta que llega un momento pues que las has perdido todas y que te mueres.
1: Uh-huh.
0: Bueno, y estas personas en su inmensa mayoría son las personas que realmente ven el amor y el sufrimiento como esa forma parte de la vida y bueno, y como ese sufrimiento ofrecido al Señor pues tiene un valor infinito. Y Dios las hace felices y seguramente son mucho más felices que muchísima gente que va por el mundo pues buscándose a sí mismo.
1: Uh-huh. Tengo aquí un secreto para contarte.
0: Dígame, hermana.
1: Habíamos pensado no contarlo para no decir tres casos diferentes, pero veo que nos queda bastante tiempo. Y creo que tengo aquí una otra mujer, que una joven abogada y filóloga judía holandesa, Etty Hillesum, que dio un poco en el clavo al decir, y ahora te contaré un poco su historia para que veamos en qué condiciones dijo esto. Dijo, está permitido sufrir, lo que no está permitido es naufragar en la desesperación. ¿Y sabes en qué condiciones dijo esta mujer estas palabras?
0: Dígame, no lo sé.
1: Pues mira, acabó sus días en Auschwitz.
0: Uh-huh.
1: Antes había estado confinada en Ámsterdam. Su diario y sus cartas dan testimonio de una experiencia vital y espiritual en la que apostó por la bondad y la belleza en medio de la barbarie y del mal. Imagínate, de un campo de concentración. De hecho, en el mismo campo holandés de concentración de Westerbork, Etty descubrió que la vida es bella y llena de sentido en medio del dolor y de lo absurdo. Y es cuando dice, está permitido sufrir, pero lo que no está permitido es naufragar en la desesperación. Y ella ahora entra en un diálogo con Dios y explica el porqué. Creo que está bien porque a lo mejor el primer caso que hemos nombrado y el segundo no nos daban tanto, sobre todo el primero, es esa razón profunda, espiritual. Y esta sí, mira, dice, Dios mío, qué grande es la angustia interior de tus criaturas terrestres. Yo te doy gracias por haber hecho venir a mí tanta gente con toda su angustia. Porque claro, en el campo de concentración la veían tan serena que venían a hablar con ella, ¿no? Los que estaban hechos polvo, ¿no?
0: Claro.
1: Y dice, me vienen a hablar con calma, sin tomar precauciones, Pero de pronto se revela la angustia de la gente en toda su desnudez. Yo tengo delante de mí un pobre y pequeño ser humano desesperado y preguntándose cómo seguirá viviendo. Hay personas en un campo de estos que no les daban prácticamente de comer, que era todo trabajar, sabías que durísimo, que en cualquier momento te eliminaban. Y ella dice, una se da cuenta de que en la vida no basta con tener una profesión, con tener talento y éxito. Cuando se toca el fondo de la angustia, la vida exige otras cualidades, y aquí quería yo llegar, otras cualidades.
0: Dios, ¿qué cualidades está hablando?
1: Pues ahora, mira, a ver si lo adivinamos, porque ella sigue en plan de oración, dice, Dios mío, dame una sola línea, es muy curioso, de poesía cada día, y si alguna vez no puedo escribirla, por no tener papel ni luz, la recitaré muy suavemente en la noche con los ojos elevados hacia el cielo inmenso. Quiero tanto a las personas porque en cada una de ellas amo algo de ti, Dios mío. Y termina. En el campo de concentración de Westerbork llegará un momento en que se descubrirá que la actitud correcta no es esa dignidad estoica de decir yo aguanto más que los demás, no, sino ser y aceptar, asumir y padecer, como Jesús. Y de hecho, los estudiosos de esta mujer, de Etty Hillesum, afirman que donde tantos hombres fuertes se hundieron en esta situación, ella alcanzó una gran altura espiritual. ¿Qué te parece?
0: Bueno, me parece un testimonio pues impresionante, ¿no? Porque es un testimonio vivido, y como todo lo vivido tiene la validez de la fortaleza, porque cuando uno pues vive las cosas, sobre todo en primera persona, pues luego las puede explicar de una manera muy diferente. Y las razones del ser humano, las razones del principio de la vida, del fin de la vida y el pensamiento pues de nuestra unión con Dios se hace muchísimo más fuerte, porque ves realmente que ahí está el origen de la vida.
1: Vas a lo esencial, ya no te pierdes, no te distraes en nada, ¿no? Porque ya vas al punto. Bueno, el tiempo se nos ha acabado, Amelia, con estos testimonios tan impresionantes que creo que justifican el título de nuestro programa de hoy, Del coraje en la mujer. Muchas gracias, Amelia.
0: Muchas gracias, hermana.

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1: Son las 2 en punto.
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2: Bienvenidos, queridos amigos y hermanos en Cristo, a nuestro programa Contacto Espiritual. Soy el padre Daniel Zavala y les acompaño como cada jueves por la gracia de Dios. Tenemos en este programa, pues estamos profundizando en los sacramentos de la curación. Ya hemos entrado, vimos los sacramentos de la iniciación cristiana y ahora estamos en los llamados sacramentos de la curación, o sea, el sacramento de la penitencia y de la unción de los enfermos. Habíamos hecho una pequeña introducción y hablábamos de la conversión. El compendio del catecismo nos echa una mano al resumir en el número 299, con esta pregunta: ¿tienen necesidad los bautizados de conversión? Responde: la llamada de Cristo a la conversión resuena continuamente en la vida de los bautizados. Esta conversión es una tarea ininterrumpida para toda la Iglesia, que siendo santa recibe en su propio seno a los pecadores. Por tanto, la Iglesia es santa y nos ha recibido a nosotros los pecadores. ¿Para qué? Para que lleguemos a santos, claro. Esa es la tarea. Vamos a continuar con el Catecismo Grande. Voy a retomar el

número 1430, creo que es conveniente, porque ahí comienza un apartado, la penitencia interior. Nos dice el 1430, como ya en los profetas, la llamada de Jesús a la conversión y a la penitencia no mira en primer lugar a las obras exteriores, el saco y la ceniza, ese símbolo que vemos varias veces en la Sagrada Escritura, vestirse de saco, cubrirse de ceniza, ¿no? Los ayunos y las mortificaciones, sino la conversión del corazón, la penitencia interior. Lo demás son, diríamos, manifestaciones de esto, pero sin la penitencia interior, pues no pueden tener valor. Sin ella, sin la penitencia interior, las obras de penitencia permanecen estériles y engañosas. Por el contrario, la conversión interior impulsa a la expresión de esta actitud por medio de signos visibles, gestos y obras de penitencia. El razonamiento es precioso, como ven, porque, claro, podría pensarse, basta con hacer obras exteriores, un ayuno, pero un ayuno lo puede hacer alguien porque quiera bajar de peso, dejar de comer. Pero el ayuno, con actitud de penitencia, tiene ese gran valor. La penitencia interior es la que le da ese valor a la obra exterior. Nos dice el 1431, la penitencia interior es una reorientación radical de toda la vida, un retorno, una conversión a Dios con todo nuestro corazón, una ruptura con el pecado, una aversión del mal con repugnancia hacia las malas acciones que hemos cometido. Es preciosa la, diríamos, este compendio que hace. ¿Qué se nos viene a la mente inmediatamente? La parábola del hijo pródigo. Claro, fíjense, vuelvo a leer el 1431. La penitencia interior es una reorientación radical de toda la vida. Un retorno. Cuando dice el hijo menor de la parábola, volveré a mi padre y le diré. Una conversión a Dios con todo nuestro corazón. Una ruptura con el pecado. Yo no puedo decir estoy arrepentido, pero voy a seguir pecando. Por debilidad podré volver a caer, pero estaré luchando para no caer. Por tanto, la auténtica conversión implica una ruptura con el pecado. Yo no le puedo decir a alguien, no, Dios te ama como tú eres, sigue siendo tú. Pero si estás pecando, tiene que dejar esa ocasión de pecado, esa costumbre de pecar, tiene que luchar contra ella con la gracia de Dios. Pero tiene que haber una ruptura, una aversión del mal. No puedo decir estoy convertido, pero eso que la iglesia dice que es pecado, yo digo que no es pecado. No. Por eso, una aversión del mal con repugnancia hacia las malas acciones que hemos cometido. Lo del rey David, el Salmo 50, contra ti solo pequé, cometí la maldad que aborreces. Esa es la actitud correcta ante Dios. Al mismo tiempo, comprende el deseo y la resolución de cambiar de vida con la esperanza de la misericordia divina
y la confianza en la ayuda de su gracia. Esto es importantísimo, esta esperanza. El demonio, ¿qué va a hacer? Presentar al pecador la imposibilidad de salir del pecado. Y le va a decir, es imposible salir, ¿para qué te haces ilusiones? Vas a seguir cayendo, es imposible salir de este pecado. No te esfuerces, sigue pecando para que vivas tranquilo. Este tipo de razonamientos es del demonio. ¿Por qué? Porque el demonio es el que no tiene esperanza porque ya se condenó. En cambio, nosotros nos ejercitamos en la virtud de la esperanza porque tenemos esa seguridad que Dios me va a dar los medios para salir del pecado. Y ahí tenemos la oración de súplica, la penitencia exterior, la confesión frecuente, las obras de caridad, medios que me permiten, en definitiva, luchar contra el pecado. Y fíjate, esta conversión del corazón va acompañada de dolor y tristeza saludables que los padres llamaron animi cruciatus, aflicción del espíritu, compunctio cordis, arrepentimiento del corazón. Y qué bonitas las expresiones, son muy reveladoras y muy precisas además, ¿no? Compunctio cordis, de ahí viene la palabra compunción también, compunción, arrepentimiento del corazón. Por tanto, este número 1431 me parece absolutamente fundamental. Vamos a estructurarlo. Dice, reorientación radical de toda la vida. Por tanto, un retorno. Al mismo tiempo, deseo y resolución de cambiar de vida. Cambio de vida. Esa conversión del corazón va acompañada de dolor y tristezas saludables. Por tanto, la descripción que me da este número es verdaderamente preciosa, porque me da los elementos necesarios para que esa penitencia interior esté completa, llena. Así que tengamos en cuenta este. Creo que vale mucho, pues podría predicarse un retiro espiritual solo con este número. Bien, te dejo meditando este número y vamos a la pausa musical.

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Continuamos con nuestro programa Contacto Espiritual. Soy el padre Daniel Zavala y entramos ya en este segundo bloque. Habíamos comenzado a ver la penitencia interior, con esos actos también descritos por el Catecismo en este número 1431, que es bellísimo por su contenido, ¿no? Estamos hablando de la importancia de ese acto interior. No basta con el acto exterior, cubrirme de saco y ceniza, ayunos y mortificaciones, si no hay esa conversión del corazón. Por supuesto que son importantes los actos exteriores, fundamentales, pero hay que, sobre todo, hacer el énfasis en esa penitencia interior. Sin esa penitencia interior los actos quedan vacíos, ¿no? Y decíamos que esa penitencia interior es una reorientación radical, un retorno, una conversión a Dios. Además, comprende el deseo, la resolución de cambiar de vida, pero no apoyados en nuestras fuerzas, sino con la esperanza de la misericordia divina y la confianza en la ayuda de su gracia. Esta conversión del corazón va acompañada de dolor y tristeza saludables que los padres de la Iglesia le dieron dos títulos. Animi cruciatus, o sea, aflicción del espíritu, y compunctio cordis, arrepentimiento del corazón. Son expresiones preciosas. Número 1432. El corazón del hombre es torpe y endurecido. Es preciso que Dios dé al hombre un corazón nuevo. La conversión es primeramente una obra de la gracia de Dios, que hace volver a Él nuestros corazones. Atentos, la conversión es primeramente una obra de la gracia de Dios. ¿Por qué es importante esto? Porque nosotros podemos pedir esa gracia para nosotros y para otras personas. ¿Cuántas madres logran la conversión de sus hijos a base de oraciones? Y por eso el modelo máximo viene a ser Santa Mónica con San Agustín, el que siempre se cita, pero uno a lo largo del el ejercicio del ministerio sacerdotal se da cuenta cuántos hijos salvados por la oración y las lágrimas de una madre. Entonces, la conversión es primeramente una obra de la gracia de Dios, que hace volver a Él nuestros corazones. Y va a citar las siguientes palabras: conviértenos, Señor, y nos convertiremos. Fíjate, no dice yo me voy a convertir, y no. Dice: conviértenos, Señor, y nos convertiremos. El libro de las Lamentaciones, ¿no? 5:21. Conviértenos, o sea, esa gracia de Dios obrando en nosotros. Y también podríamos decir, conviértelo, Señor, y se convertirá, pidiendo la gracia de la conversión para otro. Lo impresionante es que Dios ha querido contar con mi oración. Quiere asociarme en la conversión de las almas. Dios es quien nos da la fuerza para comenzar de nuevo. Al descubrir la grandeza del amor de Dios, nuestro corazón se estremece ante el horror y el peso del pecado. Y comienza a temer ofender a Dios por el pecado y verse separado de Él. Frase maravillosa. Es que está todo entretejido en unas frases tan claras.
Fíjate, al descubrir la grandeza del amor de Dios, cuando caemos en la cuenta del amor de Dios, cuando tenemos ese toque que nos hace captar el amor de Dios, pues el corazón se estremece ante el horror y el peso del pecado. ¿Cómo pude ofender así a un Dios tan bueno? Y comienza un santo temor. ¿Cuál temor? De ofender a Dios por el pecado. Si Dios me ha amado así, ¿cómo lo voy a ofender? Y además, verme separado para siempre de Dios por el pecado mortal. El corazón humano se convierte mirando al que nuestros pecados traspasaron. Frase tremenda. El corazón humano se convierte mirando a aquel que nuestros pecados traspasaron. Y viene una cita a continuación de San Clemente Romano en su epístola a los Corintios. Tengamos los ojos fijos en la sangre de Cristo y comprendamos cuán preciosa es a su Padre, porque habiendo sido derramada para nuestra salvación, ha conseguido para el mundo entero la gracia del arrepentimiento. Cristo es el que nos consigue ese arrepentimiento. Por supuesto, tiene que haber respuesta de mi parte. Y esa respuesta se plasmará en lo concreto acercándome a la confesión, donde me espera Cristo para borrar mis pecados. El número 1433. Después de Pascua, el Espíritu Santo convence al mundo en lo referente al pecado. A saber, que el mundo no ha creído en él, en el que el Padre ha enviado. Pero este mismo Espíritu, que desvela el pecado, es el consolador que da al corazón del hombre la gracia del arrepentimiento y de la conversión. El Espíritu Santo, que desvela el pecado, es el consolador que da el corazón da al corazón del hombre la gracia del arrepentimiento y de la conversión. Pues el Espíritu Santo obra iluminando nuestra alma. Caemos en la cuenta de la maldad del pecado, del daño que hacemos con el pecado. Siempre se hace un daño, siempre. Ahora, en este apartado quinto, diversas formas de penitencia en la vida cristiana. Número 1434. La penitencia interior del cristiano puede tener expresiones muy variadas. La Escritura y los padres, cuando dice los padres, se refiere a los padres de la Iglesia, los escritores que nos dejaron la doctrina en los primeros siglos, interpretando la tradición, conservando esa tradición, interpretando la Escritura. La Escritura y los padres insisten sobre todo en tres formas: el ayuno, la oración y la limosna. Tres formas de penitencia. Va a citar aquí, vamos a mirar este texto que es interesante. Vamos a ver. Lo tenemos en el libro de Tobías 12:8. Vamos a abrirlo ahora para que veas que esta triada, diríamos, estos tres puntos, tienen una raigambre importante. Sobre todo suenan mucho, como se te habrá venido a la mente, durante la cuaresma. El ayuno, por supuesto, en primer lugar, que es lo que más suena, la oración y la limosna.
Vamos a ver. Estoy buscando en la Biblia, ahora sí. Tenemos 12:8, que nos dice: buena es la oración sincera y es preferible la limosna con justicia a la abundancia inicua. Es mucho mejor dar una limosna que atesorar oro. Y fíjate en el versículo siguiente, en el 9, estamos hablando del libro de Tobías, capítulo 12. Acabo de leer el versículo 8. Vamos al 9. La limosna libra de la muerte y purifica de todo pecado. ¿Ve? Los que dan limosna gozarán de una larga vida. Fíjate la importancia de la limosna, del ayuno. Y también cita aquí a San Mateo, en el capítulo 6 de San Mateo, versículos 1 al 18. No lo vamos a leer todo, pero nos habla de la rectitud de intención, de la limosna, de la oración y del ayuno. Puedes leerlo. Esta habla del ayuno, la oración, sí, y de la limosna. En esos versículos, capítulo 6 de San Mateo, versículos 1 al 18. Entonces, retomo el número 1434. La penitencia interior del cristiano puede tener expresiones muy variadas. La Escritura y los padres insisten sobre todo en tres formas: el ayuno, la oración, la limosna, que expresan la conversión con relación a sí mismo, con relación a Dios y con relación a los demás. Fíjate qué bonito. El ayuno con relación a sí mismo, la oración en relación a Dios, la limosna con relación a los demás. Junto a la purificación radical operada por el bautismo o por el martirio, citan como medios de obtener el perdón de los pecados los esfuerzos realizados para reconciliarse con el prójimo, las lágrimas de penitencia, la preocupación por la salvación del prójimo, la intercesión de los santos y la práctica de la caridad, que cubre multitud de pecados. Fíjate, y fíjate que está esta expresión en la primera carta de San Pedro, 4:8, vamos a leerla: y la caridad que cubre multitud de pecados. Fíjate. Y fíjate que

caridad, porque la caridad cubre la multitud de los pecados. Fíjate qué importante es la caridad para expiar los pecados. La caridad, la preocupación también decía este número 1434, la preocupación por la salvación del prójimo. Y va a citar Santiago 5:20. Vamos a leerlo también. Tenemos tiempo. Así que Santiago 5:20, aquí lo tengo. Nos dice lo siguiente. Voy a leer desde el 19, porque es son los dos versículos finales de la carta de Santiago. Hermanos míos, si alguno de vosotros se desvía de la verdad y otro le convierte, versículo 20, sepa que quien convierte a un pecador de su extravío salvará su alma de la muerte y cubrirá sus muchos pecados. Por tanto, otra manera de expiar los pecados, la preocupación por la salvación del prójimo. Claro. Y el colaborar. No puedo yo hacer un apostolado directo por el trabajo que realizo, por mi salud. Bueno, pues es rezar. Puedes ayudar a otros para que hagan apostolado. En esta línea va la limosna material que siempre te pido al final del programa. Nos ayudas a nosotros a hacer apostolado y ya te estás preocupando por la salvación del prójimo. Con nosotros o con otro grupo, lo que tú quieras. Yo no tengo la exclusiva nosotros de irradiar esa verdad del Evangelio, pero tú puedes ayudar donde quieras. Aunque siempre yo te pido ayuda para nosotros para poder realizar esta actividad. Pero que sepas que esa preocupación por el prójimo, expía el pecado. Y esto con citas de la Escritura, como estás viendo. Bien, para que lo medites, te dejo esta pausa musical.

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Entramos en este tercer bloque de nuestro programa Contacto Espiritual. Soy el padre Daniel Zavala. Estamos viendo estas diversas formas de penitencia en la vida cristiana, con esa raigambre que tiene en la Sagrada Escritura y en los Santos Padres. Mencionábamos pues, lo que trae aquí este número 1434 del Catecismo de la Iglesia Católica. Nos dice que junto a la purificación radical operada por el bautismo o por el martirio, también el martirio, lo que llaman el bautismo de sangre por el martirio, ¿no? Citan como medio de obtener el perdón de los pecados los esfuerzos realizados para reconciliarse con el prójimo, las lágrimas de penitencia, la preocupación por la salvación del prójimo, la intercesión de los santos y la práctica de la caridad que cubre multitud de pecados. Vamos al 1435. La conversión se realiza en la vida cotidiana mediante gestos de reconciliación. La atención a los pobres, el ejercicio y la defensa de la justicia y del derecho. Y va a traer aquí una cita, vamos a mirarla, del profeta Amós. Vamos a ver. Aquí está, el profeta Amós, dice 5:24, que nos dice lo siguiente. Lo leo desde el 23. Aparta de mí el ruido de tus cánticos, no quiero oír el son de tus liras, sino que el derecho fluya como agua y la justicia como arroyo perenne. Fíjate, la defensa de la justicia. Y después, Isaías 1:17. Aquí está, profeta Isaías 1:17, nos dice: aprended a hacer el bien, buscad la justicia, proteged al oprimido, haced justicia al huérfano, defended la causa de la viuda. Y sigue después: venid y litigaremos, dice el Señor. Aunque vuestros pecados fuesen como la grana, rojo, quedarán blancos como la nieve. Aunque fuesen rojos como la púrpura, quedarán como la lana. Está citando al profeta Isaías. Número 1436. Eucaristía y penitencia. La conversión y la penitencia diarias encuentran su fuente y su alimento en la Eucaristía, pues en ella se hace presente el sacrificio de Cristo que nos reconcilió con Dios. Por ella son alimentados y fortificados los que viven de la vida de Cristo. Es el antídoto que nos libera de nuestras faltas cotidianas y nos preserva de pecados mortales. Fíjate, la Eucaristía y la penitencia. Voy a leerlo otra vez, porque es un número contundente. La conversión y la penitencia diarias encuentran su fuente y su alimento en la Eucaristía. Fuente y alimento. ¿Para qué? Para la conversión y la penitencia diarias. Pues en ella se hace presente el sacrificio de Cristo que nos reconcilió con Dios. Por ella, por la Eucaristía, son alimentados y fortificados los que viven en la vida de Cristo, de la vida de Cristo. Es el antídoto que nos libera de nuestras faltas cotidianas y nos preserva de pecados mortales. Y va a citar aquí al Concilio de Trento, en el decreto sobre la Eucaristía.
Pero quería hacer hincapié en un punto anterior, cuando dice el número anterior, el 1435, que la conversión se realiza en la vida cotidiana. No tengo que esperar el domingo para la conversión. No, no, no, no. Es un proceso continuo en la vida cotidiana, mediante gestos de reconciliación. Esto tiene lugar muchas veces en los trabajos, cuando hay alguna diferencia de opinión, pues algún choque de caracteres, pues reconciliarse con el hermano. También la atención a los pobres, y ojalá esa atención a los pobres más organizada, como quería San Vicente de Paul, el ejercicio y la defensa de la justicia y del derecho. Por tanto, en la vida diaria se puede ejercitar esa conversión, debemos hacerlo así. No esperar un día de retiro o los ejercicios espirituales, no. Todos los días es un trabajo de conversión. Vamos al 1437. La lectura de la Sagrada Escritura, la oración de la liturgia de las horas y del Padre Nuestro, todo acto sincero de culto o de piedad, reaviva en nosotros el espíritu de conversión y de penitencia y contribuye al perdón de nuestros pecados. La oración, qué importante, esa lectura de la Sagrada Escritura reposada. Ojalá delante del Santísimo Sacramento, o si no puedes, pues en la casa, reservar un tiempo para la lectura de la Sagrada Escritura. La liturgia de las horas también es un alimento magnífico para el alma. El rezo del Padre Nuestro, cayendo en la cuenta de lo que estoy rezando, no haciéndolo de un modo mecánico. Y todo acto sincero de culto y de piedad reaviva en nosotros el espíritu de conversión y de penitencia y contribuye al perdón de nuestros pecados. ¿Cuántas veces el alma, después de estar adorando al Santísimo Sacramento, dice, tengo que hacer una buena confesión? O en un sermón, el sacerdote, asistido por Dios, ¿verdad?, el Espíritu Santo actuando cuando se predican cosas de acuerdo a la doctrina católica, claro. Ejemplos de santos. Y Dios mueve en ese momento a convertirnos, a confesarnos. Número 1438. Los tiempos y los días de penitencia a lo largo del año litúrgico, el tiempo de Cuaresma, cada viernes en memoria de la muerte del Señor, ejemplos, ¿no? Son momentos fuertes de la práctica penitencial de la Iglesia. Está citando a la Sacrosanctum Concilium del Concilio Vaticano II y algunos cánones del Código de Derecho Canónico. Estos tiempos son particularmente apropiados para los ejercicios espirituales, las liturgias penitenciales, las peregrinaciones como signo de penitencia, las privaciones voluntarias como el ayuno y la limosna, la comunicación cristiana de bienes, o sea, las obras caritativas y misioneras. Todos son diversas formas de penitencia en la vida cristiana, que muchas veces no se toman en cuenta. Y ahí tenemos esas formas de penitencia que nos ayudan para la conversión. Número 1439. El proceso de la conversión y de la penitencia fue descrito maravillosamente por Jesús en la parábola llamada del Hijo Pródigo, cuyo centro es el Padre Misericordioso. Texto lo tenemos en el capítulo 15 de San Lucas. La fascinación de una libertad ilusoria, el abandono de la casa paterna, la miseria extrema en que el hijo se encuentra tras haber dilapidado su fortuna,
la humillación profunda de verse obligado a apacentar cerdos, y peor aún, la de desear alimentarse de las algarrobas que comían los cerdos, la reflexión sobre los bienes perdidos, el arrepentimiento y la decisión de declararse culpable ante su padre, el camino de retorno, la acogida generosa del padre, la alegría del padre, todos estos son rasgos propios del proceso de conversión. Fíjate, todos estos rasgos, todos estos pasos son rasgos propios del proceso de conversión. Hay que repasar la parábola del hijo pródigo, El mejor vestido, el anillo, el banquete de fiesta son símbolos de esta vida nueva, pura, digna, llena de alegría, que es la vida del hombre que vuelve a Dios y al seno de su familia, que es la iglesia. Vuelve a su familia, que es la iglesia en nuestro caso. Solo el corazón de Cristo, que conoce las profundidades del amor de su Padre, pudo revelarnos el abismo de su misericordia de una manera tan llena de simplicidad y de belleza. La maravillosa parábola del hijo pródigo. Mira, te recomiendo que eches una mirada a la parábola, está en el capítulo 15 de San Lucas. A la luz de este número 1439 que acabamos de exponer. Y en general, toda esta parte de las diversas formas de penitencia en la vida cristiana, pues incluso podrías hacer una lista de formas de penitencia, de obras concretas que a lo mejor tú realizas y no le das ese sentido de penitencia. Y sí lo tiene. Y entonces puedes hacerte un plan cómo poder hacer obras de penitencia una vez que hayas alcanzado la penitencia interior, como vimos, que es la fundamental, la que da sentido a todas las demás obras de penitencia. Una vez que tengo esa animi cruciatus, la aflicción del espíritu, y la compunctio cordis, arrepentimiento del corazón, que nos hablaba el número 1431, una vez que tengo eso, ya, ¿qué obras puedo realizar entonces? Pues ahí, a partir del número 1434, hay muchas. Ya el 1430 te menciona varias. Lo que hacían antiguamente era vestirse de saco y ceniza, ¿no? Pero sí podemos hacer, por ejemplo, ayunos, mortificaciones, teniendo como elemento previo la conversión del corazón, la penitencia interior, que es la que da sentido a todo lo demás. Y teniendo, como sustento la Eucaristía. Pues en ella se hace presente el sacrificio de Cristo que nos reconcilió con Dios. Como dice el 1436, por ella, por la Eucaristía, son alimentados y fortificados los que viven de la vida de Cristo. Es el antídoto que nos libera de nuestras faltas cotidianas y nos preserva de pecados mortales. Por eso hay que asistir frecuentemente a la Santa Misa, lo más frecuente que puedas, porque te preserva de esos pecados, de esas faltas cotidianas, y te preserva de los pecados mortales. El capítulo de hoy, verdaderamente muy bonito lo que nos expone el Catecismo de la Iglesia Católica. Bien, estamos llegando al final de nuestro programa.
Siempre te pido la doble limosna, limosna espiritual, rezar por nosotros, encomendarnos para que seamos fieles, para que seamos dóciles a Dios siempre, cumplamos en todo su voluntad y podamos así transmitirte de la mejor manera la doctrina cristiana. Y por otra parte, la limosna material, que además, si la ofreces con ese espíritu de penitencia, nos ayudas y además expías tus pecados. Dos por uno. Te pongo nuestra necesidad delante, pero tienes libertad para ayudar a quien quieras, diríamos, ¿no? Yo te expongo que aquí también puedes hacer el bien ayudándonos para difundir el Evangelio, la doctrina de la Iglesia, a través de esta, de nuestra radio de la Virgen Santísima, NSE Radio. Bien, pues esta vez te pido, encomiéndame especialmente a mí, y les dejo la bendición sacerdotal, la bendición de Dios Todopoderoso, Padre, Hijo y Espíritu Santo, descienda sobre ustedes y permanezca siempre. Les emplazo para el próximo jueves, si el Señor así nos lo permite.

Yo estoy con vosotros todos los días, hasta la consumación de los siglos. Estar Dios contigo no solo significa estar Dios presente en ti, sino estarlo asistiendo junto a ti, ayudando junto a ti. Padre Rodrigo Molina.

0: A la hora de las tres, imploren mi misericordia, especialmente por los pecadores. Y aunque sea por un brevísimo momento, sumérgete en mi pasión, especialmente en mi desamparo en el momento de la agonía. Esta es la hora de la gran misericordia para el mundo entero. Te permitiré entrar dentro de mi tristeza mortal. En esta hora, un brevísimo momento, sumérgete en mi pasión, especialmente en mi desamparo en el momento de la agonía. Esta es la hora de la gran misericordia para el mundo entero. Te permitiré entrar dentro de mi tristeza mortal. En esta hora no le rehusaré nada al alma que me lo pida por los méritos de mi pasión.
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1: Son las 3 en punto.
2: Coronilla de la Divina Misericordia. Padre nuestro que estás en el cielo, santificado sea tu nombre. Venga a nosotros tu reino. Hágase tu voluntad en la tierra como en el cielo.
3: Danos hoy nuestro pan de cada día. Perdona nuestras ofensas, como también nosotros perdonamos a los que nos ofenden. No nos dejes caer en la tentación y líbranos del mal. Amén.
2: Dios te salve, María, llena eres de gracia, el Señor es contigo. Bendita tú eres entre todas las mujeres y bendito es el fruto de tu vientre, Jesús.
3: Santa María, Madre de Dios, ruega por nosotros pecadores, ahora y en la hora de nuestra muerte. Amén.
4: Creo en Dios Padre Todopoderoso, Creador del cielo y de la tierra. Creo en Jesucristo, su único Hijo, nuestro Señor, que fue concebido por obra y gracia del Espíritu Santo, nació de Santa María Virgen, padeció bajo el poder de Poncio Pilato, fue crucificado, muerto y sepultado, descendió a los infiernos, al tercer día resucitó de entre los muertos, subió a los cielos y está sentado a la derecha de Dios Padre Todopoderoso. Desde allí ha de venir a juzgar a vivos y muertos. Creo en el Espíritu Santo, la Santa Iglesia Católica, la comunión de los santos, el perdón de los pecados, la resurrección de la carne y la vida eterna. Amén.
2: Dios mío, ven en mi auxilio.
3: Señor, date prisa en socorrerme. Gloria al Padre, y al Hijo, y al Espíritu Santo, como era en el principio, ahora y siempre, por los siglos de los siglos. Amén.
2: Padre eterno, te ofrezco el cuerpo y la sangre, el alma y la divinidad de tu amadísimo Hijo, nuestro Señor Jesucristo, en expiación por nuestros pecados y por los del mundo entero. Por su dolorosa pasión,
3: ten misericordia de nosotros y del mundo entero.
2: Por su dolorosa pasión,
3: ten misericordia de nosotros y del mundo entero.
2: Por su dolorosa pasión,
3: ten misericordia de nosotros y del mundo entero.
2: Por su dolorosa pasión,
3: ten misericordia de nosotros y del mundo entero.
2: Por su dolorosa pasión,
3: ten misericordia de nosotros y del mundo entero.
2: Por su dolorosa pasión,
3: ten misericordia de nosotros y del mundo entero.
2: Por su dolorosa pasión,
3: ten misericordia de nosotros y del mundo entero.
2: Por su dolorosa pasión,
3: ten misericordia de nosotros y del mundo entero.
2: Por su dolorosa pasión,
3: ten misericordia de nosotros y del mundo entero.
2: Por su dolorosa pasión,
3: ten misericordia de nosotros y del mundo entero.
2: Padre eterno, te ofrezco el cuerpo y la sangre, el alma y la divinidad de tu amadísimo Hijo, nuestro Señor Jesucristo, en expiación por nuestros pecados y por los del mundo entero.

0: por su dolorosa pasión,
1: ten misericordia de nosotros y del mundo entero.
0: Por su dolorosa pasión,
1: ten misericordia de nosotros y del mundo entero.
0: Por su dolorosa pasión,
1: ten misericordia de nosotros y del mundo entero.
0: Por su dolorosa pasión,
1: ten misericordia de nosotros y del mundo entero.
0: Por su dolorosa pasión,
1: ten misericordia de nosotros y del mundo entero.
0: Por su dolorosa pasión,
1: ten misericordia de nosotros y del mundo entero.
0: Por su dolorosa pasión,
1: ten misericordia de nosotros y del mundo entero.
0: Por su dolorosa pasión,
1: ten misericordia de nosotros y del mundo entero.
0: Por su dolorosa pasión,
1: ten misericordia de nosotros y del mundo entero.
0: Por su dolorosa pasión,
1: ten misericordia de nosotros y del mundo entero.
0: Padre eterno, te ofrezco el cuerpo y la sangre, el alma y la divinidad de tu amadísimo Hijo, nuestro Señor Jesucristo, en expiación por nuestros pecados y por los del mundo entero. Por su dolorosa pasión,
1: ten misericordia de nosotros y del mundo entero.
0: Por su dolorosa pasión,
1: ten misericordia de nosotros y del mundo entero.
0: Por su dolorosa pasión,
1: ten misericordia de nosotros y del mundo entero.
0: Por su dolorosa pasión,
1: ten misericordia de nosotros y del mundo entero.
0: Por su dolorosa pasión,
1: ten misericordia de nosotros y del mundo entero.
0: Por su dolorosa pasión,
1: ten misericordia de nosotros y del mundo entero.
0: Por su dolorosa pasión,
1: ten misericordia de nosotros y del mundo entero.
0: Por su dolorosa pasión,
1: ten misericordia de nosotros y del mundo entero.
0: Por su dolorosa pasión,
1: ten misericordia de nosotros y del mundo entero.
0: Por su dolorosa pasión,
1: ten misericordia de nosotros y del mundo entero.
0: Padre eterno, te ofrezco el cuerpo y la sangre, el alma y la divinidad de tu amadísimo Hijo, nuestro Señor Jesucristo, en expiación por nuestros pecados y por los del mundo entero. Por su dolorosa pasión,
1: ten misericordia de nosotros y del mundo entero.
0: Por su dolorosa pasión,
1: ten misericordia de nosotros y del mundo entero.
0: Por su dolorosa pasión,
1: ten misericordia de nosotros y del mundo entero.
0: Por su dolorosa pasión,
1: ten misericordia de nosotros y del mundo entero.
0: Por su dolorosa pasión,
1: ten misericordia de nosotros y del mundo entero.
0: Por su dolorosa pasión,
1: ten misericordia de nosotros y del mundo entero.
0: Por su dolorosa pasión,
1: ten misericordia de nosotros y del mundo entero.
0: Por su dolorosa pasión,
1: ten misericordia de nosotros y del mundo entero.
0: Por su dolorosa pasión,
1: ten misericordia de nosotros y del mundo entero.
0: Por su dolorosa pasión,
1: ten misericordia de nosotros y del mundo entero.
0: Padre eterno, te ofrezco el cuerpo y la sangre, el alma y la divinidad de tu amadísimo Hijo, nuestro Señor Jesucristo, en expiación por nuestros pecados y por los del mundo entero. Por su dolorosa pasión,
1: ten misericordia de nosotros y del mundo entero.
0: Por su dolorosa pasión,
1: ten misericordia de nosotros y del mundo entero.
0: Por su dolorosa pasión,
1: ten misericordia de nosotros y del mundo entero.
0: Por su dolorosa pasión,
1: ten misericordia de nosotros y del mundo entero.
0: Por su dolorosa pasión,
1: ten misericordia de nosotros y del mundo entero.
0: Por su dolorosa pasión,
1: ten misericordia de nosotros y del mundo entero.
0: Por su dolorosa pasión,
1: ten misericordia de nosotros y del mundo entero.
0: Por su dolorosa pasión,
1: ten misericordia de nosotros y del mundo entero.
0: Por su dolorosa pasión,
1: ten misericordia de nosotros y del mundo entero.
0: Por su dolorosa pasión,
1: ten misericordia de nosotros y del mundo entero.
0: Santo Dios, santo fuerte, santo inmortal,
1: ten misericordia de nosotros y del mundo entero.
0: Santo Dios, santo fuerte, santo inmortal,
1: ten misericordia de nosotros y del mundo entero.
0: Santo Dios, santo fuerte, santo inmortal,
1: ten misericordia de nosotros y del mundo entero.

Acto de consagración a Jesús misericordioso. Oh Jesús misericordioso, tu bondad es infinita y los tesoros de tu gracia son inagotables. Me abandono a tu misericordia que sobrepuja a todas tus obras. Me consagro enteramente a ti para vivir bajo los rayos de tu gracia y de tu amor que brotaron de tu corazón traspasado en la cruz. Quiero dar a conocer tu misericordia por medio de las obras de misericordia corporales y espirituales, especialmente con los pecadores, consolando y asistiendo a los pobres, afligidos y enfermos. Mas tú me protegerás como cosa tuya, pues todo lo temo de mi debilidad y todo lo espero de tu misericordia. Que toda la humanidad comprenda el abismo insondable de tu misericordia, a fin de que poniendo toda su esperanza en ella, pueda ensalzarla por toda la eternidad. Amén.

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Estamos en la España de la Guerra Civil. Aquellos tremendos años en que fueron saqueadas, incendiadas tantas iglesias, en que fueron asesinados tantos religiosos, sacerdotes y simples laicos por el hecho de ser católicos. La Madre Maravillas, priora del Carmelo del Cerro de los Ángeles, junto con su comunidad, han sido, desde luego, echadas fuera del convento. Anhelaban el martirio. Sin embargo, la simpatía de la Madre Maravillas atrajo incluso la benevolencia de uno de los jefes anarquistas que, por consiguiente, les evitó la muerte. Descorazonadas por no haber podido ni siquiera alcanzar la gracia del martirio, la Madre Maravillas decide la evacuación. Saldrán de España. ¿Cómo? Encontrar un medio seguro para salir de Madrid es empresa bien difícil. El primer camino ha sido hacer gestiones con la embajada inglesa, pero no se ha conseguido nada positivo. Todo se les va en proponer y fijar fechas sin llegar a decidir nada concreto. La verdad es que es difícil que nadie acepte las condiciones que pone la Madre Maravillas. La primera, que tienen que salir todas juntas. La segunda, que tiene que ir con ellas el padre Florencio, que, como ya hemos visto, se ha confiado a la madre y descarga toda su responsabilidad en ella. Y, por supuesto, doña Hortensia, persona conocidísima en Madrid y, por lo tanto, en peligro, cuya familia ha sido duramente perseguida. La Madre Maravillas, con su caridad heroica, quiere llevarse también a la abuela de la hermana Carmen, a la nieta de Martina la portera, que le ha pedido se la lleve a sus padres, y a dos muchachas de casa de la hermana Dolores, que han ayudado mucho a la comunidad durante este año, jugándose la vida y a las que la madre no quiere dejar en la estacada. Un día, acompañada de la hermana Dolores, ambas vestidas de seglar, se lanza en busca de una solución. Esta hermana ha entrado hace poco en el convento. Además es de Madrid y teme que alguien pueda reconocerla. Al pasar por la calle de Alcalá, no ve el momento de salir de allí. De pronto alguien les alcanza por la espalda, deja caer su mano sobre el hombro de la madre y dice: «Quedan ustedes detenidas». «Si entonces no me dio un infarto», dirá después la hermana Dolores, «no creo que me dé nunca». En cambio, la Madre Maravillas no ha perdido la serenidad ni un segundo. En aquel tipo extraño ha reconocido a un sacerdote que iba algunas veces por el cerro. Era una broma. Este se interesa por sus deseos, pero no cree que el mejor camino sea el del hogar vasco. En cambio, si acuden al casal catalá, es posible que lo consigan. Les da unas señas y un nombre, el señor Pau. Vayan ustedes y díganle que van de mi parte. El aspecto de la casa, una especie de taberna, es poco tranquilizador. Menos aún lo es un grupo de milicianos que cuchichea al verlas llegar mirándolas con recelo. A la legua se nota que son religiosas. Después de un rato de espera que se les hace eterno, llega el señor Pau y la Madre Maravillas le expone sus deseos. Él parece mucho menos tranquilo todavía que ellas. Hace el efecto del que no ve el momento de que salgan de allí y les pide que vayan al día siguiente a su casa. La casa, el portal, las señas, todo es sospechoso. ¿Qué hacer? ¿Será todo esto una nueva providencia de Dios? ¿O será una emboscada?
La madre decide seguir adelante. Pau se interesa mucho por ellas. Parece una buena persona, pero él, les dice, no puede decidir nada. Hablará con Torrubiano, que es el que tiene la última palabra. Lo mejor sería que ellas mismas fueran a exponerle sus deseos. Iván, al otro día, mientras la comunidad de Claudio Cuello se queda rezando, con verdadera angustia, para que no les pase nada. Llegan a la casa. Una mujer les abre la puerta. Un no sé qué, que no aciertan a definir, les hace sentirse allí poco a gusto. Las introducen en una especie de despacho donde les espera el mencionado Torrubiano. Detrás de la mesa en la pared pende un gran crucifijo. La Madre Maravillas contará después esta visita y la impresión que le hizo, que no se le borrará nunca. Sin duda, en aquel momento su alma está unida a Dios, pidiendo por su interlocutor. Y algo ha debido ver en él, la mirada de la madre. Él se lo nota extrañamente interesado por ellas y decidido a ayudarlas. Dice que son 21 monjas, y el capellán, y la madre de una hermana, y dos muchachas, y una ancianita, y la niña de la portera. Bueno, lo procuraremos. Además, añade la Madre Maravillas, nosotras somos pobres, no podemos pagar nada. No importa, me basta con sus oraciones. Se despiden llenas de esperanza y salen encomendando a Dios a su desconocido protector. Más tarde, se enterarán de que se trataba de un hombre que había sido profundamente religioso y que por circunstancias de la vida había llegado a ocupar un alto cargo en aquellos años aciagos de la República. 8 días ha tardado Torrubiano en organizar la expedición. En Claudio Cuello recogen las cosas más indispensables o de particular interés religioso, como es la reliquia del Lignum Crucis que sacan escondida en el forro de una maleta. Es una nueva aventura que emprenden confiando en Dios. Por aquellos días el gobierno ha prohibido que ninguna monja salga de Madrid. Para evitar sospechas, dejan todo lo que tenga algún signo religioso, hasta los crucifijos, quedándose solamente con uno pequeño que llevan escondido. Para más disimular salen por grupos. Menos mal que es muy temprano y hay poca gente por las calles. Se reúnen de nuevo en la calle del General Pardiñas, donde les esperan algunos camiones viejos y desvencijados de los que se emplean para transportar la tropa. En ellos han colocado unos tablones a modo de asiento y allí se van colocando todas. Es un momento difícil porque los milicianos las miran con malos ojos y se resisten a que salga la expedición. Aunque han tratado de hacer desaparecer todo indicio de religiosidad de sus equipajes y de sus personas, la verdad es que no pueden disimular que son monjas. De no haber estado allí Torrubiano, podrían haber pasado la noche en la cárcel porque los conductores se resisten a salir con el pretexto de que no tienen gasolina. El peligro se salva gracias a la imposición de Torrubiano, que les obliga a ponerse en marcha y no se mueve de allí hasta que arrancan los camiones. Al fin salen para Valencia, a una velocidad que a las monjas les parece desenfrenada, pero que no debe ser tanto, pues no llegan hasta las 7 de la tarde. Las tablas que hacen de asientos se hunden. La abuelita se queja y pretende bajarse. Carmencita llora desconsolada. La Madre Maravillas, más que con tantas incomodidades, sufre, oyendo blasfemar a los milicianos y a los niños que al pasar por los pueblos las saludan con el puño en alto. ¡Qué horror! Este es un martirio mucho más cruel para ella que perder la vida. Después de esperar 2 horas en la estación de Valencia, sentadas en sus maletas y rodeadas de gente hostil, toman otro tren para Barcelona, a donde llegan a las 9 de la mañana del día siguiente. Hay que hacer incontables transbordos, muchos de ellos en plena noche. Hay que despertar a la niña, convencer a la abuelita, que está completamente sorda y no se entera de nada,
llevarla casi en brazos hasta el otro tren para volver a hacer lo mismo a las 2 horas. Cada una de esas esperas era un momento de angustia, pues se suponía con fundamento que no faltaba quien se opusiese a que la expedición siguiese adelante y que no sería raro que acabasen todos en la cárcel. Otro milagro es que, en alguno de aquellos controles, no las detengan. Van rodeadas de soldados y milicianos, gente de tal catadura que infundiría terror a cualquiera. Compañía infernal, llamaría Santa Teresa, a la de aquellos hombres que gritan, se pelean y no cesan de vomitar blasfemias. A las 10 de la noche salieron por fin de Barcelona. De Barcelona a Portbou, nuevos transbordos. Portbou era la frontera más temida entonces. Tenía fama de que no dejaban pasar a nadie y que había muchas detenciones. Así que las 6 horas de espera en la estación debieron de hacérsele interminables a la Madre Maravillas, responsable de la expedición. Estaban a 2 pasos de la tan ansiada libertad al entrar en terreno francés, pero el momento era dificilísimo. Cuando al fin, después de tan larga espera, subieron en el tren que las tenía que llevar a Francia, empezó un terrible bombardeo. Otra vez a bajarse. Doña Hortensia, el padre, las maletas, la niña, la abuelita, todas corriendo a refugiarse en un subterráneo con los consabidos apretones, gritos, etcétera, etcétera. Al fin llegan a Francia, donde se encuentran libres de peligros, pero no de complicaciones, que la madre afronta resueltamente. Desde Perpiñán logra ponerse en contacto con algunas personas que les ayudarán a pasar a España. Como forzosamente había que estar allí hasta la noche, las monjas tuvieron el inmenso consuelo de entrar en una iglesia y encontrarse con su Señor sacramentado en el sagrario, al que tanto habían echado en falta durante este viaje agotador. Por la noche, tomaron de nuevo el tren para la frontera española. La idea era entrar en terreno nacional. Se instalaron ya sin temor alguno y más en paz, pero poco les duró, pues en Narbón tuvieron que hacer otro transbordo. Tenían los billetes para San Juan de Luz, pero como Lourdes era paso, el padre decidió que bajasen en Lourdes, a donde llegaron a las 4 de la madrugada. ¿A quién pedir hospedaje a esas horas? La Madre Maravilla se acordó entonces de las religiosas de la Asunción, que tenían casa en Lourdes, y allí se dirigieron pidiendo albergue. A pesar de lo intempestivo de la hora, fueron recibidas con el mayor cariño por estas madres que se desvivieron por atenderlas y les prodigaron toda clase de atenciones. Por primera vez desde hace 15 meses, las monjas vuelven a ver unas habitaciones arregladas y unas camas con sábanas. Todo invitaba allí al descanso del que tan necesitadas estaban las pobres viajeras. Pero la madre no se acuesta. Y claro, sus hijas tampoco. No van a dar a las monjas el quehacer de lavar tantas sábanas. Acostaron a la abuelita, que estaba extenuada. El padre Florencio quedó también muy bien instalado y ellas se echaron un rato en el suelo. Poco rato, porque a las 9 de la mañana ya estaban en la gruta de Lourdes, donde había una gran peregrinación de irlandeses. ¿Qué sentiría la Madre Maravillas al verse a salvo a los pies de la Santísima Virgen? Es un secreto que solo en el cielo sabremos. Seguramente su corazón desbordaría de amor y gratitud hacia la blanca virgencita que, desde su gruta, parecía decirle que era ella la que les había ayudado y protegido y la que los había salvado de tantos peligros. La autora del diario dice que les parecía soñar ver tanta devoción y tanta fe en contraste con lo que habían dejado en aquella pobre España martirizada. Las lágrimas se agolpaban a sus ojos a cada instante.
el padre alcanzó permiso para celebrar misa en la basílica y todas oyeron su misa y comulgaron. Después volvieron a la gruta que tanto les atraía. Después de un breve descanso para comer en el convento de la Asunción, a las 3 de la tarde ya estaban otra vez en la explanada para la procesión del Santísimo. Su atuendo, su aspecto rendido, sus rostros demacrados, en los que se leían las huellas de tantos sufrimientos, todo en ellas llamaba la atención de los fieles. Muchos las saludaban con un interés y cariño que redoblaba al saber que eran carmelitas y españolas y Santísimo. Su atuendo, su aspecto rendido, sus rostros demacrados, en los que se leían las huellas de tanto sufrimiento,

a las madres españolas dentro de la clausura. El obispo dio la autorización, muy complacido, expresando además su deseo que luego fueran a visitarle a su palacio, que estaba casi tocando a la gruta. Las madres les hicieron contar toda su odisea, cosa que la Madre Maravillas pudo hacer en un correcto francés. El salón del señor obispo con sus magníficos butacones alegró el espíritu de las pobres monjas, tan necesitadas de descanso, pero su gozo en un pozo. El obispo no se sentó en toda la visita y ellas tuvieron que aguantar de pie todas sus explicaciones. Terminada la visita, volvieron a la gruta para despedirse de la Santísima Virgen. Estaba ya cerrada porque iba a empezar la procesión con el Santísimo, pero un sacerdote, al enterarse de que eran españolas, las hizo pasar a la parte de dentro de la reja, y mientras ellas rezaban allí, tan cerca de la Virgen, otro sacerdote subió al púlpito y explicó que eran unas carmelitas expulsadas de España por la persecución religiosa. «Vamos a unirnos a ellas», continuó el buen sacerdote, «y a rezar para que España vuelva a ser la católica España de antes». Los fieles respondieron rezando una decena del rosario por España. La emoción y las lágrimas ahogaban las notas del Flos Carmeli que las madres trataron de cantar a instancias del padre Florencio. Inmediatamente iba a ser la procesión de los enfermos. Las llevaron a la explanada y las colocaron en primera fila. Al pasar el sacerdote con la custodia, se volvió hacia ellas y se detuvo unos instantes. La emoción fue indecible. Parecía como si el Señor quisiera bendecirlas y confortarlas de una manera especial después de tan larga serie de sufrimientos. Dios mío, cuántas emociones, y todavía les quedaba la mayor de todas: volver a España, evitando el peligro. Continuaron su viaje hasta la frontera y allí, mientras la madre presentaba los pasaportes, la caravana de las pobres carmelitas, con sus maletas desfondadas y sus rostros demacrados, era saludada desde España por las familias que se habían reunido para recibirlas. Todos los sufrimientos de tantos meses parecían desvanecerse al ver al otro lado del puente una gran bandera española, la bandera que hacía tantos años no veían, la bandera que ondeaba al viento como anunciando el triunfo de una España católica, donde el reinado del corazón de Jesús iba a ser pronto una realidad.

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Mi alma y Dios. He alzado mi alma a ti, Señor, como si llevase una vasija a una fuente. Lléname, pues, ya que he alzado mi alma a ti. San Agustín. Mi alma y Dios. 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

Vivir cara a Dios y cara a los hombres. Homilía pronunciada el 3 de noviembre de 1963 por San José María Escrivá de Balaguer. Continúa. Seguimos comentando el relato de San Mateo en el capítulo 22, cuando se le acercan estos fariseos con mala intención a Jesús y le dicen: Maestro, sabemos que eres veraz y que enseñas el camino de Dios conforme a la pura verdad. Nunca acabo de sorprenderme ante este cinismo. Se mueven con la intención de retorcer las palabras de Jesús, de agarrarle en algún descuido, y en lugar de exponer llanamente lo que ellos consideran como un nudo insoluble, intentan aturdir al maestro con alabanzas que solo deberían salir de labios adictos y de corazones rectos. Vamos a pararnos en estos matices para que aprendamos a no ser recelosos, pero sí prudentes, para que no aceptemos el fraude del fingimiento, aunque aparezca revestido de frases o de gestos que en sí mismos responden a la realidad, como sucede en el pasaje que estamos comentando. Señor, tú no haces distinción, le dicen. Tú has venido para todos los hombres, a ti nada te detiene para proclamar la verdad y enseñar el bien. Repito, prudentes sí, cautelosos no. Hemos de conceder la más absoluta confianza a todos y ser muy nobles. Para mí, vale más la palabra de un cristiano, de un hombre leal, me refiero de todos hemos de fiarnos, que esa firma auténtica de 100 notarios unánimes, aunque quizá en alguna ocasión me hayan engañado por seguir este criterio. Prefiero exponerme a que un desaprensivo abuse de esa confianza antes de despojar a nadie del crédito que merece como persona y como hijo de Dios. Y os aseguro que nunca me han defraudado los resultados de este modo de proceder. Si en cada momento no sacamos del Evangelio consecuencias para la vida actual, es que no lo estamos meditando suficientemente. Algunos de los que escuchan son jóvenes, otros han entrado ya en la madurez, pero todos queremos, y si no, no estaríamos escuchando esto, producir buenos frutos. Intentamos poner en nuestra conducta el espíritu de sacrificio, el afán de negociar con el talento que el Señor nos ha confiado, porque sentimos el celo divino por las almas. Pero no sería la primera vez que, a pesar de tanta buena voluntad, alguno cayera en la trampa de esa mezcla compuesta quizá por los que, de un modo o de otro, por ser cristianos, deberían defender los derechos de Dios y, sin embargo, aliados y confundidos con los intereses de las fuerzas del mal, cercan insidiosamente a otros hermanos en la fe. Sed prudentes y obrad siempre con sencillez, que es la virtud tan propia del Hijo de Dios. Mostraos naturales en vuestro lenguaje y en vuestra actuación. Llegad al fondo de los problemas, no os quedéis en la superficie. Mirad que hay que contar por anticipado con el disgusto ajeno y también con el propio, si deseamos de veras cumplir santamente y con hombría nuestras obligaciones de cristianos. Yo no os oculto que cuando tengo que corregir o adoptar una decisión que va a causar pena, padezco antes, durante y después. Y no soy un sentimental. Me consuela pensar que solo las bestias no lloran, los hombres sí lloramos, los hijos de Dios. Entiendo que en determinados momentos también vosotros tendréis que pasarlo mal si os esforzáis en llevar a cabo fielmente vuestro deber. No olvidéis que resulta más cómodo, pero es un descamino, evitar a toda costa el sufrimiento con la excusa de no disgustar al prójimo. Frecuentemente en esta inhibición se esconde una vergonzosa huida del propio dolor, porque normalmente no es agradable hacer una advertencia seria. Pero acordaros, hijos míos, de que el infierno está lleno de bocas cerradas. Me escuchan ahora quizá algunas personas que sean médicos,
Perdonad mi atrevimiento si vuelvo a tomar un ejemplo de la medicina. Quizás se me escape algún disparate, pero la comparación con la vida espiritual va bien. Para curar una herida, primero se limpia bien, también alrededor, desde bastante distancia. Porque de sobra sabe el cirujano que duele, pero si se omite esta operación, dolerá después. Además, enseguida se pone el desinfectante, escuece. Escuece, claro que escuece, mortifica. Pero no cabe otro remedio que usarlo si queremos que la llaga no se infecte. Díganselo a los médicos. Pues si para la salud corporal es obvio que hemos de adoptar estas medidas y mal que mal nos sometemos a ellas, aunque incluso sean heridas de poca categoría, en las cosas grandes de la salud del alma, que son los puntos neurálgicos de la vida de un hombre, fijaos si habrá que lavar, si habrá que sacar y pulir y desinfectar y sufrir. Pues sí, la prudencia nos exige intervenir de este modo y no rehuir el deber, porque soslayarlo, es decir, evitarlo, demostraría una falta de consideración, incluso un atentado grave contra la justicia y contra la fortaleza, sobre todo de aquellos que tienen obligación de educar. Los padres, vuelvo a insistir, los profesores, todos aquellos encargados de la formación y de la enseñanza, y también los sacerdotes o profesores de la fe. Persuadíos de que un cristiano, si de veras pretende actuar rectamente cara a Dios y cara a los hombres, necesita de todas las virtudes, por lo menos en potencia. Padre, me preguntaréis, ¿y de mis flaquezas qué? Y yo os respondo, ¿acaso no cura un médico aunque él esté enfermo? ¿Le impedirá su enfermedad prescribir a otros enfermos la receta adecuada? Claro que no. Para curar le basta poseer la ciencia oportuna y ponerla en práctica, con el mismo interés con el que él combate su propia dolencia.

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2: Son las 4 en punto.
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4: De todas las criaturas visibles, solo el hombre es capaz de conocer y amar a su Creador. Es la única criatura en la tierra a la que Dios ha amado por sí misma. Solo Él está llamado a participar, por el conocimiento y el amor, en la vida de Dios. Para este fin ha sido creado y esta es la razón fundamental de su dignidad. Del Catecismo de la Iglesia Católica. ¿Qué cosa o quién fue el motivo de que establecieras al hombre en semejante dignidad? Ciertamente, nada que no fuera el amor inextinguible con el que contemplaste a tu criatura en ti mismo y te dejaste cautivar de amor por ella. Por amor lo creaste, por amor le diste un ser capaz de gustar tu bien eterno. De los escritos de Santa Catalina de Siena. El título del programa del día de hoy, Mujer, Camino de Dios. Nos reunimos hoy por la gracia de Dios para realizar junto con ustedes, queridos amigos, este programa que se hace desde los estudios de NSE en Medellín, Colombia, para Radio Católica Mundial. Un saludo a nuestros técnicos. En el día de hoy pues nos acompaña como siempre Gloria Ríos, a quien le agradecemos, y también a nuestro querido compañero Jorge Graña. Él también se encuentra como siempre allí en Birmingham, Alabama. Y para realizar el programa del día de hoy tenemos la grata compañía de Jennifer, de Henry y de Hildebrando. Un saludo para ustedes, gracias por acompañarnos en este programa.
5: Buenos días, hermana, buenos días aquí al equipo de trabajo y a la mesa de trabajo. Un saludo muy especial en la Santísima Virgen María y San José. Que todo lo que digamos en este programa sea para el bien de nuestras almas y la mayor gloria de Dios.
6: Muy buenos días, hermana, un saludito muy especial, un programa más de Jóvenes para la Eternidad. Qué bueno estar nuevamente aquí. Quiero enviar un saludo muy especial a todas las personas que nos escuchan desde cualquier parte del mundo. Y bueno, por supuesto, ofreciendo este bonito programa del día de hoy a todas las mujeres que nos escuchan. Y por supuesto, a la Santísima Virgen María, quien es ejemplo digno de mujer.
7: Buenos días, hermana. Buenos días para todos nuestros queridos oyentes. Un saludo en la Sagrada Familia. Y bueno, encomendarnos mucho a la Santísima Virgen María, que Dios ha querido venir al mundo a través de ella.
4: Y nuevamente la hermana Lina María Serna los acompaña.

0: En este programa, en el que vamos a fijar los ojos, es como primer modelo en la Santísima Virgen María, y también vamos a descender a todas las mujeres que Dios ha creado por amor. ¿Y qué nos dice hoy la historia que nos va a ayudar a enfocar el tema de hoy? Escuchemos con atención.
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2: Cuando Viviana se casó con Rafael, lo hizo convencida de que el matrimonio exitoso era una transacción absoluta de igualdad en todo. Llevó al hogar a la misma mentalidad que usaba en su vida profesional. Llevaba una cuenta mental de quién aportaba más, quién tomaba las decisiones y quién cedía. Si Rafael trabajaba hasta tarde, ella también lo hacía. Si él tomaba el liderazgo de un proyecto de la casa, ella sentía la necesidad de imponer su criterio para no sentirse menos. Sin darse cuenta, su matrimonio se había convertido en un campo de batalla. En su afán por demostrar que era exactamente igual de fuerte, independiente y dominante que su esposo, Viviana estaba perdiendo la conexión con él. Vivían bajo el mismo techo, pero parecían rivales, lo que los dejaba a ambos exhaustos, frustrados y cada vez más distantes. El punto de quiebre llegó cuando, ante la inminente crisis de su relación, decidieron asistir a un retiro para matrimonios en una iglesia católica. Durante una de las charlas, el sacerdote abrió la Biblia en el libro del Génesis y comenzó a hablar sobre el diseño original de Dios para la pareja. Viviana escuchó cómo Dios, al ver a Adán solo en el jardín, dijo: «No es bueno que el hombre esté solo, le haré una ayuda adecuada». El sacerdote explicó que la palabra original para ayuda no denotaba inferioridad, ni una asistencia de menor rango, sino que se refería a un rescate, a una fuerza vital que viene a socorrer. Dios no hizo a otra persona idéntica a Adán para que compitieran, sino a Eva, distinta y complementaria. El hombre y la mujer fueron diseñados como dos piezas de un rompecabezas divino, iguales en dignidad humana, pero maravillosamente diferentes en su esencia, para que la fortaleza de uno cubriera la vulnerabilidad del otro. Esa noche, sentada frente al sagrario de la capilla del retiro, Viviana lloró. Se dio cuenta de que al intentar ser igual a Rafael, le estaba negando a su esposo el regalo de su propia feminidad y estaba destruyendo la armonía de su hogar. En ese silencio, su mirada se posó en una imagen de la Virgen María y San José. Viviana comenzó a meditar en el papel de la Virgen en la Sagrada Familia. Descubrió que la grandeza de María no radicaba en competir con San José por la autoridad del hogar, sino en su profunda paz, su ternura, su intuición espiritual y su capacidad de acoger la voluntad de Dios. María era el corazón del hogar de Nazaret, una mujer cuya fortaleza no necesitaba imponerse a gritos, sino que se manifestaba en su amor incondicional, su sabiduría y su gracia. Comprendió que la verdadera feminidad es un poder sereno que inspira, sostiene y da vida. El regreso a casa marcó el inicio de una transformación profunda. Viviana tomó la decisión consciente de bajar las armas. Dejó de llevar la cuenta de quién hacía qué y dejó de ver las iniciativas de Rafael como una amenaza. En lugar de chocar con la naturaleza protectora y el liderazgo de su esposo, comenzó a recibirlo y a complementarlo con sus propios dones, su empatía, su capacidad para crear un nido de paz en el hogar, su intuición y su cuidado detallado. El cambio en ella produjo un milagro en Rafael. Al no sentirse atacado ni en constante competencia, él respondió con mayor ternura, asumiendo su rol de esposo con un amor sacrificado, dispuesto a dar la vida por ella tal como la Iglesia enseña que Cristo ama a su Iglesia. Viviana descubrió que el matrimonio católico no es un contrato 50-50 entre dos competidores idénticos, sino una vocación de entrega al 100%. Al abrazar su rol como la ayuda adecuada y su complemento perfecto, y al tomar a la Virgen María como su modelo de esposa y madre, Viviana no perdió su identidad. Por el contrario, encontró su verdadera fuerza, restauró el amor en su hogar y experimentó la paz profunda de vivir el diseño que Dios había pensado para ella desde el principio.

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1: Dios creó todo para el hombre, pero el hombre fue creado para servir y amar a Dios, y para ofrecerle toda la creación. ¿Cuál es, pues, el ser que va a venir a la existencia rodeado de semejante consideración? Es el hombre, grande y admirable figura viviente, más precioso a los ojos de Dios que la creación entera. Es el hombre. Para él existen el cielo y la tierra y el mar y la totalidad de la creación. Y Dios ha dado tanta importancia a su salvación que no ha perdonado a su Hijo único por él. Porque Dios no ha cesado de hacer todo lo posible para que el hombre subiera hasta él y se sentara a su derecha. Bueno, pues hemos querido iniciar este programa con estas frases del Catecismo y este último párrafo es de San Juan Crisóstomo. Todas estas joyas las tenemos al alcance de nuestra mano en el Catecismo, porque es un libro, pues, como al alcance de todos nosotros, cristianos católicos, y toda persona que desee fundamentarse bien en la fe católica, y también la joya de los santos, ¿no?, que son nuestros maestros, nuestros hermanos mayores, que nos van enseñando el camino del Evangelio que ellos vivieron, no solamente conocieron, sino que vivieron, y por eso la Iglesia los declara santos. Y bueno, pues acá nos puede llamar la atención, bueno, van a hablar de la mujer, pero todo el tiempo han hablado del hombre. Pero nosotros consideramos esta palabra hombre como la tradición de la fe católica la ha considerado, que cuando habla del hombre también está hablando del hombre y de la mujer, el ser humano, ¿no? Entonces, bueno, se ha tenido esta palabra del hombre porque también fue el primer ser creado humanamente por Dios, ¿no? O sea, que el primer hombre, el primer humano fue Adán. Entonces, por eso también la tradición usa esta palabra de hombre, y nosotros también seguimos esta misma, pues este mismo modo de manifestar al hombre y a la mujer. Y también, pues, iniciar este programa y este tema tan bonito de la vocación de la mujer con estas frases en que nos hacen reconocer que el motivo por el cual Dios creó al ser humano es ese amor, como dice Santa Catalina de Siena en esa frase inicial que leímos, ese amor inextinguible que tiene Dios por el hombre, inextinguible, eterno, lleno de misericordia e inconcebible. Nuestra mente no puede contener ese amor de Dios en explosión constante hacia el hombre y de búsqueda constante de él. Y esto es muy importante, porque cuando yo sé que Dios a mí me ha creado por amor, la vocación a la que me llama también entonces es una vocación de amor, al amor, para ser manifestada en el amor. Y entonces no es una maldición el ser mujer como Dios nos ha creado. Nosotros sí podemos hacer de la vocación de la mujer una maldición en cuanto no lo vivamos como tiene que ser vivido. Y pues esto, la mujer, pero también el hombre, tiene que vivir la vocación que le corresponde. Acá hay una comparación que podemos hacer, el sol y la luna. El sol da unos rayos magníficos, ¿no? Digamos que esa es la figura del hombre. Y la luna da unos rayos tenues, más discretos. Podríamos decir que esta es la imagen de la mujer, ¿cierto? Pero la luna está para la noche. Si nos ponen el sol en la noche, quizá muchos no vamos a pegar el ojo, porque el sol nos va a seguir iluminando y nuestro cuerpo va a decir, todavía no es la hora de dormir. Entonces, y no es una desgracia para la luna ser luna, ¿no? Ella está cumpliendo su papel en el momento que Dios la ha puesto. Y el sol también cumple su papel en el momento en que el Señor le ha dicho, es momento de alumbrar. Entonces, ya con estos pensamientos, iniciemos nuestro tema del día de hoy, de la vocación de la mujer.
2: Hermana. Ah, bueno. No, quería decir algo ya para que Henry hable, y mientras la hermana hablaba, que le está poniendo mucha atención. Por eso estamos en una época donde vivimos mucha infelicidad, donde peleamos con el otro porque no somos conformes con nosotros mismos. Al yo no hacer la voluntad de Dios, me vuelvo un amargado y quiero amargar a todo el mundo. El Señor siempre ha dicho.
1: Sí, ¿cómo? Eso le pasó al diablo, sí. Y le pasa.
2: Exactamente. Entonces, estamos en una época donde queremos vivir los roles donde no son. Además, siempre se ha dicho, y el Espíritu Santo a través de los santos nunca se va a equivocar, que la vocación del soltero no existe. Dios nos ha llamado a la vida religiosa o a la vida matrimonial. Y no va a estar en el mundo, y por esencia la mujer tiene una vocación materna, una vocación de hogar. Y muchas veces por no llevarme la contraria hasta a mí mismo, hermana, estamos en una época de mucha depresión, de soledad, y nosotros, bueno, Henry y Jennifer, que son esposos, cónyuges, y llevamos un poco de años en el ámbito matrimonial y viendo muchos casos donde muchas mujeres se han abstenido a darse a la maternidad que está tan decaída por estos tiempos, llegan a una edad ya mayor donde ya no pueden volver el tiempo atrás, y quisieran volver el tiempo atrás, hermana, pero es imposible. ¿Por qué? Porque Dios nos ha dado un tiempo para vivirlo como tal, y tenemos, la vida es una oportunidad, cada día es una oportunidad, pero si yo no la vivo, pues tal vez llegará un momento en que esa oportunidad ya no esté, y tal vez sea tarde. Entonces, yo lo digo porque de alguna manera, hermana, yo en algún, hace muchos años quizás estaba cerrada la maternidad. Ahora pues tengo 9 hijos y a pesar de las cruces y las dificultades y las críticas, etcétera, me siento feliz porque sé que estoy haciendo la voluntad de Dios, que quizás importa más que mi voluntad, aunque
1: quizás
2: la,
1: no,
2: la que ¿seguro? Yo quiera. Segura, claro que sí, hermana. La voluntad de Dios siempre va a estar por encima de todos, y aunque yo quiera buscar otra, la que verdaderamente me va a hacer feliz es la que Dios quiere para mí, porque Él no se equivoca. Y ya para terminar y darle la palabra a Henry, la Virgen le hubiera podido decir a San José, no, es que yo traje a Dios al mundo, aquí la que manda soy yo, aquí la privilegiada soy yo, porque la Virgen tiene una dignidad más alta que San José. Pero no, como Dios es humilde, como Dios es bueno, la Virgen lo imitó obedeciéndole toda su vida a Nazaret, a San José, y eso no hizo que la Virgen fuera menos que San José, para nada, y estuvo sumisa siempre a San José. Es más, el niño Jesús siendo Dios estuvo sumiso a San José. Entonces muchas veces por caer en la trampa del demonio y no querer ser sumisos, como usted decía, hermana, que el demonio es un amargado por no ser sumiso, estamos cayendo en eso y estamos viviendo amargados y queremos pelear con todo el mundo porque, bueno, no, claro, quiero si hacer
1: yo,
2: la voluntad
1: si yo
2: de Dios.
1: Estoy amargado, pues eso es lo que me sale, ¿no?
3: Claro. Claro.
1: Y me da envidia que los demás puedan sonreír verdaderamente, pues por la plenitud de seguir la voluntad de Dios.
3: Hermana, y también para que tengamos en cuenta que cuando hablamos de maternidad no solamente estamos hablando de algo biológico, porque es que la maternidad es una esencia y un regalo que Dios le ha dado a la mujer, y que no y que la maternidad abarca a toda la persona, y eso es lo que nos hace valiosas a las mujeres, porque entonces dirán, entonces las que no hemos podido ser madres por alguna cosa, o las religiosas, entonces no estamos plenas. Por eso es que la maternidad abarca a toda la persona, porque también es,
1: claro, no
3: es
1: solo cuerpo, ¿no?
3: Eso no es solamente el cuerpo, porque mire que las religiosas, pues hermano, ustedes como célibes también engendran hijos, porque es que no solamente es en lo biológico, porque la maternidad es la esencia de la mujer, es lo que nos
2: el
3: hace
2: espiritual, y o llevarlos sea, al cielo,
3: claro, por eso, entonces sí, porque es que si a eso vamos, mire todas las aberraciones que hay hoy de estos alquileres de vientres. Entonces no por eso me hago materna, porque aquí lo envían, pues eso es un ejemplo. Entonces la maternidad va más allá, obviamente eso hace parte de algo que Dios quiso, el plan entre hombre y mujer, ¿cierto?, de procrear, pero la maternidad la podemos ver mucho más allá. porque todo, o sea, porque como la mujer abarca a toda persona. O sea, todas las mujeres, y hay personas que no pueden tener hijos, hay personas que deciden otra vocación. Entonces, no por eso, no dejan de tener maternidad.
2: Claro, y
3: no,
2: que sí. Y perdóname, Jennifer, no es solamente como yo alquilo mi vientre y tengo, no, es una vocación hasta la muerte. Uh-huh. O sea, una mamá no es solamente tener su hijo y traerlo al mundo, es llevarlo por los caminos de Dios y de la santidad y salvarlo, porque creo que San Ambrosio dice que los padres no solamente tenemos el compromiso de traer los hijos al mundo, sino también llevarlos por los caminos de Dios hacia el cielo, porque Dios nos va a pedir cuentas por eso. Entonces, muchas veces ustedes, hermanas, las religiosas se convierten más en madres que otras que son madres, porque ustedes llevan muchos hijos al cielo sin haberlos engendrado. Entonces, es muy bueno lo que Jennifer ha dicho, porque, claro, por voluntad de Dios o por muchas cosas no se puede muchas veces conseguir, pero no quiere decir que yo no lo pueda ejercer, porque nosotros conocemos varios matrimonios que tienen hasta 4 hijos adoptados y no podían tener, pero Dios uh-huh. les puso en el camino que adoptaran y llevaran otros hijos también al cielo, y ellos lo han visto y lo han aceptado. Así muchas veces yo me quiero hacer el de, como decimos acá, el de la oreja mocha, y no ver la voluntad de Dios y aceptar su voluntad, aunque me cueste, hermana.
3: O por así medio es. De su profesión.
1: Bueno, pues vamos a ir a una pequeña pausa musical. Gloria nos va a colocar la canción de Mujer Valiente de Salomé, y así seguiremos comentando ese tema tan importante.

0: Bueno, qué hermosa canción ha escogido Gloria para el programa del día de hoy, en que estamos hablando de la vocación de la mujer como vocación del amor, vocación para el amor y vocación que eso que engendra en el amor hijos para Dios. Y pues después de escuchar estas frases de Santa Catalina de Siena, de San Juan Crisóstomo, podemos pensar todos acertadamente que amor con amor se paga. Y es lo que le pedimos al Espíritu Santo por medio de la Santísima Virgen María, que nos ayude a pagar amor a este Dios que nos ha amado de tal modo que ha hecho toda la creación para el hombre y que incluso no ha perdonado a su Hijo, para poderlo rescatar del pecado y sentarlo a su derecha, como nos decía San Juan Crisóstomo. Y hablando de este tema de la del hombre y la mujer en su vocación para poder descender exactamente a la vocación de la mujer, el catecismo nos dice algo muy hermoso, hablando de igualdad y diferencia queridas por Dios entre el hombre y la mujer. Nos dice que el hombre y la mujer son creados, es decir, son queridos por Dios, por una parte, en una perfecta igualdad en tanto que personas humanas, y por otra, en su ser respectivo de hombre y de mujer. Ser hombre, ser mujer, es una realidad buena y querida por Dios. El hombre y la mujer tienen una dignidad que nunca se pierde, que viene inmediatamente de Dios, su Creador. El hombre y la mujer son con la misma dignidad, imagen de Dios. En su ser hombre y su ser mujer reflejan la sabiduría y la bondad del Creador. Entonces queremos invitar a nuestros oyentes también para que se comuniquen al programa y que nos cuenten a ustedes, pues, qué les parece, cuáles son las cualidades de la vocación de la mujer realmente que de pronto hemos perdido del horizonte, pero que es bueno volver a traer a nuestra vida para poder realizarnos plenamente según el plan de Dios. Entonces, si ustedes desean comunicarse al programa y llaman desde Puerto Rico o Estados Unidos, pueden llamar al 1-866-398-6377. Son llamadas gratuitas. Y asimismo, si se encuentran fuera de Estados Unidos o Puerto Rico, pueden llamar al 205-271-2976. Cuéntenos cuáles son las cualidades que les parece a ustedes, pues como que simbolizan de manera particular la vocación de la mujer. Ahora entonces, aquí nos Jennifer quiere decirnos alguna cosa más sobre ese tema antes de que pasemos a nuestra sesión de Con Cabeza Fría.
1: Claro, hermana, es que debemos de tener en cuenta lo que usted decía al principio, de que es que hoy los tiempos modernos quieren separar al hombre y la mujer. Por eso ya el hombre no encierra, o sea, la palabra hombre no encierra al hombre y la mujer, sino buscan siempre el separar. Y estamos muy equivocados porque, por ejemplo, si yo me voy al Génesis, cuando el Señor creó al hombre y a la mujer, o sea, el Señor creó pues todas las cosas, ¿cierto? Primero creó el mundo, después al hombre. Pero el hombre no estaba satisfecho con todo lo que Dios había creado para él. Él se sentía, él tenía patos, él tenía todo a su disposición, pero se sentía infeliz.
0: Claro, todo estaba bien hecho, pero como que esto no me llena, esto no...
1: Sí,
0: no,
1: o sea, no se sentía pleno y estaba en un lugar, pues estaba en el paraíso. Y entonces al ver Dios eso, dijo, no, bueno, que el hombre esté solo. Entonces le hizo una ayuda adecuada, que fue la mujer. Pero lo más bonito de esto es que, por ejemplo, al hombre lo creó de la tierra, del polvo, pero a la mujer la sacó de la costilla del hombre. O sea, nosotros siempre, la mujer siempre va a pertenecer al hombre. Y eso es lo que nos quieren quitar hoy, esa esencia. Nosotros somos parte del hombre, así no quiera, porque así lo decidió el Señor. Y Adán lo dijo. Ahora es bonito de esto, es que por ejemplo al hombre lo creó de la tierra, del polvo, pero a la mujer la sacó de la costilla del hombre. O sea, nosotros siempre, la mujer

0: Y eso es lo que hoy quiere, o sea, estas ideologías y esta modernidad. O sea, separarnos.
1: Que viene del demonio.
0: Claro, es que
1: la palabra demonio quiere decir dividir, que el demonio divide. Y la forma de ganar la guerra a nosotros es dividiéndonos. Y está dividiendo la creación de Dios para que nosotros seamos unos infelices.
0: Claro, eso es verdad. Y por ejemplo, es muy bonito ese libro del Génesis. O sea, si uno se pone a ver y uno lo pone a meditar, o sea, ahí empieza todo. Ahí empieza toda nuestra historia. Ahí empieza la historia de la salvación de nosotros, por eso se dice en muchas partes que es el protoevangelio.
2: O sea, claro que sí. Y ahora que hablas del Génesis, pues vamos a ir a nuestra sección con cabeza fría para que veamos qué ha pasado con cabeza fría, que veamos qué sucedió, que todo este plan hermoso que Dios pensó en el amor se ha desfigurado.
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2: Bueno, es necesario, digamos, ver en el azul cielo algún punto negro que se encuentra, y es necesario verlo, porque si no vemos el punto negro, vamos a caer en un idealismo y en un irrealismo. Entonces, ¿cuál es ese punto negro que necesitamos considerar, no para quedarnos meramente en él, sino para contener esa verdad y que nuestra vida cuente con ese punto negro, pero que necesitamos dar el salto a ese cielo azul que Dios nos ha prometido?
4: Hermana, pues a ver, ese punto negro es precisamente la ausencia de Dios en nuestras vidas, ¿cierto? De no querer que Dios viva en nuestras vidas, de no tener esa búsqueda para tener esa unión con Dios. Y es precisamente lo que usted nos ha venido hablando del amor de Dios. Y ese amor de Dios, cuando yo busco de Dios, cuando yo quiero que Dios viva en mi vida, entonces yo busco, y esa búsqueda me lleva precisamente a buscar mis raíces, mis orígenes. Y en este caso hemos estado viniendo hablando de la creación, del Génesis, de cómo Dios nos creó hombre y mujer, pero también nos recuerda el Génesis la caída del hombre, el pecado original.
0: La ruptura
4: y la desobediencia de Dios con el hombre. Que ahí es donde, claro, Dios hace la creación para servicio del hombre, o sea, para el hombre, las montañas, los mares, las estrellas, el universo. Así nos cuesta a veces creerlo, Dios lo hizo para nosotros, para que el hombre lo administrara, para que el hombre fuera quien cuidara de ello. ¿Cierto? Y todavía es responsabilidad de nosotros ser administradores de la creación de Dios, ¿sí? Pero con esa ruptura del pecado original, con esa desobediencia de nuestros primeros padres, Adán y Eva, aquí es donde se distorsiona todo y donde esa naturaleza y ese amor con el cual fuimos creados por Dios se ha tergiversado y lo hemos utilizado, digámoslo así, para mal, ¿sí? Entonces, yo no puedo, si yo quiero conocer sobre el pecado original, pues yo tengo que creer en Dios y tengo que tener esa búsqueda de Dios para poderle creer y para tener fe de que verdaderamente fue así, ¿cierto?
2: Y que además en el transcurso de la historia se ve la presencia del mal.
4: Claro.
2: Y como nos dice el libro de la sabiduría, no fue Dios quien creó el mal, ¿no? De él, el que es bueno, bondad plena, no puede salir lo malo, como del árbol bueno no salen frutos malos.
4: Claro, hermana, pero entonces, cuando yo no soy consciente, pues si soy consciente del amor de Dios y de que precisamente la creación es fruto y evidencia del amor de Dios en nuestras vidas, y cuando el amor de Dios en mi vida, sí, entonces voy a reconocer precisamente eso, de que la naturaleza, Dios la creó para mí, de que el hombre es el amo de la naturaleza y que por ende, entonces yo debo corresponder a Dios, que ese es precisamente el camino de la santidad, el yo corresponder a Dios en agradecimiento por todo esto que me ha dado, por la creación, por mi naturaleza, en este caso mía masculina, por la naturaleza femenina, y ese agradecimiento es lo que hace que yo quiera buscar y amar a Dios, que ese es el camino de la santidad. Entonces, como decía San Agustín, amor con amor se paga, ¿sí? Pero cuando yo no busco de Dios, no me preocupo, no tengo conocimiento,

0: conocimiento a esto, a cómo nos ha dejado el pecado original, entonces no busco de Dios y no busco resarcir el daño que nos ha dejado el pecado original, y no busco entonces recuperar mi naturaleza como hombre, como mujer, el fin con el cual Dios nos creó, con la naturaleza con la cual Dios nos creó. Y bueno, y ser conscientes también de que el pecado original nos ha dejado con muchas falencias, adversos a muchas cosas que Dios quiere para nosotros, pero precisamente con la redención de Cristo, el Señor habernos dejado a su madre, a la Santísima Virgen María, ha permitido y quiere resarcir precisamente todas estas situaciones que nos ha dejado el pecado original, ¿no? Desordenadas.
1: Sí. Y por eso es que estamos siempre en esa búsqueda de nosotros mismos, debido a ese, o sea, debido al pecado original. Por eso es que siempre estamos pensando quiénes somos, para dónde vamos, de dónde venimos. O sea, ahí está la raíz. Y hoy más que nunca estamos en esa crisis antropológica, porque estamos, hoy estamos huérfanos, porque nos desligamos de Dios. Porque no queremos que Dios sea nuestro padre, no queremos reconocer que Dios es creador. Hoy quiere el hombre ser Dios, y eso no es así. Por mucho que nosotros queramos ser Dios, no lo vamos a conseguir. Pero ¿cuál es la raíz? La raíz es el pecado original. No lo quieren, o sea, quieren decir de que no existió. Sí existió, y eso es lo que nosotros como católicos y creyentes debemos de saber, de que sí existió el pecado original. Pero el Señor, en su infinita bondad y sabiduría, vino a salvarnos, vino a volver a la historia con el hombre. ¿Por medio de quién? De una mujer. Por medio de la Santísima Virgen María. Uh-huh. Entonces es algo muy precioso, sí. Por medio de la mujer entró el pecado, sí. Pero por medio de una mujer entró la salvación al mundo. Entonces mire, o sea, mire la grandeza de la mujer. ¿Por qué hoy estamos hablando de la mujer? Para que caigamos en cuenta lo valiosa que somos. Hoy estamos siendo muy atacadas. Hoy la mujer es el blanco. Porque yo pensaba y hacía en la oración, claro, es que si se ataca a la mujer se derrumba todo. O sea, porque se derrumba la familia, se derrumba la sociedad.
2: Y es necesario ver ese ataque, no como las pobres víctimas de no las dejan trabajar en lo que trabajan los hombres, no las dejan decidir donde deciden los hombres, que eso no nos va a hacer plenas ni felices, porque Dios no nos ha dado esa vocación, es diferente.
1: No, hermano.
2: Como el sol cuando brilla con sus rayos luminosos en el día, y lo que decíamos de la luna, ella con sus rayos tenues, pues ilumina suavemente la noche porque llega la hora del descanso.
1: Claro, hermana, y ese es el engaño que hoy estamos viviendo. Eso es lo que nos quieren hacer creer, de que es que la mujer tiene que ser igual al hombre. No, recordemos que sí, nosotros somos iguales en dignidad al hombre, claro, pero somos diferentes en psicologías, biológicamente somos diferentes al hombre, la esencia de nosotros es diferente. O sea, si yo me pongo a decir es que la mujer es emotiva, es apasionada, mientras que el hombre es más de sostener a la mujer, y por eso no los podemos separar, por eso tienen que estar unidos. Mire que por eso el Señor cogió a la mujer de la costilla para mantenerlos unidos, pero ¿qué hizo el pecado? Romper. Claro. O sea, rompió esa unión, pero ya el Señor, en medio de ese plan de salvación, por medio de la mujer, viene a unir otra vez esos corazones al hombre y a la mujer para poder llevar a las almas a la salvación y a Dios.
2: Y yo me pregunto, ¿no? Si nosotros cuestionamos a las mujeres que hoy defienden eso de ese modo feminista, quizá violento, que ahora se está imponiendo, si son felices en esa postura que tienen ahora para tratar de igualarse al hombre. No es por nada, pero yo estoy segura que van a decir que no son felices, porque eso no trae la plenitud a la mujer. Entonces, bueno, ya que estamos descubriendo el problema, este problema que tenemos grande, y que es un problema, pues eso, que al hombre lo descentra en toda su realidad, a la mujer, al hombre, y en toda la extensión de la palabra. En todo desempeño del ser humano en este mundo, pues siempre tenemos que contar con esta realidad del pecado original. Pero, bueno, ahora ya salgamos de este punto y veamos qué salida nos da Dios, antes de pasar aquí a nuestra sesión de María Joven, qué salida nos da Dios para que conozcamos la verdadera vocación de la mujer y podamos realizarla.
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2: Bueno, la Virgen dijo fiat, dijo sí. También es necesario que digamos nosotros sí al plan de Dios, pero contemos cuál es ese plan, porque yo como digo sí, si no lo conozco bien.
0: Hermana, sí, pues a ver, Dios a través de la Santísima Virgen María pues nos renueva, ¿cierto? Y renueva, digámoslo así, esa dignidad femenina, ¿cierto? Mire que Eva es a Adán ayuda adecuada, como lo hemos venido mencionando. María es a Jesús ayuda adecuada. Entonces, la vida de Santa María es estar siempre con Jesús y al lado de Jesús. Me causaba inquietud lo que mencionaba usted ahorita con respecto a estos movimientos y ideologías feministas, si estas mujeres son felices, ¿cierto? O si, bueno, inclusive uno a veces dentro de la iglesia también ve ciertas tendencias a estas ideologías o a estos pensamientos feministas, ¿cierto? Y bueno, es que todo lo que sea antinatural, todo lo que vivamos y que sea antinatural, pues nos va a llevar a la infelicidad. Por el contrario, mientras reconozcamos nuestra naturaleza, ¿sí? La naturaleza con la cual Dios nos creó, y vivamos en orden a ello, y sigamos los mandatos de Dios con respecto a nuestra verdadera naturaleza, pues vamos a ser felices, ¿cierto? Porque igual vamos ahí a reconocer la grandeza de Dios, el amor que Dios nos tiene, y bueno, vamos a querer amarle, adorarle, cumplirle, obedecerle, y eso pues nos hace felices, por supuesto. Pero retomando el tema de la Santísima Virgen María, que es precisamente esa grandeza de Dios, porque Dios se ve reflejado en la Santísima Virgen María, yo pensaba, preparando parte del programa, hermana, y es que pues la Santísima Virgen María es el reflejo de la humildad de Dios, ¿cierto? En mucho sentido. Dios, en medio de su omnipotencia y de su grandeza, quizá Dios no necesitaba de la Santísima Virgen María para redimir al hombre, no, ¿cierto? Con su grandeza Dios lo pudo haber hecho de otra manera, pero Dios, en medio de su coherencia y en medio de su amor tan grande por nosotros, quiso escoger a la Santísima Virgen María para que fuera ayuda adecuada para él en el plan de salvación. ¡Qué hermoso! Entonces Dios no quiso actuar solo, se quiso valer de la Santísima Virgen María para que fuera madre y esposa. Es como un misterio, ¿cierto? Pero la Santísima Virgen María es esposa del Espíritu Santo, pero también es madre de Jesús, ¿cierto? Y de esta manera, la Santísima Virgen María fuera ejemplo de santidad y de la verdad, y ejemplo de la verdadera naturaleza de lo que es la mujer, ¿cierto? Entonces, yo creo que va a sonar de pronto un poco fuerte lo que digo, y es que la Santísima Virgen María es la mujer más feminista que hay, ¿cierto? En el sentido, hermana, de que ella verdaderamente cumple el papel que debe cumplir una mujer, y es la que con su ejemplo, con su entrega, con su amor, con todo lo que ella fue en el papel, en el plan de salvación, en el hogar de Nazaret, es la que dignifica el papel de la mujer. Es modelo y ejemplo para que las mujeres tengan a quien imitar. Es precisamente la nueva Eva, porque es ejemplo de mujer. Mire, es algo muy curioso, porque Jesús, casi siempre que se refiere a la Santísima Virgen María, cuando se refiere a ella o cuando habla con ella, no le dice madre, le dice mujer, ¿cierto? Como entregándonos a todos nosotros con esa palabra mujer, dándonos a entender de que la Santísima Virgen María es como universal, es para todos nosotros, ¿cierto? Entonces ella, con ese ejemplo primero de mujer, ¿cierto?, de grandeza de mujer, y ya con su papel que desempeñó como madre, como esposa, pues sí que mucho más ejemplo todavía. Y que no es solamente ejemplo de grandeza y de dignidad de mujer hace 2026, hace 2050 años. No, es ejemplo para todas las generaciones, para todos los tiempos, inclusive, o sea, por supuesto, en nuestra época actual, sí, que necesitamos buscar de la Santísima Virgen María para que sea ejemplo de grandeza para las mujeres y, por supuesto, para nosotros los hombres, ¿cierto?
2: Henry, ¿sí, hermana? Que no, lo que usted está diciendo, lo que dijo en un momento ahora que estaba haciéndonos esta explicación tan necesaria y tan hermosa de la Santísima Virgen María en el plan de Dios, que verdaderamente ya tenemos el significado de lo que es esto de ser feminista, ¿no?
0: Sí, claro, sí. El verdadero significado.
2: Exactamente, ese es, sí, el verdadero significado, sí, sí, sí. Podríamos decir, el único significado del ser feminista, defender la vocación de la mujer según salió de las manos de Dios.
3: Claro, y puede sonar, como dice Henry, duro o no duro, pero es que la verdad, y la verdad siempre va a ser la verdad. Y no podemos olvidarnos, queridos oyentes, mujeres, que Dios es espíritu, pero Dios es padre y madre, y quiso reflejar su maternidad en la Virgen María, y quiso también mostrar su silencio, su sabiduría, su entrega, su compromiso en el silencio de San José. Entonces tenemos que, bueno, meditar mucho en esto, porque realmente Dios es un gran padre, pero es espíritu y es padre y madre, y si queremos ver a Dios en su parte materna, es solo mirar a la Virgen, que solo hizo la voluntad de Dios y es felicísima en sí misma, y que no solamente hizo, sigue haciendo y seguirá haciendo por siempre, porque la Virgen sigue más actual que nunca en estos tiempos donde tanto necesita nosotros, no solamente la mujer, sino el hombre, ver la grandeza de la Virgen, la obediencia de la Virgen, porque el hombre será feliz siendo obediente a Dios, siendo obediente a su plan, que es perfecto, no el que yo quiera, porque el mío tiende a equivocarse. Y para terminar, hay algo muy importante que debemos recordar, hermana, no solamente nuestra gran santa Laura Montoya lo dice, sino otros santos, que cuando yo estoy en pecado mortal, el demonio juega conmigo como marioneta. Y cuando estoy en pecado, o sea, no estoy en gracia de Dios, no estoy confesado, el demonio me pone a creer a mí que es que el feminismo es irme en contra del hombre, o que el hombre se tiene que ir en contra de la mujer, o que
0: igualarme a él.
3: Igualarme a él, o que yo, bueno, quiero hacer lo que quiera como el demonio, y resulta que termino siendo un infeliz, un desgraciado, un amargado, y quiero amargar a todo el mundo, y que todo el mundo piense o crea lo que yo crea, aunque esté equivocado.
1: Hermana, y dice San Pablo en la carta a los Gálatas, dice, al llegar la plenitud de los tiempos, envió Dios a su Hijo nacido de mujer, y que es madre de Dios, o sea, nacido de mujer, nacido de la Santísima Virgen María. Ahí empieza la historia de la salvación de nosotros. Y como usted decía, hermana, y que la Virgen María, que es la feminista por excelencia, es por su humildad, por su fiat, por su sí, porque cuando ella dice aquí la esclava del Señor, no lo dice en la esclavitud de la que conocemos hoy por temor, sino por amor. O sea, por amor, y porque ella quería ser, como decía Henry ahorita, la ayuda adecuada de Jesús, porque ella no se vino a interponer al camino de Dios, antes al contrario, abrirlo y a estar en silencio detrás de él, para cuando él lo necesitara, él necesitara de la Virgen, y ella estaba ahí. Y vemos en muchos pasajes de la Biblia, y entre ellos la cruz. Entre ellas ahí ese momento donde él estaba ahí crucificado y donde el Señor nos la entregó como madre, que ahí donde dijo y que el Señor la llamó mujer, he ahí a tu hijo, y al hijo le dijo, hijo, he ahí a tu madre, y nosotros estamos encerrados ahí en esos hijos. Y entonces mire que ella en su silencio, en su amor, en su acogida y en su paciencia, o sea, es la clave para la salvación, y ese es el modelo de nosotras, las mujeres. Pero si eso lo decimos hoy, no, hay un escándalo, hacemos un escándalo. O sea, y desafortunadamente es que hay muchas corrientes filosóficas donde impulsan a que la mujer debe ser más que el hombre. No, es que la cabeza va a ser el hombre y el corazón la mujer, pero si supiéramos que ese corazón hace maravillas.
2: Claro, es que si el corazón...
1: Claro, da vida.
2: Si exacto. El corazón para, ¿qué sucede?
1: El cerebro
2: en
1: muere.
2: La cabeza, ni siquiera la cabeza puede
1: exactamente
2: funcionar.
1: Eso, y eso es lo que nosotros no reconocemos, y eso es lo que la sociedad nos quiere hacer perder. Claro. Por eso nos ha sacado.
2: Pues estamos justamente haciendo este programa
1: para eso.
2: Tratar de clarificar, como quitar todos esos obstáculos que se han puesto en el camino de la vocación de la mujer, desfigurándola totalmente para que la volvamos a reconocer y podamos seguir ese camino y buscar esa plenitud en la voluntad del Señor.
1: Claro, y podemos hacer muchas cosas.
2: Ahora que tú hablas, Jennifer, de la Santísima Virgen María, vamos a ver en nuestra siguiente sección, pues, ¿qué debe hacer la mujer? ¿Cuáles son esas características concretas que ella tiene para poder ser fiel a su vocación?
4: En acción.
2: Bueno, entonces, Jennifer nos estaba hablando de algunas características, bueno, virtudes de la Santísima Virgen María, para que podamos entonces tener un camino concreto que seguir las mujeres, que es la vocación de la cual estamos tratando en el día de hoy. Y bueno, yo también pensaba un poquito con respecto a la Santísima Virgen María, esos privilegios que Dios le dio a ella también para nosotros son motivo de estudio y de imitación, porque la Virgen es inmaculada, quiere decir que no tiene pecado, no conoció ninguna mancha de pecado desde que Dios puso el germen de su vida en el seno de Santa Ana, la mamá de la Virgen. En el primer momento de la concepción no hubo pecado en la Virgen Santísima, y esto nos llama a nosotros a que quitar el pecado de nuestras vidas, o si no, Él va a oscurecer la mente. Y entonces nos pasa todo lo que nos decía el de Brando. Nos creemos todos esos cuentos que cada vez nos van despistando más de la vía hacia el cielo y nos va haciendo más infelices, y es como una bola de nieve que va creciendo, y ya no hay quien la pare, porque son como tantas las confusiones y enredos que hemos perdido la verdad. Entonces, es importante eso, quitar el pecado para que Dios pueda iluminarnos y ser ese sendero que lleve a la familia y a los hijos hacia Dios. Jennifer, tú que eres mujer, dinos algunas cosas concretas que ya nos quedan muy poquito, como un minutico más o menos para terminar.
1: Hermana, yo quiero seguir haciendo énfasis en la maternidad. Porque en la maternidad la mujer fecunda tanto al hombre, al varón como a la mujer, y en la entrega, o sea, en esa entrega sin condición, sin cansancio, y eso es lo que nos quieren robar en el día de hoy, de que si usted da más, es una, por decirlo así, es boba. Uh-huh. Es tonta, o sea, se está dejando mandar, o sea, nos deje esclavizar, no, es una entrega. Y todo cambio en cualquier sociedad, en el hogar, en el trabajo, empieza desde la mujer, porque la mujer tiene la capacidad de aguantar, de tener esa fortaleza, pero no de la fortaleza de fuerza,
2: más,
1: ¿no? Eso, de
2: sí,
1: que soy más, no, de aguantar muchas situaciones, porque si nosotros vemos, nosotros como mujeres tenemos la capacidad de hacer muchas cosas a la vez.
2: Bueno, pues, yo sé que hay muchas cosas más para decir de la mujer y vamos a darle espacio, Dios mediante, en el siguiente programa, donde vamos a tener, con la gracia de Dios, algunos testimonios de mujeres que nos enseñen a vivir según el modelo de la Santísima Virgen María. Bueno, queridos amigos, hemos llegado al final de Jóvenes para la Eternidad. Los dejamos en el corazón de la Virgen Santísima y prontamente nos escuchamos.

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2: 4 de la mañana y 55 minutos.

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Jesús, qué bonita es la vida cuando estás tú. Con tu presencia todo lo iluminas, hasta la zona más oscura del corazón. Solo tú, luz, nos haces ver la luz. La luz de este mundo se convierte en oscuridad cuando tú no estás. Y cuando tú apareces, eres como la luz de la aurora que va creciendo e iluminando todas las cosas. Tú eres la alegría de la vida. Una vida sin tu presencia es aburrida, sosa, tediosa, triste. Contigo la vida tiene otro sabor, un sabor a plenitud, un sabor a eternidad.

0: Supongo que han reconocido la voz inconfundible de Fiorella. Primero porque es Fiorella y después porque su acento italiano hace que la reconozcamos enseguida. Bienvenida, Fiorella, ¿cómo estás?
1: Bien, gracias. Dentro de todo, bien.
0: Bueno,
1: mucha tareada, ¿no? Como siempre.
0: Si no fuera por, pero vaya, sí, dejamos el si no fuera por y le damos gracias a Dios por poder estar otra vez aquí juntos con todo el equipo de NSE, que aunque no se ve, todos están por detrás. Está la hermana Carmen, está mi Raúl al control, Montserrat en la locución. Hay mucha gente por aquí que de vez en cuando sale por la radio, pero no se ve. Fiorella, ¿dispuesta a dar esos consejitos de ya de abuelitas que damos a esos queridos oyentes que nos permiten entrar en su casa?
1: ¿Cómo no? Yo estoy feliz de entrar en la casa de los oyentes y tener quizás un ratito más ameno y más livianito para que pasen un buen rato.
0: Ya. Perfecto. Pues para ello hemos elegido un tema. En principio va en honor a las mujeres, pero no tanto les puede ocurrir a las mujeres como a los hombres, ¿eh? Les puede ocurrir a los dos. Que aunque el programa le llamamos Historias de Vida, porque ahí cabe todo, este especie de cuento, ficción, realidad, ¿cómo se llama, Fiorella? ¿Mi mamá?
1: Mi mamá no tiene novio.
0: Mi mamá no tiene novio.
1: Sí. Es muy divertido. Y parece, sí, divertido, claro. Una mamá no puede tener novio, tiene marido.
0: Pero la hija... Pero,
1: sí, pero la hija, Bueno, se fijó en lo que era un primo que siempre iba a la casa con su novia y se trataban tan cariñosamente, con mucha atención, con mucho amor, con mucha, bueno, paciencia.
0: Enamorados, ¿no?
1: Sí, enamorados, por supuesto que son enamorados. Entonces se le dice a su mamá, tú no tienes novio. Dice, no, yo tengo marido. Y dice, ¿y por qué un marido? Mucha, bueno, paciencia. Enamorados, por supuesto que son enamorados. Entonces se le dice a su mamá, tú no tienes novio. Dice, no, yo tengo marido. Y dice, ¿y por qué un marido no hace lo que hacen los novios? Y bueno, es que la vida de todos los días cambia a las personas y se vuelven un poquito más, digamos...
0: más a lo del día al día, ¿no?
1: Sí, sí, sin pensar que lo bonito es recordarle siempre a la pareja, que sea ella o él, que la quiero, que está bonita, decirle cosas...
0: Pero, perdona que te interrumpa, Fiorella. ¿En qué? O sea, hay una frase que leí hace muy pocos días que decía, no os preocupéis mucho por lo que les decís a vuestros hijos. Preocupaos por la imagen que dais en lo que hacéis. Porque lo que decís es más impreciso, pero lo que hacéis les queda grabado. Claro. ¿Y en qué se ha fijado? Podríamos decir, mi papá no tiene novia, ¿eh?
1: Ah, sí, también claro, lo mismo.
0: ¿En qué se ha fijado? Si quieres, lo puedes mirar.
1: Sí.
0: O sea, ¿en qué se ha fijado la niña? Porque esto no es un comentario de una hija, ¿no?
1: Como no, sí. Se ha fijado en las cosas.
0: Para llegar a esa conclusión.
1: Que no veía a sus padres... intercambiarse estos cariños que veía en los novios, ¿no? Como decirle cosa bonita, llegar a la casa y darle un abrazo, llegar a la casa y preguntarle hoy o decirle hoy cómo eres bonita.
0: Pero fíjate, a mí me gustaría que leyeras exactamente las frases que les dices que está aquí. Que le dice, en lugar de...
1: Sí.
0: Sí,
1: en lugar
0: porque
1: de...
0: es muy bonito como lo dice la niña.
1: Ya, eso lo voy
0: a leer
1: para
0: que
1: es muy,
0: curioso,
1: es muy bonito. En lugar de, ¿qué te parece para cenar? Mi mamá le pregunta temerosa, ¿qué quieres cenar? Y cuando creo que papá le va a decir, qué guapa estás hoy. Le pregunta, ¿dónde está el mando del tele?
0: Es que es muy
1: los
0: bueno.
1: Los novios se dicen cosas románticas como cuánto te amo, en vez de fuiste al banco. Y estas cosas son lo que pasa normalmente.
0: Pero es que parece que no tengan importancia. Y a la vista, es verdad, a la vista de los hijos, sobre todo, si son un poco observadores, están mirando a las dos parejas, oye, te digo, qué guapa estás, y el otro dice, ¿has ido al banco? ¿Has hecho esto, no?
1: Sí. Esto es lo que pasa a todos, ¿eh?
0: A todos, sí.
1: Después hay uno que otro que por carácter son más, digamos, reservado en lo que es la demuestra de cariño, ¿no? Porque mi marido es así, no es uno que demuestre mucho.
0: O la mujer, llega, la,
1: sí,
0: llega
1: también,
0: el marido del trabajo.
1: Pero yo digo mi caso porque desde novio era así, no es que después de casado. Hay gente que me dice, si estoy es porque te quiero. Eso no es suficiente, digo yo. Y siempre se le he dicho, pero ¿por qué no te sale lo que...? No, porque no me sale.
0: Es expresivo en este sentido.
1: No, pero yo sí. Pero llega un momento que después, pasando los años juntos, uno va como a acostumbrarse a no tener lo que quisiera, pero tampoco le da lo que siempre le has dado.
0: Ya.
1: Esa forma de cariño, de palabra. Como que se va nivelando. Tú no me lo das y yo, ¿para qué?
0: Una conversación menos...
1: Sí, entonces...
0: Más formal, ¿no? Más de compañeros, quizá.
1: Sí, sí. Esto es lo que pasa en mi caso, ¿eh? Pero no todos son iguales.
0: No, pero Cusco de Mundo.
1: Sí, sí. Pero yo siempre lo he planteado esto, porque siempre lo he dicho a mi marido que me gustaba esto y esto.

0: pero no, no le salía. No
1: bueno,
0: le
1: de todas maneras, cuando decidiste casarte con él, tú ya sabías que era de
0: sí,
1: esa manera.
0: sí.
1: Porque yo...
0: No iba a la... A
1: no te
0: ciega,
1: ibas
0: no, no,
1: engañada,
0: no.
1: ni mucho
0: No.
1: menos. Pero es que yo tengo un caso muy divertido, claro. Ni conoce ni una señora ya que es muy mayor y me lo contó un día, después ya no la he vuelto a ver más. Pero me contaba una frustración de su matrimonio, que ella se quedó al revés. Cuando era novia, bueno, unos regalos y le llevaba bombones y flores y le abría la puerta del, no sé, de coche o de la casa. O sea, unas amabilidades y al día siguiente de casarse se sentó delante de la televisión, tráeme la comida, este el otro. Más o menos, a la vuelta, no sé si haría viaje de novio, no lo sé. Y ella, claro, se quedó tan asombrada como has cambiado. Y él le dijo, es que es muy bueno, él le dijo con todo su buena fe, o sea, no le...
0: Sí,
1: no,
0: sí, no era.
1: Pero eso no funciona así. Mientras eres novio tienes que portarte, cuando te has casado pues ya está.
0: No, en esa es la cosa. Sí,
1: bueno,
0: sí, es verdad. Es
1: lo
0: verdad.
1: Que tenemos que pensar es que eso no se... se tiene que cultivar también un poco, ¿no?
0: No, claro, claro. Pero
1: también puede ser, Fiorella, que una mujer
0: sí,
1: llegue
0: sí.
1: El marido a casa y en lugar de decirle, hola cariño, ¿cómo te ha ido? Esto,
0: sí.
1: Lo otro, le diga, ya has ido al banco, traes dinero porque no sé qué. No. También puede ser, ¿eh?
0: Sí, sí, sí, sí, sí, sí, sí.
1: Y que el otro llegue y cierre la boca y no diga nada.
0: No, claro, claro. No, no. Es que cada pareja es un mundo.
1: Cada pareja es un mundo.
0: No.
1: Pero cuando lees todas estas cosas y miras hacia atrás, ¿piensas que quizá ha habido algún momento en el que esto se podía haber frenado? Por lo que tú dices, no. Porque tú ya te casaste así y ha,
0: sí.
1: Y ha continuado así. Ni peor ni mejor. Ya está. Pero hay gente como esta señora que... Además, esa señora tuvo 6 hijos. Y los hijos se tenían que agachar cuando pasaban por delante de la tele. O sea, 6 niños no podían hacer ruido cuando el papá estaba allá. O sea, se convirtió aquello en una...
0: Sí,
1: esa señora
0: sí.
1: Se amargó, la verdad. Fue
0: sí,
1: una...
0: sí, sí.
1: ¿Tú crees que hace falta, quizá, antes de casarse, no hablar un poco todas estas cosas?
0: Yo creo que sí. Lo que pasa es que no sé por qué mucho antes de casar. Porque es una forma, además, de no... bueno, de no ser sincero, ¿no? Porque antes de casarse uno tendría que hablar estas cosas, pero... Por eso te digo, yo le he hablado antes, pero no cambió.
1: Bueno, pero bueno, al menos es un
0: pero,
1: caso
0: sí,
1: honrado,
0: sí.
1: En el sentido de que ya sabías a lo que iba.
0: Sí, sí, sí, sí, sí.
1: No,
0: sí,
1: te,
0: sí.
1: No te ha ido diciendo...
0: No, no, no, no.
1: Pero
0: no.
1: Esta pobre mujer, claro, la iba a buscar, le llevaba bombones, le llevaba flores, y el día que llega se siente en la tele, tráeme la comida, ¿no?
0: Sí, sí. No, no, no, no, no. Eso es de verdad. Pero sí, tendrían que hablarlo y tendría que...
1: Sigue, que revisar,
0: bueno, hablando, uno se entiende, digo yo, pero a veces no lo entienden lo
1: claro,
0: que quiere
1: hay
0: decir.
1: Hay momentos también hemos de tener en cuenta que cuando empiezas después, empiezan a venir los niños, si vienen muchos niños, son pequeños, uno tiene que, la mujer está en casa, al menos en nuestras edades
0: sí.
1: Estamos en casa... Y tenías que haberlos
0: sí.
1: Puesto a dormir o simplemente... Y habían de haber cenado, duchado, arreglado, todo. Era un poco difícil no estar cansado. Y el otro a lo mejor llegaba del trabajo pues con una serie de problemas. Pero hay un cuento muy bonito que lo he explicado alguna vez, pero ahora viene... Va bien que lo explique. Otra vez. El señor que se le estropea el coche... Y va un mecánico y el mecánico le dice, esa pieza que hace falta en tu coche la tengo en casa. Me acompaña y la cogemos y le arreglo el coche. Sí, sí, se suben al coche del mecánico. Y cuando llega el mecánico, le he explicado 3 veces, pero vale la pena, por si alguien no lo ha oído. Cuando llegan a casa, baja del coche y hay un árbol muy bonito y el mecánico acaricia el árbol. Y el otro se lo mira pero no dice nada. Y el hombre está preocupado, el mecánico, porque no le iba bien el trabajo, porque necesitaba dinero, estaba el hombre enfurruñado y triste y tal. Cuando la mujer abre la puerta, se le pone una sonrisa maravillosa. ¿Cómo estás, cariño? ¿Y los niños y todo? ¿Te ha ido bien el día, tal? y el otro que está observando, no dice nada. El señor coge la pieza, se va y dice, tengo que hacerle una pregunta, mire, perdone. Pero cuando usted ha bajado del coche, usted tenía una actitud muy diferente a cuando su mujer ha abierto la puerta y ha visto a sus niños. Ah, dice, sí, es que en mi casa tengo un árbol que le llamo el árbol de los problemas. Cuando llego a casa, cojo mis problemas y los dejo colgados en el árbol. Y ve ahora, los vuelvo a coger y me los llevo conmigo.
0: Qué bonito, muy bonito, de verdad. Nunca lo había escuchado.
1: No, eso, no, pues es uno de esos cuentos que te he enviado, sí, ya sí, lo leerás. Sí, sí, sí. Pues es, quizá sí. Tendríamos que empezar a, hasta decirlos a nuestros hijos cuando se van a casar o tal, que piensen en esto, ¿no, Fiorella?
0: Sí, claro, porque al final te quedas con tu marido y esto lo tienes que cultivar con el tiempo, aunque siempre puede haber altibajo, puede haber pequeñas discusiones por la cosa de casa.
1: Bueno, pero eso es diferente.
0: Pero siempre hay que alimentar este cariño y demostrarlo. Demostrar, porque mi marido, te digo, pongo mi caso porque no tengo, bueno, hay alrededor otros casos. Pero según él, el hecho que hace una cosa, eso es cariño. Claro,
1: es una manera de pensar, sí, claro. Sí.
0: Si uno lo piensa, lo es. Pero también, no todas las mujeres, pero algunas necesitan las palabras, necesita una flor, necesita un gesto que no sea un gesto normal de cosa de casa, ¿no? Que sea sí. Para ti, ¿entiendes? Es esta flor, esto es. Pero no, mi marido dice que hay que verlo en los gestos que uno hace en casa.
1: Bueno, yo que tenía, porque fuimos novios mucho tiempo, pero marido y mujer solo 17 años, porque ha cumplido ya 48 años de su muerte, 42 años de su muerte, no sé qué hubiera pasado. Él me decía esto, me decía, Montse, a los hijos los queremos siempre, pero tú y yo quedaremos para el final de nuestra vida y si no nos queremos y no nos vamos mimando un poco, no quedará nada. No sé qué hubiera pasado, Fiorella, porque se murió,
0: claro.
1: Y no sabes lo que hubiera podido pasar, ¿no?
0: No.
1: Pero eso es una de las cosas que me quedó grabada e intenté inculcarlo en mis hijas. No sé cómo será su vida, porque tampoco me meto mucho en su vida, pero sí que a los oyentes.
0: Sí. Sí, sí, es un buen consejo, de verdad. ¿Qué te digo? Siempre hay que ver qué tipo de persona es tu marido o tu mujer, porque no
1: porque
0: puede
1: ser
0: siquiera...
1: Sí, también puede ser, ya te digo, también puede ser la mujer
0: sí,
1: que son frías. Se vuelca en los hijos de tal forma que el marido queda arrinconado.
0: Sí, en cierta medida... Todo lo hacemos, especialmente
1: todos.
0: Cuando son bebitos. Porque,
1: claro, pero eso.
0: Bueno, la ilusión, el primer hijo por lo menos, es la ilusión, el miedo que le pase algo. Siempre estás ahí
1: sí,
0: pendiente
1: la inexperiencia.
0: Y el padre pasa en segunda plana. Pero después con el tiempo uno tiene que... Pero también es un trabajo también de los padres. Porque si el padre también se dedica... también
1: claro.
0: Al niño, entonces las cosas van entendiéndose, ¿no? Porque él te va a entender y tú entiendes a él. Es un entendimiento constante.
1: Y además de los dos.
0: Sí.
1: Pero piensa, Fiorella, también que nosotros estamos hablando en un programa que es para gente mayor y las personas que nos permiten entrar nos entenderán muy bien. Quizá la gente más joven de hoy hace esto que estamos diciendo ahora de que los dos, pero los matrimonios tampoco funcionan, ¿eh? Tampoco acaban de funcionar. Si no ponen a Dios y a la Virgen, rezar juntos, hacer juntos de manera... Una experiencia, por ejemplo, de rezar el rosario en casa, aunque sea solo un misterio, o tres Ave Marías, o lo que sea, de unir,
0: todo
1: de
0: juntos.
1: Que sea... Si solamente vamos al llegado del trabajo y esto ya no tal y estoy cansado, yo, pues mira, yo hoy me he hecho esto, el otro. Y no hay un punto de unión. Y este punto de unión tiene que ser Dios nuestro Señor.
0: Sí.
1: no puede ser de otra manera.
0: Sí, sí.
1: Entonces, quizás también plantearse o ir, claro, cuando los niños son pequeños tampoco los va a dejar en casa, pero un buen rato de oración juntos o de reflexión, una buena reflexión teniendo a Dios en medio, también es importante. ¿Eh?
0: Ah, sí,
1: es
0: sí.
1: Lo único importante realmente.
0: Sí, sí. Sí, sí, yo he visto familias que han hecho esto y de verdad han tenido un resultado maravilloso, maravilloso.
1: Maravilloso.
0: Sí. En mi parroquia hay una familia que tiene 4 hijos, todos los 4 perfectos. No se han perdido en el camino en el sentido que se han puesto tibio. No, no, no, no. Se han mantenido súper bien con Dios y con el Señor. ¿Y por qué? Entonces yo un día le pregunté, ¿pues qué has hecho para tener 4 hijos y ninguno de los 4 se ha perdido en el camino? Bueno, se han
1: perdido en el sentido
0: en
1: de
0: el sentido que se ha entibiecido. ¿Sabes?
1: Sí.
0: Que cuando son jóvenes...
1: Cada uno va por su lado,
0: no.
1: Sí.
0: No, porque dice que justamente esto que ellos rezaban desde que nacieron, el rosario en casa, todas las noches.
1: Todas las noches, sí.
0: Todas, todas. Aunque los chiquitos no entendían, pero lo hacían.
1: Yo tenía un conocido que tenía 12 hijos. Y estos rezaban el rosario, había del mayor al más pequeño. Y entonces tenían una técnica. O sea, antes de ir a cenar, la mamá, antes de rezar el rosario, la mamá se ponía en una silla con un vaso de leche y una pastilla de chocolate. Iban pasando de uno cogiendo, se bebían el vaso de leche, se llevaban la pastilla de chocolate y se ponían en fila. Con 12, claro, habría uno de muy mayor y otros pequeños, pero los tuvieron prácticamente seguidos. Y después el papá se ponía a la cabeza y la mamá en la cola y para que no se durmiera nadie, iban dando vueltas alrededor de la mesa rezando el rosario. Dice, a veces veíamos que todo el rosario completo, los niños tan pequeñitos no podían, pero esa es la única.
0: Sí, era
1: es
0: la única. Y yo creo que en eso, sí, no me lo había planteado bien. Bueno, eso de rezar en la noche, sí, pero el rosario no. Fíjate.
1: Pero es la única. Yo todo, en mi parroquia hay varias personas con hijos y todo el mundo. Yo rezo el rosario, bueno, ya te digo, mi experiencia es nula porque prácticamente no tuvimos tiempo de
0: sí,
1: convivir
0: sí,
1: juntos,
0: sí.
1: ¿No? Pero es muy importante sí. Hacer, si no pueden el rosario, maravilloso, unas cuantas Ave Marías, un misterio del rosario
0: sí.
1: Y la Virgen seguro que les ayuda a tirar adelante.
0: Fantástico.
1: Hay otra historia. Esa es completamente al revés, ¿verdad, Fiorella? La otra historia, no sé si nos quedará tiempo. Ah, no, no nos queda tiempo. Lo tendremos que dejar. Que era pero lo dejamos para otro día.
0: Sí.
1: El anillo de compromiso.
0: Ah, sí, eso
1: ese
0: es,
1: va
0: es
1: totalmente
0: precioso,
1: al revés.
0: También, sí. Sí, sí. Sí. Eso lo dejamos porque es un
1: sí,
0: tema muy
1: bonito. Sí, porque nos quedan 3 minutos y no podemos hacerlo. ¿Sabes qué vamos a hacer? Pues como el programa ha sido intenso, les vamos a repetir a nuestros... ¿Se lo dices tú? ¿Qué les dices a nuestros oyentes?
0: De
1: respecto al programa de hoy. Sí,
0: sí, sí. Sí que tengan... Bueno, yo, las personas mayores que sigan intercambiando buen cariño, buenas palabras, buenos modales, atención, porque lo que se necesita... Es saber que eres importante para el otro, aunque sea...
1: Que te lo tienen que decir de vez en cuando.
0: Sí, sí, sí, sí. Aunque uno después discute cosas, pero al final hay siempre que recuperar ese...
1: Sí. Este amor, ¿no?
0: Sí,
1: yo
0: sí.
1: Tenía un tío y era hermano de mi padre, con la tía era postiza, además era ella...
0: Yeah.
1: Y era muy guapa y los dos murieron de muy mayores. Mi tío tenía un poquito de demencia senil, ya era, y se la miraba porque ella a veces estaba cansada porque él le daba problemas y así. Y me decía, pero mira, cuando me mira de esa manera y me dice, pero María, qué guapa eres, cómo te quiero. Dice, cuando me decía esto, ya se me iban todos los males y todo el cansancio. Recomendamos
0: también
1: el rosario, ¿verdad?
0: Sí, sí.
1: El rezo del rosario. lo recomendamos para todas las noches.
0: Para todas las noches. Y además, tengo una amiga que me ha llamado la atención, su marido tiene 90 años y ella tiene 87, y que el marido me dijo, esta mujer a mí me vuelve loco. A mí me encantó. Me encantó un hombre de 90 años que dice a su mujer, adelante de ella, ¿sí? Me lo decía a mí. Ella me vuelve loco. Me quedé impresionado.
1: Dios les ha bendecido, no, sí, no hay otra cosa. Sí. Pero hemos de ganarnos la voluntad de Dios también.
0: Sí, sí.
1: Fiorella, tenemos que dejarlo aquí. Muchas gracias por tu compañía, por haber este tema que no es tan poco importante como parece, que lo hemos tratado así un poco medio en broma, pero es muy profundo.
0: Pero el esfuerzo hay que hacerlo de ambos lados.
1: Sí, hay que hacerlo.
0: Y hay que hablarlo, hay que decirlo.
1: Y ver delante de los hijos qué hacemos,
0: sí,
1: también,
0: sí.
1: Porque ellos se dan cuenta.
0: Sí, sí, sí, sí.
1: Muy bien, pues aquí se queda esta conversación, y para mí muy importante. Raúl al control,
0: y para mí Montserrat
1: en la locución, y nuestra querida Fiorella siempre metiendo en líos familiares, porque siempre la pongo en líos familiares. Muchas gracias por haber venido.
0: Y gracias por,
1: hasta
0: por invitarme otra vez.
1: Bueno,
0: gracias.
1: Te esperamos siempre. Que Dios les bendiga. Hasta pronto.
0: Hasta pronto a todos los oyentes.

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1: 5 de la mañana y 25 minutos.
2: A esta hora nos unimos en oración con el rezo de este Santo Rosario por todos los que se han encomendado a nuestras oraciones.

Decía el gran Papa Juan Pablo II: ¿cuántas gracias he recibido de la Santísima Virgen a través del Rosario? Él nos dio personalmente ejemplo y testimonio al rezarlo completo cada día. Tú también puedes experimentar esa ternura de la Madre que Dios te ha dado para guiarte en este mundo y encaminar tus pasos a la vida eterna. A continuación, te invitamos a compartir con nosotros el rezo del Santo Rosario, la oración mariana, que es un compendio del Evangelio. 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Juntos vamos a aprender de María a contemplar la belleza del rostro de Cristo y a experimentar la profundidad de su amor. Mediante el rosario, por tu fe conseguirás abundantes gracias, como recibiéndolas de las mismas manos de la Madre del Redentor.

0: Rezo del Santo Rosario. Por la señal de la Santa Cruz, de nuestros enemigos, líbranos, Señor Dios nuestro, en el nombre del Padre, y del Hijo, y del Espíritu Santo. Amén.
1: Señor mío Jesucristo, Dios y hombre verdadero, Creador, Padre y Redentor mío, por ser vos quien sois bondad infinita, y porque os amo sobre todas las cosas, me pesa de todo corazón de haberos ofendido. También me pesa porque podéis castigarme con las penas del infierno. Ayudado de vuestra divina gracia, propongo firmemente nunca más pecar, confesarme y cumplir la penitencia que me fuere impuesta. Amén.
0: Misterios dolorosos. Primer misterio, la oración del Señor en el huerto.

0: Jesús, puesto de rodillas, oraba diciendo: «Padre, si quieres, aparta de mí este cáliz, pero no se haga mi voluntad sino la tuya». Y entrando en agonía, oraba con más intensidad, y le vino un sudor como de gotas de sangre que caían hasta el suelo. Muchos siguen a Jesús hasta el partir del pan, mas pocos hasta beber el cáliz de la pasión. Muchos honran sus milagros, mas pocos siguen el vituperio de la cruz. Demanda a Dios sentimiento, dolor y confusión, porque el Señor va a la pasión por nuestros pecados. Padre nuestro que estás en el cielo, santificado sea tu nombre, venga a nosotros tu reino, hágase tu voluntad en la tierra como en el cielo.
1: Danos hoy nuestro pan de cada día, perdona nuestras ofensas, como también nosotros perdonamos a los que nos ofenden. No nos dejes caer en la tentación y líbranos del mal. Amén.
0: Dios te salve María, llena eres de gracia, el Señor es contigo. Bendita tú eres entre todas las mujeres, y bendito es el fruto de tu vientre, Jesús.
1: Santa María, Madre de Dios, ruega por nosotros, pecadores, ahora y en la hora de nuestra muerte. Amén.
0: Dios te salve, María, llena eres de gracia, el Señor es contigo. Bendita tú eres entre todas las mujeres, y bendito es el fruto de las mujeres, y bendito es el fruto de tu vientre, Jesús.
1: Santa María, Madre de Dios, ruega por nosotros pecadores, ahora y en la hora

0: Dios, ruega por nosotros pecadores, ahora y en la hora de nuestra muerte. Amén.
1: Dios te salve María, llena eres de gracia, el Señor es contigo. Bendita tú eres entre todas las mujeres, y bendito es el fruto de tu vientre, Jesús.
0: Santa María, Madre de Dios, ruega por nosotros pecadores, ahora y en la hora de nuestra muerte. Amén.
1: Dios te salve María, llena eres de gracia, el Señor es contigo. Bendita tú eres entre todas las mujeres, y bendito es el fruto de tu vientre, Jesús.
0: Santa María, Madre de Dios, ruega por nosotros pecadores, ahora y en la hora de nuestra muerte. Amén.
1: Dios te salve María, llena eres de gracia, el Señor es contigo. Bendita tú eres entre todas las mujeres, y bendito es el fruto de tu vientre, Jesús.
0: Santa María, Madre de Dios, ruega por nosotros pecadores, ahora y en la hora de nuestra muerte. Amén.
1: Dios te salve María, llena eres de gracia, el Señor es contigo. Bendita tú eres entre todas las mujeres, y bendito es el fruto de tu vientre, Jesús.
0: Santa María, Madre de Dios, ruega por nosotros pecadores, ahora y en la hora de nuestra muerte. Amén.
1: Dios te salve María, llena eres de gracia, el Señor es contigo. Bendita tú eres entre todas las mujeres, y bendito es el fruto de tu vientre, Jesús.
0: Santa María, Madre de Dios, ruega por nosotros pecadores, ahora y en la hora de nuestra muerte. Amén.
1: Dios te salve María, llena eres de gracia, el Señor es contigo. Bendita tú eres entre todas las mujeres, y bendito es el fruto de tu vientre, Jesús.
0: Santa María, Madre de Dios, ruega por nosotros pecadores, ahora y en la hora de nuestra muerte. Amén.
1: Dios te salve María, llena eres de gracia, el Señor es contigo. Bendita tú eres entre todas las mujeres, y bendito es el fruto de tu vientre, Jesús.
0: Santa María, Madre de Dios, ruega por nosotros pecadores, ahora y en la hora de nuestra muerte. Amén.
1: Gloria al Padre, y al Hijo, y al Espíritu Santo.
0: Como era en el principio, ahora y siempre, por los siglos de los siglos. Amén.
2: María, Madre de gracia, Madre de piedad y misericordia, defiéndenos del enemigo y ampáranos, ahora y en la hora de nuestra muerte. Amén. Oh Jesús mío, perdonad nuestros pecados, libradnos del fuego del infierno, llevad al cielo a todas las almas, especialmente a las más necesitadas de vuestra misericordia.
1: Segundo misterio, la flagelación del Señor. Pilato se dirigió de nuevo a los judíos y les dijo: «Yo no encuentro en él ninguna culpa. Hay entre vosotros la costumbre que os suelte uno por la Pascua. ¿Queréis, pues, que os suelte al rey de los judíos?» Entonces gritaron de nuevo: «A este no, a Barrabás». Barrabás era un ladrón. Entonces Pilato tomó a Jesús y mandó que lo azotaran.

espectáculo el más horrendo que el mundo vio ni jamás verá. Los hombres azotando al Hijo de Dios a la vista de su eterno Padre y de todos los ángeles del cielo, sin que haya nadie que se lo estorbe. Oh Jesús mío, por los méritos de vuestra cruel flagelación, haced florecer en todas las almas la pureza y la mortificación.

0: Padre nuestro que estás en el cielo, santificado sea tu nombre. Venga a nosotros tu reino. Hágase tu voluntad en la tierra como en el cielo.
1: Danos hoy nuestro pan de cada día. Perdona nuestras ofensas, como también nosotros perdonamos a los que nos ofenden. No nos dejes caer en la tentación y líbranos del mal. Amén.
0: Dios te salve María, llena eres de gracia, el Señor es contigo. Bendita tú eres entre todas las mujeres y bendito es el fruto de tu vientre, Jesús.
1: Santa María, Madre de Dios, ruega por nosotros pecadores, ahora y en la hora de nuestra muerte.

0: nuestra muerte. Amén.
1: Dios te salve María, llena eres de gracia, el Señor es contigo. Bendita tú eres entre todas las mujeres, y bendito es el fruto de tu vientre, Jesús.
0: Santa María, Madre de Dios, ruega por nosotros, pecadores, ahora y en la hora de nuestra muerte. Amén.
1: Dios te salve María, llena eres de gracia, el Señor es contigo. Bendita tú eres entre todas las mujeres, y bendito es el fruto de tu vientre, Jesús.
0: Santa María, Madre de Dios, ruega por nosotros, pecadores, ahora y en la hora de nuestra muerte. Amén.
1: Dios te salve María, llena eres de gracia, el Señor es contigo. Bendita tú eres entre todas las mujeres, y bendito es el fruto de tu vientre, Jesús.
0: Santa María, Madre de Dios, ruega por nosotros, pecadores, ahora y en la hora de nuestra muerte. Amén.
1: Dios te salve María, llena eres de gracia, el Señor es contigo. Bendita tú eres entre todas las mujeres, y bendito es el fruto de tu vientre, Jesús.
0: Santa María, Madre de Dios, ruega por nosotros, pecadores, ahora y en la hora de nuestra muerte. Amén.
1: Dios te salve María, llena eres de gracia, el Señor es contigo. Bendita tú eres entre todas las mujeres, y bendito es el fruto de tu vientre, Jesús.
0: Santa María, Madre de Dios, ruega por nosotros, pecadores, ahora y en la hora de nuestra muerte. Amén.
1: Dios te salve María, llena eres de gracia, el Señor es contigo. Bendita tú eres entre todas las mujeres, y bendito es el fruto de tu vientre, Jesús.
0: Santa María, Madre de Dios, ruega por nosotros, pecadores, ahora y en la hora de nuestra muerte. Amén.
1: Dios te salve María, llena eres de gracia, el Señor es contigo. Bendita tú eres entre todas las mujeres, y bendito es el fruto de tu vientre, Jesús.
0: Santa María, Madre de Dios, ruega por nosotros, pecadores, ahora y en la hora de nuestra muerte. Amén.
1: Dios te salve María, llena eres de gracia, el Señor es contigo. Bendita tú eres entre todas las mujeres, y bendito es el fruto de tu vientre, Jesús.
0: Santa María, Madre de Dios, ruega por nosotros, pecadores, ahora y en la hora de nuestra muerte. Amén.
1: Dios te salve María, llena eres de gracia, el Señor es contigo. Bendita tú eres entre todas las mujeres, y bendito es el fruto de tu vientre, Jesús.
0: Gloria, Santa María, Madre de Dios, ruega por nosotros, pecadores, ahora y en la hora de nuestra muerte. Amén.
1: Gloria al Padre, y al Hijo, y al Espíritu Santo.
0: Como era en el principio, ahora y siempre, por los siglos de los siglos. Amén. María, Madre de gracia, Madre de piedad y misericordia, defiéndenos del enemigo y ampáranos, ahora y en la hora de nuestra muerte. Amén. Oh Jesús mío, perdonad nuestros pecados, librarnos del fuego del infierno, llevad al cielo a todas las almas, especialmente a las más necesitadas de vuestra misericordia. Tercer misterio, la coronación de espinas. Los soldados del procurador llevaron a Jesús al pretorio y reunieron en torno a él a toda la cohorte. Lo desnudaron, le pusieron una túnica roja y trenzaron una corona de espinas. Se la pusieron en la cabeza y en su mano derecha una caña. Se arrodillaban ante él y se burlaban diciéndole: «Salve, Rey de los judíos». Nos cuenta Santa Teresa. Entrando un día en el oratorio, vi una imagen que habían traído allí de Cristo muy llegado y tan devota que viéndola me turbé de ver lo que el Señor pasó por nosotros. Fue tanto lo que sentí de lo mal que había agradecido aquellas llagas que el corazón me parece se me partía. Ponte tú mismo en el lugar del que padece y mira lo que sentirías si en una parte tan sensible como la cabeza te hincasen muchas y muy agudas espinas que penetrasen hasta los huesos. Padre nuestro que estás en el cielo, santificado sea tu nombre. Venga a nosotros tu reino. Hágase tu voluntad en la tierra como en el cielo.
1: Danos hoy nuestro pan de cada día. Perdona nuestras ofensas, como también nosotros perdonamos a los que nos ofenden. No nos dejes caer en la tentación y líbranos del mal. Amén.
0: Dios te salve, María, llena eres de gracia, el Señor es contigo. Bendita tú eres entre todas las mujeres y bendito es el fruto de tu vientre, Jesús.
1: Santa María, Madre de Dios, ruega por nosotros, pecadores, ahora y en la hora de nuestra muerte. Amén.
0: Dios te salve, María, llena eres de gracia, el Señor es contigo. Bendita tú eres entre todas las mujeres, y bendito es el fruto de tu vientre, Jesús.
1: Santa María, Madre de Dios, ruega por nosotros, pecadores, ahora y en la hora de nuestra muerte. Amén.
0: Dios te salve, María, llena eres de gracia, el Señor es contigo. Bendita tú eres entre todas las mujeres, y bendito es el fruto de tu vientre, Jesús.
1: Santa María, Madre de Dios, ruega por nosotros, pecadores, ahora y en la hora de nuestra muerte. Amén.
0: Dios te salve, María, llena eres de gracia, el Señor es contigo. Bendita tú eres entre todas las mujeres, y bendito es el fruto de tu vientre, Jesús.
1: Santa María, Madre de Dios, ruega por nosotros, pecadores, ahora y en la hora de nuestra muerte. Amén.
0: Dios te salve, María, llena eres de gracia, el Señor es contigo. Bendita tú eres entre todas las mujeres, y bendito es el fruto de tu vientre, Jesús.
1: Santa María, Madre de Dios, ruega por nosotros, pecadores, ahora y en la hora de nuestra muerte. Amén.
0: Dios te salve, María, llena eres de gracia, el Señor es contigo. Bendita tú eres entre todas las mujeres, y bendito es el fruto de tu vientre, Jesús.
1: Santa María, Madre de Dios, ruega por nosotros, pecadores, ahora y en la hora de nuestra muerte. Amén.
0: Dios te salve, María, llena eres de gracia, el Señor es contigo. Bendita tú eres entre todas las mujeres, y bendito es el fruto de tu vientre, Jesús.
1: Santa María, Madre de Dios, ruega por nosotros, pecadores, ahora y en la hora de nuestra muerte. Amén.
0: Dios te salve, María, llena eres de gracia, el Señor es contigo. Bendita tú eres entre todas las mujeres, y bendito es el fruto de tu vientre, Jesús.
1: Santa María, Madre de Dios, ruega por nosotros, pecadores, ahora y en la hora de nuestra muerte. Amén.
0: Dios te salve, María, llena eres de gracia, el Señor es contigo. Bendita tú eres entre todas las mujeres, y bendito es el fruto de tu vientre, Jesús.
1: Santa María, Madre de Dios, ruega por nosotros, pecadores, ahora y en la hora de nuestra muerte. Amén.
0: Dios te salve, María, llena eres de gracia, el Señor es contigo. Bendita tú eres entre todas las mujeres, y bendito es el fruto de tu vientre, Jesús.
1: Santa María, Madre de Dios, ruega por nosotros, pecadores, ahora y en la hora de nuestra muerte. Amén.
0: Gloria al Padre, y al Hijo, y al Espíritu Santo.
1: Como era en el principio, ahora y siempre, por los siglos de los siglos. Amén.
2: María, Madre de Gracia, Madre de Piedad y Misericordia, defiéndenos del enemigo y ampáranos, ahora y en la hora de nuestra muerte. Amén. Oh Jesús mío, perdonad nuestros pecados, librarnos del fuego del infierno, llevad al cielo a todas las almas, especialmente a las más necesitadas de vuestra misericordia.
0: Cuarto misterio: Jesús con la cruz a cuestas. Pilato entonces se lo entregó para que fuera crucificado. Tomaron pues a Jesús, y él, con la cruz a cuestas, salió hacia el lugar llamado de la calavera, en hebreo Gólgota. Cristo sufrió sus penas solo, mas para llevar la cruz quiso que un cireneo le ayudara. No basta la cruz de Cristo si tú no llevas resignadamente la tuya. No hay que mirar de dónde nos vienen las cruces, aunque parezca que nos vienen de nuestros familiares, superiores o demás personas. Es Dios quien las permite para probar nuestro amor.
1: Padre nuestro que estás en el cielo, santificado sea tu nombre. Venga a nosotros tu reino. Hágase tu voluntad en la tierra como en el cielo.
0: Danos hoy nuestro pan de cada día. Perdona nuestras ofensas, como también nosotros perdonamos a los que nos ofenden. No nos dejes caer en la tentación y líbranos del mal. Amén.
1: Dios te salve María, llena eres de gracia, el Señor es contigo. Bendita tú eres entre todas las mujeres y bendito es el fruto de tu vientre, Jesús.
0: Santa María, Madre de Dios, ruega por nosotros pecadores, ahora y en la hora de nuestra muerte. Amén.
1: Dios te salve María, llena eres de gracia, el Señor es contigo. Bendita tú eres entre todas las mujeres, y bendito es el fruto de tu vientre, Jesús.
0: Santa María, Madre de Dios, ruega por nosotros pecadores, ahora y en la hora de nuestra muerte. Amén.
1: Dios te salve María, llena eres de gracia, el Señor es contigo. Bendita tú eres entre todas las mujeres, y bendito es el fruto de tu vientre, Jesús.
0: Santa María, Madre de Dios, ruega por nosotros pecadores, ahora y en la hora de nuestra muerte. Amén.
1: Dios te salve María, llena eres de gracia, el Señor es contigo. Bendita tú eres entre todas las mujeres, y bendito es el fruto de tu vientre, Jesús.
0: Santa María, Madre de Dios, ruega por nosotros pecadores, ahora y en la hora de nuestra muerte. Amén.
1: Dios te salve María, llena eres de gracia, el Señor es contigo. Bendita tú eres entre todas las mujeres, y bendito es el fruto de tu vientre, Jesús.
0: Santa María, Madre de Dios, ruega por nosotros pecadores, ahora y en la hora de nuestra muerte. Amén.
1: Dios te salve María, llena eres de gracia, el Señor es contigo. Bendita tú eres entre todas las mujeres, y bendito es el fruto de tu vientre, Jesús.
0: Santa María, Madre de Dios, ruega por nosotros pecadores, ahora y en la hora de nuestra muerte. Amén.
1: Dios te salve María, llena eres de gracia, el Señor es contigo. Bendita tú eres entre todas las mujeres, y bendito es el fruto de tu vientre, Jesús.
0: Santa María, Madre de Dios, ruega por nosotros pecadores, ahora y en la hora de nuestra muerte. Amén.
1: Dios te salve María, llena eres de gracia, el Señor es contigo. Bendita tú eres entre todas las mujeres, y bendito es el fruto de tu vientre, Jesús.
0: Santa María, Madre de Dios, ruega por nosotros pecadores, ahora y en la hora de nuestra muerte. Amén.
1: Dios te salve María, llena eres de gracia, el Señor es contigo. Bendita tú eres entre todas las mujeres, y bendito es el fruto de tu vientre, Jesús.
0: Santa María, Madre de Dios, ruega por nosotros pecadores, ahora y en la hora de nuestra muerte. Amén.
1: Dios te salve María, llena eres de gracia, el Señor es contigo. Bendita tú eres entre todas las mujeres, y bendito es el fruto de tu vientre, Jesús.
0: Gloria, Santa María, Madre de Dios, ruega por nosotros pecadores, ahora y en la hora de nuestra muerte. Amén.
1: Gloria al Padre, y al Hijo, y al Espíritu Santo.
0: Como era en el principio, ahora y siempre, por los siglos de los siglos. Amén. María, Madre de gracia, Madre de piedad y misericordia, defiéndenos del enemigo y ampáranos, ahora y en la hora de nuestra muerte. Amén. Oh Jesús mío, perdonad nuestros pecados, librarnos del fuego del infierno, llevad al cielo a todas las almas, especialmente a las más necesitadas de vuestra misericordia. Quinto misterio, la crucifixión y muerte del Señor. Lo crucificaron y con él a otros dos, uno a cada lado y en el centro Jesús. Estaban junto a la cruz de Jesús su madre y la hermana de su madre, María de Cleofás y María Magdalena. Jesús, viendo a su madre, dijo: «Mujer, he ahí a tu hijo». Después dice al discípulo: «He ahí a tu madre». E inclinando la cabeza, entregó el espíritu. ¿Qué flechas de amor salen de esas llagas para herir a los más endurecidos corazones? ¿Qué llamas para abrasar los corazones más helados? ¿Qué cadenas parten de ese costado abierto para atar los corazones más rebeldes? ¿Quién no se conmueve al ver a la Madre de Dios que contempla a su Hijo muriendo en tan horrendo suplicio? Madre de piedad, Madre mía, haz que arda mi corazón en el amor de tu Hijo y así pueda consolar tu inmenso dolor. Padre nuestro que estás en el cielo, santificado sea tu nombre, venga a nosotros tu reino, hágase tu voluntad en la tierra como en el cielo.
1: Danos hoy nuestro pan de cada día, perdona nuestras ofensas, como también nosotros perdonamos a los que nos ofenden. No nos dejes caer en la tentación y líbranos del mal. Amén.
0: Dios te salve María, llena eres de gracia, el Señor es contigo. Bendita tú eres entre todas las mujeres, y bendito es el fruto de tu vientre, Jesús.
1: Santa María, Madre de Dios, ruega por nosotros, pecadores, ahora y en la hora de nuestra muerte. Amén.
0: Dios te salve, María, llena eres de gracia, el Señor es contigo. Bendita tú eres entre todas las mujeres, y bendito es el fruto de tu vientre, Jesús.
1: Santa María, Madre de Dios, ruega por nosotros, pecadores, ahora y en la hora de nuestra muerte. Amén.
0: Dios te salve, María, llena eres de gracia, el Señor es contigo. Bendita tú eres entre todas las mujeres, y bendito es el fruto de tu vientre, Jesús.
1: Santa María, Madre de Dios, ruega por nosotros, pecadores, ahora y en la hora de nuestra muerte. Amén.
0: Dios te salve, María, llena eres de gracia, el Señor es contigo. Bendita tú eres entre todas las mujeres, y bendito es el fruto de tu vientre, Jesús.
1: Santa María, Madre de Dios, ruega por nosotros, pecadores, ahora y en la hora de nuestra muerte. Amén.
0: Dios te salve, María, llena eres de gracia, el Señor es contigo. Bendita tú eres entre todas las mujeres, y bendito es el fruto de tu vientre, Jesús.
1: Santa María, Madre de Dios, ruega por nosotros, pecadores, ahora y en la hora de nuestra muerte. Amén.
0: Dios te salve, María, llena eres de gracia, el Señor es contigo. Bendita tú eres entre todas las mujeres, y bendito es el fruto de tu vientre, Jesús.
1: Santa María, Madre de Dios, ruega por nosotros, pecadores, ahora y en la hora de nuestra muerte. Amén.
0: Dios te salve, María, llena eres de gracia, el Señor es contigo. Bendita tú eres entre todas las mujeres, y bendito es el fruto de tu vientre, Jesús.
1: Santa María, Madre de Dios, ruega por nosotros, pecadores, ahora y en la hora de nuestra muerte. Amén.
0: Dios te salve, María, llena eres de gracia, el Señor es contigo. Bendita tú eres entre todas las mujeres, y bendito es el fruto de tu vientre, Jesús.
1: Santa María, Madre de Dios, ruega por nosotros, pecadores, ahora y en la hora de nuestra muerte. Amén.
0: Dios te salve, María, llena eres de gracia, el Señor es contigo. Bendita tú eres entre todas las mujeres, y bendito es el fruto de tu vientre, Jesús.
1: Santa María, Madre de Dios, ruega por nosotros, pecadores, ahora y en la hora de nuestra muerte. Amén.
0: Dios te salve, María, llena eres de gracia, el Señor es contigo. Bendita tú eres entre todas las mujeres, y bendito es el fruto de tu vientre, Jesús.
1: Santa María, Madre de Dios, ruega por nosotros, pecadores, ahora y en la hora de nuestra muerte. Amén.
0: Gloria al Padre, y al Hijo, y al Espíritu Santo,
1: como era en el principio, ahora y siempre, por los siglos de los siglos. Amén.
2: María, Madre de gracia, Madre de piedad y misericordia, defiéndenos del enemigo y ampáranos, ahora y en la hora de nuestra muerte. Amén. Oh Jesús mío, perdonad nuestros pecados, librándonos del fuego del infierno, llevad al cielo a todas las almas, especialmente a las más necesitadas de vuestra misericordia.
0: Letanías lauretanas. Señor, ten piedad.
1: Señor, ten piedad.
0: Cristo, ten piedad.
1: Cristo, ten piedad.
0: Señor, ten piedad.
1: Señor, ten piedad.
0: Cristo, óyenos.
1: Cristo, óyenos.
0: Cristo, escúchanos.
1: Cristo, escúchanos.
0: Dios Padre Celestial,
1: ten misericordia de nosotros.
0: Dios Hijo Redentor del mundo,
1: ten misericordia de nosotros.
0: Dios Espíritu Santo,
1: ten misericordia de nosotros.
0: Trinidad Santa, un solo Dios,
1: ten misericordia de nosotros.
0: Santa María,
1: ruega por nosotros.
0: Santa Madre de Dios,
1: ruega por nosotros.
0: Santa Virgen de las Vírgenes,
1: ruega por nosotros.
0: Madre de Cristo,
1: ruega por nosotros.
0: Madre de la Iglesia,
1: ruega por nosotros.
0: Madre de la Divina Gracia,
1: ruega por nosotros.
0: Madre Purísima,
1: ruega por nosotros.
0: Madre Castísima,
1: ruega por nosotros.
0: Madre Intacta,
1: ruega por nosotros.
0: Madre Incorrupta,
1: ruega por nosotros.
0: Madre Inmaculada,
1: ruega por nosotros.
0: Madre amable,
1: ruega por nosotros.
0: Madre admirable,
1: ruega por nosotros.
0: Madre del buen consejo,
1: ruega por nosotros.
0: Madre del Creador,
1: ruega por nosotros.
0: Madre del Salvador,
1: ruega por nosotros.
0: Virgen prudentísima,
1: ruega por nosotros.
0: Virgen digna de veneración,
1: ruega por nosotros.
0: Virgen digna de alabanza,
1: ruega por nosotros.
0: Virgen poderosa,
1: ruega por nosotros.
0: Virgen clemente,
1: ruega por nosotros.
0: Virgen fiel,
1: ruega por nosotros.
0: Espejo de justicia,
1: ruega por nosotros.
0: Trono de la sabiduría,
1: ruega por nosotros.
0: Causa de nuestra alegría,
1: ruega por nosotros.
0: Vaso espiritual,
1: ruega por nosotros.
0: Vaso digno de honor,
1: ruega por nosotros.
0: Vaso insigne de devoción,
1: ruega por nosotros.
0: Rosa mística,
1: ruega por nosotros.
0: Torre de David,
1: ruega por nosotros.
0: Torre de marfil,
1: ruega por nosotros.
0: Casa de oro,
1: ruega por nosotros.
0: Arca de la alianza,
1: ruega por nosotros.
0: Puerta del cielo,
1: ruega por nosotros.
0: Estrella de la mañana,
1: ruega por nosotros.
0: Salud de los enfermos,
1: ruega por nosotros.
0: Refugio de los pecadores,
1: ruega por nosotros.
0: Consoladora de los afligidos,
1: ruega por nosotros.
0: Auxilio de los cristianos,
1: ruega por nosotros.
0: Reina de los ángeles,
1: ruega por nosotros.
0: Reina de los patriarcas,
1: ruega por nosotros.
0: Reina de los profetas,
1: ruega por nosotros.
0: Reina de los apóstoles,
1: ruega por nosotros.
0: Reina de los mártires,
1: ruega por nosotros.
0: Reina de los confesores,
1: ruega por nosotros.
0: Reina de las vírgenes,
1: ruega por nosotros.
0: Reina de todos los santos,
1: ruega por nosotros.
0: Reina concebida sin pecado original,
1: ruega por nosotros.
0: Reina asunta al cielo,
1: ruega por nosotros.
0: Reina del Santísimo Rosario,
1: ruega por nosotros.
0: Reina de la familia,
1: ruega por nosotros.
0: Reina de la paz,
1: ruega por nosotros.
0: Mediadora maternal de todas las gracias,
1: ruega por nosotros.
0: Nuestra Señora del encuentro con Dios,
1: ruega por nosotros.
0: Cordero de Dios que quita los pecados del mundo,
1: perdónanos, Señor.
0: Cordero de Dios que quita los pecados del mundo,
1: escúchanos, Señor.
0: Cordero de Dios que quita los pecados del mundo,
1: ten misericordia de nosotros.
0: Ruega por nosotros, Santa Madre de Dios,
1: para que seamos dignos de alcanzar las promesas de nuestro Señor Jesucristo.
0: Oremos. Te rogamos, Señor y Dios nuestro, que concedas a nosotros, tus siervos, gozar de perpetua salud de alma y cuerpo, y por la gloriosa intercesión de la bienaventurada siempre Virgen María, ser librados de la tristeza presente y disfrutar de la eterna alegría. Por Cristo nuestro Señor.
1: Amén.
0: Por las intenciones del Sumo Pontífice para ganar las indulgencias concedidas. Padre nuestro que estás en el cielo, santificado sea tu nombre, venga a nosotros tu reino, hágase tu voluntad en la tierra como en el cielo.
1: Danos hoy nuestro pan de cada día, perdona nuestras ofensas, como también nosotros perdonamos a los que nos ofenden. No nos dejes caer en la tentación y líbranos del mal. Amén.
0: Dios te salve María, llena eres de gracia, el Señor es contigo. Bendita tú eres entre todas las mujeres, y bendito es el fruto de tu vientre, Jesús.
1: Santa María, Madre de Dios, ruega por nosotros, pecadores, ahora y en la hora de nuestra muerte. Amén.
0: Gloria al Padre, y al Hijo, y al Espíritu Santo.
1: Como era en el principio, ahora y siempre, por los siglos de los siglos. Amén.
0: Por las benditas almas del purgatorio. Padre nuestro que estás en el cielo, santificado sea tu nombre. Venga a nosotros tu reino. Hágase tu voluntad en la tierra como en el cielo.
1: Danos hoy nuestro pan de cada día. Perdona nuestras ofensas, como también nosotros perdonamos a los que nos ofenden. No nos dejes caer en la tentación y líbranos del mal. Amén.
0: Dios te salve, María, llena eres de gracia, el Señor es contigo. Bendita tú eres entre todas las mujeres, y bendito es el fruto de tu vientre, Jesús.
1: Santa María, Madre de Dios, ruega por nosotros, pecadores, ahora y es caer en la tentación, y líbranos del mal. Amén.
0: Dios te salve, María, llena eres de gracia, el Señor es contigo. Bendita tú eres entre todas las mujeres, y bendito es el fruto de tu vientre, Jesús.
1: Santa María, Madre de Dios, ruega por nosotros, pecadores, ahora y en la hora de nuestra muerte. Amén.
0: Gloria al Padre, y al Hijo, y al Espíritu Santo.
1: Como era en el principio, ahora y siempre, por los siglos de los siglos. Amén.
0: Por nuestras intenciones. Padre nuestro que estás en el cielo, santificado sea tu nombre. Venga a nosotros tu reino. Hágase tu voluntad en la tierra como en el cielo.
1: Danos hoy nuestro pan de cada día. Perdona nuestras ofensas, como también nosotros perdonamos a los que nos ofenden. No nos dejes caer en la tentación y líbranos del mal. Amén.
0: Dios te salve, María, llena eres de gracia, el Señor es contigo. Bendita tú eres entre todas las mujeres, y bendito es el fruto de tu vientre, Jesús.
1: Santa María, Madre de Dios, ruega por nosotros, pecadores, ahora y en la hora de nuestra muerte. Amén.
0: Gloria al Padre, y al Hijo, y al Espíritu Santo.
1: Como era en el principio, ahora y siempre, por los siglos de los siglos. Amén.
0: Un credo al Sagrado Corazón de Jesús.
2: Creo en Dios Padre Todopoderoso, Creador del cielo y de la tierra. Creo en Jesucristo, su único Hijo, nuestro Señor, que fue concebido por obra y gracia del Espíritu Santo. Nació de Santa María Virgen, padeció bajo el poder de Poncio Pilato, fue crucificado, muerto y sepultado, descendió a los infiernos, al tercer día resucitó de entre los muertos, subió a los cielos y está sentado a la derecha de Dios Padre Todopoderoso. Desde allí ha de venir a juzgar a los vivos y a los muertos. Creo en el Espíritu Santo, la Santa Iglesia Católica, la comunión de los santos, el perdón de los pecados, la resurrección de la carne y la vida eterna. Amén.
0: Una salve al Inmaculado Corazón de María.
2: Dios te salve, Reina y Madre de Misericordia, vida, dulzura y esperanza nuestra. Dios te salve. A ti llamamos los desterrados hijos de Eva. A ti suspiramos gimiendo y llorando en este valle de lágrimas. Ea pues, Señora abogada nuestra, vuelve a nosotros esos tus ojos misericordiosos, y después de este destierro, muéstranos a Jesús, fruto bendito de tu vientre. Oh clementísima, oh piadosa, oh dulce siempre Virgen María, ruega por nosotros, Santa Madre de Dios, para que seamos dignos de alcanzar las promesas de nuestro Señor Jesucristo. Amén.
0: Ave María Purísima,
1: sin pecado concebida.

0: El ángel del Señor anunció a María. Dios te salve María, llena eres de gracia, el Señor es contigo. Bendita tú eres entre todas las mujeres y bendito es el fruto de tu vientre, Jesús.
1: Santa María, Madre de Dios, ruega por nosotros pecadores, ahora y en la hora de nuestra muerte. Amén.
0: He aquí la esclava del Señor.
1: Hágase en mí según tu palabra.
0: Dios te salve María, llena eres de gracia, el Señor es contigo. Bendita tú eres entre todas las mujeres y bendito es el fruto de tu vientre, Jesús.
1: Santa María, Madre de Dios, ruega por nosotros pecadores, ahora y en la hora de nuestra muerte. Amén.
0: Y el Verbo se hizo carne.
1: Y habitó entre nosotros.
0: Dios te salve María, llena eres de gracia, el Señor es contigo. Bendita tú eres entre todas las mujeres y bendito es el fruto de tu vientre, Jesús.
1: Santa María, Madre de Dios, ruega por nosotros pecadores, ahora y en la hora de nuestra muerte. Amén.
0: Ruega por nosotros, Santa Madre de Dios,
1: para que seamos dignos de alcanzar las promesas de nuestro Señor Jesucristo.
0: Te suplicamos, Señor, que derrames tu gracia sobre nuestras almas, para que, habiendo conocido por el anuncio del ángel la encarnación de tu Hijo Jesucristo, por los méritos de su pasión y cruz, seamos llevados a la gloria de la resurrección, por el mismo Jesucristo nuestro Señor.
1: Amén.
0: Gloria al Padre y al Hijo y al Espíritu Santo,
1: como era en el principio, ahora y siempre, por los siglos de los siglos. Amén.
0: Ave María Purísima,
1: sin pecado concebida.

0: María, Madre mía, por el poder que te concedió el Padre, líbrame de caer en pecado. Dios te salve María, llena eres de gracia, el Señor es contigo. Bendita tú eres entre todas las mujeres, y bendito es el fruto de tu vientre, Jesús.
1: Santa María, Madre de Dios, ruega por nosotros pecadores, ahora y en la hora de nuestra muerte. Amén.
0: María, Madre mía, por la sabiduría que te concedió el Hijo, líbrame de caer en pecado. Dios te salve María, llena eres de gracia, el Señor es contigo. Bendita tú eres entre todas las mujeres, y bendito es el fruto de tu vientre, Jesús.
1: Santa María, Madre de Dios, ruega por nosotros pecadores, ahora y en la hora de nuestra muerte. Amén.
0: María, Madre mía, por el amor que te concedió el Espíritu Santo, líbrame de caer en pecado. Dios te salve María, llena eres de gracia, el Señor es contigo. Bendita tú eres entre todas las mujeres, y bendito es el fruto de tu vientre, Jesús.
1: Santa María, Madre de Dios, ruega por nosotros pecadores, ahora y en la hora de nuestra muerte. Amén.
0: Ofrecimiento de obras. Por la señal de la Santa Cruz, de nuestros enemigos, líbranos, Señor Dios nuestro, en el nombre del Padre, y del Hijo, y del Espíritu Santo.
2: Amén.
0: Divino Corazón de Jesús, por medio del Corazón Inmaculado de María Santísima, os ofrezco las oraciones, obras y trabajos del presente día, para reparar las ofensas que se os hacen, y por las demás intenciones por las cuales os inmoláis continuamente en el altar. Os las ofrezco en especial por el Papa y por las intenciones del apostolado de la oración de este mes.
3: Tomad, Señor, y recibid toda mi libertad, mi memoria, mi entendimiento y toda mi voluntad, todo mi haber y mi poseer, vos me lo disteis, a vos, Señor, lo torno. Todo es vuestro, disponed de ello a toda vuestra voluntad. Dadme vuestro amor y vuestra gracia, que ésta me basta. Amén.
4: Oh Señora mía, oh Madre mía, yo me ofrezco del todo a vos, y en prueba de mi filial afecto, os consagro en este día mis ojos, mis oídos, mi lengua, mi corazón, en una palabra, todo mi ser. Ya que soy todo vuestro, oh Madre de bondad, guardadme y defendedme como cosa y posesión vuestra. Amén.
0: Oh custodio y padre de vírgenes, glorioso San José, a cuya fiel guarda fueron encomendados la misma inocencia Cristo Jesús y la Virgen de las Vírgenes María. Por estos dos seres queridos, Jesús y María, os ruego y suplico me alcancéis la gracia que, manteniéndome puro en la mente, limpio en el corazón y casto en el cuerpo, sea siempre siervo fiel de Jesús y María. Amén.
5: Ángel de la guarda, dulce compañía, no me desampares de noche ni de día, no me dejes solo que me perdería, ni vivir ni morir en pecado mortal. Jesús en la vida, Jesús en la muerte, Jesús para siempre. Amén, Jesús.
6: Amigos, a continuación vamos a escuchar la vida de un santo. Hoy se trata de un santo todavía no canonizado, pero realmente interesante, el Papa, que hoy todavía es beato, Pío IX. Pío IX, Papa. El 7 de febrero conmemoramos la fiesta del beato Pío IX. Fue el Papa con un pontificado hasta ahora el más prolongado, 32 años como Papa al frente de la Santa Iglesia. Y poco después de su muerte ya se inició un proceso de beatificación que tropezó con algunas dificultades históricas, que vamos a ver, pero finalmente el Papa Juan Pablo II lo beatificó el 3 de septiembre del año 2000. Unos datos de su vida. Se llamaba Juan María Mastai Ferretti. Había nacido el 13 de mayo de 1792 en Italia. Fue cardenal y obispo de Spoleto e Imola. Después fue elegido sucesor del Papa Gregorio XVI el 16 de junio del año 1846, después de un cónclave bastante breve, que duró solo 2 días. Es decir, que había bastante unanimidad para elegirlo. De hecho, todas las esperanzas de los creyentes descansaban en este Papa. Todo el mundo gritaba «¡Evviva Pío IX!». Al principio, él satisfizo estas esperanzas, pero pronto algunos sectores de la sociedad que esperaban quizás otras cosas tuvieron una opinión contraria a él, por lo cual fue un papa que tuvo que sufrir mucho. Durante 17 meses, el papa tuvo que huir incluso a Gaeta. Esto fue en el momento de una guerra, un momento muy difícil, en el que él tomó la decisión de no declarar la guerra a Austria. Decisión que fue bastante discutida en aquel momento. Durante el movimiento de unificación de Italia, en los años 1870-71, el Papa Pío IX se consideró a sí mismo, a pesar de la ley de garantías del Parlamento italiano, como un prisionero. También, en el interior de la Iglesia, el pontificado de Pío IX fue rico en acontecimientos y rico en cruces, que muchas veces esto va unido. Él las supo llevar. Por fin, el año 1854, proclamó en el 8 de diciembre el dogma de la Inmaculada Concepción de María y en diciembre de 1869 dio inicio al importante concilio dogmático Vaticano I. El punto central de aquel concilio ecuménico, que provocó una gran agitación entre algunos de los participantes, pero que también provocó la unanimidad de los más santos entre ellos, como San Antonio María Claret, fue la proclamación del dogma de la infalibilidad pontificia. Esto fue el 18 de julio del año 1870. Para la Iglesia Mundial, en el conjunto del pontificado de Pío IX, realmente podemos ver que tuvo una gran relevancia. En 1850 estableció también la jerarquía eclesiástica en Inglaterra y en 1853 en Holanda. Con otros estados firmó concordatos, entre otros con Rusia, España, Austria, Portugal, Ecuador, Venezuela. Pío IX murió el 7 de febrero de 1878 en Roma y fue sepultado cumpliendo sus deseos en la iglesia de San Lorenzo Extramuros.

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1: ¿Qué te dice Jesús hoy en el Evangelio? El Evangelio de hoy está tomado de San Mateo, capítulo 16, versículos del 24 al 28. En el pasaje de hoy Jesús nos dice: si alguno quiere venir en pos de mí, niéguese a sí mismo, tome su cruz y sígame. Quien pierda su vida por mí la encontrará. La doctrina de la cruz es fundamental en la vida del cristiano, pero ¿cuánto nos cuesta asimilarla? Porque es contraria a nuestra naturaleza. Ciertamente, hermanos, que Dios nos creó para ser felices, no para sufrir. El sufrimiento entró en el mundo por el pecado. Pero en la actual economía de la salvación, tener vocación de cristiano es tener vocación de crucificado. Es decir, debemos aprender a llegar al cielo ayudados de la cruz que Dios permite en nuestras vidas. En realidad, si uno lo considera a la luz de la fe, es muy hermoso y alentador. Porque en este mundo todos los seres humanos tenemos que sufrir, querámoslo o no, seamos de la religión, raza o edad que seamos. Nadie escapa del dolor y sufrimiento. Pero yo puedo, en lugar de vivir amargado, triste, desesperado, darle a ese dolor un sentido, un valor redentor y acumular méritos eternos. Si ante un sufrimiento cualquiera yo soy capaz de decir: Señor, te ofrezco este dolor, esta tribulación, esta cruz, por amor a ti, por la conversión de los pecadores, por la salvación de las almas, para sacar almas del purgatorio, para que tú le des la gracia a tantas personas que no te conocen y te aman, para que consueles a los que están tristes, para que derrames bendiciones en las almas, entonces, hermanos, ese sufrimiento ya no me resultará insoportable ni pesado, sino que sé que estoy sufriendo con un fin hermoso, que no se está perdiendo nada de lo que padezco y que además esa cruz me está ayudando a crecer espiritualmente, a unirme más a Dios, a reparar por mis pecados, a comprender más a los demás, a ser solidario con las almas. Eso es algo muy consolador. Es verdad que no se me va a quitar el dolor, pero sí cambiaré mi manera de ver las cosas y de llevar esa cruz. Eso era lo que hacían los santos, por eso amaban tanto la cruz. Además, cuando pensaban que todo un Dios sufrió por mi amor sin yo merecerlo, amor con amor se paga. También uno, cuando se va enamorando de Dios, se va enamorando de la cruz, porque nos brinda la oportunidad de demostrarle a Dios que lo amamos, que queremos sufrir por Él para consolarlo, para reparar su corazón o simplemente para devolverle amor. Por eso, no tengamos miedo. El amor es la fuerza que nos capacita para llevar diariamente nuestra cruz. Es un amor que nos lleva a la identificación con el ser amado, con Dios. Y Él mismo, cuando nosotros llevamos una cruz, nos da la fuerza para llevarla. Mejor dicho, la lleva con nosotros. Aunque muchas veces nos parezca que nos abandona, no es así. Dios siempre está cerca del que sufre. Si no fuera así, no podríamos resistir. Tengamos también en cuenta que siempre contamos con una ayuda y un consuelo muy grandes, que es la presencia de María. Fijémonos que el mismo Jesús quiso tenerla junto a sí en el momento de supremo dolor. María sostenía a su Hijo con su presencia, con su mirada, con su amor maternal. Y así también ella permanece al lado de la cruz de cada hijo, sosteniéndolo y ayudándolo. Nunca dudemos de su presencia maternal y de su amor. Y cuando sintamos que no podemos más, clamemos a ella y experimentaremos cómo saldremos a flote y más fortalecidos.
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0: Libro cuarto, del Santísimo Sacramento. Capítulo segundo, que en este sacramento se manifiesta al hombre la bondad y caridad de Dios.
1: Señor, confiando en vuestra bondad y gran misericordia, vengo yo enfermo al Salvador, hambriento y sediento a la fuente de la vida, pobre al Rey del Cielo, siervo al Señor, criatura al Criador, desconsolado a mi piadoso Consolador. Pero, ¿de dónde a mí tanto bien que vos vengáis a mí? ¿Quién soy yo para que me deis a vos mismo? ¿Cómo se atreve el pecador a comparecer delante de vos? ¿Y vos, cómo os dignáis venir al pecador? Vos conocéis a vuestro siervo, y sabéis que ningún bien tiene por donde pueda merecer que le hagáis esta merced. Así pues, yo os confieso mi vileza, reconozco vuestra bondad, alabo vuestra piedad, y os doy gracias por vuestra excesiva caridad. Pues vos os portáis así conmigo, no por mis méritos, sino por vos mismo, para darme a conocer mejor vuestra bondad, para que se me infunda mayor caridad y se grave en mí más profundamente la humildad. Ya que así os agrada a vos y así ordenasteis que se hiciese, también me agrada a mí vuestra dignación, y ojalá que mis pecados no le pongan obstáculos. Oh dulcísimo y benignísimo Jesús, cuánta reverencia y acción de gracias junto con perpetua alabanza os son debidas por habernos dado vuestro sacratísimo cuerpo, cuya dignidad ningún hombre es capaz de explicar. Pero, ¿qué pensaré yo en esta comunión al acercarme a mi Señor, a quien no puedo venerar debidamente y sin embargo deseo devotamente recibir? ¿Qué otro pensamiento mejor y más saludable puedo tener que humillarme profundamente en vuestra presencia, ensalzando vuestra infinita bondad sobre mí? Yo os alabo, Dios mío, y os ensalzo para siempre. Yo me desprecio y me someto a vuestra majestad desde el abismo de mi bajeza. He aquí que vos sois el santo de los santos, y yo la escoria de los pecadores. Vos os inclináis a mí, que no soy digno de alzar los ojos para contemplaros. Vos venís a mí, vos queréis estar conmigo, vos me convidáis a vuestro banquete, vos queréis darme a comer el manjar celestial y el pan de los ángeles, que no es otra cosa ciertamente sino vos mismo, pan vivo que descendisteis del cielo y dais la vida al mundo. He aquí de dónde vos queréis estar conmigo, vos me convidáis a vuestro banquete, vos queréis darme a comer el manjar celestial y el pan de los ángeles.

Oh, cuán admirables son, Señor, vuestras obras, cuán poderosa vuestra virtud, cuán inefable vuestra verdad. Porque vos hablasteis y fueron hechas todas las cosas, y se hizo todo aquello que vos mandasteis. Admirable cosa es, digna de la fe y superior al entendimiento humano, que vos, Señor Dios mío, verdadero Dios y hombre, estéis entero debajo de las especies de un poco de pan y vino, y todo el que os recibe os come sin consumiros. Vos, Señor del universo, que no necesitando de nada quisisteis habitar entre nosotros por medio de este sacramento, conservad mi corazón y mi cuerpo sin mancha para que con alegre y limpia conciencia pueda celebrar frecuentemente y recibir para mi eterna salvación este digno misterio que ordenasteis e instituisteis principalmente para honra y perpetua memoria vuestra. Alégrate, alma mía, y da gracias a Dios por un don tan excelente y un consuelo tan singular como quiso dejarte en este valle de lágrimas. Porque cuantas veces te acuerdas de este misterio y recibes el cuerpo de Cristo, otras tantas se reproduce en ti la obra de tu redención y te haces partícipe de todos los merecimientos de Cristo. Porque la caridad de Cristo nunca se disminuye y la grandeza de sus misericordias nunca se agota. Por eso debes prepararte siempre a este acto con una continua renovación de espíritu y meditar atentamente este gran misterio de salud. Tan grande, tan nuevo y agradable debe parecerte cuando celebras o oyes misa, como si fuese el mismo día en que Cristo, descendiendo en el vientre de la Virgen, se hizo hombre, o aquel en que, puesto en la cruz, padeció y murió por la salvación de los hombres.

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0: Queridos amigos, como siempre los saludamos, las hermanas María Teresa y Paula, le damos la bienvenida en este nuevo día que el Señor nos regala. Vamos a rezar juntos este oficio divino en el que toda la Iglesia nos unimos para rezar unos por otros y para pedir por la instauración del reinado de Cristo en el mundo. Pidámosle al Señor que venga pronto su reino, como lo pedimos todos los días al rezar el Padre Nuestro. Venga a nosotros tu reino, Señor. Que venga pronto, queridos amigos, porque de verdad que este mundo mucho lo necesita. Necesitamos que reine Cristo, ese Cristo que es amor, que es paz, que es esperanza, todo de lo que está carente en nuestro mundo de hoy. Y para eso, pues, mucho nos ayuda este rezo litúrgico. Vamos a rezar, pues, queridos amigos, estas laudes del viernes de la segunda semana del Salterio en la página 1101. Señor, ábreme los labios.
1: Y mi boca proclamará tu alabanza.
0: El Señor es bueno, bendecid su nombre.
1: El Señor es bueno, bendecid su nombre.
0: Venid, aclamemos al Señor, demos vítores a la roca que nos salva. Entremos a su presencia dándole gracias, aclamándolo con cantos.
1: El Señor es bueno, bendecid su nombre.
0: Porque el Señor es un Dios grande, soberano de todos los dioses. Tiene en su mano las cimas de la tierra, son suyas las cumbres de los montes. Suyo es el mar porque Él lo hizo, la tierra firme que modelaron sus manos.
1: El Señor es bueno, bendecid su nombre.
0: Entrad, postrémonos por tierra, bendiciendo al Señor, Creador nuestro. Porque Él es nuestro Dios y nosotros su pueblo, el rebaño que Él guía.
1: El Señor es bueno, bendecid su nombre.
0: Ojalá escuchéis hoy su voz, no endurezcáis el corazón como en Meribá, como el día de Masá en el desierto, cuando vuestros padres me pusieron a prueba y me tentaron, aunque habían visto mis obras.
1: El Señor es bueno, bendecid su nombre.
0: Durante 40 años aquella generación me asqueó y dije, es un pueblo de corazón extraviado que no reconoce mi camino. Por eso he jurado en mi cólera que no entrarán en mi descanso.
1: El Señor es bueno, bendecid su nombre.
0: Gloria al Padre, y al Hijo, y al Espíritu Santo, como era en el principio, ahora y siempre, por los siglos de los siglos. Amén.
1: El Señor es bueno, bendecid su nombre.
0: Por el dolor creyente que brota del pecado, por haberte querido de todo corazón, por haberte, Dios mío, tantas veces negado, tantas veces pedido de rodillas perdón.
1: Por haberte perdido, por haberte encontrado, porque es como un desierto nevado mi oración, porque es como la hiedra sobre un árbol cortado, el recuerdo que brota cargado de ilusión.
0: Porque es como la hiedra, déjame que te abrace, primero amargamente, lleno de flor después, y que a mi viejo tronco poco a poco me enlace, y que mi vieja sombra se derrame a tus pies.
1: Porque es como la rama donde la savia nace, mi corazón, Dios mío, sueña que tú lo ves. Amén.
0: Un corazón quebrantado y humillado, tú no lo desprecias, Señor. Misericordia, Dios mío, por tu bondad, por tu inmensa compasión borra mi culpa, lava del todo mi delito, limpia mi pecado.
1: Pues yo reconozco mi culpa, tengo siempre presente mi pecado. Contra ti solo pequé, cometí la maldad que aborreces.
0: En la sentencia tendrás razón, en el juicio resultarás inocente. Mira, en la culpa nací, pecador me concibió mi madre.
1: Te gusta un corazón sincero, y en mi interior me inculcas sabiduría. Rocíame con el hisopo, quedaré limpio. Lávame, quedaré más blanco que la nieve.
0: Hazme oír el gozo y la alegría, que se alegren los huesos quebrantados. Aparta de mi pecado tu vista, borra en mí toda culpa.
1: Oh Dios, crea en mí un corazón puro. Renuévame por dentro con espíritu firme. No me arrojes lejos de tu rostro. No me quites tu santo espíritu.
0: Devuélveme la alegría de tu salvación. Afiánzame con espíritu generoso. Enseñaré a los malvados tus caminos. Los pecadores volverán a ti.
1: Líbrame de la sangre, oh Dios. Dios Salvador mío, y cantará mi lengua tu justicia. Señor, me abrirás los labios y mi boca proclamará tu alabanza.
0: Los sacrificios no te satisfacen. Si te ofreciera un holocausto, no lo querrías. Mi sacrificio es un espíritu quebrantado. Un corazón quebrantado y humillado, tú no lo desprecias.
1: Señor, por tu bondad favorece a Sion. Reconstruye las murallas de Jerusalén. Entonces aceptarás los sacrificios rituales, ofrendas y holocaustos. Sobre tu altar se inmolarán novillos.
0: Gloria al Padre, y al Hijo, y al Espíritu Santo.
1: Como era en el principio, ahora y siempre, por los siglos de los siglos. Amén.
2: Un corazón quebrantado y humillado, tú no lo desprecias, Señor.
0: En tu juicio, Señor, acuérdate de la misericordia. Señor, he oído tu fama, me ha impresionado tu obra. En medio de los años, realízala. En medio de los años, manifiéstala. En el terremoto, acuérdate de la misericordia.
1: El Señor viene de Temán, el santo del monte Farán. Su resplandor eclipsa el cielo, la tierra se llena de su alabanza. Su brillo es como el día, su mano destella velando su poder.
0: Sales a salvar a tu pueblo, a salvar a tu ungido. Pisas el mar con tus caballos, revolviendo las aguas del océano.
1: Lo escuché y temblaron mis entrañas. Al oírlo se estremecieron mis labios. Me entró un escalofrío por los huesos. Vacilaban mis piernas al andar. Gimo ante el día de angustia que sobreviene al pueblo que nos oprime.
0: Aunque la higuera no echa yemas y las viñas no tienen fruto, aunque el olivo olvida su aceituna y los campos no dan cosechas, aunque se acaban las ovejas del redil y no quedan vacas en el establo, yo exultaré con el Señor, me gloriaré en Dios mi Salvador.
1: El Señor soberano es mi fuerza, Él me da piernas de gacela y me hace caminar por las alturas.
0: Gloria al Padre, y al Hijo, y al Espíritu Santo.
1: Como era en el principio, ahora y siempre, por los siglos de los siglos. Amén.
2: En tu juicio, Señor, acuérdate de la misericordia.
0: Glorifica al Señor Jerusalén. Alaba a tu Dios Sion, que ha reforzado los cerrojos de tus puertas y ha bendecido a tus hijos dentro de ti. Ha puesto paz en tus fronteras, te sacia con flor de harina.
1: Él envía su mensaje a la tierra, y su palabra corre veloz. Manda la nieve como lana, esparce la escarcha como ceniza.
0: Hace caer el hielo como migajas, y con el frío congela las aguas. Envía una orden y se derriten, sopla su aliento y corren.
1: Anuncia su palabra a Jacob, sus decretos y mandatos a Israel. Con ninguna nación obró así, ni les dio a conocer sus mandatos.
0: Gloria al Padre, y al Hijo, y al Espíritu Santo.
1: Como era en el principio, ahora y siempre, por los siglos de los siglos. Amén.
2: Glorifica al Señor Jerusalén.
0: Ahora estáis en Cristo Jesús. Ahora, por la sangre de Cristo, estáis cerca los que antes estabais lejos. Él es nuestra paz. Él ha hecho de los dos pueblos una sola cosa, derribando con su carne el muro que los separaba, el odio. Él ha abolido la ley con sus mandamientos y reglas, haciendo las paces para crear con los dos en él un solo hombre nuevo. Reconcilió con Dios a los dos pueblos, uniéndolos en un solo cuerpo mediante la cruz, dando muerte en él al odio.

0: Invoco al Dios Altísimo, al Dios que hace tanto por mí.
1: Invoco al Dios Altísimo, al Dios que hace tanto por mí.
0: Desde el cielo me enviará la salvación.
1: Al Dios que hace tanto por mí.
0: Gloria al Padre y al Hijo y al Espíritu Santo.
1: Invoco al Dios Altísimo, al Dios que hace tanto por mí.
0: Por la entrañable misericordia de nuestro Dios, nos visitará el sol que nace de lo alto. Bendito sea el Señor Dios de Israel, porque ha visitado y redimido a su pueblo, suscitándonos una fuerza de salvación en la casa de David su siervo, según lo había predicho desde antiguo por boca de sus santos profetas.
1: Es la salvación que nos libra de nuestros enemigos y de la mano de todos los que nos odian, realizando la misericordia que tuvo con nuestros padres, recordando su santa alianza y el juramento que juró a nuestro padre Abraham.
0: Para concedernos que, libres de temor, arrancados de la mano de los enemigos, le sirvamos con santidad y justicia en su presencia todos nuestros días.
1: Y a ti, niño, te llamarán profeta del Altísimo, porque irás delante del Señor a preparar sus caminos, anunciando a su pueblo la salvación, el perdón de sus pecados.
0: Por la entrañable misericordia de nuestro Dios, nos visitará el sol que nace de lo alto, para iluminar a los que viven en tinieblas y en sombra de muerte, para guiar nuestros pasos por el camino de la paz.
1: Gloria al Padre, y al Hijo, y al Espíritu Santo.
0: Como era en el principio, ahora y siempre, por los siglos de los siglos. Amén.
2: Por la entrañable misericordia de nuestro Dios, nos visitará el sol que nace de lo alto.
0: Adoremos a Cristo, que en virtud del Espíritu Eterno se ofreció a Dios como sacrificio sin mancha, para purificar nuestra conciencia de las obras muertas, y digámosle con fe:
1: nuestra paz, Señor, es cumplir tu voluntad.
0: Tú que nos has dado la luz del nuevo día,
1: concédenos también caminar por sendas de vida nueva.
0: Tú que todo lo has creado con tu poder y con tu providencia lo conservas todo,
1: ayúdanos a descubrirte presente en todas tus criaturas.
0: Tú que has sellado en tu sangre un pacto nuevo y eterno,
1: haz que obedeciendo siempre tus mandatos permanezcamos fieles a esta alianza.
0: Tú que colgado en la cruz quisiste que de tu costado manara agua con la sangre,
1: purifica con esta agua nuestros pecados y alegra con este manantial a la ciudad de Dios.
0: Por las intenciones del Sumo Pontífice y las necesidades de la Santa Madre Iglesia, por intercesión de la Sagrada Familia, roguemos al Señor.
1: Te rogamos, óyenos.
0: Ya que Dios nos ha adoptado como hijos, oremos al Padre como nos enseñó el Señor.
2: Padre nuestro que estás en el cielo, santificado sea tu nombre. Venga a nosotros tu reino, hágase tu voluntad en la tierra como en el cielo. Danos hoy nuestro pan de cada día, perdona nuestras ofensas, como también nosotros perdonamos a los que nos ofenden. No nos dejes caer en la tentación y líbranos del mal.
0: Señor Dios Todopoderoso, te pedimos nos concedas que, del mismo modo que hemos cantado tus alabanzas en esta celebración matutina, así las podamos cantar también plenamente con la asamblea de tus santos por toda la eternidad. Por nuestro Señor Jesucristo, tu Hijo, que vive y reina contigo en la unidad del Espíritu Santo y es Dios por los siglos de los siglos.
1: Amén.
0: El Señor nos bendiga, nos guarde de todo mal y nos lleve a la vida eterna.
1: Amén.

0: Señor, cuando tenga hambre, dame a alguien que necesite comida.
1: Cuando tenga sed, dame a alguien que precise agua.
0: Cuando sienta frío, dame a alguien que necesite calor.
1: Cuando sufra, dame a alguien que necesita consuelo.
0: Cuando mi cruz parezca pesada, déjame compartir la cruz del otro.
1: Cuando me vea pobre, pon a mi lado algún necesitado.
0: Cuando no tenga tiempo, dame a alguien que precise de mis minutos.
1: Cuando sufra humillación, dame ocasión para elogiar a alguien.
0: Cuando esté desanimado, dame a alguien para darle nuevos ánimos.
1: Cuando quiera que los otros me comprendan, dame a alguien que necesite mi comprensión.
0: Cuando sienta necesidad de que cuiden de mí, dame a alguien a quien pueda atender.
1: Cuando piense en mí mismo, vuelve mi atención hacia otra persona.
0: Haznos dignos, Señor, de servir a nuestros hermanos.
1: Dales a través de nuestras manos no solo el pan de cada día, también nuestro amor misericordioso, imagen del tuyo.

Alma de María. Alma de María, deifícame. Corazón de María, abrázame. Cuerpo de María, purifícame. Con ojos de misericordia, mírame. Con oído atento, escúchame. Con palabras de piedad, háblame. Con potente brazo, sosténme. Con mano maternal, bendíceme. Ser todo de María, transfórmame. Virtudes de María, transfundíos en mí. Nombre de María, anímame. Con tus dones, ármame. Con tu rosario, encadéname. Con tu medalla, escúdame. Con tu escapulario, defiéndeme. Con tu mano, cúbreme. A los pies de tu trono, transpórtame, para que de amor por ti desfallezca, cantando tus alabanzas por los siglos de los siglos. Amén.

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1: Son las 7 en punto.
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0: Parece un sueño y, sin embargo, es verdad. A Dios le gusta estar con nosotros, con sus hijos. Pues esto es lo que vamos a meditar hoy con el padre Molina. ¿Qué les parece? Yo creo que es un tema que nos va a llenar de felicidad. Y para comentarlo tenemos con nosotros a la hermana Dolores Eugenio. ¿Cómo estás, hermana?
1: Muy bien, hermana Carmen. Y bueno, creo que el programa de hoy puede ser un programa que nos anime a confiar mucho en Dios y también que nos dé esa fortaleza y esos ánimos también espirituales de que en Dios siempre podemos esperar porque su delicia o deleite es estar junto a nosotros.
0: Nada menos, pues si les parece, para
1: Dios y también que nos dé esa fortaleza y esos ánimos también espirituales de que en Dios siempre podemos esperar porque su delicia o deleite es estar junto a nosotros.
0: Nada menos, pues si les parece, para descubrir esto y convencernos, vamos a escuchar lo que nos dice el padre Molina, puesto que de una conferencia suya hemos sacado este extracto y este título.

cuando te falte toda ayuda, cuando tu alma árida, oprimida, deshecha, se vea sacudida como una caña por las pasiones, vejaciones, incomprensiones, dolores, rupturas, desaciertos trágicos y ya irreversibles, cuántos así nuestra vida está llena de estas cosas. Cuando te ocurra esto, acude a la palabra de Dios, porque en ella está la vida. En ella hay un Dios oculto que espera darte el placer infinito de su descubrimiento. Ay, si descubrieses a este Dios oculto, harías lo que la sabiduría infinita dice. Irías, lo venderías todo y comprarías ese Dios oculto.

0: En la palabra de Dios, nos dice el padre Molina, es donde vas a encontrar aquel Dios oculto que quiere darte el placer infinito de descubrirlo. En la palabra de Dios. Y yo he abierto la Biblia en el libro de los Salmos y me encuentro con pensamientos que son palabra de Dios, en los cuales Dios nos dice lo que Él es para nosotros. Y miren lo que nos dice. Para los momentos en que estamos faltos de toda ayuda, con el alma árida, deshecha, como rota, como nos ha descrito el Padre. Y entonces Dios quiere que le digamos, como en este Salmo 61, cuando se angustia mi corazón, elévame sobre la roca y dame el reposo, pues tú eres mi refugio, la torre fortificada frente al enemigo. Me acogeré al amparo de tus alas, pues tú, oh Dios, has escuchado mis votos y me diste la heredad de los que temen tu nombre. Bueno, continuamente el Señor nos está diciendo en la Escritura que en Él vamos a encontrar reposo. Y yo creo que cuando lo buscamos en Él, lo encontramos. ¿Qué ocurre? Que muchas veces tardamos demasiado en hacerlo así, como dice Tomás de Kempis en el libro de la imitación de Cristo. Tardamos mucho en apoyarnos en Dios. Antes que esto nos apoyamos en muchas otras cosas y también en otras personas, lo cual está muy bien, pero nunca nos van a responder tanto como Dios o tan perfectamente. ¿Verdad que sí, hermana Dolores?
1: Así es, hermana Carmen. Y yo, a medida que estabas hablando, estaba pensando que, suponiendo que estamos en gracia de Dios, es decir, que tenemos a toda la Trinidad dentro de nosotros, somos templos de Dios, de la Trinidad, uno, sin embargo, siente como esa, siendo que Dios está dentro, pues siente la necesidad de encontrar a Dios. Y uno dice, pero ¿cómo siento esa necesidad si lo tengo dentro? Si no estoy en pecado mortal, yo tengo a Dios dentro de mí. Y uno piensa, bueno, ¿y por qué yo no lo encuentro siendo que está dentro de mí? Entonces, recuerdo que el padre también en una conferencia decía, es que para que te encuentres con ese Dios que tienes dentro de ti, no tienes que salir de ti fuera a encontrarlo, porque ya lo tienes dentro. Y seguía diciendo el Padre Precioso, seguía diciendo, ¿y cómo lo encuentras dentro de ti? Porque está dentro. ¿Cómo lo encuentras? ¿Saliendo fuera? No, porque en el mundo, en todo lo mundano, no está Dios, está dentro de ti. ¿Cómo lo encuentras? Venciéndote en todo lo que está, haciendo que Dios, que no sientas a Dios, esas inclinaciones malas que tenemos, que a lo mejor no es pecado mortal, pero que están impidiendo a Dios que yo lo sienta, todas esas tendencias que es falta de vencimiento. Y el Padre, me acuerdo que decía, cuando te venzas a ti mismo, todo eso malo, ese lastre que te ha dejado el pecado original, encontrarás a Dios. Y, oh sorpresa, decía el Padre, lo encontrarás dentro de ti, porque dentro de ti está. Entonces, qué bonito nos está diciendo el Padre que cuando encontremos a Dios haremos un gran descubrimiento. Y qué bonito, hermana Carmen, pensar que ese Dios ya está dentro de mí. Lo tengo que encontrar. ¿Cómo? Pues desprendiéndome de todo aquello que impide a Dios ocupar más lugar en mi alma, que yo creo que hasta ahora lo ocupan muchos afectos desordenados, apegos a las cosas materiales.
0: Sí que es verdad, o el mero hecho, ¿saben lo que también puede ocurrir? El mero hecho de no estar yo dentro de mí, porque si mi Dios está dentro de mi alma, como nos dice Santa Teresa, en el centro del palacio que es mi alma, no está Él en las moradas de fuera, ¿eh? No está, por eso Él no está, a lo mejor, en el nivel de los sentimientos, no está en el nivel de lo visible, de lo que yo puedo palpar. No, tampoco está en el sentirme bien. Ahí no está Dios, tengo que buscar más adentro. Tengo que estar yo más adentro. Me parece que es San Juan de la Cruz el que dice que para buscar al que está escondido tienes que esconderte con él. Si lo buscamos más afuera, los niños que juegan al escondite lo saben muy bien. Si estamos buscando por fuera a alguien que está escondido dentro de una cueva, por ejemplo, pues no lo vamos a encontrar. Me tengo que meter dentro de ese interior. Pues así, como nos dice muy bien nuestra hermana Dolores, para encontrar a Dios vamos a buscarlo donde Él está. Hay que buscarlo donde Él está y no está fuera. No está en mis sentidos, no lo voy a ver. Que tampoco, quizás un poquito más en mis oídos cuando escucho su palabra. Y yo creo que con el segundo corte de voz del padre Molina vamos a averiguar un poquito más dónde buscar a Dios con acierto. ¿Te parece bien?
1: Sí, hermana Carmen, vamos a escuchar este segundo corte, que es en el que nos hemos basado para poner el título a este programa.

En la palabra de Dios está el suficiente para remediar. En la palabra de Dios, como dice el profeta Sofonías, hay un poderoso Salvador. El poderoso Salvador cuyas delicias consisten en estar con el hombre y de preferencia con el machacado. Dichoso el que escucha la palabra de Dios, porque en sus indicaciones hallará la vida.

0: Qué bonito es haber escuchado estas palabras. Yo he tomado nota y da gusto como el padre Molina también va hablando lentamente, penetra en nuestra alma y podemos perfectamente tomar apuntes. Se lo recomendamos a ustedes también. En un momento luego de silencio, de tranquilidad, las podemos leer. Ahora nos ha dicho el padre, en la palabra de Dios está el suficiente para remediarte. Está Él, está nuestro Señor, el poderoso Salvador, cuyas delicias están en estar con el hombre. ¿Y con qué hombre? De preferencia con el machacado. Dichoso el que escucha la palabra de Dios, porque en sus indicaciones hallará la vida. Hermana Dolores, ¿tú crees que nos lo creemos esto de que las delicias de Dios son estar conmigo? Conmigo que estoy a veces pues machacado por mi propia pequeñez también, porque por mis propias imperfecciones. Yo pienso que a veces el problema es que uno se pone, ¿cómo decir? Uno desea conectar con Dios y lo intenta en el silencio de la oración, pero claro, si yo no quiero que Él me vea, mi Dios me vea como soy, un poco feuco, ¿no?, con mis limitaciones y mis pobrezas, pues estaré inquieto y querré acabar esa oración cuanto antes, porque no me gusta ese espejo donde me veo. Y claro, yo creo que el problema es que Él me espera en mi verdad. Él no me espera con un traje muy, muy deslumbrante. ¿Sabéis lo que quiero decir?
1: Pues, hermana Carmen, yo creo que te comprendo, bueno, perfectamente, porque uno pensaría, ¿a qué rico de la tierra, o rey, o príncipe, le gustaría estar con un, bueno, con un criado quizás así todo, aun siendo criado, pero todo un poco así
0: torpe,
1: muy torpe u otras cosas? Bueno, yo creo, pensándolo humanamente, a nadie nos gusta estar con lo que aparentemente tiene calidad o belleza. Y he aquí que mientras estabas hablando, estaba pensando, si nosotros, el estar con nosotros no fuese la delicia de Dios, yo creo que Dios no se hubiese encarnado. Es decir, es que Dios no se equivocó y dijo, ay, me encarné, pero yo no pensaba que me iba a encontrar con tanta miseria y tanta podredumbre en este mundo. Él sabía lo que hacía. Y qué bonito pensar que Cristo vino por el enfermo, no por el sano, es decir, enfermo de qué, bueno, pues de todas las enfermedades, sobre todo, y creo que únicamente, y cuando Él quiere las corporales, pero principalmente para sanarnos espiritualmente, porque uno que no está enfermo espiritualmente no necesita ningún médico. Y entonces Cristo dijo que Él ha venido pues a por lo que está enfermo luego. Qué curioso pensar. Uno humanamente es que le parece increíble que Cristo, su gozo sea como remediar nuestra miseria. Qué curioso, mientras más miseria, más gozo le da. ¿Por qué? Porque ahí brilla más su misericordia. Y de hecho la palabra misericordia significa dar el corazón a la miseria, una palabra latina, dar el corazón a la miseria. Luego, si no hubiese miseria, Dios no podría dar su corazón a nadie. Esto da mucha alegría. ¿Y alegría en qué? Pues que tenemos esperanza. Ni el que esté más hundido y caído, incluso alejado de Dios por muchos años en pecados mortales, que él piensa que ya no hay esperanza, pues sí hay esperanza, porque Cristo vino a curar al que está enfermo y al que está más, al que nadie tiene esperanza en esa persona, para Dios. Todos tenemos esperanza. Es como si fuese el gozo de Dios como sanarnos y realmente eso es ser misericordioso, dar todo él, todo su corazón al que no tiene nada. Incluso, ¿qué es lo peor que podemos no tener? Pues esa limpieza de nuestra alma. Dios viene a remediar también ese pecado.
0: Es verdad. Pensemos, por ejemplo, en San Francisco de Asís, en otros santos. Yo creo que todos los santos, cada uno a su manera, ha buscado también, bueno, y el mismo padre Molina, aunque no esté aún canonizado y lo será cuando Dios lo quiera y si Dios lo quiere, pero bien lo merece, siempre las personas que han estado muy unidas a Dios, es decir, los santos, siempre se han caracterizado también por ir en busca del más necesitado, del más harapiento, del que no merece nada. Incluso, voy a decir, atención, los santos siempre han buscado amar y dedicarse y servir ¿a quién? A aquel que se ha portado mal con ellos. No sé si me sé explicar. Por ejemplo, o que repele a los demás. San Francisco de Asís dándole aquel beso a un leproso que mucho le costó, porque esto era cuando San Francisco de Asís era joven, era pues apuesto, alegre, le gustaba estar con sus amigos. Y en el momento un poco de su conversión, Dios le iba llamando y le llamó a eso, a acercarse a un machacado, a demostrarle que no le hacía ascos. Esto nos lo dice muchas veces el Papa Francisco, ¿no? A acercarse a su miseria. Y entonces estaba haciendo lo mismo que hace Dios con nosotros. Y qué bonito, cuánto consuelo nos da una Madre Teresa de Calcuta, un San Juan de Dios, un San Pedro Damián de Molokai, el Padre Damián de Molokai. Estas personas que vemos que se vuelcan hacia el más miserable. Ya digo, a veces incluso hacia el que les ha traicionado o así. Porque dices, bueno, entonces yo que soy tan, que fallo tanto, si un hombre, un santo, es capaz de no abandonarme, entonces Dios, que es amor infinito, mucho menos me va a abandonar. Y entonces me lleno de una, hermana, de una seguridad, de una fortaleza, de que tengo solución, de que Dios no me va a hacer ascos, ¿verdad? Se va a acercar a mí aunque yo sea un miserable.
1: Por eso nadie tiene que desesperar, porque, como dice el título del programa, las delicias de Dios somos nosotros. Convencidos estamos de que estamos muy mal espiritualmente, muy caídos, pero resulta que sus delicias es estar con nosotros, pero no dice que es estar con nosotros cuando ya estemos limpios, pues entonces estará con nosotros. No, está con nosotros para precisamente remediar esa miseria. Es decir, es lo que tú dices, es un imán, mientras más miseria, más atrae a Dios. Luego, esto es una gran esperanza, no significa esto que ya, bueno, pequemos mortalmente, que como esa miseria atrae a Dios, no es que ya a conciencia pequemos, sino que aun pecando, aun estando hundidos, todavía Dios nos da la mano para podernos rescatar. Y qué bonito que Dios está con nosotros como una madre cuando está en la casa, está su niño empezando a dar los primeros pasos, una madre no lo pierde de vista. Así está Dios con nosotros, no nos pierde de vista, va detrás de nosotros. ¿Para qué? Para llegar a poder salvarnos. Eso es muy bonito, como una mamá con su hijo, no lo pierde de vista, por supuesto, para que no se haga daño. Dios también no nos pierde de vista a nosotros.
0: Sobre todo, hermana, muy bien dicho, cuando más lo necesitamos. Si resulta que además ese hijo está enfermo, o si resulta que ese hijo pues le falta una pierna, y si está empezando a caminar y está paralítico, pues mucho más va a estar su madre, no solo mirándolo, sino acogiéndolo con sus dos brazos, porque ese niño no puede solo. Entonces, ninguno de nosotros, como muy bien dices, y es la conclusión de este programa dedicado a conocer más a Dios, gracias a la predicación del padre Rodrigo Molina, pues descubrimos que su misericordia es de verdad, no es de broma. Amigos, hasta muy prontito en La Verdad os hará libres.

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1: 7 de la mañana y 30 minutos.
2: 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Fe y cultura. ¿Cuánto aprendemos de la historia? Yo estoy contentísima en este programa de gozar junto con todos ustedes de la presencia del doctor Formen, que nos va iluminando sobre el sentido de los hechos históricos, y vamos viendo cómo la presencia de los santos en la historia ha sido realmente constructiva. Y recuerdo en los últimos programas lo veíamos, una presencia para solucionar problemas que parecían insolubles realmente. Hace falta luz de lo alto, y vemos cómo la fe es necesaria para la historia, para desarrollar una cultura que sea en favor del hombre. Lo hemos comprobado, no con teorías, sino con hechos. Y es interesantísimo seguir con esta historia con mayúsculas. Bienvenido, doctor Eudaldo Formen.
3: Gracias, muy amable.
2: Recuerdo la figura, por ejemplo, de San Vicente Ferrer en un momento muy complicado de la historia. Yo no sé si usted nos lo quiere resumir para aquellos oyentes que se acaben de incorporar. Lo hemos comprobado, no con teorías, sino con hechos. Y es interesantísimo seguir con esta historia con mayúsculas. Bienvenido, doctor Eudaldo Formen.
3: Gracias, muy amable.

0: cisma, lo que se llamó un cisma, que había en un momento determinado pues tres papas y nadie sabía cuál era el legítimo, y que esto se terminó en un concilio, el concilio de Constanza, en el cual pues bueno, los papas existentes pues para empezar de nuevo renunciaron, y excepto Benedicto XIII, el Papa Luna, que bueno, que no renunció, pero que bueno, en este concilio intervino de una manera decisiva para pacificar San Vicente Ferrer, el dominico, que bueno, ya había pacificado pues un problema en España, como era, bueno, concretamente en el Reino de Aragón, y la sucesión dinástica y con el compromiso de Caspe, y algo parecido hizo en el Concilio de Constanza, aunque él no asistió, pero sí que todos reconocieron que la solución que él había aportado, bueno, que se empezara de nuevo y que se eligiera otro papa, pues fue la que se llevó a término, y gracias a Dios desde entonces pues no ha habido ningún problema de este tipo. Pero San Vicente Ferrer es muy importante y es muy conocido por lo que se le ha llamado el ángel del Apocalipsis. ¿Por qué? Porque en el Apocalipsis, en el capítulo 14, versículos 6 y 7, dice San Juan Evangelista, el autor del Apocalipsis: vi a otro ángel que volaba en lo alto del cielo, llevando un evangelio eterno para anunciarlo a los que habitan en la tierra y a toda nación, tribu, lengua y pueblo, es decir, a toda la humanidad, diciendo en voz alta. Este es el que se conoce como el ángel del Apocalipsis. Temed a Dios y dadle gloria, porque ha llegado la hora de su juicio. Adorad al que hizo el cielo y la tierra, el mar y las fuentes de las aguas. Pues bien, se ve que San Vicente Ferrer, en sus predicaciones, porque él precisamente por esto no quiso asistir al concilio, sino que hizo una cruzada de predicación, o mejor dicho, una cruzada de oración, viajando por toda Europa, enseñando que habría paz en la Iglesia si había el apoyo de todos los fieles con la oración, que es una enseñanza muy importante, que las cosas se empiezan y se terminan con la oración, que es algo que a veces no nos acabamos de creer los cristianos, los católicos, y que es muy importante, que es lo que enseñaba San Vicente, a rezar siempre, a pedírselo a Dios. Pues bien, en estas predicaciones decía muchas veces esta frase del ángel: temed a Dios y dadle gloria. Incluso en los numerosos cuadros que hay pues de San Vicente o de bueno, en muchos libros siempre aparece esta aureoleado con la frase: temed a Dios y dadle gloria. Bueno,
1: ¿le hicieron caso, doctor Formen? Es lo primero que nos preguntamos. Bueno, ¿tuvo éxito esta
0: parece que sí. Él para
1: campaña de oración.
0: Sí, él es, algunos han dicho que es un predicador apocalíptico. Sí que enseñaba el Apocalipsis, pero no en todos sus sermones. Se conservan pues casi 1,000 sermones transcritos suyos, y solo una pequeña parte hablan de el juicio particular, el juicio final, y por tanto del fin del mundo y de la llegada del anticristo.
1: Existía la imprenta ya en su tiempo, ¿verdad?
0: Perdón, no lo he oído bien.
1: Existía la imprenta y por lo tanto sus libros circulaban libremente.
0: Sí,
1: o todo,
0: sí, sí.
1: ¿Cómo era?
0: Incluso una biografía suya de un discípulo, que es muy muy importante, esta de Justiniano Antís, que explicó la vida de San Vicente Ferrer, y bueno, él sí que hablaba del anticristo, aunque tenía una visión distinta de los medievales. Sabemos que de esto la Iglesia pues ha dicho simplemente, bueno, lo que hay en los evangelios, lo que enseñó Cristo, que es muy poco, que no se sabe bueno, cuándo ocurrirá esto.
1: Y se refiere al fin del mundo,
0: al fin
1: Formen.
0: Del mundo. Uh-huh. Incluso qué será el anticristo, si es una persona, si serán varios, si es una

0: ideología, si es un grupo político, bueno, todo esto está en el misterio y además es muy difícil de precisar porque cuando Cristo hablaba de esto lo hacía al mismo tiempo del final de Jerusalén, ¿eh? De manera que está todo muy mezclado y es muy difícil. ¿Por qué? Porque, bueno, no interesa. Lo que tenemos que hacer es saber que estas cosas ocurrirán y, bueno, es dogma de fe, que hay un juicio final, que hay un fin del mundo. Y lo que hay que hacer, pues, es esto que dice el ángel, ¿no? Temer a Dios, tener un temor filial a Dios y, por tanto, cumplir sus mandamientos y darle gloria con nuestra vida, procurando pues nuestra santificación con su ayuda de los sacramentos que nos dan la gracia. Esto es lo importante. Pero San Vicente Ferrer sí que hacía algo que yo creo que es bueno para nuestra época, que a veces pues es difícil escuchar o leer algo pues sobre tal como va a terminar todo, que es lo más importante, que es el juicio final, que va a haber un juicio final, que Dios nos va a juzgar y que, bueno, que va a haber al final, pues en el juicio, dos bandas, los que van al cielo y los que van al infierno. Y esto es así, esto es verdad, esto es dogma de fe, y se habla poco, igual que cuando muramos, pues Dios individualmente nos va a juzgar. O sea que estos temas, que bueno, que son propios de lo que se llaman los novísimos, o es decir, los novísimos en el sentido no que sean nuevos, sino quiere decir últimos, las últimas cosas que van a ocurrir, pues quedan silenciadas. San Vicente no, y lo hacía porque veía que su misión era esta, basándose en un relato, antes he tenido un pequeño lapsus con San Francisco porque quería explicarlo porque es muy bonito, un relato de la vida de Santo Domingo de Guzmán, que, bueno, San Vicente lo contaba siempre. Voy a referir, si le parece, este relato que es muy bonito de Santo Domingo y de San Francisco también.
1: Estupendo.
0: Bueno, pues ocurrió lo siguiente. Santo Domingo de Guzmán, mientras estaba en Roma rezando en el centro de la cristiandad, en el lugar donde está enterrado Pedro, y pidiendo al Papa para que confirmara la orden de predicadores, una noche que estaba rezando como de costumbre antes de acostarse, se le apareció, bueno, vio a Jesús llevando en su mano tres lanzas. Y entonces, como con la intención pues de lanzar como un soldado romano estas lanzas, y entonces, o un caballero medieval, la Santísima Virgen estaba de rodillas pidiendo compasión para los hombres, porque estas lanzas iban dirigidas al mundo, y que tuviera misericordia. El relato es muy bonito porque bueno, en estas súplicas, dice el biógrafo de Santo Domingo, estaba la Virgen lanzada a los pies de Jesús como una madre lo haría si su hijo estuviera amenazado por un lobo, es decir, que estaría defendiéndolo, es decir, que la Virgen lo hacía pues apasionadamente, lo cual es muy bonito y es muy bueno, porque esto es verdad, la Virgen es nuestra intercesora, y lo hace pues como una madre, que nos defiende de todos los males del mundo, que son verdaderos lobos, del mundo, del demonio y de la carne. Bien, pues ella le pedía que templara su justicia con la misericordia, y Jesús le respondía: ¿acaso no te das cuenta del trato que me están dando, de que no están cumpliendo pues los mandamientos, que no se están portando como verdaderos hijos, y bueno, mi justicia ya no puede, diríamos, pasar por alto tanto mal que hay en el mundo? Y entonces la Virgen le dijo: bueno, tú lo conoces todos, pero hay un camino por el cual los hombres pueden volver a ti. Yo tengo un siervo muy fiel, que puede ir a los hombres a predicar, y bueno, y entonces la Virgen le presentó al propio Santo Domingo, a Jesús, Y entonces Cristo lo miró, y bueno, pues le dijo que sí, me agrada lo que pides, pues bueno, pues deja pues que Santo Domingo cumpla su función. Después de presentarle a la Virgen a Santo Domingo, le presentó también a San Francisco de Asís, y Santo Domingo no lo había visto nunca, lo vio por primera vez en la visión, y bueno, pues Cristo, diríamos, dio esta tregua de las órdenes mendicantes, las órdenes de predicadores, para que volvieran a enseñar a los hombres a cumplir los 10 mandamientos y, por tanto, a que no se cumpliera la justicia divina y que por la Virgen María pues quedara templada, quedara regulada por la misericordia. Pero lo curioso es que al día siguiente pues se lo encontró Santo Domingo por casualidad en una iglesia de Roma. San Francisco estaba con una misión idéntica para que el Papa le aprobara su orden, la orden de los frailes menores, los franciscanos. Y entonces fue hacia él, y Santo Domingo le dio un abrazo y le dijo, tú eres mi compañero. Y lo curioso, le contó la visión que había tenido y San Francisco le dijo que él había tenido la misma y que le reconocía a él. Y bueno, pues fue diríamos, como una confirmación de su misión. Las órdenes mendicantes fueron aprobadas y desde entonces, pues bueno, han hecho un bien inmenso a la Iglesia, tanto franciscanos como dominicos. Entonces, San Vicente interpretó que estas tres lanzas destructoras son las tres grandes tribulaciones que vendrán al final del mundo. Bueno, no es raro, bueno, digo cuáles son, si le parece, estas tribulaciones de estas tres lanzas.
1: Dios mío, sí, para luego descansar en el Rosario de María y saber dónde tenemos la esperanza, ¿verdad? Adelante, ¿cuáles son esas tres lanzas? Bueno, nos preparamos.
0: Pues la primera es que la primera lanza será un mal que traspasará todo el mundo. La segunda, no sabemos cuál será este mal, San Vicente no lo decía, él no decía más de lo que encontraba en el Evangelio. La segunda será la consumación del mundo por el fuego, que esto sí que está en la Escritura, y la tercera será la sentencia en el de Cristo, en cuerpo y alma, la sentencia de Cristo en el juicio final. Estas son las tres lanzas que quería lanzar Cristo, es decir, el fin del mundo, y que por intercesión de María, pues San Vicente explicaba que, tal como había indicado Santo Domingo y San Francisco, pues de momento las lanzas estaban detenidas.
1: Usted lo ha dicho perfecto, de momento estaban detenidas. Me parece un tema genial, porque hoy en día, y en todas las épocas se ha hablado mucho, y siempre con cierto temor, del fin del mundo, pero ¿de qué nos sirve? Incluso diría yo, ¿de qué nos sirve temer si no tenemos esperanza? ¿De qué nos sirve hablar de un hipotético momento del fin del mundo si no sabemos cómo debemos cambiar? Vamos a reflexionar un poco en esto y volvemos enseguida a Fe y Cultura.

0: En Fe y Cultura estamos escuchando un relato apasionante, amigos, que gracias al doctor Udaldo Forment, que nos acompaña, estamos descubriendo sobre la vida de un santo que actuó de forma muy comprometida en la historia de su tiempo. Se trata de San Vicente Ferrer, en una época que no podía ser más complicada y más conflictiva. Y él, como nos decía ahora doctor Forment, él no tenía miedo en una época difícil a predicar precisamente sobre el juicio final, la importancia de situarnos ante lo que el momento principal de nuestra vida, que va a ser ese encuentro con Dios, donde vamos a ser ciertamente pesados y medidos. Quizás hoy en día, doctor Forment, ese es un tema del que no se habla suficientemente.
1: Desde luego. Y a veces lo que hace es que se descalifica a las personas que hablan o que han hablado. Por ejemplo, pues de San Vicente, pues se ha dicho pues que era un agorero de desgracias, que era un exaltado, que era un iluminado, lo cual es totalmente falso. San Vicente Ferrer era un profesor universitario, era una persona muy competente, lo que pasa que era un gran predicador de masas, que tenía una oratoria perfecta, que llegaba al corazón de sus oyentes, que lo hacía pues con ejemplos, con lo así a veces pues incluso pues con chistes, anécdotas, es decir, que era un hombre que llegaba a todo el mundo, desde los más sabios hasta la gente pues más sencilla y más humilde, y se basaba siempre en la Sagrada Escritura y en Santo Tomás de Aquino, a quien conocía de una manera perfecta, y sobre todo era un amante incondicional de la Iglesia. Se ha dicho que San Vicente Ferrer es el apóstol de la unidad, porque procuró la unidad de España, procuró la unidad de la Iglesia y siempre intentaba pues pacificar, unir, nunca enfrentar, nunca con una especie de cerrazón mental, sin querer escuchar el otro, sin ver las otras razones, de manera que era un hombre pacífico. Lo que ocurre es que hablaba de estos temas sin ningún temor de lo que dirían, y bueno, que hacían pues un gran bien a las personas. Quizá por esto, y él decía que estábamos en una segunda tregua, es decir, Cristo había encomendado a Santo Domingo y a San Francisco que el hombre se convirtiera, que hiciera oración, que hiciera penitencia, y que, bueno, que estábamos ahora en una segunda tregua, el cisma que vivía entonces la Iglesia y que se acompañaba pues una degradación de las costumbres, pues hacía ver que estábamos en una situación muy difícil. Nunca dijo que estuviera ya a las puertas el juicio, el fin del mundo, los novísimos, todos estos elementos escatológicos. Lo que sí decía es que podía venir y que para ello, pues bueno, había que pedir misericordia de Dios y sobre todo a la Santísima Virgen, y bueno, es probable, uno puede pensar que no ocurrió precisamente por esto, ¿y qué puede ocurrir ahora? Bueno, nadie lo sabe. Lo que sí sabemos siempre es que, bueno, que hay que rezar, que hay que pedírselo y que hay que, bueno, acudir, como si ya hacía San Vicente, a la Virgen con el rezo del Rosario, con esta oración y con, bueno, pues con la penitencia, acudiendo al sacramento de la penitencia y, bueno, estando siempre preparados. Hay en uno de los sermones, que bueno, todos son muy interesantes, invito pues que los que tengan la oportunidad pues de llegar a sus obras, que están publicadas en la Biblioteca de Autores Cristianos, en la famosa BAC, lean sus sermones, porque son muy actuales, es decir, no, aunque hayan pasado 600 años, tienen una gran actualidad. Por ejemplo, ya que hablábamos de las lanzas, él interpreta, como hacían todos los medievales, la Sagrada Escritura, no solamente en el sentido literal, es decir, la Sagrada Escritura dice lo que dice, pero además, como decía Santo Tomás, que nosotros cuando hablamos, nuestras palabras significan cosas, la Sagrada Escritura también, pero además Dios hace que las cosas también signifiquen otras, de manera que los sucesos que ocurren en la Biblia prefiguran lo que después, por ejemplo, pasará en la vida de Cristo, o lo que ha ocurrido en la Biblia prefiguran también nuestro futuro. Y él leía que cuando Absalón, recuerden que Absalón es el hijo de David, traidor, rebelde, que lucha contra su padre, se levanta contra su padre, y bueno, entonces uno de los generales de David, Joab, pues lo persiguió y le atravesó el corazón con 3 lanzas. Y entonces San Vicente decía en el sermón que Dios quiso, que él lo interpretaba así, que Joab matara a Absalón con 3 lanzas, cuando en realidad pues bastaba una para matarlo, para figurar el futuro. ¿Por qué? Porque Absalón es una imagen que nos podemos identificar con ella. Absalón es el hijo que traiciona a su padre, que se rebela contra él, que es lo que hemos hecho nosotros en Adán, que traicionó el mandamiento de Dios, la bondad de Dios, y que nosotros pues hacemos cuando no cumplimos sus mandamientos. Entonces, echamos de nuestra vida a Dios, que todo lo puede, queremos, diríamos, sacarlo del trono, lo mismo que hacía Absalón con su padre, David. Pues bien, Cristo, como Joab, el príncipe de la milicia, matará al mundo rebelde con 3 lanzas. Y bueno, que hemos dicho ya cuáles eran, con estas lanzas de un mal que atraviesa todo el mundo en general, el fuego y el juicio final en que quedará ya definitivamente hecha justicia. Sabemos que, bueno, en tiempos de Santo Domingo, ya según San Vicente, el mundo tenía que ser ya destruido, pero la Virgen María, él decía que trajo la sal, aludiendo a otra visión de Santo Domingo, la sal es lo que preserva de la corrupción, y Santo Domingo pues obtuvo la prórroga, y bueno, y decía pues que ahora estamos también en otra prórroga y hay que acudir a estos elementos, a los mismos que enseñaba Santo Domingo, que son los que ha enseñado siempre la Iglesia. Con ello se demuestra la actualidad de San Vicente Ferrer. Los santos son siempre actuales, todo pasa de moda, pero lo que nos han enseñado los santos, que es la doctrina en definitiva de Cristo, mantenida y enseñada por su Iglesia, siempre es actual. Lo que nos enseñaba San Francisco, que es acudir a la Virgen pidiéndole misericordia siempre, para nuestros pecados personales, para nuestra vida, para nuestra familia y para las de todo el mundo, y luego rezar mucho, estar muy unido a Cristo y sobre todo hacer penitencia, que es otro de, diríamos, de las materias o temas que tampoco está de moda, pero es lo que, bueno, lo que enseñaba San Vicente, y de hecho en las apariciones, en todas las apariciones actuales de la Virgen, siempre pide la oración y la penitencia.
0: Damos las gracias al doctor Formen, que una vez más nos ha iluminado a través de la historia sobre nuestro mundo actual. Es lo que más se agradece en este programa de Fe y Cultura. Que Dios le bendiga, doctor Formen.
1: Gracias, hermana.

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1: Son las 8 en punto.
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3: Las promesas de la Santísima Virgen para con nosotros, sus hijos, son siempre verdaderas y siempre se cumplen. Y además son promesas para nuestra salvación eterna. Es precisamente de lo que vamos a hablar en este programa, que lo hemos titulado Las promesas de una madre. Bueno, pues un cordial saludo en primer lugar para todos nuestros oyentes. Estamos haciendo nuevamente este programa desde los estudios centrales de NSE en la ciudad de Barcelona, en España, para Radio Católica Mundial. Y antes de saludar a nuestro invitado, que ya es muy querido en Radio Católica, por supuesto, y entre nuestros oyentes, voy a saludar a nuestros técnicos aquí en Barcelona, Carlos Quequesana, en conexión, como siempre, con nuestro compañero de Radio Católica, Jorge Graña. Jorge está en la ciudad de Birmingham, en Alabama, en Estados Unidos. Y antes de irnos a Brasil, ya se pueden imaginar con quién vamos, a Carlos Quequesana, en conexión, como siempre, con nuestro compañero de Radio Católica, Jorge Graña. Jorge está en la ciudad de Birmingham, en Alabama, en Estados Unidos. Y antes de irnos a Brasil, ya se pueden imaginar con quién vamos a conectar, con el Padre Miguel Ángel. Vamos a dar la respuesta de las preguntas de la semana pasada. Bueno, vamos a decirle a Carlos que nos ponga la sintonía. ¿En qué siglo vivió Santo Tomás de Aquino? En el siglo XIII. ¿Qué santa escribió el libro de las moradas? Santa Teresa de Jesús. ¿Qué nombre se da al tipo de canto que se usa en la liturgia? En latín, canto gregoriano. Y ahora vamos a dar las tres preguntas de esta semana. La primera, los documentos de la Iglesia siempre se escriben en latín. ¿Qué significan las palabras Gaudium et Spes?, que es el título de una de las constituciones pastorales del Concilio Vaticano II, que significa Gaudium et Spes. Y la segunda, ¿qué santo fue condenado a muerte por el rey Enrique VIII de Inglaterra por reprocharle su injusto divorcio y nuevo casamiento? ¿Qué santo le reprochó a Enrique VIII que no podía divorciarse y no podía volver a casarse? Y la tercera, ¿qué evangelistas narran la entrada de Jesús en Jerusalén antes de su pasión y resurrección? ¿Qué evangelistas lo narran? Entonces, la primera, ¿qué significa Gaudium et Spes?, una constitución del Concilio Vaticano II. ¿Qué santo fue condenado a muerte por el rey Enrique VIII de Inglaterra? ¿Y qué evangelistas narran la entrada mesiánica de Jesús en Jerusalén antes de su pasión y resurrección? Ahora sí, nos vamos hasta Brasil porque allí está el padre Miguel Ángel Díaz, que hoy nos va a hablar de la devoción de los cinco primeros sábados de mes, que no es una devoción inventada por alguien o que la Iglesia nos lo propone, sino que es una devoción que la misma Virgen María le pidió a Sor Lucía de Fátima, una de los videntes de las apariciones de Portugal. Padre Miguel Ángel, bienvenido al programa.
4: Feliz de estar aquí con todos ustedes, hermana, con todos los oyentes. Y cómo no gustar hablar de nuestra madre espiritual, ¿no? La Virgen María.
3: Así es. Bueno, les recuerdo que el padre Miguel Ángel es el párroco de la parroquia Nuestra Señora del Encuentro con Dios en Brasilia, la capital de Brasil. Padre, ya entrando en el programa de hoy, que me parece que es precioso, porque esta devoción no es muy conocida y a la vez es muy importante, nos ayuda primero a reparar el corazón inmaculado y también es una promesa que nos ayuda a la salvación eterna. Padre, le quería preguntar, ¿cuándo hizo la Virgen este pedido a Sor Lucía?
4: La Virgen hizo este pedido a Sor Lucía concretamente el día 10 de diciembre de 1925. Estamos celebrando un centenario de esos hace 100 años. Y lo que sí que hay que recordar también que ya en el 1917, el 13 de julio concretamente, la Virgen ya había indicado a Sor Lucía que iba a venir en otra ocasión y que iba a pedir expresamente esa devoción, esa práctica de los primeros sábados de mes, la consagración a su Inmaculado Corazón y la práctica de los primeros sábados de mes. Y eso lo cumplió la Virgen ese día 10 de diciembre de 1925. Se apareció en el convento de Pontevedra.

0: De Pontevedra, la santa estaba con las religiosas Doroteas, eso en España, y la Virgen se le apareció con el niño Jesús en una nube, cuenta ella, y entonces fue donde la Virgen expresamente pide esa práctica de los primeros sábados de mes, como reparación por las ofensas cometidas contra su inmaculado corazón. Esa data la estamos viviendo en este centenario de un modo especial, recordando aquel acontecimiento.
1: Bueno, padre, ya nos ha contado la aparición de la Virgen ya a Sor Lucía, a ella solita, que fueron 8 años después de las apariciones en Portugal en 1917. Y como nos está diciendo el padre, esta aparición para pedir los 5 primeros sábados fue en 1925, no fue en Portugal, fue en la provincia de Pontevedra, aquí en España, en la región de Galicia. Padre, ¿nos puede comentar un poquito cómo la Virgen creo que apareció con el niño Jesús? Y creo que el niño también dijo algo, creo que él ama tanto a su madre que cuando se apareció con ella, creo que también el niño Jesús que lo vio, Sor Lucía, va a decir algo en esta aparición de 1925, padre.
0: Pues la Virgen se le apareció en la celda donde se encontraba Sor Lucía en aquel momento, ¿no? La Virgen nos cuenta ella misma en un escrito que escribió, que la Virgen sostenía en su mano un corazón rodeado de espinas, que era símbolo de las blasfemias, las ofensas, ingratitudes con que la humanidad hiere constantemente, continuamente su inmaculado corazón. Y el niño, aquí yo veo una delicadeza del Señor, de nuestro Señor Jesucristo, y la delicadeza que tiene con su propia madre, ¿no? Porque es una actitud de ternura filial y de compasión. Le dice estas palabras, que tenga compasión del corazón de tu santísima madre, cubierto de espinas con que los hombres ingratos lo clavan a cada momento, y no hay quien haga un acto de reparación para quitárselas. Para comprender el por qué el niño Jesús pide esto, yo quisiera volver de nuevo al 13 de julio, porque es que el 13 de julio acontece la gran visión del infierno. Es cuando la Virgen muestra dónde van las almas de los pobres pecadores, y por eso aquí tenemos dos cosas. Por un lado, la reparación de esas ofensas, pero también el deseo materno de salvar las almas, de impedir que se sigan perdiendo, ¿no? Y por eso esta devoción se considera central, importantísima en el corazón del mensaje de Fátima. Una espiritualidad de la reparación a nuestro Señor, a la Virgen, su Inmaculado Corazón, y también la compasión por las almas. Y ese niño Jesús que pide, nos pide, que nos tenemos que compadecernos del corazón de su Santísima Madre.
1: Muy bien. Padre, ya que aunque se sale un poquito de la devoción de los 5 primeros sábados, pero creo que es importante cuando la Virgen muestra el infierno, que es verdad que lo mostró, es verdad, y lo mostró a tres pastorcitos muy pequeños. Y creo que la Virgen, Padre, si nos quiere recordar, porque esta visión del infierno, creo recordar que en ninguna aparición de la Virgen ha sucedido esto. No sé, a lo mejor me equivoco, que no tengo conocimiento de otra aparición, pero esto de mostrar, Padre, ¿cómo fue? No sé si quizás lo recuerda, ¿cómo fue? ¿Qué es lo que vieron los niños cuando les mostró la Virgen el infierno y cómo caían las almas?
0: Bueno, los pastorcillos cuentan un rayo de luz salió de las manos de la Virgen, atravesó la tierra, y ellos contemplaron como las almas con demonios, las almas en forma de fuego, fluctuaban como en un gran incendio, en las llamas, y crepitaban para expresar también el dolor, el sufrimiento de esas almas. Y tanto es así que en los que estaban presentes en aquel 13 de julio escucharon un grito de Sor Lucia, ¿no?, al contemplar aquello. Y esa visión transformó la vida de los niños en este tema de la reparación, porque ellos comprendieron la ofensa a Dios tiene que ser muy grave cuando Dios castiga, por decirlo de un formo, así a las almas que no se arrepienten de sus pecados graves y siguen cometiendo ofensas contra nuestro Señor, la Virgen Santísima. Por tanto, está unido, quiero o no, a los primeros sábados de mes íntimamente, porque en el corazón de los primeros sábados está la reparación de los pecados, ¿no? Practicando esa devoción es un modo concreto de cómo impedir que las almas vayan para un infierno.
1: Padre, cuando dice quizás muchos no sepan de qué significa reparar, porque también en los sermones en la Iglesia casi no se habla de lo que es reparar tanto el Inmaculado Corazón como el Sagrado Corazón de Jesús, o reparar, iba a decir otra palabra, expiar por las ofensas que se cometen. Si nos puede decir un poquito, Padre, ¿qué significa la palabra reparar a estos dos corazones?
0: Pues reparar significa etimológicamente concertar, restaurar algo, ¿no? Algo que en un sentido profundo pues es un acto de ofrecer a Dios, ya sea una oración, un sacrificio o un acto de amor, para consolar el corazón de Jesús, el corazón inmaculado de María, que están heridos por nuestras ofensas, por nuestras indiferencias y por nuestros pecados. Es una expiación, una satisfacción a causa del pecado que hemos cometido nosotros mismos o otras personas, ¿no? Uh-huh. Y es un acto, no lo veamos solo como un acto de sacrificio que hacemos, no, es que es un acto de amor,
1: sí,
0: que nos le ofrecemos, eso nos privamos, renunciamos y concertamos lo que ya habíamos malogrado con nuestro modo de orar pecaminoso.
1: Muy bien, bueno, pues ya saben, es reparar, como hacer algo, como ha dicho el Padre, oración, sacrificio, agradable al Señor, contrarrestando un poquito las ofensas que recibe. Y ahora, bueno, desde que el hombre es hombre, pero estamos en unos tiempos que se ofende mucho a Dios, y Santa Jacinta Marto, en su lecho de muerte en Lisboa, dijo que, fíjense, impresionante, que los pecados que más almas llevan al infierno, atención en esto, es importante, son los pecados de la carne. ¿Y qué es lo que estamos viendo en estos tiempos? Una impureza, pecados contra esa virtud tan agradable a Dios de la pureza, imagínense. Bueno, vamos a hacer la primera pausa del programa porque ya vamos a entrar, que nos explique el Padre en qué consistió esta promesa de la Virgen.
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1: Antes de que el Padre nos comente estas promesas de la Virgen, les quiero decir, han oído que el Padre dice Lucia. Es que como el Padre, creo que es así, Padre, está en Brasil y se habla el portugués. Creo que en portugués Lucía se dice Lucia, por eso, pero es la misma. Así que, bueno, por el cambio de idioma. Padre, le quería entonces preguntar, ¿en qué consistió esta promesa y si nos puede ir explicando cada una de ellas? Pero antes le quería decir, ¿por qué dice la Virgen, el corazón de Jesús dice los primeros viernes, la Virgen dice los sábados? No sé si nos quiere decir un poquito antes, ¿por qué el sábado?
0: Bueno, en la tradición de la Iglesia siempre el sábado ha sido el día de María. Sabemos que María estaba al pie de la cruz. El día sábado muestra toda su entereza y es cuando también, o sea, en esa espera, al pie de la cruz en viernes, pero el sábado es María que espera, es María que nos conforta. Siempre ha sido el día privilegiado dedicado a la Virgen María en la tradición de la Iglesia.
1: Así es.
0: Por eso
1: sí.
0: Celebramos en día sábado.
1: Sí, y lo mismo que el corazón de Jesús, el viernes, los primeros viernes de cada mes. Padre, pues no sé si le parece que pueda irnos explicando la promesa de la Virgen.
0: Sí, la Virgen prometió, voy a leer literalmente el texto para que luego lo comentemos. Aquí la Virgen prometió, prometo asistir en el momento de la muerte con todas las gracias necesarias para la salvación a todos aquellos que el primer sábado de 5 meses consecutivos se confiesen, comulguen, recen las 5 decenas del rosario y me acompañen durante 15 minutos meditando los misterios del rosario con la intención de repararme. Aquí está básicamente las palabras de la Virgen. ¿Cómo ha entendido la Iglesia y en la práctica devocional? Pues esta promesa significa que María nos ofrece una asistencia especial, sobre todo en la hora de la muerte. Yo recuerdo como promesas que hace el corazón de Jesús, a Santa Meta María Lacoque también, las promesas de Nuestra Señora Carmen. Y cuando uno mira para estas prácticas devocionales, son salvavidas al alcance del pueblo simple, del pueblo humilde, y porque nos complicamos en nuestro modo muy materialista y racionalista de concebir también la vida espiritual. Entonces María nos ofrece aquí que ella va a tener una asistencia especial en ese momento de la muerte a quienes vivan, por supuesto, fielmente esta devoción. Y esa asistencia consiste en conceder las gracias necesarias. ¿Por qué? Porque está claro que si el alma se encuentra en gracia santificante en ese momento de la muerte, pues es que ya la Virgen de por sí ya le alcanzó la gracia, que ha sido la perseverancia, ¿no?
1: Sí.
0: Más de que en ese momento, sí, de que en ese momento me alcance la muerte estando yo en gracia. Pero si por alguna causa, lo que sea, pues la Virgen hará conducir todo para que yo tenga las gracias necesarias para que yo persevere en la amistad con el Señor y la gracia con el Señor y alcanzar la salvación eterna. Y aquí esta devoción, por lo que vemos, tiene en esa frase final, con la intención de repararme, esta práctica tiene un profundo sentido reparador, que ya hablábamos antes, porque busca consolar el inmaculado corazón de María, de nuestra Madre, que está herido por las ofensas y por las blasfemias que nosotros, la humanidad, le causamos. Y Jesús explicó posteriormente también a Sor Lucia que esta práctica es especialmente agradable a su corazón. O sea, le estamos agradando también al mismo corazón de Jesús cuando reparamos las ofensas del corazón de su Madre Inmaculado, y sobre todo cuando lo hacemos con amor, con devoción, con fervor y con perseverancia. No hay que hacer una cosa como rutinaria o mecánica, porque ese peligro siempre existe, ¿no? Que hagamos una cosa como automática, más sin actualizar en ese momento y por eso se pide que se haga la intención reparadora.
1: Uh-huh. Padre, antes de que nos podemos ir, porque algún oyente dirá, bueno, que nos explique cada nos va explicando cada una, por ejemplo, lo de la confesión, si tiene que ser ese mismo sábado o puede ser el domingo o el viernes previo. Pero le quería preguntar, padre, es que son 5 sábados, ¿por qué no son más sábados? ¿Por qué 5, padre?
0: Bueno, tiene que ver con las 5 ofensas que uh-huh. el mismo Jesús explicó también a Lucía, que son 5 sábados para reparar 5 clases de ofensas contra el Inmaculado Corazón de María, hermana. Esas 5 ofensas están tipificadas. La primera, las blasfemias que se cometen contra su Inmaculada Concepción. Yo cuando estaba preparando el programa, sí. inmediatamente meditando también en esas 5 blasfemias, sí. hoy yo recuerdo las palabras del Papa Benedicto XVI, que él decía que hoy el campo es la lucha es en el campo de la ley natural, donde no se respeta uno de los elementos de la ley natural, la vida, la protección de la vida. Y a nosotros la Inmaculada Concepción previamente es eso, ¿no? La gracia santificante en el momento de la concepción, ya preservada, inmune de todo pecado, y esa ese gracia inmensa, ese privilegio de María de conservar la gracia, en el momento de la concepción nos llama también a nosotros a defender la vida del no nacido también. Uh-huh. La blasfemia es el segundo, la blasfemia es contra su virginidad perpetua. Sí. Usted hablaba de los pecados actuales que se cometen tanto. Pues, quiero o no, ya sea porque se ataque directamente el dogma de la virginidad perpetua o porque no se tenga en cuenta la castidad como un gran valor a defender, aquí ofendemos también a la Virgen. La tercera, la blasfemia contra su maternidad divina y el rechazo a reconocerla como madre de todos los hombres. Vemos que una gran porción de cristianos no aceptan a María como madre. Uh-huh. Incluso en ambientes católicos es triste, pero también veo cómo a veces hasta cuestionan. Cuarto, las ofensas de quienes procuran sembrar en los niños la indiferencia, el desprecio y el odio hacia la Virgen. Esto es complementariamente bíblico, porque el Señor habla de aquellos que escandalizan a uno de los más pequeñitos, ¿no? Uh-huh. Pues sí, aquí es esa cuarta, esto es completamente evangélico. El quinto punto, o quinta blasfemia, las ofensas de quienes ultrajan directamente sus santas imágenes. Uh-huh. Esas imágenes que nos recuerdan, son una foto que nos recuerdan el amor y toda la misión de María en nuestra vida espiritual.
1: Uh-huh. Muy bien, pues ya sabemos por qué son 5 sábados, y el Padre también nos ha explicado por qué en el día sábado, también porque en la tradición el sábado es un día consagrado a la Virgen. Y, padre, no sé si antes de hacer la pausa podemos empezar a explicar las promesas o los requisitos de esta, porque la promesa, ya nos lo ha dicho el padre, es que nos asistirá la Virgen a la hora de la muerte con todas las gracias para salvarnos, imagínense. Es impresionante. Entonces, padre, si quiere podemos empezar por la primera, que es, bueno, durante 5 meses seguidos. Tienen que ser seguidos, ¿verdad, padre?
0: Así explícitamente lo pidió la Virgen María. Sí. Alguien puede preguntar, ¿y por qué tienen que ser seguidos? Bueno, pues es que ya es intentar buscar, cuestionar a Dios por qué nos coloca eso. Pero tiene una explicación, sí, pedagógica. Es que cuando uno se habitúa un sábado, otro segundo, otro tercero, uno termina tomando un hábito. Esta devoción no se tiene que limitar solo a 5 sábados. Es que necesitamos, el ser humano es un animal de hábitos.
1: Así es.
0: Y aprende con la repetición. Entonces es pedagógico espiritual.
1: Uh-huh. Sí, ahora me voy a retractarme porque le iba a preguntar, padre, pero con lo que acaba de decir ya no me atrevo a preguntarle porque le iba a decir, bueno, entonces si se hace una sola vez en la vida estos los cinco, porque claro, es una pregunta un poco con interés que no es el verdadero amor. Amar por interés pues no es amor, es un amor muy ínfimo. Pero uno podría decir, bueno, pues hago los cinco primeros sábados de enero, bueno, hasta el mes que corresponda, y ya no lo hago más. Entonces, como lo hice una vez en la vida, ya la Virgen me va a salvar. Padre, pensarlo así, ¿verdad? Que es un poco, bueno, va un poquito de lo que usted, porque como somos tan interesados, es mezquino, la verdad. No me atreví a preguntárselo, pero viendo cómo es nuestra forma de ser. Igualmente, padre, si alguno tenemos esa mezquindad de decir, bueno, lo hago una vez en la vida y ya como la coronilla, que también si uno la reza una vez en la vida, pues Jesús le promete, bueno, lo que le dijo a Santa Faustina, ¿no? Pero esto que ha dicho usted está muy bien, o sea, no solo los cinco sábados, sino todos los primeros sábados de cada mes, ¿no, padre? Tendríamos que hacerlo.
0: Bueno, es que uno es hijo de María no solo por cinco primeros sábados, es toda la vida. Y si nos consagramos a ella y nos ofrecemos, pues también es para toda la vida. Aquí la cuestión es que si alguna persona solo llegase a hacer cinco primeros sábados de mes y que sin culpa de él no puede seguir practicando esa devoción como él quisiera por alguna causa, si ya hizo los primeros cinco sábados de mes, esa persona va a alcanzar esas gracias.
1: Así es.
0: Quien tenga la facilidad, la posibilidad y todos los, pues sí, estimular a un hábito, a que el sábado sea un día especial, el primer sábado, un día especial para nos amar.
1: Muy bien. Bueno, el segundo puntito es la confesión, que es muy importante. Entonces, padre, también confesarse, y le iba a decir, algunos dirán, bueno, pero ¿es una confesión general o es una confesión como la que uno suele hacer con frecuencia?
0: Bueno, si se comienza y la persona no está, nunca se ha confesado, tendrá que hacer una primera confesión de toda la vida.
1: Sí.
0: Más quien ya tiene el hábito de confesarse, a confesar los pecados graves cometidos y pues seguir con las confesiones que normalmente hace. Pero aquí en sí, para cada primer sábado ensayo una confesión con intención reparadora. Eso es lo que diferencia de otras confesiones que nosotros podamos hacer.
1: Sí.
0: Es que ese día tenemos que hacer esa confesión con esa intención reparadora. También se puede hacer cualquier día, antes o después del primer sábado.
1: Sí.
0: Con tanto, sí, yo quiero matizar, con tanto que se reciba la comunión en estado de gracia. Si me voy a confesar después, no es que puedo comulgar ahora y de pecado después me confieso. No, eso no lo puedo hacer. El Catecismo de la Iglesia Católica eso lo prohíbe expresamente para nosotros los católicos. Quien tenga conciencia de encontrarse en pecado grave, no debe comulgar.
1: Así
0: tiene que besarse antes. Pero la hermana Lucía le preguntó al Señor, y los que se olviden de formular esa intención reparadora cuando van a confesarse, algunas personas es que me lo preguntan a mí. Entonces, Jesús respondió que pueden hacerlo en otra confesión después. Ese día te olvidaste, lo formulas en otra confesión que hagas después, aprovechando, por supuesto, la primera ocasión que tengas para confesarte, si te olvidaste de formular esa intención. Y las otras, las otras tres condiciones que luego vamos a ver deben cumplirse, sí, en primer sábado, a no ser que también esto es otra, a no ser que algún sacerdote y por justos motivos considera que se pueda hacer, por ejemplo, la comunión en día domingo, o por alguna causa no consiga hacer el rosario de meditación, entonces por justos motivos. ¿Y qué justos motivos? ¿Hay algún ejemplo?
1: Sí.
0: Porque hasta esto, imagínense que lleva
1: a cabo. No sé cómo nos lo pues, tiene que un poquito para que nuestros oyentes lo pues, entiendan
0: pues,
1: bien.
0: Pues justo motivos, pues si caigo enfermo, por ejemplo.
1: Ah, muy bien.
0: Es que si estoy enfermo, no tengo cabeza, tengo una fiebre, entonces me impedí ir a la iglesia a comulgar, entonces ya ahí tengo una razón. También cuando me tengo que ocupar por una obra de caridad de un enfermo y no consigo ir a cumplir lo que yo quería cumplir, no hay quien cuide al enfermo que estoy cuidando, sea un niño, un anciano, por ejemplo. También a causa de las distancias, a causa de la falta de movilidad o del peligro, de algún peligro real, pues que me impida ir en ese horario o a comulgar o a... En fin, puede haber diversos motivos justos por los cuales algún sacerdote me conmute a que yo lo pueda cumplir. La falta de movilidad o del peligro, de algún peligro real, pues que me impida ir en eso.

0: ha introducido en lo de recibir la comunión, pero el que no haya anotado, váyanlo anotando porque es muy fácil. Recordemos, 5 sábados, primer sábado de cada mes. Mire, ya lo hacemos todo completo. Vamos a hacer el primer viernes de mes y luego, a continuación, el segundo sábado de mes. Yo creo que ese día van a dormir muy bien porque ya es algo que la Virgen quiere y el corazón de Jesús, y entonces es gozo para el alma. Bueno, pues vamos a escuchar vamos a entrar en la pausa porque ahí vamos a escuchar el correo electrónico por si alguno se ha quedado con alguna duda, y también vayan anotando, cojan papel y lápiz para anotar estos 5 puntitos para que lo puedan hacer a partir de ahora.
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0: Bueno, padre, recuerdo que estamos con el padre Miguel Ángel Díaz, que está desde Brasil. Siempre, gracias a Dios, hacemos el programa con él todos los meses y nos habla de cosas preciosas. Recuerdo, padre, que cuando hizo el programa de los primeros viernes de mes, nos escribieron diciendo que les había gustado y ayudado mucho. Por eso me animé a hacer este programa con las promesas de la Virgen. Bueno, pues padre, si quiere, vamos a con las otros requisitos.
2: Bueno, pues el otro requisito es recibir la Sagrada Comunión.
0: Sí.
2: Debe recibirse, es comunión reparadora, ¿no? Porque fue la petición realizada por Nuestra Señora en el mismo ciclo de las apariciones que hablábamos antes, aquel 13 de julio de 1917, para evitar el infierno de las almas. Y este es el centro intencional de los primeros sábados, y para asegurar que se haga en gracia de Dios, se le une la confesión reparadora. Cuando leemos a Santa Anita María de Alacoque, ahí también aparece mucho en sus escritos la petición del Señor de la reparación a través de la hora santa eucarística. Pues aquí el Señor nos facilita, porque aquí no me está pidiendo que haga la Virgen, y eso es como que se manifiesta tal vez a los ojos de algunos más condescendiente y comprensiva, y no me pone una hora de reparación, sino me dice una comunión reparadora. Ambas cosas están bien, quien pueda hacer la hora reparadora, como pide el corazón de Jesús que la haga, más aquí simplemente la Virgen nos pide esa comunión reparada. Después la Virgen pide que rezar 5 decenas del Santo Rosario, ¿no? Se rezan los 5 misterios correspondientes del Rosario, ofreciendo esta oración en desagravio al Inmaculado Corazón de María. Hoy diríamos una de las 4 partes de los 20 misterios,
0: sí.
2: Que son 5, ¿no? Hay una maravillosa carta escrita por San Juan Pablo II, donde nos explica que el Rosario es un compendio de la vida de Cristo y que tiene como finalidad que vamos meditando los momentos más importantes, y aquí yo veo un deseo explícito de la Virgen de llevarnos a Cristo. La Virgen siempre es referencia a Cristo, y cuando meditamos los misterios de su de la vida de su Hijo. Uh-huh. Y también quería una cosa muy bonita que siempre gusto de comentar. Es de esa carta, Rosarium Virgen de María, del Papa. Él dice que quien reza el Rosario no solamente medita en los misterios de la vida de Cristo, sino que inclusive medita en los propios misterios de su propia vida, porque todos tenemos misterios de gozo, misterios luminosos, misterios de dolor y misterios de gloriosos. O sea, esto nos lleva a meditar en la vida de Cristo, a considerar también nuestra propia vida a la luz del Evangelio. Mm-hmm.

0: Y la cuarta requisito o condición es que durante acompañar a la Virgen durante 15 minutos meditando los misterios del rosario, ¿no? Además del rosario, tenemos que dedicar esos 15 minutos a, puede ser a un misterio o a varios misterios, puede ser de ese modo. También vale la meditación, explicación, por ejemplo, es que un trecho que se lea de 3 minutos antes de cada uno de los misterios, por 5, 15, ¿no? De la parte que se está rezando. Eso también vale. Inclusive, si tuviésemos algún sacerdote que hiciese una reflexión después de cada enunciación del misterio, esos también vale como meditación. Y lo importante aquí es que en todas estas cuatro prácticas se debe tener siempre la intención de desarrollar el Inmaculado Corazón de María, ¿no? Y otro detalle importante que es que esta devoción de los primeros sábados de mes cuenta con aprobación eclesiástica. Fue aprobada por el obispo de Leiria el día 13 de diciembre de 1939 en Fátima.
1: Sí. Padre, bueno, salvo a alguna persona que creo que nos lo ha explicado muy bien el padre, podría pensar, a mí me es muy difícil estar rezando las Ave Marías y estar meditando sobre el misterio que se ha enunciado. Pero el padre creo que ha dicho algo importante, ¿no, padre? Que o antes o al final de cada misterio quizás se lea algo con respecto al misterio que estoy rezando, porque algunas personas incluso a mí me dicen, oye hermana, es que me vuelvo loco, estoy rezando las Ave Marías, pero no puedo estar pensando a la vez en ese misterio, padre.
0: Pues se puede hacer antes, ya sea con una meditación personal o escuchando la explicación de alguien, un sacerdote, que comenta ese misterio. Inclusive de los 5 misterios, un misterio en el cual se ocupasen es esos 15 minutos que la Virgen pide para que se mediten los misterios. Se cumple perfectamente. Lo que usted hablaba, pues sí, hay personas que consiguen, por ejemplo, mientras van rezando el Ave María, elevar más. Eso no es el común de las personas. Por lo tanto, de un modo o de otro, ambos son válidos.
1: Padre, le quería ahora preguntar, ciertamente el rosario antes creo que era más común rezarlo en familia. Yo me acuerdo aquí en España hace muchos años todos los hogares se rezaba el rosario. Yo creo que también en América, en muchos lugares. Ahora brilla por su ausencia porque prácticamente no se reza, ni siquiera individual. Y también, padre, a veces me he encontrado con personas que me dicen que es que eso de repetir, ¿cómo va a agradar a la Virgen? Es que es repetir, repetir, repetir. Por eso, padre, quería que nos dijera la importancia que tiene el rezo del rosario, aunque pensemos que es repetir, porque me estoy acordando ahora del padre Pío que decía que rezar el rosario es el pasaporte para entrar en el cielo. O sea, es importantísimo el rezo del rosario y creo que el demonio ha sido muy astuto que nos ha quitado esa devoción con la excusa de que, bueno, repetir, repetir, repetir. ¿Qué nos puede decir, padre, para animar a nuestros oyentes a que el rosario tiene una importancia vital para nosotros?
0: Bueno, hermana, cuando a veces eso me lo han planteado también a mí mismo, yo les digo, bueno, es que hay muchas cosas en la vida que nosotros las hacemos de modo repetitivo. Y al hacerlas de modo repetitivo, es que son hasta necesarias. Dormimos todos los días, comimos todos los días, trabajamos o hacemos ejercicios espirituales todos los días, tenemos que hacer un ejercicio físico, en fin, hay cosas que no, sí, el hecho de que sea repetitivo en sí no sería el cuestionamiento. Y también sabemos por la misma tradición bíblica que nuestro Señor recomendó perseverancia en la oración. Y curiosamente, cuando los apóstoles le piden que les enseñe a orar, Cristo les enseña una fórmula que la van a tener que repetir. La repetición no es más que una insistencia amorosa. Y imagínense, yo también coloco los ejemplos de un niño. Un niño que repite muchas veces: mamá, yo te amo, yo te amo, yo te amo.
1: Sí.
0: ¿No han visto cómo la mamá que le repita siempre lo mismo? ¿No le hacen falta más palabras a la madre para entender y comprender el lenguaje de un hijo? No se necesita nada más. Y también que la repetición, pues eso es la meditación continua. Crea un ritmo que ayuda a la mente y al corazón a concentrarse en los misterios de la vida de Cristo y de María. El peligro de la dispersión, cuando son muchas cosas, no queda absolutamente nada grabado en nuestro corazón. Y también el que yo repita muchas veces una cosa, eso indica donde está tu tesoro, está también tu corazón.
1: Así es.
0: O sea, uno en aquello que piensa, en esto es lo que estoy enfocado, en aquello que estoy centrado, es que no lo puedo sacar de mí. Y por eso no necesito decirle otras cosas a la Virgen María en ese sentido. Y lo que usted decía también antes del Rosario en familia. Los que han leído el documento de Rosario en Virgen María del 2002 del Papa Juan Pablo II, él ahí dice que el Rosario es una oración de familia y para la familia, ¿no? Y que es capaz de unir generaciones y sustentar la vida cristiana en el hogar. Y lo mismo ha repetido en números papas que han pedido. Yo recuerdo una frase del Papa San Pío X que decía: dadme 1 millón de familias que recen el rosario y transformo, o sea, podremos con el mundo. Es la fuerza que mueve el mundo.
1: Sí.
0: Él pedía 1 millón. Yo recuerdo también la cruzada del rosario del padre Peyton. Mi madre pertenecía a esa cruzada. El padre Peyton consiguió que 1 millón de familias rezasen el rosario en familia. Yo me crié así, en una familia que rezaba todas las noches el rosario, con todos los hijos. Y yo veo los frutos, los veo en mi sacerdocio, pero también lo veo en que todos los matrimonios, la familia que reza unida permanece unida. Entonces, eso tenemos que seguir difundiéndolo. Lo han hecho así los papas. Y en los momentos más críticos de la historia de la Iglesia, el recurso a la devoción del rosario ha sido un remedio contra todos los males.
1: Contra todas las herejías, es un arma poderosa. Y uno, yo ahora cuando usted estaba hablando, padre, pensaba, lo que temerá el demonio que uno esté diciendo: Santa María, Madre de Dios, ruega por nosotros ahora y en la hora. Es decir, le estamos diciendo a la Virgen que ruegue en estos momentos. Por lo tanto, es una oración fundamental. Y también, que usted lo decía un poco, padre, que mientras tengo la mente ocupada en el rosario, pues no la tengo ocupada quizás en cosas pecaminosas del demonio, porque mi mente está en el rosario, en invocar a la Virgen. Así que fíjense lo importante que es este rezo. También me consta a mí que familias que lo han rezado juntas, como decía el padre Peyton, permanecen unidas, porque el rosario une, la oración une. Padre, no sé si tiene a mano, bueno, preparando el programa, que dice que el 15 de febrero de 1926, el mismo Jesús le va a insistir a Sor Lucía y le va a preguntar si ya ha propagado esta devoción. El mismo, como que el Señor mismo tiene interés, padre.
0: Sí, eso fue el 15 de febrero de 1926. Y es cuando la santa, bueno, santa, esperemos que la canonicen, es venerable, sí, en este momento.
1: Sí,
0: pues ella bajaba a sacar la basura y se encontró con el patio con un niño que le preguntó eso. Al principio ella no reconoció que era el niño Jesús, pero cuando el niño le preguntó si había cumplido lo que su madre le había pedido, pues entonces ahí ya cayó en la cuenta que era el niño Jesús, ¿no?
1: Sí.
0: Y entonces ella representó las dificultades que encontraba en la aceptación de esa devoción, y que los mismos confesores le habían aconsejado que tenía que esperar.
1: Sí.
0: Todavía, o sea, ya también estaba obedeciendo. Aquí vemos dos cosas.
1: Sí.
0: La insistencia del Señor y de la Virgen, la ingenuidad santa, no, la inocencia, mejor dicho,
1: sí,
0: de la santa, el cómo Dios se rebaja a nuestra pequeñez, a nuestra humildad, a nuestra simplicidad, y hacerse niño para hablar con Sor Lucía. Y le vuelve a preguntar el niño Jesús más adelante, ¿no? Si ha revelado al mundo lo que la Madre Celestial le había pedido. Y ella pues sigue comentando las dificultades que encontraba. Y el niño le responde que no se preocupe, que eso va a prevalecer y que va a llegar un momento que se va a hacerse a conocida. Entonces, a veces, yo estoy recordando ahora mismo cuando a Juan Dieguito la Virgen también le pide que difunda, que pida que el santuario, o cuando y Juan Dieguito quiere que se siente pequeño y ve que no le hacen caso. Esto es una característica de las cosas de Dios, ¿eh? Los hombres del mundo muchas veces, cuando falta una fe profunda, es difícil comprender las cosas sobrenaturales y no se aceptan con facilidad.
1: Uh-huh. Padre, por último, ya antes de rezar las tres Ave Marías, ahora esto no estaba previsto de preguntar, pero creo que el Padre nos lo va a explicar bien sencillamente, que cuando la Virgen dice en Fátima, mi inmaculado corazón triunfará, es una promesa de esperanza, porque pareciera ahora en el mundo que pareciera que Dios se ha ausentado, pero no. Entonces esta promesa, Padre, ¿verdad que es de mucha esperanza que la Virgen diga, mi inmaculado corazón triunfará a pesar de toda la guerra que le pueda hacer el demonio, ¿no, Padre?
0: Pues bueno, sí, efectivamente es un mensaje de esperanza,
1: sí,
0: porque aquí la Virgen nos asegura que a pesar de las dificultades, de las guerras y de los pecados, el amor de Dios vencerá en su corazón materno, ¿no? No es un triunfo político al estilo humano, uh-huh. estamos hablando de un triunfo espiritual,
1: sí,
0: que es la victoria de la misericordia, de la paz, de la conversión sobre el mal. Y también, pues como Mae, esta promesa, María nos garante que no abandona sus
1: así
0: hijos,
1: es,
0: ¿no?
1: Así es.
0: Esa, no nos va a abandonar, aunque veamos, no hay que sentirse desesperado. Y de hecho, cuando ella también le dice a la Virgen, a Sor Lucía, que su corazón inmaculado sea el refugio seguro, uh-huh, que le conducirá a Cristo, ¿no? Entonces,
1: sí,
0: aquí nos está del mismo modo. El triunfo está asegurado, eso tenemos que tener una convicción completa, pero hay un llamado de reparación y tenemos nosotros que responder, estar ligados al triunfo de María con esta práctica devocional.
1: Qué bonito. Bueno, pues nada, vamos a rezar las tres Ave Marías a nuestra Madre del Cielo, que como ha dicho el Padre es nuestro refugio y el camino que nos lleva hacia Dios infaliblemente. No falla, la Virgen no falla. María, Madre mía, por el poder que te concedió el Padre, líbranos de caer en pecado. Dios te salve, María, llena eres de gracia, el Señor es contigo. Bendita tú eres entre todas las mujeres y bendito es el fruto de tu vientre, Jesús.
0: Santa María, Madre de Dios, ruega por nosotros, pecadores, ahora y en la hora de nuestra muerte. Amén.
1: María, Madre mía, por la sabiduría que te concedió el Hijo, líbranos de caer en pecado. Dios te salve, María, llena eres de gracia, el Señor es contigo. Bendita tú eres entre todas las mujeres y bendito es el fruto de tu vientre, Jesús.
0: Santa María, Madre de Dios, ruega por nosotros, pecadores, ahora y en la hora de nuestra muerte.
1: María, Madre mía, por el amor que te concedió el Espíritu Santo, líbranos de caer en pecado.
2: Dios te salve María, llena eres de gracia, el Señor es contigo. Bendita tú eres entre todas las mujeres y bendito es el fruto de tu vientre, Jesús.
3: Santa María, Madre de Dios, ruega por nosotros pecadores, ahora y en la hora de nuestra muerte.
1: Bueno, Padre, ahora si nos hace el favor de dar la bendición a nosotros y, por supuesto, a todos nuestros oyentes.
0: Pues sí, que el Inmaculado Corazón de María esté en el corazón de cada uno de nuestros oyentes. En el nombre del Padre, y del Hijo, y del Espíritu Santo.
1: Amén. Bueno, pues, Padre Miguel Ángel, muchísimas gracias por este programa tan precioso. Y como siempre nos llena de ánimo y esperanza. Padre, muchísimas gracias.
0: Hasta luego.
1: Adiós. Bueno, pues ya saben, a rezar el rosario y a hacer los 5 primeros sábados de cada mes. No solo 5, háganlo ya de por vida. No seamos mezquinos, ese amor pues es un poquito interesado. Así que, bueno, todos los primeros sábados hacer esta promesa de la Virgen y también el día anterior, primer viernes, pues hacerlo también y así la Virgen y el Señor estarán muy contentos. Bueno, pues nada más, me despido y como siempre hago, les deseo a todos que la Santísima Virgen, San José, que ahí está también, y el corazón de Jesús siempre los tenga, los acompañe y los guarde bajo su manto.
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1: Son las 9 en punto.
2: Santo Rosario, por la señal de la Santa Cruz de nuestros enemigos, líbranos, Señor Dios nuestro, en el nombre del Padre, y del Hijo, y del Espíritu Santo.
3: Amén.
2: Acto de contrición.
3: Señor mío Jesucristo, Dios y hombre verdadero, Creador, Padre y Redentor mío, por ser vos quien sois bondad infinita, y porque os amo sobre todas las cosas, me pesa de todo corazón haberos ofendido. También me pesa porque podéis castigarme con las penas del infierno. Ayudado de vuestra divina gracia, propongo firmemente nunca más pecar, confesarme y cumplir la penitencia que me fue impuesta. Amén.
2: Un credo al Sagrado Corazón de Jesús.
3: Creo en Dios, Padre Todopoderoso, Creador del cielo y de la tierra. Creo en Jesucristo, su único Hijo, nuestro Señor, que fue concebido por obra y gracia del Espíritu Santo. Nació de Santa María Virgen, padeció bajo el poder de Poncio Pilato, fue crucificado, muerto y sepultado, descendió a los infiernos, al tercer día resucitó de entre los muertos, subió a los cielos y está sentado a la derecha de Dios Padre Todopoderoso. Desde allí ha de venir a juzgar a vivos y muertos. Creo en el Espíritu Santo, la Santa Iglesia Católica, la comunión de los santos, el perdón de los pecados, la resurrección de la carne y la vida eterna. Amén.
2: Ofrecemos este Santo Rosario por nuestras intenciones. Misterios dolorosos del Santo Rosario. Primer misterio: la oración del Señor en el huerto. En medio de su angustia, oraba con más intensidad. Abba, Padre, tú lo puedes todo. Aparta de mí este cáliz, pero no se haga como yo quiero, sino como tú quieres. Padre nuestro que estás en el cielo, santificado sea tu nombre. Venga a nosotros tu reino. Hágase tu voluntad en la tierra como en el cielo.
3: Danos hoy nuestro pan de cada día.
2: Pero no se haga como yo quiero, sino como tú quieres. Padre nuestro que estás en el cielo, santificado sea tu nombre. Venga a nosotros tu reino. Hágase tu voluntad en la tierra como en el cielo.
3: Danos hoy nuestro pan de cada día. Perdona nuestras ofensas, como también nosotros perdonamos a los que nos ofenden. No nos dejes caer en la tentación y líbranos del mal. Amén.
2: Dios te salve, María, llena eres de gracia, el Señor es contigo. Bendita tú eres entre todas las mujeres y bendito es el fruto de tu vientre, Jesús.
3: Santa María, Madre de Dios, ruega por nosotros pecadores, ahora y en la hora de nuestra muerte. Amén.
2: Dios te salve, María, llena eres de gracia, el Señor es contigo. Bendita tú eres entre todas las mujeres y bendito es el fruto de tu vientre, Jesús.
3: Santa María, Madre de Dios, ruega por nosotros pecadores, ahora y en la hora de nuestra muerte. Amén.
2: Dios te salve, María, llena eres de gracia, el Señor es contigo. Bendita tú eres entre todas las mujeres, y bendito es el fruto de tu vientre, Jesús.
3: Santa María, Madre de Dios, ruega por nosotros pecadores, ahora y en la hora de nuestra muerte. Amén.
2: Dios te salve, María, llena eres de gracia, el Señor es contigo. Bendita tú eres entre todas las mujeres, y bendito es el fruto de tu vientre, Jesús.
3: Santa María, Madre de Dios, ruega por nosotros pecadores, ahora y en la hora de nuestra muerte. Amén.
2: Dios te salve, María, llena eres de gracia, el Señor es contigo. Bendita tú eres entre todas las mujeres, y bendito es el fruto de tu vientre, Jesús.
3: Santa María, Madre de Dios, ruega por nosotros pecadores, ahora y en la hora de nuestra muerte. Amén.
2: Dios te salve, María, llena eres de gracia, el Señor es contigo.
4: Bendita tú eres entre todas las mujeres, y bendito es el fruto de tu vientre, Jesús.
5: Santa María, Madre de Dios, ruega por nosotros pecadores, ahora y en la hora de nuestra muerte. Amén.
4: Dios te salve, María, llena eres de gracia, el Señor es contigo. Bendita tú eres entre todas las mujeres, y bendito es el fruto de tu vientre, Jesús.
5: Santa María, Madre de Dios, ruega por nosotros pecadores, ahora y en la hora de nuestra muerte. Amén.
4: Dios te salve, María, llena eres de gracia, el Señor es contigo. Bendita tú eres entre todas las mujeres, y bendito es el fruto de tu vientre, Jesús.
5: Santa María, Madre de Dios, ruega por nosotros pecadores, ahora y en la hora de nuestra muerte. Amén.
4: Dios te salve, María, llena eres de gracia, el Señor es contigo. Bendita tú eres entre todas las mujeres, y bendito es el fruto de tu vientre, Jesús.
5: Santa María, Madre de Dios, ruega por nosotros pecadores, ahora y en la hora de nuestra muerte. Amén.
4: Dios te salve, María, llena eres de gracia, el Señor es contigo. Bendita tú eres entre todas las mujeres, y bendito es el fruto de tu vientre, Jesús.
5: Santa María, Madre de Dios, ruega por nosotros pecadores, ahora y en la hora de nuestra muerte. Amén.
4: Gloria al Padre, y al Hijo, y al Espíritu Santo.
5: Como era en el principio, ahora y siempre, por los siglos de los siglos. Amén.
3: María, Madre de gracia, Madre de piedad y misericordia, defiéndenos del enemigo y ampáranos, ahora y en la hora de nuestra muerte. Amén. Oh Jesús mío, perdonad nuestros pecados, librarnos del fuego del infierno, llevad al cielo a todas las almas, especialmente a las más necesitadas de vuestra misericordia.
2: Segundo misterio: la flagelación del Señor. Y Pilato, queriendo complacer a la gente, les soltó a Barrabás, y a Jesús, después de azotarlo, lo entregó para que lo crucificaran.

0: Padre nuestro que estás en el cielo, santificado sea tu nombre. Venga a nosotros tu reino, hágase tu voluntad en la tierra como en el cielo.
1: Danos hoy nuestro pan de cada día, perdona nuestras ofensas, como también nosotros perdonamos a los que nos ofenden. No nos dejes caer en la tentación y líbranos del mal. Amén.
0: Dios te salve María, llena eres de gracia, el Señor es contigo. Bendita tú eres entre todas las mujeres y bendito es el fruto de tu vientre, Jesús.
1: Santa María, Madre de Dios, ruega por nosotros pecadores, ahora y en la hora de nuestra muerte. Amén.
0: Dios te salve María, llena eres de gracia, el Señor es contigo. Bendita tú eres entre todas las mujeres y bendito es el fruto de tu vientre, Jesús.
1: Santa María, Madre de Dios, ruega por nosotros pecadores, ahora y en la hora de nuestra muerte. Amén.
0: Dios te salve María, llena eres de gracia, el Señor es contigo. Bendita tú eres entre todas las mujeres y bendito es el fruto de tu vientre, Jesús.
1: Santa María, Madre de Dios, ruega por nosotros pecadores, ahora y en la hora de nuestra muerte. Amén.
0: Dios te salve María, llena eres de gracia, el Señor es contigo. Bendita tú eres entre todas las mujeres, y bendito es el fruto de tu vientre, Jesús.
1: Santa María, Madre de Dios, ruega por nosotros pecadores, ahora y en la hora de nuestra muerte. Amén.
0: Dios te salve, María, llena eres de gracia, el Señor es contigo. Bendita tú eres entre todas las mujeres, y bendito es el fruto de tu vientre, Jesús.
1: Santa María, Madre de Dios, ruega por nosotros pecadores, ahora y en la hora de nuestra muerte. Amén.
0: Dios te salve María, llena eres de gracia, el Señor es contigo. Bendita tú eres entre todas las mujeres y bendito es el fruto de tu vientre, Jesús.
1: Santa María, Madre de Dios, ruega por nosotros pecadores, ahora y en la hora de nuestra muerte. Amén.
0: Dios te salve María, llena eres de gracia, el Señor es contigo. Bendita tú eres entre todas las mujeres, y bendito es el fruto de tu vientre, Jesús.
1: Santa María, Madre de Dios, ruega por nosotros pecadores, ahora y en la hora de nuestra muerte. Amén.
0: Dios te salve María, llena eres de gracia, el Señor es contigo. Bendita tú eres entre todas las mujeres, y bendito es el fruto de tu vientre, Jesús.
1: Santa María, Madre de Dios, ruega por nosotros pecadores, ahora y en la hora de nuestra muerte. Amén.
0: Dios te salve María, llena eres de gracia, el Señor es contigo. Bendita tú eres entre todas las mujeres, y bendito es el fruto de tu vientre, Jesús.
1: Santa María, Madre de Dios, ruega por nosotros pecadores, ahora y en la hora de nuestra muerte. Amén.
0: Dios te salve María, llena eres de gracia, el Señor es contigo. Bendita tú eres entre todas las mujeres, y bendito es el fruto de tu vientre, Jesús.
1: Santa María, Madre de Dios, ruega por nosotros pecadores, ahora y en la hora de nuestra muerte. Amén.
0: Gloria al Padre, y al Hijo, y al Espíritu Santo.
1: Como era en el principio, ahora y siempre, por los siglos de los siglos. Amén.
2: María, Madre de Gracia, Madre de Piedad y Misericordia, defiéndenos del enemigo y ampáranos, ahora y en la hora de nuestra muerte. Amén. Oh Jesús mío, perdonad nuestros pecados, libradnos del fuego del infierno, llevad al cielo a todas las almas, especialmente a las más necesitadas de vuestra misericordia.
0: Tercer misterio: la coronación de espinas. Los soldados se llevaron a Jesús al pretorio, lo desnudaron y trenzando una corona de espinas se la ciñeron en la cabeza y se burlaban de él. Padre nuestro que estás en el cielo, santificado sea tu nombre. Venga a nosotros tu reino, hágase tu voluntad en la tierra como en el cielo.
1: Danos hoy nuestro pan de cada día, perdona nuestras ofensas, como también nosotros perdonamos a los que nos ofenden. No nos dejes caer en la tentación y líbranos del mal. Amén.
0: Dios te salve María, llena eres de gracia, el Señor es contigo. Bendita tú eres entre todas las mujeres, y bendito es el fruto de tu vientre, Jesús.
1: Santa María, Madre de Dios, ruega por nosotros pecadores, ahora y en la hora de nuestra muerte. Amén.
0: Dios te salve, María, llena eres de gracia, el Señor es contigo. Bendita tú eres entre todas las mujeres, y bendito es el fruto de tu vientre, Jesús.
1: Santa María, Madre de Dios, ruega por nosotros pecadores, ahora y en la hora de nuestra muerte. Amén.
0: Dios te salve, María, llena eres de gracia, el Señor es contigo. Bendita tú eres entre todas las mujeres, y bendito es el fruto de tu vientre, Jesús.
1: Santa María, Madre de Dios, ruega por nosotros pecadores, ahora y en la hora de nuestra muerte. Amén.
0: Dios te salve, María, llena eres de gracia, el Señor es contigo. Bendita tú eres entre todas las mujeres, y bendito es el fruto de tu vientre, Jesús.
1: Santa María, Madre de Dios, ruega por nosotros pecadores, ahora y en la hora de nuestra muerte. Amén.
0: Dios te salve, María, llena eres de gracia, el Señor es contigo. Bendita tú eres entre todas las mujeres, y bendito es el fruto de tu vientre, Jesús.
1: Santa María, Madre de Dios, ruega por nosotros pecadores, ahora y en la hora de nuestra muerte. Amén.
0: Dios te salve, María, llena eres de gracia, el Señor es contigo. Bendita tú eres entre todas las mujeres, y bendito es el fruto de tu vientre, Jesús.
1: Santa María, Madre de Dios, ruega por nosotros pecadores, ahora y en la hora de nuestra muerte. Amén.
0: Dios te salve, María, llena eres de gracia, el Señor es contigo. Bendita tú eres entre todas las mujeres, y bendito es el fruto de tu vientre, Jesús.
1: Santa María, Madre de Dios, ruega por nosotros pecadores, ahora y en la hora de nuestra muerte. Amén.
0: Dios te salve, María, llena eres de gracia, el Señor es contigo. Bendita tú eres entre todas las mujeres, y bendito es el fruto de tu vientre, Jesús.
1: Santa María, Madre de Dios, ruega por nosotros pecadores, ahora y en la hora de nuestra muerte. Amén.
0: Dios te salve, María, llena eres de gracia, el Señor es contigo. Bendita tú eres entre todas las mujeres, y bendito es el fruto de tu vientre, Jesús.
1: Santa María, Madre de Dios, ruega por nosotros pecadores, ahora y en la hora de nuestra muerte. Amén.
0: Dios te salve, María, llena eres de gracia, el Señor es contigo. Bendita tú eres entre todas las mujeres, y bendito es el fruto de tu vientre, Jesús.
1: Santa María, Madre de Dios, ruega por nosotros pecadores, ahora y en la hora de nuestra muerte. Amén.
0: Gloria al Padre, y al Hijo, y al Espíritu Santo.
1: Como era

0: misericordia, defiéndenos del enemigo y ampáranos, ahora y en la hora de nuestra muerte. Amén. Oh Jesús mío, perdonad nuestros pecados, libradnos del fuego del infierno, llevad al cielo a todas las almas, especialmente a las más necesitadas de vuestra misericordia.
1: Cuarto misterio. Jesús con la cruz a cuestas. Tomaron a Jesús, y cargando él mismo con la cruz, salió al sitio llamado de la calavera, que en hebreo se dice Gólgota. Padre nuestro que estás en el cielo, santificado sea tu nombre, venga a nosotros tu reino, hágase tu voluntad en la tierra como en el cielo.
2: Danos hoy nuestro pan de cada día, perdona nuestras ofensas, como también nosotros perdonamos a los que nos ofenden. No nos dejes caer en la tentación, y líbranos del mal. Amén.
1: Dios te salve, María, llena eres de gracia, el Señor es contigo. Bendita tú eres entre todas las mujeres, y bendito es el fruto de tu vientre, Jesús.
2: Santa María, Madre de Dios, ruega por nosotros pecadores, ahora y en la hora de nuestra muerte. Amén.
1: Dios te salve, María, llena eres de gracia, el Señor es contigo. Bendita tú eres entre todas las mujeres, y bendito es el fruto de tu vientre, Jesús.
2: Santa María, Madre de Dios, ruega por nosotros pecadores, ahora y en la hora de nuestra muerte. Amén.
1: Dios te salve, María, llena eres de gracia, el Señor es contigo. Bendita tú eres entre todas las mujeres, y bendito es el fruto de tu vientre, Jesús.
2: Santa María, Madre de Dios, ruega por nosotros pecadores, ahora y en la hora de nuestra muerte. Amén.
1: Dios te salve, María, llena eres de gracia, el Señor es contigo. Bendita tú eres entre todas las mujeres, y bendito es el fruto de tu vientre, Jesús.
2: Santa María, Madre de Dios, ruega por nosotros pecadores, ahora y en la hora de nuestra muerte. Amén.
1: Dios te salve, María, llena eres de gracia, el Señor es contigo. Bendita tú eres entre todas las mujeres, y bendito es el fruto de tu vientre, Jesús.
2: Santa María, Madre de Dios, ruega por nosotros pecadores, ahora y en la hora de nuestra muerte. Amén.
1: Dios te salve, María, llena eres de gracia, el Señor es contigo. Bendita tú eres entre todas las mujeres, y bendito es el fruto de tu vientre, Jesús.
2: Santa María, Madre de Dios, ruega por nosotros pecadores, ahora y en la hora de nuestra muerte. Amén.
1: Dios te salve, María, llena eres de gracia, el Señor es contigo. Bendita tú eres entre todas las mujeres, y bendito es el fruto de tu vientre, Jesús.
2: Santa María, Madre de Dios, ruega por nosotros pecadores, ahora y en la hora de nuestra muerte. Amén.
1: Dios te salve, María, llena eres de gracia, el Señor es contigo. Bendita tú eres entre todas las mujeres, y bendito es el fruto de tu vientre, Jesús.
2: Santa María, Madre de Dios, ruega por nosotros pecadores, ahora y en la hora de nuestra muerte. Amén.
1: Dios te salve, María, llena eres de gracia, el Señor es contigo. Bendita tú eres entre todas las mujeres, y bendito es el fruto de tu vientre, Jesús.
2: Santa María, Madre de Dios, ruega por nosotros pecadores, ahora y en la hora de nuestra muerte. Amén.
1: Dios te salve, María, llena eres de gracia, el Señor es contigo. Bendita tú eres entre todas las mujeres, y bendito es el fruto de tu vientre, Jesús.
2: Santa María, Madre de Dios, ruega por nosotros pecadores, ahora y en la hora de nuestra muerte. Amén.
1: Gloria al Padre, y al Hijo, y al Espíritu Santo.
2: Como era en el principio, ahora y siempre, por los siglos de los siglos. Amén.
0: María, Madre de gracia, Madre de piedad y misericordia, defiéndenos del enemigo y ampáranos, ahora y en la hora de nuestra muerte. Amén. Oh Jesús mío, perdonad nuestros pecados, libradnos del fuego del infierno, llevad al cielo a todas las almas, especialmente a las más necesitadas de vuestra misericordia.
1: Quinto misterio: la crucifixión y muerte del Señor. Y cuando llegaron al lugar llamado la Calavera, lo crucificaron. Vinieron las tinieblas sobre toda la tierra hasta la hora nona. Y Jesús, clamando con voz potente, dijo: Padre, a tus manos encomiendo mi espíritu. Y dicho esto, expiró. Padre nuestro que estás en el cielo, santificado sea tu nombre. Venga a nosotros tu reino, hágase tu voluntad en la tierra como en el cielo.
2: Danos hoy nuestro pan de cada día, perdona nuestras ofensas, como también nosotros perdonamos a los que nos ofenden. No nos dejes caer en la tentación y líbranos del mal. Amén.
1: Dios te salve María, llena eres de gracia, el Señor es contigo. Bendita tú eres entre todas las mujeres, y bendito es el fruto de tu vientre, Jesús.
2: Santa María, Madre de Dios, ruega por nosotros, pecadores, ahora y en la hora de nuestra muerte. Amén.
1: Dios te salve, María, llena eres de gracia, el Señor es contigo. Bendita tú eres entre todas las mujeres, y bendito es el fruto de tu vientre, Jesús.
2: Santa María, Madre de Dios, ruega por nosotros, pecadores, ahora y en la hora de nuestra muerte. Amén.
1: Dios te salve, María, llena eres de gracia, el Señor es contigo. Bendita tú eres entre todas las mujeres, y bendito es el fruto de tu vientre, Jesús.
2: Santa María, Madre de Dios, ruega por nosotros, pecadores, ahora y en la hora de nuestra muerte. Amén.
1: Dios te salve, María, llena eres de gracia, el Señor es contigo. Bendita tú eres entre todas las mujeres, y bendito es el fruto de tu vientre, Jesús.
2: Santa María, Madre de Dios, ruega por nosotros, pecadores, ahora y en la hora de nuestra muerte. Amén.
1: Dios te salve, María, llena eres de gracia, el Señor es contigo. Bendita tú eres entre todas las mujeres, y bendito es el fruto de tu vientre, Jesús.
2: Santa María, Madre de Dios, ruega por nosotros, pecadores, ahora y en la hora de nuestra muerte. Amén.
1: Dios te salve, María, llena eres de gracia, el Señor es contigo. Bendita tú eres entre todas las mujeres, y bendito es el fruto de tu vientre, Jesús.
2: Santa María, Madre de Dios, ruega por nosotros, pecadores, ahora y en la hora de nuestra muerte. Amén.
1: Dios te salve, María, llena eres de gracia, el Señor es contigo. Bendita tú eres entre todas las mujeres, y bendito es el fruto de tu vientre, Jesús.
2: Santa María, Madre de Dios, ruega por nosotros, pecadores, ahora y en la hora de nuestra muerte. Amén.
1: Dios te salve, María, llena eres de gracia, el Señor es contigo. Bendita tú eres entre todas las mujeres, y bendito es el fruto de tu vientre, Jesús.
2: Santa María, Madre de Dios, ruega por nosotros, pecadores, ahora y en la hora de nuestra muerte. Amén.
1: Dios te salve, María, llena eres de gracia, el Señor es contigo. Bendita tú eres entre todas las mujeres, y bendito es el fruto de tu vientre, Jesús.
2: Santa María, Madre de Dios, ruega por nosotros, pecadores, ahora y en la hora de nuestra muerte. Amén.
1: Dios te salve, María, llena eres de gracia, el Señor es contigo. Bendita tú eres entre todas las mujeres, y bendito es el fruto de tu vientre, Jesús.
2: Santa María, Madre de Dios, ruega por nosotros, pecadores, ahora y en la hora de nuestra muerte. Amén.
1: Gloria al Padre, y al Hijo, y al Espíritu Santo.
2: Como era en el principio, ahora y siempre, por los siglos de los siglos. Amén.
0: María, Madre de gracia, Madre de piedad y misericordia, defiéndenos del enemigo y ampáranos, ahora y en la hora de nuestra muerte. Amén. Oh Jesús mío, perdonad nuestros pecados, libradnos del fuego del infierno, llevad al cielo a todas las almas, especialmente a las más necesitadas de vuestra misericordia.
1: Letanías lauretanas. Señor, ten piedad.
2: Señor, ten piedad.
1: Cristo, ten piedad.
2: Cristo, ten piedad.
1: Señor, ten piedad.
2: Señor, ten piedad.
1: Cristo, óyenos.
2: Cristo, óyenos.
1: Cristo, escúchanos.
2: Cristo, escúchanos.
1: Dios Padre Celestial,
2: ten misericordia de nosotros.
1: Dios Hijo Redentor del mundo,
2: ten misericordia de nosotros.
1: Dios Espíritu Santo,
2: ten misericordia de nosotros.
1: Trinidad Santa, un solo Dios,
2: ten misericordia de nosotros.
1: Santa María,
2: ruega por nosotros.
1: Santa Madre de Dios,
2: ruega por nosotros.
1: Santa Virgen de las Virgen,
2: ruega por nosotros.
1: Madre de Cristo,
2: ruega por nosotros.
1: Madre de la Iglesia,
2: ruega por nosotros.
1: Madre de Misericordia,
2: ruega por nosotros.
1: Madre de la Divina Gracia,
2: ruega por nosotros.
1: Madre de la Esperanza,
2: ruega por nosotros.
1: Madre Purísima,
2: ruega por nosotros.
1: Madre Castísima,
2: ruega por nosotros.
1: Madre Intacta,
2: ruega por nosotros.
1: Madre Incorrupta,
2: ruega por nosotros.
1: Madre Inmaculada,
2: ruega por nosotros.
1: Madre amable,
2: ruega por nosotros.
1: Madre admirable,
2: ruega por nosotros.
1: Madre del buen consejo,
2: ruega por nosotros.
1: Madre del Creador,
2: ruega por nosotros.
1: Madre del Salvador,
2: ruega por nosotros.
1: Virgen prudentísima,
2: ruega por nosotros.
1: Virgen digna de veneración,
2: ruega por nosotros.
1: Virgen digna de alabanza,
2: ruega por nosotros.
1: Virgen poderosa,
2: ruega por nosotros.
1: Virgen clemente,
2: ruega por nosotros.
1: Virgen fiel,
2: ruega por nosotros.
1: Espejo de justicia,
2: ruega por nosotros.
1: Trono de la sabiduría,
2: ruega por nosotros.
1: Causa de nuestra alegría,
2: ruega por nosotros.
1: Vaso espiritual,
2: ruega por nosotros.
1: Vaso digno de honor,
2: ruega por nosotros.
1: Vaso insigne de devoción,
2: ruega por nosotros.
1: Rosa mística,
2: ruega por nosotros.
1: Torre de David,
2: ruega por nosotros.
1: Torre de marfil,
2: ruega por nosotros.
1: Casa de oro,
2: ruega por nosotros.
1: Arca de la Alianza,
2: ruega por nosotros.
1: Puerta del cielo,
2: ruega por nosotros.
1: Estrella de la mañana,
2: ruega por nosotros.
1: Salud de los enfermos,
2: ruega por nosotros.
1: Refugio de los pecadores,
2: ruega por nosotros.
1: Consuelo de los migrantes,
2: ruega por nosotros.
1: Consoladora de los afligidos,
2: ruega por nosotros.
1: Auxilio de los cristianos,
2: ruega por nosotros.
1: Reina de los ángeles,
2: ruega por nosotros.
1: Reina de los patriarcas,
2: ruega por nosotros.
1: Reina de los profetas,
2: ruega por nosotros.
1: Reina de los apóstoles,
2: ruega por nosotros.
1: Reina de los mártires,
2: ruega por nosotros.
1: Reina de los confesores,
2: ruega por nosotros.
1: Reina de las vírgenes,
2: ruega por nosotros.
1: Reina de todos los santos,
2: ruega por nosotros.
1: Reina concebida sin pecado original,
2: ruega por nosotros.
1: Reina asunta al cielo,
2: ruega por nosotros.
1: Reina del Santísimo Rosario,
2: ruega por nosotros.
1: Reina de la familia,
2: ruega por nosotros.
1: Reina de la paz,
2: ruega por nosotros.
1: Mediadora maternal de todas las gracias,
2: ruega por nosotros.
1: Nuestra Señora del Encuentro con Dios,
2: ruega por nosotros.
1: Cordero de Dios que quitas los pecados del mundo,
2: perdónanos, Señor.
1: Cordero de Dios que quitas los pecados del mundo,
2: escúchanos, Señor.
1: Cordero de Dios que quitas los pecados del mundo,
2: ten misericordia de nosotros.
1: Ruega por nosotros, Santa Madre de Dios,
2: para que seamos dignos de alcanzar las promesas de nuestro Señor Jesucristo.
1: Oremos. Te rogamos, Señor y Dios nuestro, que concedas a nosotros, tus siervos, gozar de perpetua salud de alma y cuerpo, y por la gloriosa intercesión de la bienaventurada siempre Virgen María, ser librados de la tristeza presente y disfrutar de la eterna alegría. Por Cristo nuestro Señor.
2: Amén.
1: Por las intenciones del Sumo Pontífice, para ganar las indulgencias concedidas. Padre nuestro que estás en el cielo, santificado sea tu nombre. Venga a nosotros tu reino, hágase tu voluntad en la tierra como en el cielo.
2: Danos hoy nuestro pan de cada día, perdona nuestras ofensas, como también nosotros perdonamos a los que nos ofenden. No nos dejes caer en la tentación y líbranos del mal. Amén.
1: Dios te salve María, llena eres de gracia, el Señor es contigo. Bendita tú eres entre todas las mujeres, y bendito es el fruto de tu vientre, Jesús.
2: Santa María, Madre de Dios, ruega por nosotros, pecadores, ahora y en la hora de nuestra muerte. Amén.
1: Gloria al Padre y al Hijo y al Espíritu Santo.
2: Como era en el principio, ahora y siempre, por los siglos de los siglos. Amén.
1: Por las benditas almas del purgatorio, Padre nuestro que estás en el cielo, santificado sea tu nombre. Venga a nosotros tu reino, hágase tu voluntad en la tierra como en el cielo.
2: Danos hoy nuestro pan de cada día, perdona nuestras ofensas, como también nosotros perdonamos a los que nos ofenden. No nos dejes caer en la tentación, y líbranos del mal. Amén.
1: Dios te salve María, llena eres de gracia, el Señor es contigo. Bendita tú eres entre todas las mujeres, y bendito es el fruto de tu vientre, Jesús.
2: Santa María, Madre de Dios, ruega por nosotros pecadores, ahora y en la hora de nuestra muerte. Amén.
1: Gloria al Padre, y al Hijo, y al Espíritu Santo.
2: Como era en el principio, ahora y siempre, por los siglos de los siglos. Amén.
1: Por las intenciones del reinado de María y sus miembros. Padre nuestro que estás en el cielo, santificado sea tu nombre. Venga a nosotros tu reino, hágase tu voluntad en la tierra como en el cielo.
2: Danos hoy nuestro pan de cada día, perdona nuestras ofensas, como también nosotros perdonamos a los que nos ofenden. No nos dejes caer en la tentación y líbranos del mal. Amén.
1: Dios te salve María, llena eres de gracia, el Señor es contigo. Bendita tú eres entre todas las mujeres, y bendito es el fruto de tu vientre, Jesús.
2: Santa María, Madre de Dios, ruega por nosotros pecadores, ahora y en la hora de nuestra muerte. Amén.
1: Gloria al Padre, y al Hijo, y al Espíritu Santo.
2: Como era en el principio, ahora y siempre, por los siglos de los siglos. Amén.
1: Una salve al Inmaculado Corazón de María.
0: Dios te salve, Reina y Madre de Misericordia, vida, dulzura y esperanza nuestra. Dios te salve, a ti llamamos los desterrados hijos de Eva, a ti suspiramos gimiendo y llorando en este valle de lágrimas. Ea pues, Señora abogada nuestra, vuelve a nosotros esos tus ojos misericordiosos, y después de este destierro, muéstranos a Jesús, fruto bendito de tu vientre. Oh clementísima, oh piadosa, oh dulce siempre Virgen María, ruega por nosotros, Santa Madre de Dios, para que seamos dignos de alcanzar misericordiosos. Y después de este destierro, muéstranos a Jesús, fruto bendito de tu vientre. Oh clementísima,

0: esto, porque a mí me gustan las cosas bien hechas como es Dios, en su perfección. Pero tú tienes que tener en cuenta la caridad fraterna. No todos son como tú, como un gerente que quiere todo a rajatabla. No. Luego, tú quieres una virtud extremista. Por eso se dice el defecto de la virtud. O me paso por demasiado o me quedo cojo por lo imperfecto. ¿Qué es la virtud? El término medio. Porque en el término medio exijo, pero comprendo también a los que no llegan a mi exigencia. ¿Lo comprenden? Es como si una madre en su casa le gusta mucho el orden y viene mi esposo que no es tan ordenado y a lo mejor el pobre deja un vaso, bebe agua, deja un vaso y lo deja encima de la mesa y yo me exaspero. La caridad no se exaspera. Pero te he dicho que dejes el vaso en línea recta con las 5 líneas de vaso que tengo en el mueble. Si cogiste este vaso que estaba en primer lugar, de la fila número 1, déjalo en la fila número 1 en primer lugar. Porque la virtud es orden. Y en esta casa tiene que haber un orden estricto como es Dios. Pues ¿sabes qué? Tienes un defecto de la virtud. Ciertamente la virtud es perfecto en ese sentido. Pero la virtud no acaba con el otro. No acaba con el otro que a lo mejor no tiene el sentido de la recta línea que tienes tú. ¿Comprendes qué es la virtud? El término medio. Ni muy justo que acabe con todos, ni muy deficiente que no exija nada. ¿Dónde está la santidad? En el término medio. ¡Qué bien! ¿Eh? Yo lo exijo todo recto, no quiero ver ni una mota de polvo, porque Dios es la limpieza infinita, es puro e inmaculado, sí. Pero el otro a lo mejor no tiene esa virtud que a lo mejor en ti es humana y lo estás confundiendo con Dios. Quiero todo rectilíneo. Espera, que a lo mejor tu esposo no es tan rectilíneo. ¿Qué me dice la caridad? Que yo tengo que ser comprensivo con los defectos ajenos. ¿Ven? ¿Ven dónde está la virtud? En el término medio. Vamos a recibir la primera llamada del día, que es Licenia. Creo que es la primera vez que llama. Licenia, bienvenida al programa. ¿Me escucha?
1: ¿Sí?
0: Sí, Licenia, la escucho.
1: Ay, bueno, muy amable, cuánto la quiero. Yo los escucho siempre, pero no me había podido comunicarme con ustedes. Su programa es maravilloso, su programa nos hace que cada día podamos vivir una vida mejor. Y es una preguntita que tenía para hacerle. Y es que yo pertenecía a un grupo de Misión Continentales, que son la... se me olvidó en este momento, hacemos asambleas en unas casas. En una, pues estuve siempre un tiempecito, pero tuve que retirarme en vista de que el señor dueño de la casa me dijo que yo no sabía nada, entonces no me quiso aceptar a mí cuando el líder espiritual no asistía. Bueno, después pedí permiso al padre y a toda la parroquia para asistir a otra. El miércoles hace ya 8 días larguitos, este va a ser 15 días, que me la señora dueña de la casa me dijo que ya se había acabado la oración, porque yo fui la como que tuve que estar sola porque el diácono César no pudo asistir, entonces yo estaba como liderando el grupo, y bueno, al momentico la señora dueña de la casa me dijo que ya se había acabado la oración, y hizo una oración ahí rapidita, y se santiguó, y que ya, que se había acabado, entonces yo tuve, pues prácticamente me echó. Entonces la pregunta es que en las reflexiones de la homilía del sacerdote el domingo y toda la semana pasada ha dicho mucho de referente a las personas que no tienen paciencia, que no tienen calma, pero yo creo que desde mi casa y donde me llamen para visitar un enfermo, yo estoy dispuesta a hacerlo y a evangelizar

0: familia propia que están tan alejados de las manos de Dios también. Entonces mi pregunta es, madre, usted que con la ayuda del Espíritu Santo me ilumine qué debo de hacer, porque pues a veces me siento como mal, porque yo sí tengo un guía espiritual, pero es algo que yo, como hace en diciembre pasado, él me dijo cosas muy duras, entonces yo he sentido como un dolor de no saber, de no llamarlo a preguntarle por esta situación que estoy viviendo. Que Dios la bendiga, la quiero mucho, un abrazo.
1: Bueno, Licenia, muchísimas gracias por llamar, ya que es la primera vez que lo hace. Me alegro mucho que lo haya podido hacer. Pues, Licenia, mire, cuando uno tiene buena voluntad, por ejemplo, va a un grupo y quiere, pero llega un momento en que hay roces, en que uno ve que no, como, no que sobre, sino que los demás hacen, le hacen ver o que sobra o que no. A veces es mejor retirarse a tiempo, ¿ven? Uno dice, no, yo voy a estar ahí ofreciéndoselo al Señor, pero a lo mejor ha llegado el momento de retirarme y estar callado, no pidiendo explicaciones. A lo mejor también Dios le pide eso a uno, porque si lo necesitan a uno ya lo volverán a llamar. Entonces tampoco hay que ser como un instrumento mudo también, que estoy cuando me necesitéis muy bien. Pero yo, si no me necesitan, si veo que ya molesto, si veo que ya mi presencia, pues que ellos se sienten mal, bueno, pues uno, dicen los santos, que hay que también saber retirarse a tiempo. Entonces, Licenia, usted, si Dios le inspira que, bueno, que en su casa también puede hacer esa caridad, acercarlos a Dios, pues muy bien, sí. Porque acuérdese, hay que saber retirarse a tiempo, porque llega un momento en que uno sigue, y va a ser peor el final que los comienzos. Sí. Bueno, me alegro mucho que haya llamado, Licenia, y si quiere la novena poderosa de San José, escriba a nsmedellin@nsradio.com y con muchísimo gusto se la voy a enviar. Tenemos otra llamada que creo que también es la primera vez, de Jorge.
2: Aló, sí,
1: Jorge,
2: madre, ¿cómo está?
1: Muy bien, ¿y usted?
2: Muy bien, muchas gracias.
1: Bueno, es la primera vez que llama, ¿verdad?
2: Sí, señor.
1: Ah, bueno.
2: Quería llamar porque quería pedirle que rece por mí, porque yo, pues, mucho tiempo buscando trabajo y no he conseguido todavía. Y a veces uno se desespera. Entonces, pues yo a veces escucho su emisora, como me tranquilizo un poco, pero yo no sé, hoy me dio por llamar y me entró la llamada.
1: Ay, qué bien. Jorge, usted no ha pedido la novena poderosa, ¿verdad?
2: No.
1: ¿Y usted tiene correo electrónico donde se la podamos enviar?
2: Claro que sí.
1: Ah, bueno. Pues entonces, Jorge, mire, estoy segurísima que si usted hace esta novena, miren que es poderosa, lo va a encontrar, porque ya me están escribiendo mucha gente diciendo que le han pedido trabajo y todo, y San José ahí mismo se lo consigue. Entonces, sí, Jorge, lo hacemos con mucho gusto. Si quiere, anote el correo electrónico al que usted puede pedírnosla.
2: Espera un momento, yo.
1: Sí, le espero.
2: Madre.
1: ¿Ya?
2: Sí, ya.
1: Bueno, ponga NSE.
2: NSE.
1: Medellín. Uh-huh. @
2: sí.
1: NSEradio.com.
2: COM.
1: Sí, COM.
2: Uh-huh.
1: Bueno, Jorge, hoy mismo me lo manda el correo. A ver si le puedo ya enviar la novena, y hágala con mucho fervor, porque es muy sencilla de hacer y a la vez es muy agradable a San José, y se lo va a conceder.
2: Ah, bueno, madre, muchas gracias y un saludo a toda la gente que escucha el programa y a usted.
1: Bueno, pues Jorge, muchísimas gracias y me alegro que usted escuche el programa y que le haga, y la emisora, por supuesto, y que le haga mucho bien espiritual y le dé como esa tranquilidad cuando lo escucha.
2: Muchísimas gracias y feliz día.
1: Gracias, Jorge, a usted, que la Virgen siempre lo acompañe y ya verá, péguese mucho a San José, ya verá qué maravillas va a hacer en su vida, Jorge, ya verá. Bueno, ay, Jorge, cuando encuentre el trabajo vuelve a llamar para decirnos el milagro que le hizo San José. Estoy segurísima que se lo va a hacer, ya verá. Bueno, pues seguimos con la caridad. Ay, fíjense, es tan fina. Ustedes han oído, aquí se dice esto, hilar fino, la caridad es tan fina en su actuar que cualquier motita de mal actuar ya se resiente, ya herimos la caridad, tiene que ser tan fina. Por eso, una mirada dura, una palabra con doble sentido, y uno no es tonto, uno sabe cuando va con mal sentido, son alfilerazos para otras almas que tal vez no te han hecho nada y tú las estás pinchando en tu trabajo, en tu hogar, en tus círculos de amigos. Porque la caridad no se exaspera, la caridad toma el justo medio. No exijo en mi hogar la perfección desequilibrada que yo quiero. Y yo quiero que todo esté a punto, en punto todo. Pero ¿y si el otro no es así como tú eres? ¿Qué hacemos con el otro? ¿Lo descartamos? Pues vaya caridad, porque Jesús a ti no te descartó y a lo mejor tienes otros defectos. ¿Por qué tú no tratas a los demás como Jesús te trata a ti? Y cuando tú vas a confesarte, bien quieres que el sacerdote te absuelva. Y tú absuelves en tu casa con esa virtud extremista por donde quieres hacer pasar a todo el mundo. Pues la virtud no es extremista. Eso se llama el defecto de la virtud. La virtud es el término medio. Yo soy así en mi casa, pero si veo que mi esposo no tiene esa cualidad, yo acojo también. Y si hay algo que corregir, se lo digo con todo el cariño. Mira, esposo mío, yo... Si pongo orden en la cocina y viene y yo veo desorden, ay, a mí no me hace sentir, me hace sentir mal. Ayúdame con esto porque como que se me amarga todo el día, pero en la medida que puedas. Entonces el esposo, si es buen esposo, dirá, ay, perdóname, claro que sí. Voy a ver si cuando cojo un vaso para beber te lo dejo en el mismo sitio, en la misma fila y en el mismo lugar que tú querías. Y entonces el esposo también practica la caridad para no hacer sufrir a la esposa, que es rectilínea en todo. Todo es en orden. ¿Ven? Pues la caridad busca la justa medida. ¿Ven? ¿Qué sería el defecto de la virtud por imperfecta? Por exceso, que yo quiero a todos esa perfección, tan súper perfección, que no cabe nadie. Exijo, pero eso no es virtud. ¿Y cuándo se queda coja la virtud? Cuando yo digo, mira, si Dios dijo que no nos preocupásemos de las cosas temporales, que basta su providencia, ¿no ven que primero hay que buscar el reino de los cielos y lo demás se nos dará por añadidura? Bueno, pues ya el Señor limpiará la casa cuando Él vea. Yo no me voy a ocupar de estas cosas tan temporales que no son Dios. Tranquilo. Y llega mi esposo a mi casa y ve una pila de platos que llega hasta el techo, en rectilíneo, porque si no se cae la torre. Pues no, sí, hay providencia, pero Dios es orden, y hay que poner orden en las cosas para hacer ver el orden que reina en el universo, del cual yo tengo que ser un reflejo. No, como vivimos de la providencia, me voy a sentar, yo no tengo trabajo, pero me voy a sentar en el sofá y la novena poderosa será tan poderosa que sentado en el sillón recibiré una llamada y el trabajo está aquí, en bandeja. No, no lo digo por usted, Jorge, perdóneme, no lo digo por usted. Esto es un ejemplo a veces cuando demasiado nos ponemos en la providencia y no trabajamos. Pues el Señor quiere que los que entren en el cielo sean los esforzados. Los esforzados son los que trabajan por la santidad, pero no se pasan de ese equilibrio para partir a todo el mundo o no llegan con una relajación terrible. Nunca vas a llegar porque eres relajada, relajada o relajado. La virtud, la santidad está en el término medio. Querer esta perfección, pero no hacer pasar a todo el mundo por esa virtud que yo creo tener, pero que lo que tengo en el fondo es el amor propio. Porque la virtud, aun la natural, sin hacer referencia a Dios, brilla, brilla. Y cuando Dios me ha hecho a mí de esa manera que brilla, me gusta que la gente vea mi resplandor. Pero no es un resplandor de Dios, es un resplandor lleno de vanidad. Que vean que soy así, en todo la perfección, cierto. Pero la perfección tiene que tener sus cimientos en el amor y la humildad. Y el que es humilde traga todo, hasta las imperfecciones de los demás, porque espera que se conviertan. Y el que no es humilde y cree que tiene esa perfección, no pasa nada a nadie. Y soy aquí el juez de esta viuda. Hazme justicia. ¡Ay, déjame en paz! ¡No! Hazme justicia. ¡No! Bueno, pues no. Y Jesús sí. Vean, la pecadora, ¿nadie te ha condenado? No, Señor. Y él podría decir, ¿eres una pecadora? ¿Eres una pecadora? ¡El palo! Pues no, le dijo, nadie. No, Señor. Y era una pecadora pública, imagínense, junto a la pureza infinita. Y Jesús la miró con ojos de ira, de rabia, por su pecado. No. La miró como diciendo, yo también te puedo rescatar a ti, porque has venido con humildad. ¿Alguien te condenó? No, Señor. No le dijo, pecadora, nadie te condenó, espera que lo piense, a ver si yo sí o no. No, le dijo, mujer, nadie te ha condenado. ¿Cómo se lo diría? Y que la otra se atrevió a responder y estaba muerta del miedo. No, Señor, nadie. Pues, ¿sabes una cosa? Yo tampoco, tampoco. Pero no vuelvas a pecar. ¿Ven? La virtud, el término medio. Yo no te condeno, pero tampoco me quedo relajado. Pero no vuelvas a pecar, porque si no te va a suceder algo peor, ¿sabes qué? Que te va a llevar a la condenación, pero yo no te condeno tampoco. Te perdono, pero te advierto que si sigues en esa vida te vas a condenar. ¿Ven? El término medio, la misericordia con la rectitud. ¿Qué hay que, y con esto termino, qué hay que imitar de Jesús? ¿Solo la bondad de corazón y la compasión y misericordia? No. Hay que imitar, tenemos que ser reflejo de Jesús en dos cosas, en la bondad y en la rectitud. Porque si no, la bondad se me vuelve una medusa, que se cae y todo da igual 8 que 80. Pues no da igual todo 8 que 80. Hay que imitar de Jesús la bondad y la rectitud. Sí. Bueno, que la Santísima Virgen, Jorge, no se le olvide escribir para pedir y ponga asunto novena poderosa. Ponga así, Jorge. Bueno, que la Santísima Virgen y San José los acompañen siempre.

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2: Cordialísimo saludo para todos ustedes, queridos amigos oyentes. Bienvenidos a este espacio que realizamos con mucho cariño para conocer la vida de Jesús, el Evangelio, el Nuevo Testamento. Gracias por estar en nuestra sintonía. Soy Jorge Hernández, les acompaño en la realización de este espacio con la asistencia técnica de Gloria Ríos y la gratísima compañía de nuestro amigo de programa Rodrigo Correa. ¿Qué tal estás? Bienvenido nuevamente.
3: Hola amigo Rehugo, qué gusto de saludarte. Igualmente un cordial saludo para todos nuestros oyentes, invitándolos a poner mucha atención en este programa que nos muestra la unión de los cristianos, los fieles, los miembros de la Iglesia con Cristo.
2: Sí, así es. En A la luz del Evangelio estamos desarrollando el tema de el cuerpo místico de Cristo, porque así está diseñado en el Nuevo Testamento. Bueno, Rodrigo y queridos amigos oyentes, en el Evangelio de San Juan, que es a la luz del cual hoy vamos a reflexionar, en el capítulo 17 del Evangelio de San Juan, versículos 21 y 22, nosotros encontramos esta expresión de Jesús. Es la famosa oración sacerdotal de Jesús, ¿cierto? O la oración de despedida de Jesús, que también se llama. Dice, que todos sean uno, como tú, Padre, estás en mí y yo en ti. Que también ellos sean uno en nosotros, para que el mundo crea que tú me has enviado. Yo les di la gloria que tú me diste, para que sean uno como lo somos nosotros. Yo en ellos y tú en mí, para que sean plenamente uno, para que el mundo conozca que tú me enviaste y los amaste como me amaste a mí. Un buen plan y una buena, diríamos, expresión, una petición, porque es una plegaria de Jesús, invocando la unidad de los miembros del cuerpo con su cuerpo místico, o sea, con la unión de Dios, del Padre, del Hijo y del Espíritu, que es la Santísima Trinidad. ¿Por qué este tema y por qué este texto tan significativo en nuestro desarrollo de Mystici Corporis, la encíclica del Papa Pío XII sobre el cuerpo místico de Cristo, Rodrigo?
3: Sí, Jorge Hugo, el texto que has leído es maravilloso. Recordemos que ese texto es del Evangelio de San Juan, en lo que tú dijiste, la oración sacerdotal, que él la hizo en la...
2: ...significativo en nuestro desarrollo de Mystici Corporis, la encíclica del Papa Pío XII sobre el cuerpo místico de Cristo, Rodrigo.
3: Sí, Jorge Hugo, el texto que has leído es maravilloso. Recordemos que ese texto es del Evangelio de San Juan, en lo que tú dijiste, la oración sacerdotal, que él la hizo en la última cena, es decir, cuando él ya se estaba despidiendo de sus discípulos. Hizo una cena, y sabemos que la comida, una cena es signo de confraternidad. Él quería de esa manera, y no solamente él lo había hecho, lo hizo en la última cena, sino durante toda su vida pública, él varias veces se reunió con personas en una cena para dialogar, para contarles lo más íntimo de él, para expresarles el amor más grande que él tenía con sus discípulos. Y en esa última cena es como una especie de testamento que el Señor les está dejando a los discípulos, les está pidiendo aquello que es más importante de todos, y él habla de la unidad. Y entonces los llama a que todos sean uno, a que todos seamos uno, así como Él y el Padre son uno. Y nos dice en ese texto que tú acabas de leer, amigo Jorge Hugo, que así como Él es uno con el Padre, también nosotros seamos uno con Jesús. Así, esa unión tan íntima, tan íntima. Entonces, esta encíclica, que tú nos recuerdas que es de el Papa Pío XII, es simplemente profundizando las mil maneras, los mil argumentos con los cuales la Iglesia le quiere mostrar a los fieles que somos nosotros esa unión tan profunda, tan intensa, tan fuerte que existe entre Cristo, cabeza de la Iglesia, y nosotros, sus miembros.
2: Un dato curioso, pero al mismo tiempo significativo, Rodrigo, que vale la pena que lo resaltemos, y es que el Papa León XIV tiene como lema pontifical, que era también de su lema episcopal, uno en el uno. Es decir,
3: qué maravilla.
2: Es decir, in illo unum, ¿cierto? Uno en el uno. Y indica el trabajo pastoral del vicario de Cristo para hacer que la Iglesia, que él pastorea universalmente, viva ese deseo de Jesús, que es ser uno en el que es uno, que es Dios, la Trinidad, o sea, la Trinidad Santísima de Dios. Te me parece significativo eso porque apunta a esto que vamos a decir de la encíclica, que es, hombre, todos los hijos de la Iglesia, y hay que hablar en ese término, porque así no lo propone la Iglesia, los hijos de la Iglesia hemos de caminar no solo uniéndonos a Cristo, sino buscando la unidad entre los miembros.
3: Entre nosotros. Y es una de las metas grandes de Cristo, ¿cierto? Buscar que los cristianos estemos unidos, que no nos estemos peleando por nimiedades, por tonterías. No, que busquemos la unión a toda costa. Mi santo patrono, que es San Luis, rey de Francia, era un rey, pues el rey de Francia era un laico común y corriente, y a veces nos peleamos por tonterías. Él tenía muy presente la unión también con todos sus hermanos, con todos sus fieles, con todo el pueblo francés, el rey de Francia. Y tenía esta frase, por ejemplo, Jorge Hugo, no contradigas a nadie a menos de que tu silencio sea pecaminoso. Es decir, a veces nos peleamos

0: digamos, por opiniones, por cierto, por tonterías
1: Por un gol.
0: y nos peleamos por un gol. Exactamente,
1: Por un gol.
0: como tú dices, ahora que acaba pues de terminar el campeonato mundial. Exactamente, y ya nos hacemos enemigos por eso. Hombre, qué tristeza una madre, por Dios, que a veces se matan, se matan los fanáticos por un partido de fútbol. ¿Cómo será la tristeza de una madre que mataron a mi hijo por estar peleando por un partido de fútbol? Un partido de fútbol que es totalmente, pues, diríamos, casi, casi que intrascendente, porque luego van a haber más partidos y eso ya se va a pasar a la historia y eso ya nadie más se va a acordar de un partido de fútbol. Por Dios. Entonces, decía mi santo patrono, San Luis Rey de Francia, que es patrono de la Orden Franciscana Seglar, no contradigas a nadie a menos que tu silencio sea pecaminoso.
1: Rodrigo, ¿y qué nos propone Pío XII, el Papa, en la reflexión de la encíclica sobre el cuerpo de Cristo y por qué estamos hablando de la unión de los fieles?
0: Entonces, el Papa en estos numerales del 31 al 36 nos habla de la iglesia jurídica o sociedad visible. Entonces, el Papa dice que nuestra iglesia es espiritual, pero no solamente espiritual, es también visible y tiene unas muestras. Él quiere mostrar que esa iglesia es misteriosa. ¿Por qué? Porque une esas dos cosas, la parte espiritual y la parte material. Es decir, la iglesia es espiritual, todos estamos de acuerdo con eso, que la iglesia es espiritual, pero a veces la gente no quiere ver que la iglesia también es visible, que también tiene un cuerpo visible. Entonces, la iglesia tiene una sociedad visible y organizada. Fue instituida por Cristo. Cuando le digo a Pedro, tú eres Pedro y sobre esta piedra edificaré mi iglesia y las puertas del infierno no prevalecerán contra ella. Está dotada de autoridad, de unas estructuras y de unas leyes que las encontramos en el Código del Derecho Canónico. Y tiene una estructura jerárquica. Tiene un papa, tiene unos obispos, tiene unos presbíteros, tiene unos diáconos, ¿cierto?
1: Tiene unos laicos.
0: Y unos laicos, exactamente. Y también la iglesia es capaz de gobernarse, de enseñar y de santificar. Esta dimensión jurídica, así la llama la iglesia, a veces ese término como que no suena mucho dentro de la iglesia, pero es real. Es decir, esa dimensión jurídica por la cual tenemos un código de derecho canónico que rige los nombramientos, que rige los traslados, que rige los rituales. Todo esto, los sacramentos, ¿cómo deben ser los sacramentos? Nos lo dice el
1: Sí.
0: Código del Derecho Canónico. Entonces, esa es la dimensión jurídica de la Iglesia.
1: Muy interesante, Rodrigo, antes de irnos a la pausa, hacer una pequeña distinción. De esto nos hablarán mejor, pues, los eruditos abogados. Pero baste decir una idea muy sencilla. Es decir, cuando nosotros hablamos de jurídico, debemos distinguir que hay aspectos jurídicos civiles que corresponden al estatuto social de los pueblos y hay aspectos jurídicos eclesiásticos que cobijan a esas mismas personas, pero en el fuero de su religión, en el fuero o en el estamento de su religión, de su confesión religiosa. Entonces hay aspectos jurídicos civiles y hay
0: Te interrumpo
1: aspectos
0: ahí, aspectos
1: jurídicos
0: jurídicos civiles que lo rige el Código de Derecho Civil.
1: derecho civil y aspectos civil, aspectos jurídicos eclesiásticos, que lo rige un código de derecho canónico, que para las distintas iglesias pues será distinto. Vamos a hacer una muy breve pausa, ya regresamos.

0: Bien, amigos oyentes, continuamos entonces con Rodrigo Correa a la luz del Evangelio, en la invitación que el Señor nos ha hecho de ser uno en Él, como Él y el Padre son uno, comentando pues la constitución jurídica visible de la Iglesia como un cuerpo visible, no como una mera idea, ¿no, Rodrigo?
1: Sí, Jorge Hugo. Antes del Concilio Vaticano II, se decía que la Iglesia era una sociedad perfecta, y esta definición de pronto para ese tiempo era una buena definición, pero con el transcurrir de los tiempos la Iglesia se va acomodando mejor a la sociedad, y en el Concilio vio que era mejor definir la Iglesia no como una sociedad perfecta, si bien, como te digo, estaba bien esa definición porque la Iglesia es sociedad perfecta en cuanto posee todos los medios para alcanzar su fin sobrenatural. Por eso era que se llamaba así, Iglesia Sociedad Perfecta, porque posee todos los medios para alcanzar su fin sobrenatural, que es la salvación de los hombres, la salvación de la humanidad. Pero en el Concilio, y gracias al Espíritu Santo, la Iglesia va amoldándose sin perder su esencia en ningún motivo, sin renunciar a la verdad en ningún motivo, pero va cambiando el lenguaje. Y esta Iglesia ya a partir del Concilio ya empezó a llamarse mejor. La Iglesia es el pueblo de Dios, es el cuerpo de Cristo, el cuerpo místico de Cristo, y es el templo del Espíritu Santo. Pero también es una sociedad constituida y organizada en el mundo. Nos lo dice la Constitución Dogmática Lumen Gentium, que la Iglesia es una sociedad constituida y organizada en el mundo. Aquí estamos hablando precisamente de eso en este programa, de la dimensión jurídica de la Iglesia. Cristo instituyó una estructura jerárquica de obispos, presbíteros y diáconos para regir su Iglesia, para gobernar su Iglesia. Aquí se afirma que la Iglesia tiene, pues, una estructura jurídica y es una sociedad visible, porque todos conocemos a los obispos, conocemos a los sacerdotes, que son los presbíteros, y también conocemos a los diáconos, ¿cierto? Entonces, la Iglesia, además de ser espiritual, también es una Iglesia visible, ¿cierto?
0: Sí, emanado del Concilio, como fue el Código del Derecho Canónico. Los dos grandes frutos del Concilio en la era de Juan Pablo II fueron el Código del Derecho Canónico, que salió en 1984, que derogó el Código de 1917, y el Catecismo de la Iglesia Católica. No derogó, pero sí asumió el Catecismo del Padre Astete y lo puso en sintonía doctrinal. Esos son los dos grandes frutos del Concilio en Juan Pablo II, en San Juan Pablo II. Hablemos de ese primer fruto, el Código del Derecho Canónico. En el numeral 204, o sea, en el Canon 204, y 205, que son dos cánones muy importantes hablando de esa nueva terminología de pueblo de Dios, la Iglesia como pueblo de Dios. Habla justamente de eso, ¿cierto? Dice el final del canon 204, nos dice que los fieles son llamados a desempeñar la misión que Dios encomendó a cumplir a la Iglesia en el mundo. Lo que dijiste ahorita, a desempeñar la Iglesia en el mundo, lo que Dios encomendó. Y dice, esta Iglesia constituida, y ordenada, esta palabra me parece muy importante para lo que estamos diciendo, y ordenada como sociedad, le quitaron ese apelativo perfecta
1: eso.
0: Como sociedad en este mundo, subsiste en la Iglesia Católica, gobernada por el sucesor de Pedro y por los obispos en comunión con él.
1: Bien,
0: ese canon es muy importante.
1: Muy importante.
0: ¿Por qué? Ahí dice, ordenada como sociedad, subsiste en la Iglesia Católica, gobernada por el sucesor de Pedro y de los obispos en comunión con él. Esto es, esta otra parte muy importante. No de los obispos cada uno orando arbitrariamente o a su modo, no.
1: Ni ellos solos,
0: en comunión. Ahí es donde se refleja el orden, ahí. El orden. La comunión refleja el orden, y el orden vincula a la unidad, Rodrigo.
1: A la unidad, exactamente. A la unidad. Que es de lo que más nos pide Cristo, pues, es que estemos unidos, que busquemos la unidad, que resignemos nuestras propias opiniones cuando no son importantes en función de la unidad, ¿cierto? Existen muchas culturas, pero las culturas pueden estar unidas también, modos de pensar de los diferentes pueblos del mundo, pero ¿por qué no pueden estar también unidas? No peleándose, ¿cierto?
0: Entonces, sin embargo, sí. Hay un dato en esta... Creo que es el numeral 32 de esta encíclica, donde el Papa dice, en ese estatuto visible de la Iglesia, que está conformada por hombres, no por eso se puede decir que la Iglesia es un constructo humano, dice el Papa. Es decir, si algo tiene la Iglesia es por la debilidad de los hombres, no porque su Señor la ha querido constituir débil. Uh-huh. Lo dice...
1: Es por la debilidad de los hombres.
0: De los hombres. No porque Él la ha querido constituir débil, porque Él es su cuerpo y Él es fuerza, Él no es debilidad.
1: Es muy importante lo que tú dices, Jorge Hugo. A veces juzgamos a la Iglesia por la debilidad de un hombre. Y decimos, no, es que la Iglesia, mire ese sacerdote. No, el que está fallando es ese sacerdote, el que está fallando es ese obispo, pero no es la Iglesia. No es la Iglesia la que está fallando, ¿cierto? La Iglesia es santa porque su cabeza, que es Cristo,
0: y el que la dirige es santo, que es el Espíritu.
1: Entonces, si a partir del concilio vienen varios documentos muy importantes. Uno es Christus Dominus, que nos habla sobre los obispos, ¿cierto? El documento Christus Dominus es uno de los decretos del Concilio Vaticano II que aborda la función pastoral de los obispos en la Iglesia Católica. Bueno, tenemos otro documento que se llama Presbyterius Ordinus, que ya nos habla es de los presbíteros, ¿cierto? Los presbíteros, que nos dice cómo es que los presbíteros interactúan con el pueblo de Dios, ¿cierto? Cómo lo dirigen, cómo lo enseñan, cómo lo corrigen. El Código de Derecho Canónico, que también tú nos recordaste ahora que la última versión es de la de 1983, que venía reemplazando a la de 1917. El Código de Derecho Canónico es el conjunto de normas jurídicas que regulan la organización, el funcionamiento y la vida interna de la Iglesia Católica. Se trata de un sistema legal autónomo que es reconocido por todos los países del mundo, así como el Vaticano es reconocido como país autónomo por todos los otros países del mundo.
0: Rodrigo, pero falta un datico muy importante. El concilio nos dejó Christus Dominus para presentarnos la función jerárquica de los obispos. Nos mostró Presbyterorum Ordinis, que es para mostrar la función pastoral de los sacerdotes. Pero en la Lumen Gentium también desarrolla un capítulo larguísimo.
1: El cuarto.
0: Un capítulo larguísimo para hablar de la misión, el lugar y la función de los fieles laicos en la Iglesia.
1: El pueblo de Dios.
0: O sea, está todo completo. Es decir, todo el orden constitucional corpóreo de la Iglesia está reflejado en esos decretos conciliares.
1: Exactamente.
0: Me parece importante.
1: Creo que es el capítulo cuarto el que tú nos comentas sobre el pueblo de Dios, en donde el pueblo tiene la misma dignidad ante Dios que los presbíteros, los obispos y el mismo Papa.
0: No, y manifiesta de suyo en ese documento bellísima y larguísimamente cómo la necesidad de formarse, de hacer misión, de hacer oración, de prestar servicio de evangelización, de estudiar la Sagrada Teología, muchas cosas. Es decir, de abrirse a ser cristianos conscientes de su participación en como miembros de ese cuerpo, Rodrigo.
1: Sí, Jorge Hugo. estamos pues como tocando un poquito lo que es el Código de Derecho Canónico, entre otras cosas, hace la administración de bienes. El Código de Derecho Canónico define administración de bienes, también de las parroquias, de las diócesis y de los tribunales. Hay un tribunal que se llama Tribunal Eclesiástico, que es el que dirime todos aquellos conflictos que se presentan a nivel interno dentro de la Iglesia.
0: Sí, es todo lo que ya vemos visiblemente de la Iglesia, por eso estábamos hablando de eso y se nos agotó el tiempo. Rodrigo, gracias por haber estado con nosotros. Seguimos aquí hablando de la Constitución visible de la Iglesia.
1: Gracias a ustedes también, queridos oyentes. Les pedimos meditar sobre todos estos asuntos tan importantes de lo que es la unión de los cristianos con Cristo. Esa unión estrechísima entre Cristo y nosotros, sus miembros.

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1: 11 de la mañana y 31 minutos.
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0: Bienvenidos amigos al rezo de la hora de sexta, esta hora intermedia que solemos rezar en este momento del día. ¿Ya tienen preparado el diurnal? Espero que sí, porque vamos a darle ahora las páginas para que puedan rezar junto a nosotros en este viernes de la segunda semana del Salterio. Por lo tanto, pueden dejar la primera marquita a partir de la página número 1107, 1107. Allí van a encontrar todo, con excepción del himno. Y en este viernes de la segunda semana hemos elegido el himno segundo. Ya pueden dejar ahí la primera marquita y comenzamos este rezo de la hora de sexta. Dios mío, ven en mi auxilio.
1: Señor, date prisa en socorrerme.
0: Gloria al Padre, y al Hijo, y al Espíritu Santo, como era en el principio, ahora y siempre, por los siglos de los siglos. Amén. Aleluya. Alfarero del hombre, mano trabajadora, que de los hondos limos iniciales convocas a los pájaros a la primera aurora, al pasto los primeros animales.
1: De mañana te busco, hecho de luz concreta, de espacio puro y tierra amanecida. De mañana te encuentro, vigor, origen, meta, de los sonoros ríos de la vida.
0: El árbol toma cuerpo y el agua melodía, tus manos son recientes en la rosa. Se espesa la abundancia del mundo a mediodía y estás de corazón en cada cosa.
1: No hay brisa si no alientas, monte si no estás, dentro ni soledad en que no te hagas fuerte. Todo es presencia y gracia, vivir es este encuentro, tú por la luz, el hombre por la muerte.
0: Que se acabe el pecado. Mira que es desdecirte dejar tanta hermosura en tanta guerra, que el hombre no te obligue, Señor, a arrepentirte de haberle dado un día las llaves de la tierra. Amén. Que tu bondad me consuele según tu promesa. Salmo 118. Tus manos me hicieron y me formaron. Instrúyeme para que aprenda tus mandatos. Tus fieles verán con alegría que he esperado en tu palabra. Reconozco, Señor, que tus mandamientos son justos, que con razón me hiciste sufrir.
1: Que tu bondad me consuele, según la promesa hecha a tu siervo. Cuando me alcance tu compasión, viviré, y mis delicias serán tu voluntad. Que se avergüencen los insolentes del daño que me hacen, yo meditaré tus decretos.
0: Vuelvan a mí tus fieles que hacen caso de tus preceptos. Sea mi corazón perfecto en tus leyes, así no quedaré avergonzado.
1: Gloria al Padre, y al Hijo, y al Espíritu Santo.
0: Como era en el principio, ahora y siempre, por los siglos de los siglos. Amén.
1: Que tu bondad me consuele según tu promesa.
0: Protégeme de mis agresores, Dios mío. Salmo 58. Líbrame de mi enemigo, Dios mío, protege,
1: Santo,
0: como era en el principio, ahora y siempre, por los siglos de los siglos. Amén.
1: Que tu bondad me consuele según tu promesa.

0: avanzan para acometerme.
1: Despierta, ven a mi encuentro, mira, tú, el Señor de los ejércitos, el Dios de Israel.
0: Estoy velando contigo, fuerza mía, porque tú, oh Dios, eres mi alcázar. Que tu favor se adelante, oh Dios, y me haga ver la derrota del enemigo.
1: Pero yo cantaré tu fuerza, por la mañana aclamaré tu misericordia, porque has sido mi alcázar y mi refugio en el peligro.
0: Y tocaré en tu honor, fuerza mía, porque tú, oh Dios, eres mi alcázar.
1: Gloria al Padre, y al Hijo, y al Espíritu Santo.
0: Como era en el principio, ahora y siempre, por los siglos de los siglos. Amén.
1: Protégeme de mis agresores, Dios mío. Dichoso el hombre a quien corrige Dios, él hiere y venda la herida. Salmo 59. Oh Dios, nos rechazaste y rompiste nuestras filas. Estabas airado, pero restáuranos. Has sacudido y agrietado el país. Repara sus grietas, que se desmorona.
0: Hiciste sufrir un desastre a tu pueblo, dándole a beber un vino de vértigo. Diste a tus fieles la señal de desbandada, haciéndolos huir de los arcos.
1: Para que se salven tus predilectos, que tu mano salvadora nos responda.
0: Dios habló en su santuario. Triunfante ocuparé Siquén, parcelaré el valle de Sucot.
1: Mío es Galaad, mío Manasés, Efraín es yelmo de mi cabeza, Judá es mi cetro.
0: Moab, una jofaina para lavarme, sobre Edom echo mi sandalia, sobre Filistea canto victoria.
1: Pero, ¿quién me guiará a la plaza fuerte? ¿Quién me conducirá a Edom si tú, oh Dios, nos has rechazado y no sales ya con nuestras tropas?
0: Auxílianos contra el enemigo, que la ayuda del hombre es inútil. Con Dios haremos proezas, él pisoteará a nuestros enemigos.
1: Gloria al Padre, y al Hijo, y al Espíritu Santo.
0: Como era en el principio, ahora y siempre, por los siglos de los siglos. Amén.
1: Dichoso el hombre a quien corrige Dios, él hiere y venda la herida. Lectura del libro de Baruc. Si un día os empeñasteis en alejaros de Dios, volveos a buscarlo con redoblado empeño. El que os mandó las desgracias os mandará el gozo eterno de vuestra salvación. Palabra de Dios.
0: Te alabamos, Señor.

0: Del Señor viene la misericordia.
1: Y la redención copiosa.
0: Oremos. Señor Jesucristo, que a la hora de sexta subiste a la cruz por nuestra salvación, mientras las tinieblas embobían al mundo, concédenos que tu luz nos ilumine siempre, para que, guiados por ella, podamos alcanzar la vida eterna. Tú, que vives y reinas por los siglos de los siglos.
1: Amén.
0: Bendigamos al Señor.
1: Demos gracias a Dios.

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1: 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Meditaciones sobre la Virgen María.

el cristiano y las apariciones de la Virgen María. Vamos a comentar en esta meditación algo sobre la actitud que los devotos de María deben adoptar ante las distintas apariciones de la Virgen, que han dado origen a muchos títulos locales y distintas advocaciones. Vamos a ver cuál fue el motivo de la visitación de María. Este tema será siempre de actualidad porque estas apariciones o visitas sensibles de la Virgen a sus hijos se han dado siempre y se siguen dando en la actualidad y probablemente seguirán dándose hasta que el mundo termine, porque son consecuencia natural de un cariño maternal que la Virgen nos tiene. Es el eterno tema de la visitación. ¿Recuerdan este pasaje del Evangelio? María visita a su prima lejana, Santa Isabel, nada más enterarse de que ella estaba necesitada. Pues pensemos con toda lógica, ¿cómo María no va a seguir visitando a sus hijos si sabe que están necesitados? Pero estas visitas y presencias sensibles de la Virgen María solamente son un signo, ciertamente un signo milagroso, pero un signo de otra visita y presencia sobrenatural, mucho más real, que solamente se percibe por la fe. La visita y la presencia de la Virgen María a cada uno de sus hijos, asistiéndolos y protegiéndolos en todas sus necesidades. Aquí podríamos aplicar lo que dice San Agustín sobre los milagros, cuando él comenta la multiplicación de los panes. Dice San Agustín que Dios multiplica continuamente los panes al hacer que de pocas semillas se produzca grande abundancia de ellas para alimentar a todos los hombres. Ese es el gran milagro, un milagro continuo en la naturaleza. Es la acción de Dios, que es Padre de todos los hombres y que nos alimenta, multiplicando sin cesar las semillas que se siembran. Lo que pasa que la siembra, por ejemplo, y las cosechas es tan usual y estamos tan acostumbrados que los hombres corremos peligro de olvidar que eso, que nos parece tan común, también es acción de Dios, porque sigue estando presente en todas las cosas. Él es el que multiplica los granos, Él es el que hace salir el sol cada día y me lo regala. Pero me acostumbro a eso y me olvido de Dios. Por eso Dios se reservó ya desde toda la eternidad hacer algunas cosas fuera de lo común y de lo habitual para llamar nuestra atención sobre las acciones bienhechoras que Él nos regala a cada instante, y esos son los milagros, como por ejemplo una multiplicación extraordinaria de panes. Como eso llama nuestra atención, nos hace pensar en que la acción de Dios siempre está operante, activa, y siempre está a favor nuestro. Y nos ayuda entonces a recordar que Dios está presente en todas las cosas. Por eso el alma no debe pararse en el milagro mismo, concreto, como un signo sensible, sino pasar al significado que tiene. Que nos sirva siempre para conocer más a Dios y participar de todas estas maravillas que continuamente nos está regalando. Pues partiendo entonces de esta realidad frecuente de que hay manifestaciones sobrenaturales, ya sean privadas o quizá dirigidas a un público más o menos extenso, como por ejemplo en Lourdes, en Fátima, vamos a tener en cuenta unas enseñanzas de San Juan de la Cruz para conducirnos debidamente frente a estas manifestaciones. Dice él: todo lo que necesitamos o nos conviene para nuestra salvación ya está revelado, ya está contenido en el depósito de la fe que todos los cristianos profesamos. Por lo tanto, las revelaciones particulares son muy útiles, pero no buscan darnos algo nuevo, sino solamente llamar nuestra atención sobre algunos puntos de la fe
que quizá teníamos algo descuidados y olvidados, y hacernos penetrar más profundamente en su contenido, para que lo entendamos mejor, avivemos nuestra fe y lo practiquemos. Por eso, no debe hacerse nada solo porque ahora se nos revele eso, sino porque ya estaba revelado, y damos gracias a Dios que Él nos lo recuerde, porque corríamos quizá el peligro de olvidarlo, con grave riesgo de nuestra salvación. En este sentido, las revelaciones son una gracia más, una gracia que actualiza la revelación siempre viva del Evangelio.

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1: Doce del día y un minuto.
0: Hoy es 7 de agosto y la iglesia celebra la memoria litúrgica de San Cayetano, apóstol de los pobres. Día para agradecer y recordar a nuestros amigos, oyentes y benefactores que celebran el don de la vida que el Señor les ha regalado, deseando que el buen Dios, a través de Nuestra Señora del Encuentro y de San José, otorgue larga vida, salud y mucha paz a quienes hoy cumplen sus años. Por eso, hoy felicitamos de manera especial a Elvia de Jesús Burgos. Para usted, doña Elvia, un abrazo grande y fuerte en este día de su cumpleaños. Que el Señor recompense toda la compañía, la generosidad, la cercanía y el afecto que como madre y abuela ha sabido dar a toda su familia y también a toda esta emisora. Que el Señor con salud, alegría y paz le recompense y le alegre los días y la vida de estos años que celebra. Junto a doña Elvia vamos a felicitar a Margarita María Palacio, Fabiola del Socorro Álvarez, Andrés Felipe Zapata y Natalia de Jesús de los Ríos. Que esta fecha del cumpleaños sea el motivo especial para entregar y ofrecer a Dios la gratitud por los bienes recibidos y de implorar de Él toda su bendición. Con tal ocasión, NSE Radio agradece su apoyo en nuestra labor evangelizadora y en correspondencia implora en este Santo Rosario todas las gracias materiales y espirituales para cada uno.

Feliz cumpleaños. El gran deseo que nuestra radio les desea a cada uno de ustedes. Les colocamos en nuestras intenciones, en nuestro rosario, en nuestra misa, para que la palabra de Dios sea luz y una esperanza para aquellos que hasta ahora han vivido sin esperanza, y que un renovado año más de vida sea motivo para entregarse más a Cristo, aproximarse más a Él. Si recogemos estos días pasados de nuestra vida, cuántas gracias, cuántas bendiciones hemos recibido de Él. ¿Cómo le vamos a pagar al Señor todo el bien que Él nos ha hecho? Así que reciban de nuestra parte una bendición en ese día maravilloso para ustedes que están hoy de cumpleaños. En el nombre del Padre, del Hijo y del Espíritu Santo.

0: El ángel del Señor anunció a María. Dios te salve María, llena eres de gracia, el Señor es contigo. Bendita tú eres entre todas las mujeres y bendito... El ángel del Señor anunció a María. Dios te salve María, llena eres de gracia, el Señor es contigo. Bendita tú eres entre todas las mujeres y bendito es el fruto de tu vientre, Jesús.
1: Santa María, Madre de Dios, ruega por nosotros pecadores, ahora y en la hora de nuestra muerte. Amén.
0: He aquí la esclava del Señor.
1: Hágase en mí según tu palabra.
0: Dios te salve María, llena eres de gracia, el Señor es contigo. Bendita tú eres entre todas las mujeres y bendito es el fruto de tu vientre, Jesús.
1: Santa María, Madre de Dios, ruega por nosotros pecadores, ahora y en la hora de nuestra muerte. Amén.
0: Y el Verbo se hizo carne.
1: Y habitó entre nosotros.
0: Dios te salve María, llena eres de gracia, el Señor es contigo. Bendita tú eres entre todas las mujeres y bendito es el fruto de tu vientre, Jesús.
1: Santa María, Madre de Dios, ruega por nosotros pecadores, ahora y en la hora de nuestra muerte. Amén.
0: Ruega por nosotros, Santa Madre de Dios,
1: para que seamos dignos de alcanzar las promesas de nuestro Señor Jesucristo.
0: Te suplicamos, Señor, que derrames tu gracia sobre nuestras almas, para que, habiendo conocido por el anuncio del ángel la encarnación de tu Hijo Jesucristo, por los méritos de su pasión y cruz, seamos llevados a la gloria de la resurrección, por el mismo Jesucristo nuestro Señor.
1: Amén.
0: Gloria al Padre y al Hijo y al Espíritu Santo,
1: como era en el principio, ahora y siempre, por los siglos de los siglos. Amén.
0: Ave María Purísima,
1: sin pecado concebida.

Decía el gran Papa Juan Pablo II: ¿cuántas gracias he recibido de la Santísima Virgen a través del Rosario? Él nos dio personalmente ejemplo y testimonio al rezarlo completo cada día. Tú también puedes experimentar esa ternura de la Madre que Dios te ha dado para guiarte en este mundo y encaminar tus pasos a la vida eterna. A continuación, te invitamos a compartir con nosotros el rezo del Santo Rosario, la oración mariana, que es un compendio del Evangelio. 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Juntos vamos a aprender de María a contemplar la belleza del rostro de Cristo y a experimentar la profundidad de su amor. Mediante el rosario, por tu fe conseguirás abundantes gracias, como recibiéndolas de las mismas manos de la Madre del Redentor.

0: Señor mío Jesucristo, Dios y hombre verdadero, Creador, Padre y Redentor mío, por ser vos quien sois, bondad infinita, y porque os amo sobre todas las cosas, me pesa de todo corazón de haberos ofendido. También me pesa porque podéis castigarme con las penas del infierno. Ayudado de vuestra divina gracia, propongo firmemente nunca más pecar, confesarme y cumplir la penitencia que me fuere impuesta. Amén.
1: Misterios dolorosos. Primer misterio, la oración del Señor en el huerto.

Rezo del Santo Rosario. Por la señal de la Santa Cruz, de nuestros enemigos, líbranos, Señor Dios nuestro, en el nombre del Padre, y del Hijo, y del Espíritu Santo. Amén.

0: Jesús, puesto de rodillas, oraba diciendo: «Padre, si quieres, aparta de mí este cáliz, pero no se haga mi voluntad sino la tuya». Y entrando en agonía, oraba con más intensidad. Y le vino un sudor como de gotas de sangre que caían hasta el suelo. Muchos siguen a Jesús hasta el partir del pan, mas pocos hasta beber el cáliz de la pasión. Muchos honran sus milagros, mas pocos siguen el vituperio de la cruz. Demanda a Dios sentimiento, dolor y confusión, porque el Señor va a la pasión por nuestros pecados. Padre nuestro que estás en el cielo, santificado sea tu nombre, venga a nosotros tu reino, hágase tu voluntad en la tierra como en el cielo.
1: Danos hoy nuestro pan de cada día, perdona nuestras ofensas, como también nosotros perdonamos a los que nos ofenden. No nos dejes caer en la tentación y líbranos del mal. Amén.
0: Dios te salve María, llena eres de gracia, el Señor es contigo. Bendita tú eres entre todas las mujeres, y bendito es el fruto de tu vientre, Jesús.
1: Santa María, Madre de Dios, ruega por nosotros, pecadores, ahora y en la hora de nuestra muerte. Amén.
0: Dios te salve, María, llena eres de gracia, el Señor es contigo. Bendita tú eres entre todas las mujeres, y bendito es el fruto de tu vientre, Jesús.
1: Santa María, Madre de Dios, ruega por nosotros, pecadores, ahora y en la hora de nuestra muerte. Amén.
0: Dios te salve, María, llena eres de gracia, el Señor es contigo. Bendita tú eres entre todas las mujeres, y bendito es el fruto de tu vientre, Jesús.
1: Santa María, Madre de Dios, ruega por nosotros, pecadores, ahora y en la hora de nuestra muerte. Amén.
0: Dios te salve, María, llena eres de gracia, el Señor es contigo. Bendita tú eres entre todas las mujeres, y bendito es el fruto de tu vientre, Jesús.
1: Santa María, Madre de Dios, ruega por nosotros, pecadores, ahora y en la hora de nuestra muerte. Amén.
0: Dios te salve, María, llena eres de gracia, el Señor es contigo. Bendita tú eres entre todas las mujeres, y bendito es el fruto de tu vientre, Jesús.
1: Santa María, Madre de Dios, ruega por nosotros, pecadores, ahora y en la hora de nuestra muerte. Amén.
0: Dios te salve, María, llena eres de gracia, el Señor es contigo. Bendita tú eres entre todas las mujeres, y bendito es el fruto de tu vientre, Jesús.
1: Santa María, Madre de Dios, ruega por nosotros, pecadores, ahora y en la hora de nuestra muerte. Amén.
0: Dios te salve, María, llena eres de gracia, el Señor es contigo. Bendita tú eres entre todas las mujeres, y bendito es el fruto de tu vientre, Jesús.
1: Santa María, Madre de Dios, ruega por nosotros, pecadores, ahora y en la hora de nuestra muerte. Amén.
0: Dios te salve, María, llena eres de gracia, el Señor es contigo. Bendita tú eres entre todas las mujeres, y bendito es el fruto de tu vientre, Jesús.
1: Santa María, Madre de Dios, ruega por nosotros, pecadores, ahora y en la hora de nuestra muerte. Amén.
0: Dios te salve, María, llena eres de gracia, el Señor es contigo. Bendita tú eres entre todas las mujeres, y bendito es el fruto de tu vientre, Jesús.
1: Santa María, Madre de Dios, ruega por nosotros, pecadores, ahora y en la hora de nuestra muerte. Amén.
0: Dios te salve, María, llena eres de gracia, el Señor es contigo. Bendita tú eres entre todas las mujeres, y bendito es el fruto de tu vientre, Jesús.
1: Santa María, Madre de Dios, ruega por nosotros, pecadores, ahora y en la hora de nuestra muerte. Amén.
0: Gloria al Padre, y al Hijo, y al Espíritu Santo,
1: como era en el principio, ahora y siempre, por los siglos de los siglos. Amén.
2: María, Madre de Gracia, Madre de Piedad y Misericordia, defiéndenos del enemigo y ampáranos, ahora y en la hora de nuestra muerte. Amén. Oh Jesús mío, perdonad nuestros pecados, librarnos del fuego del infierno, llevad al cielo a todas las almas, especialmente a las más necesitadas de vuestra misericordia.
0: Segundo misterio, la flagelación del Señor. Pilato se dirigió de nuevo a los judíos y les dijo: «Yo no encuentro en él ninguna culpa. Hay entre vosotros la costumbre que os suelte uno por la Pascua. ¿Queréis, pues, que os suelte al rey de los judíos?» Entonces gritaron de nuevo: «A este no, a Barrabás». Barrabás era un ladrón. Entonces Pilato tomó a Jesús y mandó que lo azotaran.

espectáculo el más horrendo que el mundo vio ni jamás verá. Los hombres azotando al Hijo de Dios a la vista de su eterno Padre y de todos los ángeles del cielo, sin que haya nadie que se lo estorbe. Oh Jesús mío, por los méritos de vuestra cruel flagelación, haced florecer en todas las almas la pureza y la mortificación.

0: Padre nuestro que estás en el cielo, santificado sea tu nombre. Venga a nosotros tu reino. Hágase tu voluntad en la tierra como en el cielo.
1: Danos hoy nuestro pan de cada día. Perdona nuestras ofensas, como también nosotros perdonamos a los que nos ofenden. No nos dejes caer en la tentación y líbranos del mal. Amén.
0: Dios te salve María, llena eres de gracia, el Señor es contigo. Bendita tú eres entre todas las mujeres, y bendito es el fruto de tu vientre, Jesús.
1: Santa María, Madre de Dios, ruega por nosotros, pecadores, ahora y en la hora de nuestra muerte. Amén.
0: Dios te salve María, llena eres de gracia, el Señor es contigo. Bendita tú eres entre todas las mujeres, y bendito es el fruto de tu vientre, Jesús.
1: Santa María, Madre de Dios, ruega por nosotros, pecadores, ahora y en la hora de nuestra muerte. Amén.
0: Dios te salve María, llena eres de gracia, el Señor es contigo. Bendita tú eres entre todas las mujeres, y bendito es el fruto de tu vientre, Jesús.
1: Santa María, Madre de Dios, ruega por nosotros, pecadores, ahora y en la hora de nuestra muerte. Amén.
0: Dios te salve María, llena eres de gracia, el Señor es contigo. Bendita tú eres entre todas las mujeres, y bendito es el fruto de tu vientre, Jesús.
1: Santa María, Madre de Dios, ruega por nosotros, pecadores, ahora y en la hora de nuestra muerte. Amén.
0: Dios te salve María, llena eres de gracia, el Señor es contigo. Bendita tú eres entre todas las mujeres, y bendito es el fruto de tu vientre, Jesús.
1: Santa María, Madre de Dios, ruega por nosotros, pecadores, ahora y en la hora de nuestra muerte. Amén.
0: Dios te salve María, llena eres de gracia, el Señor es contigo. Bendita tú eres entre todas las mujeres, y bendito es el fruto de tu vientre, Jesús.
1: Santa María, Madre de Dios, ruega por nosotros, pecadores, ahora y en la hora de nuestra muerte. Amén.
0: Dios te salve María, llena eres de gracia, el Señor es contigo. Bendita tú eres entre todas las mujeres, y bendito es el fruto de tu vientre, Jesús.
1: Santa María, Madre de Dios, ruega por nosotros, pecadores, ahora y en la hora de nuestra muerte. Amén.
0: Dios te salve María, llena eres de gracia, el Señor es contigo. Bendita tú eres entre todas las mujeres, y bendito es el fruto de tu vientre, Jesús.
1: Santa María, Madre de Dios, ruega por nosotros, pecadores, ahora y en la hora de nuestra muerte. Amén.
0: Dios te salve María, llena eres de gracia, el Señor es contigo. Bendita tú eres entre todas las mujeres, y bendito es el fruto de tu vientre, Jesús.
1: Santa María, Madre de Dios, ruega por nosotros, pecadores, ahora y en la hora de nuestra muerte. Amén.
0: Dios te salve María, llena eres de gracia, el Señor es contigo. Bendita tú eres entre todas las mujeres, y bendito es el fruto de tu vientre, Jesús.
1: Gloria, Santa María, Madre de Dios, ruega por nosotros, pecadores, ahora y en la hora de nuestra muerte. Amén.
0: Gloria al Padre, y al Hijo, y al Espíritu Santo.
1: Como era en el principio, ahora y siempre, por los siglos de los siglos. Amén. María, Madre de gracia, Madre de piedad y misericordia, defiéndenos del enemigo y ampáranos, ahora y en la hora de nuestra muerte. Amén. Oh Jesús mío, perdonad nuestros pecados, librarnos del fuego del infierno, llevad al cielo a todas las almas, especialmente a las más necesitadas de vuestra misericordia. Tercer misterio, la coronación de espinas. Los soldados del procurador llevaron a Jesús al pretorio y reunieron en torno a él a toda la cohorte. Lo desnudaron, le pusieron una túnica roja y trenzaron una corona de espinas. Se la pusieron en la cabeza y en su mano derecha una caña. Se arrodillaban ante él y se burlaban diciéndole: «Salve, rey de los judíos». Nos cuenta Santa Teresa. Entrando un día en el oratorio, Vi una imagen que habían traído allí de Cristo muy llegado y tan devota que viéndola me turbé de ver lo que el Señor pasó por nosotros. Fue tanto lo que sentí de lo mal que había agradecido aquellas llagas que el corazón me parece se me partía. Ponte tú mismo en el lugar del que padece y mira lo que sentirías si en una parte tan sensible como la cabeza te hincasen muchas y muy agudas espinas que penetrasen hasta los huesos. Padre nuestro que estás en el cielo, santificado sea tu nombre, venga a nosotros tu reino, hágase tu voluntad en la tierra como en el cielo.
0: Danos hoy nuestro pan de cada día, perdona nuestras ofensas, como también nosotros perdonamos a los que nos ofenden. No nos dejes caer en la tentación y líbranos del mal. Amén.
1: Dios te salve María, llena eres de gracia, el Señor es contigo. Bendita tú eres entre todas las mujeres, y bendito es el fruto de tu vientre, Jesús.
0: Santa María, Madre de Dios, ruega por nosotros, pecadores, ahora y en la hora de nuestra muerte. Amén.
1: Dios te salve, María, llena eres de gracia, el Señor es contigo. Bendita tú eres entre todas las mujeres, y bendito es el fruto de tu vientre, Jesús.
0: Santa María, Madre de Dios, ruega por nosotros, pecadores, ahora y en la hora de nuestra muerte. Amén.
1: Dios te salve, María, llena eres de gracia, el Señor es contigo. Bendita tú eres entre todas las mujeres, y bendito es el fruto de tu vientre, Jesús.
0: Santa María, Madre de Dios, ruega por nosotros, pecadores, ahora y en la hora de nuestra muerte. Amén.
1: Dios te salve, María, llena eres de gracia, el Señor es contigo. Bendita tú eres entre todas las mujeres, y bendito es el fruto de tu vientre, Jesús.
0: Santa María, Madre de Dios, ruega por nosotros, pecadores, ahora y en la hora de nuestra muerte. Amén.
1: Dios te salve, María, llena eres de gracia, el Señor es contigo. Bendita tú eres entre todas las mujeres, y bendito es el fruto de tu vientre, Jesús.
0: Santa María, Madre de Dios, ruega por nosotros, pecadores, ahora y en la hora de nuestra muerte. Amén.
1: Dios te salve, María, llena eres de gracia, el Señor es contigo. Bendita tú eres entre todas las mujeres, y bendito es el fruto de tu vientre, Jesús.
0: Santa María, Madre de Dios, ruega por nosotros, pecadores, ahora y en la hora de nuestra muerte. Amén.
1: Dios te salve, María, llena eres de gracia, el Señor es contigo. Bendita tú eres entre todas las mujeres, y bendito es el fruto de tu vientre, Jesús.
0: Santa María, Madre de Dios, ruega por nosotros, pecadores, ahora y en la hora de nuestra muerte. Amén.
1: Dios te salve, María, llena eres de gracia, el Señor es contigo. Bendita tú eres entre todas las mujeres, y bendito es el fruto de tu vientre, Jesús.
0: Santa María, Madre de Dios, ruega por nosotros, pecadores, ahora y en la hora de nuestra muerte. Amén.
1: Dios te salve, María, llena eres de gracia, el Señor es contigo. Bendita tú eres entre todas las mujeres, y bendito es el fruto de tu vientre, Jesús.
0: Santa María, Madre de Dios, ruega por nosotros, pecadores, ahora y en la hora de nuestra muerte. Amén.
1: Dios te salve, María, llena eres de gracia, el Señor es contigo. Bendita tú eres entre todas las mujeres, y bendito es el fruto de tu vientre, Jesús.
0: Santa María, Madre de Dios, ruega por nosotros, pecadores, ahora y en la hora de nuestra muerte. Amén.
1: Gloria al Padre, y al Hijo, y al Espíritu Santo,
0: como era en el principio, ahora y siempre, por los siglos de los siglos. Amén.
1: María, Madre de Gracia, Madre de Piedad y Misericordia, defiéndenos del enemigo y ampáranos, ahora y en la hora de nuestra muerte. Amén. Oh Jesús mío, perdonad nuestros pecados, librarnos del fuego del infierno, llevad al cielo a todas las almas, especialmente a las más necesitadas de vuestra misericordia. Cuarto misterio: Jesús con la cruz a cuestas. Pilato entonces se lo entregó para que fuera crucificado. Tomaron pues a Jesús, y él, con la cruz a cuestas, salió hacia el lugar llamado de la calavera, en hebreo Gólgota. Cristo sufrió sus penas solo, mas para llevar la cruz quiso que un cireneo le ayudara. No basta la cruz de Cristo si tú no llevas resignadamente la tuya. No hay que mirar de dónde nos vienen las cruces, aunque parezca que nos vienen de nuestros familiares, superiores o demás personas. Es Dios quien las permite para probar nuestro amor.
0: Padre nuestro que estás en el cielo, santificado sea tu nombre. Venga a nosotros tu reino. Hágase tu voluntad en la tierra como en el cielo.
1: Danos hoy nuestro pan de cada día. Perdona nuestras ofensas, como también nosotros perdonamos a los que nos ofenden. No nos dejes caer en la tentación y líbranos del mal. Amén.
0: Dios te salve María, llena eres de gracia, el Señor es contigo. Bendita tú eres entre todas las mujeres, y bendito es el fruto de tu vientre, Jesús.
1: Santa María, Madre de Dios, ruega por nosotros, pecadores, ahora y en la hora de nuestra muerte. Amén.
0: Dios te salve, María, llena eres de gracia, el Señor es contigo. Bendita tú eres entre todas las mujeres, y bendito es el fruto de tu vientre, Jesús.
1: Santa María, Madre de Dios, ruega por nosotros, pecadores, ahora y en la hora de nuestra muerte. Amén.
0: Dios te salve, María, llena eres de gracia, el Señor es contigo. Bendita tú eres entre todas las mujeres, y bendito es el fruto de tu vientre, Jesús.
1: Santa María, Madre de Dios, ruega por nosotros, pecadores, ahora y en la hora de nuestra muerte. Amén.
0: Dios te salve, María, llena eres de gracia, el Señor es contigo. Bendita tú eres entre todas las mujeres, y bendito es el fruto de tu vientre, Jesús.
1: Santa María, Madre de Dios, ruega por nosotros, pecadores, ahora y en la hora de nuestra muerte. Amén.
0: Dios te salve, María, llena eres de gracia, el Señor es contigo. Bendita tú eres entre todas las mujeres, y bendito es el fruto de tu vientre, Jesús.
1: Santa María, Madre de Dios, ruega por nosotros, pecadores, ahora y en la hora de nuestra muerte. Amén.
0: Dios te salve, María, llena eres de gracia, el Señor es contigo. Bendita tú eres entre todas las mujeres, y bendito es el fruto de tu vientre, Jesús.
1: Santa María, Madre de Dios, ruega por nosotros, pecadores, ahora y en la hora de nuestra muerte. Amén.
0: Dios te salve, María, llena eres de gracia, el Señor es contigo. Bendita tú eres entre todas las mujeres, y bendito es el fruto de tu vientre, Jesús.
1: Santa María, Madre de Dios, ruega por nosotros, pecadores, ahora y en la hora de nuestra muerte. Amén.
0: Dios te salve, María, llena eres de gracia, el Señor es contigo. Bendita tú eres entre todas las mujeres, y bendito es el fruto de tu vientre, Jesús.
1: Santa María, Madre de Dios, ruega por nosotros, pecadores, ahora y en la hora de nuestra muerte. Amén.
0: Dios te salve, María, llena eres de gracia, el Señor es contigo. Bendita tú eres entre todas las mujeres, y bendito es el fruto de tu vientre, Jesús.
1: Santa María, Madre de Dios, ruega por nosotros, pecadores, ahora y en la hora de nuestra muerte. Amén.
0: Dios te salve, María, llena eres de gracia, el Señor es contigo. Bendita tú eres entre todas las mujeres, y bendito es el fruto de tu vientre, Jesús.
1: Gloria, Santa María, Madre de Dios, ruega por nosotros, pecadores, ahora y en la hora de nuestra muerte. Amén.
0: Gloria al Padre, y al Hijo, y al Espíritu Santo.
1: Como era en el principio, ahora y siempre, por los siglos de los siglos. Amén. María, Madre de gracia, Madre de piedad y misericordia, defiéndenos del enemigo y ampáranos, ahora y en la hora de nuestra muerte. Amén. Oh Jesús mío, perdonad nuestros pecados, librándonos del fuego del infierno, llevad al cielo a todas las almas, especialmente a las más necesitadas de vuestra misericordia. Quinto misterio: la crucifixión y muerte del Señor. Lo crucificaron y con él a otros dos, uno a cada lado y en el centro Jesús. Estaban junto a la cruz de Jesús su madre y la hermana de su madre, María de Cleofás y María Magdalena. Jesús, viendo a su madre, dijo: «Mujer, he ahí a tu hijo». Después dice al discípulo: «He ahí a tu madre». E inclinando la cabeza, entregó el espíritu. ¿Qué flechas de amor salen de esas llagas para herir a los más endurecidos corazones? ¿Qué llamas para abrasar los corazones más helados? ¿Qué cadenas parten de ese costado abierto para atar los corazones más rebeldes? ¿Quién no se conmueve al ver a la Madre de Dios que contempla a su Hijo muriendo en tan horrendo suplicio? Madre de piedad, Madre mía, haz que arda mi corazón en el amor de tu Hijo y así pueda consolar tu inmenso dolor. Padre nuestro que estás en el cielo, santificado sea tu nombre, venga a nosotros tu reino, hágase tu voluntad en la tierra como en el cielo.
0: Danos hoy nuestro pan de cada día, perdona nuestras ofensas, como también nosotros perdonamos a los que nos ofenden. No nos dejes caer en la tentación y líbranos del mal. Amén.
1: Dios te salve María, llena eres de gracia, el Señor es contigo. Bendita tú eres entre todas las mujeres, y bendito es el fruto de tu vientre, Jesús.
0: Santa María, Madre de Dios, ruega por nosotros, pecadores, ahora y en la hora de nuestra muerte. Amén.
1: Dios te salve, María, llena eres de gracia, el Señor es contigo. Bendita tú eres entre todas las mujeres, y bendito es el fruto de tu vientre, Jesús.
0: Santa María, Madre de Dios, ruega por nosotros, pecadores, ahora y en la hora de nuestra muerte. Amén.
1: Dios te salve, María, llena eres de gracia, el Señor es contigo. Bendita tú eres entre todas las mujeres, y bendito es el fruto de tu vientre, Jesús.
0: Santa María, Madre de Dios, ruega por nosotros, pecadores, ahora y en la hora de nuestra muerte. Amén.
1: Dios te salve, María, llena eres de gracia, el Señor es contigo. Bendita tú eres entre todas las mujeres, y bendito es el fruto de tu vientre, Jesús.
0: Santa María, Madre de Dios, ruega por nosotros, pecadores, ahora y en la hora de nuestra muerte. Amén.
1: Dios te salve, María, llena eres de gracia, el Señor es contigo. Bendita tú eres entre todas las mujeres, y bendito es el fruto de tu vientre, Jesús.
0: Santa María,
1: vientre Jesús.
0: Santa María, Madre de Dios, ruega por nosotros, pecadores, ahora y en la hora de nuestra muerte. Amén.
1: Dios te salve.

0: y bendito es el fruto de tu vientre, Jesús.
1: Santa María, Madre de Dios, ruega por nosotros pecadores, ahora y en la hora de nuestra muerte. Amén.
0: Dios te salve, María, llena eres de gracia, el Señor es contigo. Bendita tú eres entre todas las mujeres, y bendito es el fruto de tu vientre, Jesús.
1: Santa María, Madre de Dios, ruega por nosotros pecadores, ahora y en la hora de nuestra muerte. Amén.
0: Dios te salve, María, llena eres de gracia, el Señor es contigo. Bendita tú eres entre todas las mujeres, y bendito es el fruto de tu vientre, Jesús.
1: Santa María, Madre de Dios, ruega por nosotros pecadores, ahora y en la hora de nuestra muerte. Amén.
0: Dios te salve, María, llena eres de gracia, el Señor es contigo. Bendita tú eres entre todas las mujeres, y bendito es el fruto de tu vientre, Jesús.
1: Santa María, Madre de Dios, ruega por nosotros pecadores, ahora y en la hora de nuestra muerte. Amén.
0: Dios te salve, María, llena eres de gracia, el Señor es contigo. Bendita tú eres entre todas las mujeres, y bendito es el fruto de tu vientre, Jesús.
1: Santa María, Madre de Dios, ruega por nosotros pecadores, ahora y en la hora de nuestra muerte. Amén.
0: Gloria al Padre, y al Hijo, y al Espíritu Santo.
1: Como era en el principio, ahora y siempre, por los siglos de los siglos. Amén.
2: María, Madre de gracia, Madre de piedad y misericordia, defiéndenos del enemigo y ampáranos, ahora y en la hora de nuestra muerte. Amén. Oh Jesús mío, perdonad nuestros pecados, librarnos del fuego del infierno, llevad al cielo a todas las almas, especialmente a las más necesitadas de vuestra misericordia.
0: Letanías lauretanas. Señor, ten piedad.
1: Señor, ten piedad.
0: Cristo, ten piedad.
1: Cristo, ten piedad.
0: Señor, ten piedad.
1: Señor, ten piedad.
0: Cristo, óyenos.
1: Cristo, óyenos.
0: Cristo, escúchanos.
1: Cristo, escúchanos.
0: Dios Padre Celestial,
1: ten misericordia de nosotros.
0: Dios Hijo Redentor del mundo,
1: ten misericordia de nosotros.
0: Dios Espíritu Santo,
1: ten misericordia de nosotros.
0: Trinidad Santa, un solo Dios,
1: ten misericordia de nosotros.
0: Santa María,
1: ruega por nosotros.
0: Santa Madre de Dios,
1: ruega por nosotros.
0: Santa Virgen de las Vírgenes,
1: ruega por nosotros.
0: Madre de Cristo,
1: ruega por nosotros.
0: Madre de la Iglesia,
1: ruega por nosotros.
0: Madre de la Divina Gracia,
1: ruega por nosotros.
0: Madre Purísima,
1: ruega por nosotros.
0: Madre Castísima,
1: ruega por nosotros.
0: Madre Intacta,
1: ruega por nosotros.
0: Madre Incorrupta,
1: ruega por nosotros.
0: Madre Inmaculada,
1: ruega por nosotros.
0: Madre amable,
1: ruega por nosotros.
0: Madre admirable,
1: ruega por nosotros.
0: Madre del buen consejo,
1: ruega por nosotros.
0: Madre del Creador,
1: ruega por nosotros.
0: Madre del Salvador,
1: ruega por nosotros.
0: Virgen prudentísima,
1: ruega por nosotros.
0: Virgen digna de veneración,
1: ruega por nosotros.
0: Virgen digna de alabanza,
1: ruega por nosotros.
0: Virgen poderosa,
1: ruega por nosotros.
0: Virgen clemente,
1: ruega por nosotros.
0: Virgen fiel,
1: ruega por nosotros.
0: Espejo de justicia,
1: ruega por nosotros.
0: Trono de la sabiduría,
1: ruega por nosotros.
0: Causa de nuestra alegría,
1: ruega por nosotros.
0: Vaso espiritual,
1: ruega por nosotros.
0: Vaso digno de honor,
1: ruega por nosotros.
0: Vaso insigne de devoción,
1: ruega por nosotros.
0: Rosa mística,
1: ruega por nosotros.
0: Torre de David,
1: ruega por nosotros.
0: Torre de marfil,
1: ruega por nosotros.
0: Casa de oro,
1: ruega por nosotros.
0: Arca de la alianza,
1: ruega por nosotros.
0: Puerta del cielo,
1: ruega por nosotros.
0: Estrella de la mañana,
1: ruega por nosotros.
0: Salud de los enfermos,
1: ruega por nosotros.
0: Refugio de los pecadores,
1: ruega por nosotros.
0: Consoladora de los afligidos,
1: ruega por nosotros.
0: Auxilio de los cristianos,
1: ruega por nosotros.
0: Reina de los ángeles,
1: ruega por nosotros.
0: Reina de los patriarcas,
1: ruega por nosotros.
0: Reina de los profetas,
1: ruega por nosotros.
0: Reina de los apóstoles,
1: ruega por nosotros.
0: Reina de los mártires,
1: ruega por nosotros.
0: Reina de los confesores,
1: ruega por nosotros.
0: Reina de las vírgenes,
1: ruega por nosotros.
0: Reina de todos los santos,
1: ruega por nosotros.
0: Reina concebida sin pecado original,
1: ruega por nosotros.
0: Reina asunta al cielo,
1: ruega por nosotros.
0: Reina del Santísimo Rosario,
1: ruega por nosotros.
0: Reina de la familia,
1: ruega por nosotros.
0: Reina de la paz,
1: ruega por nosotros.
0: Mediadora maternal de todas las gracias,
1: ruega por nosotros.
0: Nuestra Señora del encuentro.

0: encuentro con Dios.
1: Ruega por nosotros.
0: Cordero de Dios que quita los pecados del mundo.
1: Perdónanos, Señor.
0: Cordero de Dios que quita los pecados del mundo.
1: Escúchanos, Señor.
0: Cordero de Dios que quita los pecados del mundo.
1: Ten misericordia de nosotros.
0: Ruega por nosotros, Santa Madre de Dios.
1: Para que seamos dignos de alcanzar las promesas de nuestro Señor Jesucristo.
0: Oremos. Te rogamos, Señor y Dios nuestro, que concedas a nosotros, tus siervos, gozar de perpetua salud de alma y cuerpo, y por la gloriosa intercesión de la bienaventurada siempre Virgen María, ser librados de la tristeza presente y disfrutar de la eterna alegría. Por Cristo nuestro Señor.
1: Amén.
0: Por las intenciones del Sumo Pontífice para ganar las indulgencias concedidas. Padre nuestro que estás en el cielo, santificado sea tu nombre, venga a nosotros tu reino, hágase tu voluntad en la tierra como en el cielo.
1: Danos hoy nuestro pan de cada día, perdona nuestras ofensas, como también nosotros perdonamos a los que nos ofenden. No nos dejes caer en la tentación y líbranos del mal. Amén.
0: Dios te salve María, llena eres de gracia, el Señor es contigo. Bendita tú eres entre todas las mujeres, y bendito es el fruto de tu vientre, Jesús.
1: Santa María, Madre de Dios, ruega por nosotros, pecadores, ahora y en la hora de nuestra muerte. Amén.
0: Gloria al Padre, y al Hijo, y al Espíritu Santo.
1: Como era en el principio, ahora y siempre, por los siglos de los siglos. Amén.
0: Por las benditas almas del purgatorio. Padre nuestro que estás en el cielo, santificado sea tu nombre, venga a nosotros tu reino, hágase tu voluntad en la tierra como en el cielo.
1: Danos hoy nuestro pan de cada día, perdona nuestras ofensas, como también nosotros perdonamos a los que nos ofenden. No nos dejes caer en la tentación y líbranos del mal. Amén.
0: Dios te salve María, llena eres de gracia, el Señor es contigo. Bendita tú eres entre todas las mujeres, y bendito es el fruto de tu vientre, Jesús.
1: Santa María, Madre de Dios, ruega por nosotros, pecadores, ahora y en la hora de nuestra muerte. Amén.
0: Gloria al Padre, y al Hijo, y al Espíritu Santo.
1: Como era en el principio, ahora y siempre, por los siglos de los siglos. Amén.
0: Por nuestras intenciones. Padre nuestro que estás en el cielo, santificado sea tu nombre, venga a nosotros tu reino, hágase tu voluntad en la tierra como en el cielo.
1: Danos hoy nuestro pan de cada día, perdona nuestras ofensas, como también nosotros perdonamos a los que nos ofenden. No nos dejes caer en la tentación y líbranos del mal. Amén.
0: Dios te salve María, llena eres de gracia, el Señor es contigo. Bendita tú eres entre todas las mujeres, y bendito es el fruto de tu vientre, Jesús.
1: Santa María, Madre de Dios, ruega por nosotros, pecadores, ahora y en la hora de nuestra muerte. Amén.
0: Gloria al Padre, y al Hijo, y al Espíritu Santo.
1: Como era en el principio, ahora y siempre, por los siglos de los siglos. Amén.
0: Un credo al Sagrado Corazón de Jesús.
2: Creo en Dios Padre Todopoderoso, Creador del cielo y de la tierra, creo en Jesucristo, su único Hijo, nuestro Señor, que fue concebido por obra y gracia del Espíritu Santo, nació de Santa María Virgen, padeció bajo el poder de Poncio Pilato, fue crucificado, muerto y sepultado, descendió a los infiernos, al tercer día resucitó de entre los muertos, subió a los cielos y está sentado a la derecha de Dios Padre Todopoderoso. Desde allí ha de venir a juzgar a los vivos y a los muertos. Creo en el Espíritu Santo, la Santa Iglesia Católica, la comunión de los santos, el perdón de los pecados, la resurrección de la carne y la vida eterna. Amén.
0: Una salve al Inmaculado Corazón de María.
2: Dios te salve, Reina y Madre de Misericordia, vida, dulzura y esperanza nuestra. Dios te salve. A ti llamamos los desterrados hijos de Eva, a ti suspiramos gimiendo y llorando en este valle de lágrimas. Ea pues, Señora abogada nuestra, vuelve a nosotros esos tus ojos misericordiosos, y después de este destierro, muéstranos a Jesús, fruto bendito de tu vientre. oh clementísima, oh piadosa, oh dulce siempre Virgen María, ruega por nosotros, Santa Madre de Dios, para que seamos dignos de alcanzar las promesas de nuestro Señor Jesucristo. Amén.
0: Ave María Purísima,
1: sin pecado concebida.

Mi alma y Dios. He alzado mi alma a ti, Señor, como si llevase una vasija a una fuente. Lléname, pues, ya que he alzado mi alma a ti. San Agustín. Mi alma y Dios. Un tiempo para meditar.

El amor a los hermanos. No hay que aficionarse a cuidar las ovejas gordas, propias y dóciles, abandonando a su desgraciada suerte a las sarnosas. Hay que amar a todos los hombres por Dios, su Padre y su Salvador, y cuidar sobre todo de los enfermos, de los pecadores, porque tienen más necesidad de nuestros cuidados. Jesús nos da todo su cuerpo para que lo amemos. Todos sus miembros merecen de nosotros un amor igual, siendo todos suyos, unos están sanos, otros enfermos. Si todos deben ser amados, los miembros enfermos reclaman nuestros cuidados mil veces más que los otros. Antes de ungir a los otros con perfumes, cuidemos a los que están heridos, magullados, enfermos.

Bendición de la mesa. Te damos gracias, Señor, por todos los beneficios que recibimos de tu mano. Bendice los alimentos que vamos a tomar y haz que nos aprovechen para ocuparnos en tu santo servicio. Padre nuestro que estás en el cielo, santificado sea tu nombre. Venga a nosotros tu reino, hágase tu voluntad en la tierra como en el cielo. Danos hoy nuestro pan de cada día, perdona nuestras ofensas, como también nosotros perdonamos a los que nos ofenden. No nos dejes caer en la tentación y líbranos del mal. Amén.

¿Qué te dice Jesús hoy en el Evangelio? El Evangelio de hoy está tomado de San Mateo, capítulo 16, versículos del 24 al 28. En el pasaje de hoy Jesús nos dice, «Si alguno quiere venir en pos de mí, niéguese a sí mismo, tome su cruz y sígame. Quien pierda su vida por mí la encontrará». La doctrina de la cruz es fundamental en la vida del cristiano, pero ¿cuánto nos cuesta asimilarla? Porque es contraria a nuestra naturaleza. Ciertamente, hermanos, que Dios nos creó para ser felices, no para sufrir. El sufrimiento entró en el mundo por el pecado. Pero en la actual economía de la salvación, tener vocación de cristiano es tener vocación de crucificado. Es decir, debemos aprender a llegar al cielo ayudados de la cruz que Dios permite en nuestras vidas. En realidad, si uno lo considera a la luz de la fe, es muy hermoso y alentador. Porque en este mundo todos los seres humanos tenemos que sufrir, querámoslo o no, seamos de la religión, raza o edad que seamos. Nadie escapa del dolor y sufrimiento. Pero yo puedo, en lugar de vivir amargado, triste, desesperado, darle a ese dolor un sentido, un valor redentor y acumular méritos eternos. Si ante un sufrimiento cualquiera yo soy capaz de decir, «Señor, te ofrezco este dolor, esta tribulación, esta cruz, por amor a ti, por la conversión de los pecadores, por la salvación de las almas, para sacar almas del purgatorio, para que tú le des la gracia a tantas personas que no te conocen ni te aman, para que consueles a los que están tristes, para que derrames bendiciones en las almas, entonces, hermanos, ese sufrimiento ya no me resultará insoportable ni pesado, sino que sé que estoy sufriendo con un fin hermoso, que no se está perdiendo nada de lo que padezco y que además esa cruz me está ayudando a crecer espiritualmente, a unirme más a Dios, a reparar por mis pecados, a comprender más a los demás, a ser solidario con las almas. Eso es algo muy consolador. Es verdad que no se me va a quitar el dolor, pero sí cambiaré mi manera de ver las cosas y de llevar esa cruz. Eso era lo que hacían los santos, por eso amaban tanto la cruz. Además, cuando pensaban que todo un Dios sufrió por mi amor sin yo merecerlo, amor con amor se paga. También uno, cuando se va enamorando de Dios, se va enamorando de la cruz, porque nos brinda la oportunidad de demostrarle a Dios que lo amamos, que queremos sufrir por Él para consolarlo, para reparar su corazón, o simplemente para devolverle amor. Por eso, no tengamos miedo. El amor es la fuerza que nos capacita para llevar diariamente nuestra cruz. Es un amor que nos lleva a la identificación con el ser amado, con Dios. Y Él mismo, cuando nosotros llevamos una cruz, nos da la fuerza para llevarla. Mejor dicho, la lleva con nosotros. Aunque muchas veces nos parezca que nos abandona, no es así. Dios siempre está cerca del que sufre. Si no fuera así, no podríamos resistir. Tengamos también en cuenta que siempre contamos con una ayuda y un consuelo muy grandes, que es la presencia de María. Fijémonos que el mismo Jesús quiso tenerla junto a sí en el momento de supremo dolor. María sostenía a su Hijo con su presencia, con su mirada, con su amor maternal. Y así también ella permanece al lado de la cruz de cada hijo, sosteniéndolo y ayudándolo. Nunca dudemos de su presencia maternal y de su amor. Y cuando sintamos que no podemos más, clamemos a ella y experimentaremos cómo saldremos a flote y más fortalecidos.

Amigos, a continuación vamos a escuchar la vida de un santo. Hoy se trata de un santo todavía no canonizado, pero realmente interesante, el Papa, que hoy todavía es beato, Pío IX. Pío IX, Papa. El 7 de febrero conmemoramos la fiesta del beato Pío IX. Fue el Papa con un pontificado hasta ahora el más prolongado, 32 años como Papa al frente de la Santa Iglesia. Y poco después de su muerte ya se inició un proceso de beatificación que tropezó con algunas dificultades históricas que vamos a ver, pero finalmente el Papa Juan Pablo II lo beatificó el 3 de septiembre del año 2000. Unos datos de su vida. Se llamaba Juan María Mastai Ferretti. Había nacido el 13 de mayo de 1792 en Italia. Fue cardenal y obispo de Spoleto e Imola. Después fue elegido sucesor del Papa Gregorio XVI el 16 de junio del año 1846, después de un cónclave bastante breve, que duró solo 2 días. Es decir, que había bastante unanimidad para elegirlo. De hecho, todas las esperanzas de los creyentes descansaban en este Papa. Todo el mundo gritaba «¡Evviva Pío IX!». Al principio, él satisfizo estas esperanzas, pero pronto algunos sectores de la sociedad que esperaban quizás otras cosas tuvieron una opinión contraria a él, por lo cual fue un Papa que tuvo que sufrir mucho. Durante 17 meses, el Papa tuvo que huir, incluso a Gaeta. Esto fue en el momento de una guerra, un momento muy difícil, en el que él tomó la decisión de no declarar la guerra a Austria. Decisión que fue bastante discutida en aquel momento. Durante el movimiento de unificación de Italia, en los años 1870-71, el Papa Pío IX se consideró a sí mismo, a pesar de la ley de garantías del Parlamento italiano, como un prisionero. También, en el interior de la Iglesia, el pontificado de Pío IX fue rico en acontecimientos y rico en cruces, que muchas veces esto va unido. Él las supo llevar. Por fin, el año 1854... proclamó en el 8 de diciembre el dogma de la Inmaculada Concepción de María y en diciembre de 1869 dio inicio al importante concilio dogmático Vaticano I. El punto central de aquel concilio ecuménico, que provocó una gran agitación entre algunos de los participantes, pero que también provocó la unanimidad de los más santos entre ellos, como San Antonio María Claret, fue la proclamación del dogma de la infalibilidad pontificia. Esto fue el 18 de julio del año 1870. Para la Iglesia Mundial, en el conjunto del pontificado de Pío IX, realmente podemos ver que tuvo una gran relevancia. En 1850 estableció también la jerarquía eclesiástica en Inglaterra y en 1853 en Holanda. Con otros estados firmó concordatos, entre otros con Rusia, España, Austria, Portugal, Ecuador, Venezuela. Pío IX murió el 7 de febrero de 1878 en Roma y fue sepultado cumpliendo sus deseos en la iglesia de San Lorenzo Extramuros.

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Estamos en la España de la Guerra Civil. Aquellos tremendos años en que fueron saqueadas, incendiadas tantas iglesias, en que fueron asesinados tantos religiosos, sacerdotes y simples laicos por el hecho de ser católicos. La Madre Maravillas, priora del Carmelo del Cerro de los Ángeles, junto con su comunidad, han sido, desde luego, echadas fuera del convento. Anhelaban el martirio. Sin embargo, la simpatía de la Madre Maravillas atrajo incluso la benevolencia de uno de los jefes anarquistas que, por consiguiente, les evitó la muerte. Descorazonadas por no haber podido ni siquiera alcanzar la gracia del martirio, la Madre Maravillas decide la evacuación. Saldrán de España. ¿Cómo? Encontrar un medio seguro para salir de Madrid es empresa bien difícil. El primer camino ha sido hacer gestiones con la embajada inglesa, pero no se ha conseguido nada positivo. Todo se les va en proponer y fijar fechas sin llegar a decidir nada concreto. La verdad es que es difícil que nadie acepte las condiciones que pone la Madre Maravillas. La primera, que tienen que salir todas juntas. La segunda, que tiene que ir con ellas el padre Florencio, que, como ya hemos visto, se ha confiado a la madre y descarga toda su responsabilidad en ella. Y, por supuesto, doña Hortensia, persona conocidísima en Madrid y, por lo tanto, en peligro, cuya familia ha sido duramente perseguida. La Madre Maravillas, con su caridad heroica, quiere llevarse también a la abuela de la hermana Carmen, a la nieta de Martina la portera, que le ha pedido se la lleve a sus padres, y a dos muchachas de casa de la hermana Dolores, que han ayudado mucho a la comunidad durante este año, jugándose la vida y a las que la madre no quiere dejar en la estacada. Un día, acompañada de la hermana Dolores, ambas vestidas de seglar, se lanza en busca de una solución. Esta hermana ha entrado hace poco en el convento. Además es de Madrid y teme que alguien pueda reconocerla. Al pasar por la calle de Alcalá, no ve el momento de salir de allí. De pronto alguien les alcanza por la espalda, deja caer su mano sobre el hombro de la madre y dice: «Quedan ustedes detenidas». «Si entonces no me dio un infarto», dirá después la hermana Dolores, «no creo que me dé nunca». En cambio, la Madre Maravillas no ha perdido la serenidad ni un segundo. En aquel tipo extraño ha reconocido a un sacerdote que iba algunas veces por el cerro. Era una broma. Este se interesa por sus deseos, pero no cree que el mejor camino sea el del hogar vasco. En cambio, si acuden al casal catalá, es posible que lo consigan. Les da unas señas y un nombre, el señor Pau. Reconocido a un sacerdote que iba algunas veces por el cerro. Era una broma. Este se interesa por sus deseos, pero no cree que el mejor camino sea el del hogar vasco. En cambio, si acuden al casal catalá, es posible que lo consigan. Les da unas señas y un nombre, el señor Pau. Vayan ustedes y díganle que van de mi parte. El aspecto de la casa, una especie de taberna, es poco tranquilizador. Menos aún lo es un grupo de milicianos que cuchichea al verlas llegar mirándolas con recelo. A la legua se nota que son religiosas. Después de un rato de espera que se les hace eterno, llega el señor Pau y la Madre Maravillas le expone sus deseos. Él parece mucho menos tranquilo todavía que ellas. Hace el efecto del que no ve el momento de que salgan de allí y les pide que vayan al día siguiente a su casa.
La casa, el portal, las señas, todo es sospechoso. ¿Qué hacer? ¿Será todo esto una nueva providencia de Dios? ¿O será una emboscada? La madre decide seguir adelante. Pau se interesa mucho por ellas. Parece una buena persona, pero él, les dice, no puede decidir nada. Hablará con Torrubiano, que es el que tiene la última palabra. Lo mejor sería que ellas mismas fueran a exponerle sus deseos. Iván, al otro día, mientras la comunidad de Claudio Cuello se queda rezando, con verdadera angustia, para que no les pase nada. Llegan a la casa. Una mujer les abre la puerta. Un no sé qué, que no aciertan a definir, les hace sentirse allí poco a gusto. Las introducen en una especie de despacho donde les espera el mencionado Torrubiano. Detrás de la mesa en la pared pende un gran crucifijo. La Madre Maravillas contará después esta visita y la impresión que le hizo, que no se le borrará nunca. Sin duda, en aquel momento su alma está unida a Dios, pidiendo por su interlocutor. Y algo ha debido ver en él, la mirada de la madre. Él se lo nota extrañamente interesado por ellas y decidido a ayudarlas. Dice que son 21 monjas, y el capellán, y la madre de una hermana, y dos muchachas, y una ancianita, y la niña de la portera, bueno... Lo procuraremos. Además, añade la Madre Maravillas, nosotras somos pobres, no podemos pagar nada. No importa, me basta con sus oraciones. Se despiden llenas de esperanza y salen encomendando a Dios a su desconocido protector. Más tarde, se enterarán de que se trataba de un hombre que había sido profundamente religioso y que por circunstancias de la vida había llegado a ocupar un alto cargo en aquellos años aciagos de la República. 8 días ha tardado Torrubiano en organizar la expedición. En Claudio Cuello recogen las cosas más indispensables o de particular interés religioso, como es la reliquia del Lignum Crucis que sacan escondida en el forro de una maleta. Es una nueva aventura que emprenden confiando en Dios. Por aquellos días el gobierno ha prohibido que ninguna monja salga de Madrid. Para evitar sospechas, dejan todo lo que tenga algún signo religioso, hasta los crucifijos, quedándose solamente con uno pequeño que llevan escondido. Para más disimular, salen por grupos. Menos mal que es muy temprano y hay poca gente por las calles. Se reúnen de nuevo en la calle del General Pardiñas, donde les esperan algunos camiones viejos y desvencijados de los que se emplean para transportar la tropa. En ellos han colocado unos tablones a modo de asiento y allí se van colocando todas. Es un momento difícil porque los milicianos las miran con malos ojos.

ojos y se resisten a que salga la expedición. Aunque han tratado de hacer desaparecer todo indicio de religiosidad de sus equipajes y de sus personas, la verdad es que no pueden disimular que son monjas. De no haber estado allí Torrubiano, podrían haber pasado la noche en la cárcel porque los conductores se resisten a salir con el pretexto de que no tienen gasolina. El peligro se salva gracias a la imposición de Torrubiano, que les obliga a ponerse en marcha y no se mueve de allí hasta que arrancan los camiones. Al fin salen para Valencia a una velocidad que a las monjas les parece desenfrenada, pero que no debe ser tanto, pues no llegan hasta las 7 de la tarde. Las tablas que hacen de asientos se hunden. La abuelita se queja y pretende bajarse. Carmencita llora desconsolada. La Madre Maravillas, más que con tantas incomodidades, sufre, oyendo blasfemar a los milicianos y a los niños que al pasar por los pueblos las saludan con el puño en alto. ¡Qué horror! Este es un martirio mucho más cruel para ella que perder la vida. Después de esperar 2 horas en la estación de Valencia, sentadas en sus maletas y rodeadas de gente hostil, toman otro tren para Barcelona, a donde llegan a las 9 de la mañana del día siguiente. Hay que hacer incontables transbordos, muchos de ellos en plena noche. Hay que despertar a la niña, convencer a la abuelita, que está completamente sorda y no se entera de nada, llevarla casi en brazos hasta el otro tren para volver a hacer lo mismo a las 2 horas. Cada una de esas esperas era un momento de angustia, pues se suponía con fundamento que no faltaba quien se opusiese a que la expedición siguiese adelante y que no sería raro que acabasen todos en la cárcel. Otro milagro es que en alguno de aquellos controles no las detengan. Van rodeadas de soldados y milicianos, gente de tal catadura que infundiría terror a cualquiera. Compañía infernal, llamaría Santa Teresa a la de aquellos hombres que gritan, se pelean y no cesan de vomitar blasfemias. A las 10 de la noche salieron por fin de Barcelona. De Barcelona a Portbou, nuevos transbordos. Portbou era la frontera más temida entonces. Tenía fama de que no dejaban pasar a nadie y que había muchas detenciones. Así que las 6 horas de espera en la estación debieron de hacérsele interminables a la Madre Maravillas, responsable de la expedición. Estaban a 2 pasos de la tan ansiada libertad al entrar en terreno francés, pero el momento era dificilísimo. Cuando al fin, después de tan larga espera, subieron en el tren que las tenía que llevar a Francia, empezó un terrible bombardeo. Otra vez a bajarse. Doña Hortensia, el padre, las maletas, la niña, la abuelita, todas corriendo a refugiarse en un subterráneo con los consabidos apretones, gritos, etcétera, etcétera. Al fin llegan a Francia, donde se encuentran libres de peligros, pero no de complicaciones, que la madre afronta resueltamente. Desde Perpiñán logra ponerse en contacto con algunas personas que les ayudarán a pasar a España. Como forzosamente había que estar allí hasta la noche, las monjas tuvieron el inmenso consuelo de entrar en una iglesia y encontrarse con su Señor sacramentado en el sagrario, al que tanto habían echado en falta durante este viaje agotador. Por la noche, tomaron de nuevo el tren para la frontera española. La idea era entrar en terreno nacional. Se instalaron ya sin temor alguno y más en paz, pero poco les duró, pues en Narbón tuvieron que hacer otro transbordo. Tenían los billetes para San Juan de Luz, pero como Lourdes era paso, el padre decidió que bajasen en Lourdes, a donde llegaron a las 4 de la madrugada. ¿A quién pedir hospedaje a esas horas? La Madre Maravilla se acordó entonces de las religiosas de la Asunción, que tenían casa en Lourdes, y allí se dirigieron pidiendo albergue. A pesar de lo intempestivo de la hora,
fueron recibidas con el mayor cariño por estas madres que se desvivieron por atenderlas y les prodigaron toda clase de atenciones. Por primera vez desde hace 15 meses, las monjas vuelven a ver unas habitaciones arregladas y unas camas con sábanas. Todo invitaba allí al descanso del que tan necesitadas estaban las pobres viajeras. Pero la madre no se acuesta. Y claro, sus hijas tampoco. No van a dar a las monjas el quehacer de lavar tantas sábanas. Acostaron a la abuelita, que estaba extenuada. El padre Florencio quedó también muy bien instalado y ellas se echaron un rato en el suelo. Poco rato, porque a las 9 de la mañana ya estaban en la gruta de Lourdes, donde había una gran peregrinación de irlandeses. ¿Qué sentiría la Madre Maravillas al verse a salvo a los pies de la Santísima Virgen? Es un secreto que solo en el cielo sabremos. Seguramente su corazón desbordaría de amor y gratitud hacia la blanca Virgencita que, desde su gruta, parecía decirle que era ella la que les había ayudado y protegido y la que los había salvado de tantos peligros. La autora del diario dice que les parecía soñar ver tanta devoción y tanta fe en contraste con lo que habían dejado en aquella pobre España martirizada. Las lágrimas se agolpaban a sus ojos a cada instante. El padre alcanzó permiso para celebrar misa en la basílica y todas oyeron su misa y comulgaron. Después volvieron a la gruta que tanto les atraía. Después de un breve descanso para comer en el convento de la Asunción, a las 3 de la tarde ya estaban otra vez en la explanada para la procesión del Santísimo. Su atuendo, su aspecto rendido, sus rostros demacrados, en los que se leían las huellas de tantos sufrimientos, todo en ellas llamaba la atención de los fieles. Muchos las saludaban con un interés y cariño que redoblaba al saber que eran carmelitas y españolas y que habían sido perseguidas por confesar la fe. Al día siguiente la misa fue en las madres carmelitas, que no contentas con la cariñosa acogida que les hicieron, llamaron al señor obispo y le pidieron licencia para recibir a las madres españolas dentro de la clausura. El obispo dio la autorización, muy complacido, expresando además su deseo que luego fueran a visitarle a su palacio, que estaba casi tocando a la gruta. Las madres les hicieron contar toda su odisea, cosa que la Madre Maravillas pudo hacer en un correcto francés. El salón del señor obispo con sus magníficos butacones alegró el espíritu de las pobres monjas, tan necesitadas de descanso, pero su gozo en un pozo. El obispo no se sentó en toda la visita y ellas tuvieron que aguantar de pie todas sus explicaciones. Terminada la visita, volvieron a la gruta para despedirse de la Santísima Virgen. Estaba ya cerrada porque iba a empezar la procesión con el Santísimo, pero un sacerdote, al enterarse de que eran españolas, las hizo pasar a la parte de dentro de la reja. Y mientras ellas rezaban allí, tan cerca de la Virgen, otro sacerdote subió al púlpito y explicó que eran unas carmelitas expulsadas de España por la persecución religiosa. «Vamos a unirnos a ellas», continuó el buen sacerdote, «y a rezar para que España vuelva a ser la católica España de antes». Los fieles respondieron rezando una decena del rosario por España. La emoción y las lágrimas ahogaban las notas del Flos Carmeli que las madres trataron de cantar a instancias del padre Florencio. Inmediatamente iba a ser la procesión de los enfermos. Las llevaron a la explanada y las colocaron en primera fila. Al pasar el sacerdote con la custodia, se volvió hacia ellas y se detuvo unos instantes. La emoción fue indecible. Parecía como si el Señor quisiera bendecirlas y confortarlas de una manera especial después de tan larga serie de sufrimientos. Dios mío, cuántas emociones, y todavía les quedaba la mayor de todas: volver a España, evitando el peligro.
Continuaron su viaje hasta la frontera y allí, mientras la madre presentaba los pasaportes, la caravana de las pobres carmelitas, con sus maletas desfondadas y sus rostros demacrados, era saludada desde España por las familias que se habían reunido para recibirlas. Todos los sufrimientos de tantos meses parecían desvanecerse al ver al otro lado del puente una gran bandera española. La bandera que hacía tantos años no veían. La bandera que ondeaba al viento como anunciando el triunfo de una España católica, donde el reinado del corazón de Jesús iba a ser pronto una realidad.

0: Vosotros cansáis a vuestro Dios. Vosotros cansáis a vuestro Dios. Es verdad, con nuestra conducta cansamos a Dios. Pues vean el juicio. Dios es como fuego de fundidor, como lejía de lavandero. Se sentará para fundir y purgar, y purificará a los hijos de Leví, y los acrisolará como el oro y la plata. El juicio, castigos de Dios, purgatorio, infierno. Y ahora, que yo, vuestro Dios, no cambio, y vosotros no termináis nunca, diciendo que os arrepentís y vuelvo a pecar. Os arrepentís y vuelvo a pecar. Yo no cambio nunca. Ahí estoy en el altar. Por más ofensas que me hagáis, vosotros no acabáis nunca de cambiar.
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1: 1:31
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3: Queridos amigos, a veces el tema de los pecados estriba en que ni siquiera somos conscientes, ¿verdad?, de tener una mala tendencia hacia un pecado concreto. Hoy vamos a hablar de la avaricia. ¿Quién reconoce que es avaro? Ahí dejamos la pregunta, porque tenemos otras bien concretas para que las responda el padre Antonio Ruiz, misionero, al cual le agradecemos siempre mucho que esté aquí con nosotros. Bienvenido, padre Antonio.
4: Muchas gracias una vez más.
3: Bueno, queremos dar las gracias también a nuestro nuevo jefe técnico que está aquí con nosotros, Carlos Quequesana. Y nos vamos con la primera pregunta. Padre, ¿qué es la avaricia?
4: La avaricia es el deseo desordenado e inmoderado de poseer bienes, un apetito que se opone a la liberalidad, a la virtud de la liberalidad. Entonces es amor desordenado de las riquezas que engendra, dice el Catecismo de San Pío V, Catecismo Romano, decía que es el amor desordenado de las riquezas que engendra robos, usura y otros males sociales. Entonces es este deseo desordenado de cosas exteriores, de riquezas o de cualquier cosa que podamos ver en la sociedad.
3: Y nos vamos con la segunda pregunta, aunque usted casi ya la ha respondido. La avaricia, entonces, no solo se refiere al dinero.
4: La avaricia es el deseo desordenado de poseer bienes exteriores en general. Riqueza, honores, poder, posesión, todo aquello que me esclaviza el corazón y se opone a esta liberalidad de la caridad. Eso, las señales para saber cuándo es avaricia lo que yo tengo, lo que me está tentando o donde estoy caído, son señales como, por ejemplo, el ocultamiento de recursos. Yo tengo esto, pero no se lo digo a los demás, porque si no ellos, entonces, para que sea yo, para yo más, mejor o el único, ¿no? El miedo a extremo a perder los bienes, las cosas que no se me pierdan, que no me las quiten, que no. Entonces es un miedo extremo. Una cosa es la cosa prudente, yo necesito para vivir, no quiero que me estén robando lo que yo tengo, pero otra cosa es ya poner una serie de sistemas, alarmas, cosas para controlarlo todo, que no me falte nada. Explotación de otros, por ejemplo, por el lujo, el lucro, yo quiero tener y entonces a este le voy a pagar menos, voy a hacer esto, y entonces es la explotación de los demás. Y otro de los signos bien claros que uno está, el gusano de la avaricia se ha metido ya en el corazón, la indiferencia ante la pobreza. Lo demás me da igual, lo que importo soy yo, que yo tenga, y tengo ansiedad de tener más, deseo de tener más. Esto es lo que nos dice la avaricia, por eso no es solo el dinero, son cosas materiales, son también honores, son ese siempre yo, primero yo y por último yo.
3: Sin embargo, vemos muy bien con esta explicación, padre, que aunque forma parte del egoísmo, sin embargo es muy concreto el vicio de la avaricia. Observando, padre, agarrándome a esto último que ha dicho de la indiferencia ante la pobreza de otros, observando la indiferencia de los países ricos ante el hambre y enfermedades que aquejan tantas regiones de la tierra, nos podemos preguntar, ¿no existe acaso una avaricia también, no solo personal, sino una avaricia de familia, o una avaricia de grupo, o sea, una avaricia colectiva?
4: La doctrina social de la Iglesia...
3: Y enfermedades que aquejan tantas regiones de la Tierra, nos podemos preguntar, ¿no existe acaso una avaricia...

0: lo es. Y entonces puede ver que con este los dos podemos ganar más, excluyendo a los demás si nos ayudamos mutuamente. Hoy vemos que hay algunos matrimonios que son solamente por conveniencia. Entonces, no voy al matrimonio por el amor a la persona, sino por lo que me da. Yo voy en esta avaricia de tener, voy a tener más con esta persona que con aquella, porque es hija de una familia, porque tiene tal empleo, tal cosa, entonces me va a convenir mucho. Entonces ya empieza a ser familiar, luego puedo hacerlo social y puedo, la avaricia también, diríamos, estructural de un pueblo, de una empresa o de una nación. Es decir, excluimos a los demás, yo quiero quedarme, le robo a los demás sus recursos naturales. Eso se ve por las estructuras de pecado, las estructuras, es decir, las leyes, cómo está hecha la sociedad, esa ciudad, esa empresa o esa nación. Cuando ya se ha estructurado hasta niveles nacionales, es yo soy el que tengo derecho de todos las materias primas, quiero que los demás no las exploten y pongo leyes internacionales y hago toda una serie de cosas para que los demás no exploten sus bienes naturales. Pero luego tengo que ser yo el único y hago leyes. Eso, bancos, por ejemplo, ¿no? Pues ya son, ellos manejan todo, tienen, y uno lo ve, aquí hay leyes, aquí en España, por ejemplo, si tú tienes un departamento, un piso, vivas o no vivas, le saques o no le saques, tú tienes que pagar una serie de impuestos. Cuando el banco se apodera porque no has pagado, eximen al banco de pagar impuestos. Entonces uno dice, pero a ver, esto no hay derecho. Si es
1: Pues
0: el
1: no, no
0: banco,
1: es lógico, ¿no?
0: no es lógico que sea igual que yo. Si él es el mismo propietario como yo, pues entonces que haga lo mismo que yo. Ah, no, pero como es el banco, ya no paga un montón de cosas. Hasta que no lo venda. Cuando lo vendes, ya tú eres el que lo pagas. Entonces, estas son las estructuras, el vicio ya social. Ya no soy yo. Somos que nos hemos hecho la avaricia que viene por la clase. Yo soy clase superior que los demás y yo tengo que tener lo mejor y yo tengo el derecho y hago leyes. Es el pecado social. Ciertamente, no solamente el pecado afecta a la persona, también a la sociedad, la familia, sociedad familiar, a la empresarial, la diríamos, la región o demás. Eso se ve, esas disputas entre regiones, como en un mismo país, en un mismo pueblo, y empezamos a dividir, y esta región tiene sus cosas, y excluye a los otros, y empezamos a sentirnos superiores, porque tengo más riqueza, cuido las cosas y me enriquezco a base de simplemente ser, tener y demás. Cuando ya es la nación, es esa estructura de pecado que no solamente la avaricia como el deseo desordenado de la persona, sino del grupo. Claro que hay pecado social de una familia, la empresa o sociedad de la avaricia.
1: Padre Antonio, ¿qué nos dice la Sagrada Escritura, la Biblia, sobre este vicio, aunque a veces sin nombrarlo, pero por lo que usted está diciendo, los profetas hablaron muchísimo de esto?
0: Y el gran profeta, nuestro Señor Jesucristo, ¿no? Empecemos por Jesús, en
1: Claro.
0: San Lucas, por ejemplo, capítulo 12, versículo 15. Mirad y guardaos de toda avaricia, porque la vida del hombre no consiste en abundancia de los bienes que posee. Jesús aquí vincula la avaricia con la pérdida de la vida verdadera, la vida eterna, y con la idolatría del tener. O sea, la avaricia te lleva unas consecuencias y una actitud. Entonces, la actitud es diríamos, a la idolatría, a adorar los bienes, ¿no? Consecuencia, perder la vida eterna. Es que te condenas por el amor desordenado a las riquezas.
1: No podemos servir a Dios y al dinero.
0: No se puede servir a Dios y al dinero. Entonces, San Pablo presenta como

0: camino a la ruina, fíjese, porque los que quieren enriquecerse caen en la tentación y lazo, y muchas codicias necias y dañosas. Primera carta de San Pablo a Timoteo, capítulo 6, versículo 9. La avaricia conduce a la corrupción y a la perdición moral. A veces vemos esto, las personas que tienen esa avaricia y quieren tener y viven en una miseria y en enfermedades y en toda clase de carencias, pero porque quieren acumular desordenadamente bienes para tenerlos, pero no para usarlos. Entonces, no los usan ni para su salud, ni para su bienestar decente. O sea, todos tenemos que buscar, buscamos naturalmente un modo decente de vivir mejor. Hasta un límite, eso es honesto, es correcto y es bueno. El que ya se priva de lo necesario para acumular riqueza es una evidente corrupción de avaricia. Por eso, aquí es donde tenemos que examinarnos, ¿no? ¿Qué es lo que, primero, estoy cayendo en la idolatría del tener? ¿Quiero tenerlo todo, lo mejor y
1: lo último?
0: Lo último, y yo para mí, y yo tener la codicia que lleva a la ruina. A veces es empezar a tener y acumular cosas y demás que te lleva a la ruina porque pierdes, ¿no?, todo solamente por la ambición del tener más, arriesgas y pierdes, ¿no? La avaricia rompe la paz familiar y la social. Otra de las cosas que vemos de la avaricia es cómo causa toda clase de disputas. Entonces, yo no sé si ahí hay avaricia o no, pero si veo que discuten por el dinero constantemente, ya tengo un signo evidente de que la avaricia está carcomiendo el corazón, la convivencia de la familia, del grupo, de la empresa, de la sociedad, de la ciudad o del país o del continente, ¿no? O sea, podemos ir avanzando y por eso vemos tantas guerras, luchas, problemas que han roto la paz y la armonía.
1: Hemos hablado hasta ahora de, usted nos ponía ejemplos de las palabras de Jesús. No sé si también quiere, podríamos recordar, como le comentábamos, en el Antiguo Testamento ya comienza, y cómo el Señor pone remedio a la avaricia en esa formación del pueblo elegido, por ejemplo, con el año sabático, ¿no? Para frenar la avaricia, decir, bueno, pues mirad, cada tantos años vais a dejar la tierra en barbecho, la tierra descansar.
0: Ahí tiene una. Esa es muy buena, ciertamente, el libro de los Proverbios es... Los libros sapienciales sobre el apego, ahí tienen muchos textos donde va hablando y comentando que pone los dos casos, la pereza y la avaricia, ¿no? Tanto la pereza, pues el que tiene el campo, que no hace nada, que todas las cosas, etcétera.
1: Como una negligencia, de que no le interesa enriquecerse.
0: Pero la avaricia, como causa todas esas discordias y rupturas entre la familia. Por eso... El libro del Eclesiastés, por ejemplo, dice que el dinero, el amor al dinero es insaciable, la búsqueda de la riqueza como fin último, que además es vano. Vanidad de vanidades, todo vanidad. Es que tenemos tantos libros, los sapienciales y los proféticos en la Sagrada Escritura. Un ejemplo bien claro es el Cusí, me parece que se llamaba, el siervo del profeta Eliseo. Cuando viene... es el general del ejército sirio que tiene lepra, que han tomado una esclava, una israelita, y la lleva a servir a su señora. Esta empieza a servir a la señora, pero ve que el otro es el leproso. Y le comenta a la señora, ay, si mi señor fuese al profeta de Samaria, lo curaría de su lepra. Claro, ella lo primero, claro, su esposo está leproso, pues, oye, mira, que la esclava ha dicho esto. Y él dice, uy, pues entonces se va al rey de Siria y le dice que la esclava ha dicho esto. Y dice, ven, que te voy a dar una carta para que vayas y entonces te cure. Lo manda y lo manda con unos regalos, oro, riquezas. Y entonces se presenta ante el profeta con sus arcas de riqueza y el profeta ni sale a recibirlo. Manda al siervo, al Cusí.
1: Gehazí. Es que tiene un nombre un poquito original.
0: Y lo manda que le diga, mira, que dice el profeta que te vayas al río y que te laves 7 veces y te vas a curar. Se enfadó mucho y entonces...
1: ¿Por qué se enfadó, padre?
0: ¿Cómo? Que si también nosotros tenemos ríos mejores que pues yo me podía bañar. La soberbia. Entonces, aquí vemos la soberbia. Este no tiene esa avaricia que sí va a tener el Gauci este, pero tiene la soberbia. Entonces, este muestra su soberbia, pero sus jefes, sus generales, pero hombre, si has venido hasta aquí, si bañarte, y si con eso te curas, porque vas a perder la oportunidad, le convencen. Se deja convencer, se baña y se cura. Y entonces viene otra vez al profeta y le trae los regalos. Y el profeta va y le dice...
1: criado.
0: Eliseo le dice, nada, que se lo lleve, que no deje nada, yo no quiero nada de eso.
1: Porque él no lo curaba por dinero, sino que lo curaba por el poder de Dios y nada más.
0: Exactamente. Entonces, el sirviente, viendo aquellos... oro y riqueza.
1: Cómo brillaba.
0: La avaricia. ¿Cómo hace mi señor esto? Podíamos tener. Entonces, le ha dicho que no, pero le muerde la avaricia y dice, no, yo tengo que quedarme con algo. Y entonces sale corriendo detrás para que no le vea el profeta. La verdad es que el siervo este, no sé por qué piensa esas cosas, dado que ya sabe que su profeta ve las cosas sin estar presente. Él está ahí encerrado, hace una oración, mira, a tal cosa, llama a fulanito que está en tal sitio, ve las cosas. Entonces,
1: ¿cómo se atrevió sabiendo que se iba a enterar su amo?
0: Ahí está, ve, el deseo desordenado de riqueza, sí, la avaricia.
1: Desordena mucho.
0: Hace que ya se olvide hasta de que es un profeta al que sirve. Y se va, oye, mira, que el profeta, y ahora miente, ¿no? A la avaricia, por eso es un pecado capital, porque lleva muchos otros pecados. Yo por avaricia,
1: miento.
0: ¿Cómo voy a hacer? Mentir, la injusticia, el robo, y ya se van multiplicando, falta de caridad, ¿no? Entonces va y miente. ¿Qué ha dicho el profeta? Que me deja solamente un poquito. El otro, pero si yo se lo doy todo. No, solamente esto. Y agarra unas piezas de oro y se las guarda. Nada más que esto, ya está. Y viene escondiendo el oro. Y cuando llega delante del profeta, el profeta le sale, te has quedado con el oro, te quedas también con la lepra. ¡Oh! Y en el mismo, el tomar el oro, el pecado de la avaricia, le trajo la enfermedad. Y por ahí le llegó la lepra.
1: Claro que. Este es un ejemplo gráfico maravilloso como nos los pone la Sagrada Escritura, con imagen y color. Pero normalmente en nuestra vida no vemos ninguna lepra cuando somos avaros. Entonces, ¿por qué, Padre Antonio, la avaricia hace daño al alma? Porque ya que es una cosa material, uno podría pensar, pero esto no toca al alma. Y después de todo me lo he ganado con mi dinero. ¿Por qué la avaricia estropea mi relación con Dios?
0: Estropea mi relación con Dios porque es el deseo desmedido de poseer. Eso es un vicio. ¿Cómo vicio? Primero, hace que mi polo de atención, en vez de estar en las cosas espirituales, sobrenaturales, la vida eterna, la gloria de Dios, el amor, la caridad, se vuelque en las cosas materiales. Entonces, ese deseo de cosas materiales no lo fustiga, no lo condena la Sagrada Escritura ni nuestro Señor, pero sí cuando es desordenado. ese desorden va a traer, deja la oración, deja, como hemos dicho con el siervo del profeta Eliseo, que lo que hizo, mentir. Y ya, cuando empezamos a mentir, ya la vida espiritual cae. Y claro, si tengo que ocultar, si tengo un deseo desmedido, le doy tiempo, pensar, el amor, la avaricia trae ese vicio del apetito racional que se opone a la liberalidad. Voy a faltar a la caridad con muchas personas, no solamente la generosidad, sino también la justicia. No es solo un defecto práctico, sino una desordenada inclinación del corazón.
1: Es lo que llamamos, perdone padre, en un lenguaje coloquial, una persona agarrada, una persona mezquina, que como usted decía en un momento, por eso es algo muy cotidiano. A la hora de pagar, por ejemplo, a un empleado, le va a dar lo mínimo y va a ser injusto.
0: Exactamente.
1: Eso al Señor no le agrada nada y lo dice en la Sagrada Escritura.
0: Por eso se convierte en idolatría, desordena el corazón, endurece la voluntad, la avaricia, genera ese egoísmo, esa intensidad en la necesidad de tener lo de los demás y de rechazar lo que es la caridad, el hacer el bien. Favorece otros pecados, como hemos dicho, el fraude, la mentira, la injusticia, la usura, el robo, todo es un conjunto porque... Y claro, cuando ya me va inclinando, aquella pasión desordenada, perdí el freno de muchas cosas. Y por eso voy a ir cada vez peor, con lo cual la misma oración, los sacramentos, pues ya uno empieza a no querer confesarse. ¿Por qué que si tengo que devolverlo? Es que me va a decir que no lo haga más. Es que... Y ya callo, miento, no me confieso bien, no puedo acercarme a Dios porque solamente me acerco por interés, pedirle ganar más, tener más. Pero si la conciencia me empieza a acusar, ya mejor no entro a la iglesia siquiera para que no me reclame el Señor, para que no me diga nada, ¿no? Rompe la libertad interior, esa libertad del Hijo de Dios de buscar a Dios con esa confianza de que es Dios el que me ama, yo le amo, y la generosidad en mi trato y amor a Dios. Por eso entorpece el corazón, las consecuencias espirituales, estamos diciendo, interfiere la oración. Ya cada vez hago menos, la hago peor, ¿no? Y más mecánica, ya no es una oración de comunión con el Señor, sino estoy acostumbrado, digo las cosas y ni pienso en ello. Es un obstáculo a la gracia. La avaricia rompe la comunicación de amor con Dios y ya no escucho lo que Dios me dice, impide el arrepentimiento y la reparación. Cuando yo robé, pero ahora, ¿cómo voy a devolverlo? ¿Cómo digo que lo he robado? Van a decir de mí, me van a acusar, y ya me siento, bueno, pues no me confieso o empiezo. Eso se nota en la confesión. Cuando empezamos a echarle la culpa a los demás de lo que nosotros hemos hecho. Este no se arrepiente y encima quiere quedarse en paz porque eso le molesta, todavía tiene suficiente conciencia. Es decir, la voz de Dios sigue gritando en su interior, pero a la vez no está arrepentido, no quiere cambiar y no quiere reconocer que lo está haciendo mal. Por eso rompe también... Son obstáculos para la gracia, rompe la caridad, el amor a Dios y al prójimo, y ya con esto acusa a los demás, lo que él hace, la avaricia. Y como el ladrón piensa que todos son de su misma condición, y en el momento en que yo, es que este me quiere quitar, es que aquel no se quiere, es que este es un... Y ya le echo la culpa a los demás de lo que yo tengo. Y crece ese orgullo y autosuficiencia.
1: Bueno, padre, realmente el tema da para muchísimo, por eso lo invito a ser, no, lo invito a seguir en otro programa subsiguiente, ya estoy pensando otras preguntas para seguir hablando de esto. ¿Verdad que ustedes tampoco se lo habían planteado tan a tantos males que lleva la avaricia. Bueno, vamos a pedirle la bendición, Padre, y le damos las gracias por habernos ayudado a reflexionar.
0: El Señor esté con vosotros.
1: Y con tu espíritu.
0: Y la bendición de Dios Todopoderoso, Padre, Hijo y Espíritu Santo, descienda sobre vosotros.
1: Amén.

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1: Amigos, qué maravilla poder hablar de la vida. Y este es nuestro tema en esta última andadura que llevamos del programa con Mónica Nova Delgado, con la doctora en biodiversidad. Mónica, ¿cómo te encuentras?
2: Muy bien, muchas gracias. Muy feliz de estar aquí.
1: Se nota en el rostro. Esto es una gozada. Bueno, y yo creo que estás contenta porque estamos hablando de tu especialidad. Nos vamos acercando.
2: Nos vamos acercando, exactamente, ¿eh? Porque dentro de la rama de la biología hay muchísimos campos.
1: Exacto, y vamos a recordar a nuestros oyentes que estamos hablando de los seres vivos y hoy, para contento de todos, vamos a hablar del ADN. Todos los seres vivos, animales y vegetales, tienen o tenemos la propiedad de transmitir a nuestros descendientes una serie de características que les hacen semejantes. Es decir, los padres transmiten características a sus hijos, por ejemplo, el color del cabello, la piel, el color de los ojos y tantas otras. La forma de la nariz, del mentón o barbilla. Y sabemos también que estas características pueden transmitirse a la siguiente generación o bien dar un salto y aparecer, pues, varias generaciones después habrán oído expresiones como «pero tú tienes el color de los ojos parecido a tu bisabuelo o a tu abuelo», ¿sí? Bien, Mónica, quisiéramos que hablar hoy de esto empezaremos quizás por palabras más sencillas y tendremos que ir, amigos, a palabras más técnicas y más precisas para hablar con propiedad.
2: Claro. Esta transmisión de características de los progenitores a los descendientes es lo que comúnmente se le conoce con el nombre de herencia biológica. Y esa transmisión de características biológicas se da a través de la reproducción y de la división celular. Con la reproducción se genera un organismo entero. Y la división celular es cuando una célula se divide para generar dos células más. Y esto tiene como característica el crecimiento de los seres vivos, es decir, por ejemplo, la renovación celular. Cuando nosotros perdemos células de la piel, pues el cuerpo automáticamente regenera o reproduce más células epiteliales.
1: De acuerdo, o sea que esto es la forma normal del crecimiento.
2: Sí.
1: Pero, ¿cómo funciona la herencia biológica, por la cual los descendientes, como hemos dicho al inicio, adquieren las características de sus progenitores o de sus progenitores?
2: Bueno, se dice que solamente hasta la quinta generación se pueden heredar características.
1: No me digas.
2: Sí.
1: Bueno, esto ya para mí es una novedad. Hasta la quinta generación
2: Sí. Se
1: pueden heredar características.
2: Sí,
1: interesante. Continuemos.
2: Bueno, el estudio de la herencia biológica es lo que se conoce como genética, que incluye la herencia genética, que es el resultado de la replicación del ADN y de la división celular. Y hay factores que no son genéticos, que son la influencia del ambiente sobre nuestra información genética, por decirlo así. Pero vamos a explicarlo por pasos. Nosotros ya hemos mencionado que dentro del núcleo se localiza la información necesaria para que la célula lleve a cabo diferentes funciones vitales. Por ejemplo, alimentarse, crecer, reproducir. Esta información recibe el nombre, valga la redundancia, información genética. Y esta información se encuentra dentro del núcleo, organizada en unas estructuras que parecen unos bastones. Y estos bastones se les llaman cromosomas.
1: ¿Cuántos cromosomas tiene cada célula?
2: Depende de la especie. Entonces, el número de cromosomas que tiene cada célula, como digo, es único para cada especie. Por ejemplo, el caso del ser humano es que contiene en su núcleo 46 cromosomas distribuidos en 23 pares.
1: Muy bien. todo ser humano celular?
2: Depende de la especie. Entonces, el número de cromosomas que tiene cada célula, como digo, es único para cada especie. Por ejemplo, el caso del ser humano es que contiene en su núcleo 46 cromosomas distribuidos en 23 pares.
1: Muy bien. Todo ser humano. Es verdad que las personas enfermas con síndrome de Down tienen, descubrió el doctor Jerónimo Lejeune, que precisamente se trata del genoma 21, ¿verdad? Bien, pero aparte de esto, lo normal es 46 cromosomas distribuidos en 23 pares. Nos comentabas, recuerdo, en programas anteriores que las células somáticas de los seres humanos, que he aprendido contigo, que son cualquier célula de mi cuerpo que no sean las células de reproducción.
2: Sí, las células sexuales.
1: Sexuales, ¿verdad? Porque esas sí que tienen solamente la mitad de los cromosomas, porque están destinadas a complementarse para formar un nuevo ser. Pero todas las demás son células somáticas. Y estas, en el ser humano, presentan en su núcleo, vamos a ir repitiendo, 23 pares de cromosomas.
2: Sí, así es. A partir en el momento en que se da la unión entre un óvulo y un espermatozoide, se forma un cigoto, que este a su vez se divide y da lugar a varias células y así sucesivamente hasta alcanzar un organismo completo. Este nuevo individuo ha recibido tanto del padre como la de la madre 23 cromosomas. O sea, por eso decimos que tiene tanto de información del papá como información de la mamá.
1: Muy bien.
2: De este modo también el nuevo individuo completará ese juego cromosómico, ¿no? Entonces, ¿por qué 46 cromosomas? Como lo hemos repetido, es porque representa el número de cromosomas de la especie humana.
1: Y, por ejemplo, vamos a pensar otros seres vivos cercanos a nosotros, sí, los perros,
2: exacto,
1: por ejemplo.
2: Los perros tienen 39 pares, es decir, 78 cromosomas.
1: Ah, de acuerdo. O sea que varía según la especie de que se trata. Y lo mismo en los vegetales también, va variando. Sí. A ver, una curiosidad. ¿Cuántas cromosomas tiene un mono, por ejemplo?
2: Bueno, el número de cromosomas que tiene un mono depende, evidentemente, de la especie del mono. Por ejemplo, el mono macaco tiene 42 cromosomas, mientras que los monos capuchinos, que son los americanos, tienen 54 cromosomas, y el mono ardilla, que también es americano, tiene 44. Todas las especies de simios grandes, es decir, los gorilas y los chimpancés, tienen 48 cromosomas, es decir, que tienen un par más que los seres humanos. Y otros monos, por ejemplo, el tití, tiene 46 cromosomas, que sería el mismo número de cromosomas que los humanos. También vale recordar que el género, en el caso del ser humano, pero como también otros organismos con reproducción sexual, es que en el caso del ser humano está determinado el género en el par 23. Es decir, que si es mujer, el par 23 es XX, y si es varón, la combinación tiene que ser XY. Y lo mismo en los perros. En los machos son XY, mientras que las hembras son XX.
1: Bueno, esto, según donde se diga, parece casi un pecado decirlo, con la ideología de género que nos rodea. Sí. Pero, como vemos, es un dato de la biología, ¿eh? Hemos oído por ahí últimamente barbaridades como que no se nace hombre ni se nace mujer, sino que cada persona con libertad absoluta puede redefinir su género, que la cultura no se lo tiene que imponer. Bueno, estamos, aparte de aprender muchas cosas en este programa, también estamos comprobando cómo es un dato científico biológico que hace que no solamente cada uno nacemos hombre o mujer y que cada una de las células de nuestro organismo contiene esa definición sexuada de mi ser. Entonces, ya lo veremos más adelante, ¿no?

0: sino que, además, las personas, si una persona, por ejemplo, pues llevada de esta moda terrible, decide operarse o ingerir un arsenal de hormonas para reasignarse el otro sexo, lo siento mucho, pero no hay ninguna cirugía que cambie los cromosomas. Entonces esa persona se está auténticamente como autorrompiendo porque está simulando que es una cosa, mientras que todas las células de su organismo le dicen lo contrario. ¿Lo he entendido bien?
1: Sí, muy bien. Y bueno, muy de acuerdo, hermana. Uh-huh. Bueno, entonces retomando el tema, es que, por ejemplo, le habíamos dicho que los cromosomas tienen forma de bastones y que están dentro del núcleo. Y que cada cromosoma contiene cientos de miles de genes. Uh-huh. Los genes describen las características con una especie de código, el denominado código genético, y este código genético se encuentra en una cadena doble enrollada alrededor de sí mismo. Hagan de cuenta como una escalera entorchada. Bueno, entonces los genes fijan aspectos y características que proceden de la herencia.
0: De acuerdo. Es decir, que la herencia viene a ser el cómo pasamos estos rasgos a la siguiente generación.
1: Sí, y cada rasgo está codificado en los genes.
0: Entonces, a ver, para que nos quede claro, cada gen describe los rasgos. Un rasgo, como un gen describe el color del cabello, sí. Otro gen el color de los ojos, otro gen la forma, tal forma del cuerpo. Pero una pregunta, ¿también los genes, o hasta qué punto describen, por ejemplo, el grado de inteligencia, un tema de salud, los gustos de esa persona, también influyen en esto?
1: Bueno, aparte de que incluye aspectos físicos, como lo que acaba de mencionar, hermana, como el color de los ojos, también otro tipo de situación que pueda ser heredable, como una predisposición a alguna enfermedad. Todo el mundo habrá escuchado o ha ido a una consulta médica donde le preguntan los antecedentes de salud de sus familiares más cercanos.
0: Claro.
1: El grado de inteligencia no sabría en qué, o sea, cuánto.
0: Es difícil de
1: medir. Es muy difícil determinar cuánto.
0: Pero es cierto que claro que existe un aspecto hereditario.
1: Claro.
0: No es el único aspecto,
1: no,
0: ¿verdad?
1: No.
0: Esta información genética, podríamos decir que está como codificada de forma similar en todos los seres vivos, porque claro, estamos hablando del ser humano, pero hay muchos otros seres vivos.
1: Sí, de acuerdo a la complejidad que presenta un organismo, el material genético podrá ser más o menos complejo. Es decir, si presenta más o menos información. En este sentido, el ADN de los individuos, de los seres humanos, resultaría más complicado que el que presenta una bacteria. Por ejemplo, una bacteria solo presenta un cromosoma.
0: Antes de ir a la pausa, me encantaría que, tal como lo hemos hecho en la preparación entre las dos,
1: sí,
0: nos describas esto con tus palabras, porque realmente es muy bonito, ¿eh? Es muy bonito y yo creo que nos extasiamos viendo la perfección con la que nuestro Señor nos ha creado.
1: Sí, exacto. Entonces, para facilitar las cosas, vamos a imaginarnos que una célula es una casa.
0: Ah, imagínense. Bueno, es una comparación.
1: Sí, es un exacto. Y el núcleo yo lo situaría en la biblioteca. Entonces, dentro de la biblioteca yo tengo diferentes manuales, folletos, donde me dice o me describe la información del funcionamiento de esa casa, es decir, de esa célula. Entonces, cada folleto que yo tengo nos representaría un cromosoma. Ese folleto está...
0: Tendría 46, si es un ser humano.
1: Sí, exactamente, 46. Ese folleto contiene, ¿qué? Número... Muchas hojas, ¿verdad?
0: Pues sí, muchísimas, y cada una es un gen.
1: Entonces, si nosotros desenrollamos ese folleto, nos parecería como un acordeón, ¿cierto?
0: Ah, sí, esos mapas de carreteras que uno tenía que
1: entonces
0: había que desplegar.
1: Uno de los desenrolla y eso me estaría representando la cadena de ADN. Todas esas hojas que estaban antes enrolladas, si yo las desenrollo, me representaría el ADN. Y cada fragmento de hoja nos estaría representando un gen.
0: De acuerdo, y los genes, una característica.
1: Sí, los genes son los que codifican proteínas para determinar aspectos físicos, como ya lo habíamos dicho, la coloración de los ojos, de la piel, etcétera.
0: Bueno, vamos a una pausa, agradeciendo muchísimo a Mónica Nova esta explicación sobre el ADN y continuamos.

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Ahora quisiera traer aquí la frase de Francis Collins, un genetista estadounidense conocido por sus descubrimientos de genes causantes de enfermedades y por haber dirigido el proyecto Genoma Humano durante 9 años. Él dice: el universo fue creado por Dios con la intención concreta de dar lugar a vida inteligente. Dado que en el ADN se encuentra la información molecular de todas las cosas vivas, se puede entender este ADN como algo así como el logos que Dios ha usado para dar vida a los seres. Es evidente que el proceso de la evolución por selección natural durante cientos de millones de años es la respuesta al cómo. ¿Cómo se explica la maravillosa diversidad de la vida en nuestro planeta? Pero este cómo no contesta a la pregunta de ¿por qué? ¿Por qué hay vida? ¿Por qué es así tal como es la vida? La respuesta al por qué es Dios.

0: Y como siempre, amigos, en esta segunda parte, y para los que se incorporan ahora, hacemos una pequeña recapitulación de la primera mitad del programa para que Mónica Nova nos siga explicando acerca del ADN. Bien, hemos entendido que el ADN se encuentra contenido en todas las células de un ser vivo y que en él están las características de cada individuo o ser vivo. ¿Es así?
1: Sí.
0: Bueno, es la información que es única e irrepetible en cada ser, ya que la combinación de elementos se construye de manera única. Y también nos has dicho que el ADN contiene además los datos genéticos que se transmitirán de generación en generación. Aunque también he aprendido hoy aquello que has dicho antes, que en principio las características heredables lo son durante 5 generaciones. Sí, sí. Esto para mí es algo nuevo. Mónica, ¿cómo descubrió, o sea, los distintos científicos, cómo han descubierto que los genes están compuestos de ADN? Esto supongo que ha sido por pasos, ¿no?
1: Sí. Bueno, a finales del siglo XIX, los científicos descubrieron que la información genética existe en unidades discretas, es decir, unidades pequeñas, a las que llamaron genes. Sin embargo, realmente no tenían claro qué era un gen. Sabían únicamente que los genes determinan muchas de las diferencias heredadas entre individuos dentro de una misma especie. Por ejemplo, el gen que determina el color de las flores, o ya sea un color rojo, o blanco, amarillo. Bueno, a principios del siglo XX, los estudios acerca de la división celular aportaron una evidencia muy fuerte de que los genes son parte del cromosoma, de los cromosomas. Yo les hacía la comparación entre el folleto y que ese folleto contiene hojas.
0: Exacto.
1: Cada hoja nos representaría un gen.
0: Uh-huh.
1: Bueno, entonces pronto los bioquímicos encontraron que estos cromosomas estaban formados de ADN. Es decir, retomando nuestro ejemplo, ese folleto que contiene hojas que son los genes, todo ese conjunto compactado sería el ADN. Bueno, a principios ya de la década de 1950, muchos biólogos comprendieron que la clave para entender la herencia estaba en la estructura del ADN.
0: ¿Y por qué la clave para entender la herencia está en el ADN?
1: Porque el ADN es el responsable de la transmisión hereditaria. El ADN contiene las instrucciones genéticas usadas en el desarrollo y en el funcionamiento de todos los seres vivos conocidos y también de algunos virus.
0: Así, habías hablado de esto
1: sí.
0: En un programa anterior. ¿Cómo comenzó a dilucidarse la función biológica del ADN? O dicho de una forma más sencilla, ¿cuál es la importancia del ADN que verdaderamente ha sido grandioso, o sea,
1: sí.
0: este estudio?
1: Un avance significativo desde el siglo XX. Bueno, a finales de la década de 1920, un investigador británico llamado Frederick Griffith intentaba conseguir una vacuna contra la neumonía, que en esa época era mortal.
0: Uh-huh.
1: Entonces él utilizó una cepa bacteriana de la conocida del Streptococcus pneumoniae. Es decir, él utilizó una cepa R, que no era mortífera, y una cepa S, que era mortífera.
0: Uh-huh.
1: Entonces, el experimento consistió en lo siguiente. Primero, él inyectó a ratones la cepa R. ¿Qué esperaba? Pues que, como no era mortífera, pues que los ratones no iban a morir. Luego, él inoculó la cepa S. ¿Qué se esperaba? Pues como era mortífera, era virulenta, los ratones efectivamente murieron al cabo de muy pocos días. ¿Qué hizo luego después este señor Griffith? Él lo que hizo fue matar las bacterias de la cepa S mediante el calor. Entonces, ¿qué hizo luego? Inyectó esas cepas de bacterias S muertas por calor y ¿qué esperaba? Pues
0: que no ocurriera nada, que no murieran,
1: que no,
0: claro,
1: murieran,
0: porque ya eran inocuas.
1: Sí, porque estaban muertas. ¿Qué hizo después? Inoculó tanto de la cepa R como de la cepa S, pero muertas. ¿Qué se esperaba? pues que evidentemente...
0: Que no pasara nada.
1: Que no pasara nada, que no muriera. Pero ¿qué ocurrió? Que los ratoncitos murieron.
0: ¿Y qué significa esto?
1: Entonces él, pues obviamente que él se sorprendió mucho y razonó que debía producirse algún tipo de cambio o transformación de un tipo bacteriano a otro por medio de una transferencia de alguna sustancia activa.
0: Claro, porque ninguna de estas cepas bacterianas causaba neumonía por sí sola.
1: No,
0: mortal.
1: Exactamente.
0: Entonces, claro.
1: O sea, solamente la cepa S cuando estaban vivas.
0: Uh-huh.
1: Pero muertas se suponía que no tenían que por qué causar daño a los ratones.
0: Vamos a ver, entonces tenía que encontrar una razón.
1: Exacto.
0: Así funciona la ciencia, poco a poco con teorías y se van demostrando. Supongo que la interpretación más sencilla de estos resultados es que alguna sustancia de la cepa S muerta por el calor transformó la cepa R viva, que era una cepa inofensiva, en una cepa mortífera.
1: Exacto. Entonces, Griffith nunca descubrió una vacuna efectiva contra la neumonía, pero sus experimentos marcaron un momento súper importante, crucial en la comprensión de la genética.
0: ¿Por qué?
1: Porque otros investigadores intuyeron que la sustancia que causaba la transformación podría ser la molécula de la herencia. Y que esta molécula se había buscado por muchísimo tiempo. Y uno de los comienzos fue en 1944, cuando tres científicos en el laboratorio, en una cajita de Petri, inyectaron tanto de la cepa R como de la cepa S y observaron que se reprodujeron, pero que esa cepa R se había convertido en una cepa mortífera. Entonces ahí se entendió por primera vez que ese principio transformante era el ADN. Finalmente, el papel exclusivo del ADN en la heredabilidad fue confirmado en 1952 mediante el experimentos de Alfred Hershey y Martha Chase, que demostraron que de manera irrefutable que el ADN es la molécula de la herencia.
0: ¿De ciertos virus?
1: Sí, exacto.
0: ¿Cuál es la estructura del ADN un poquito rápido en este momento? ¿Podemos comenzar?
1: Bueno, en la estructura del ADN, yo comienzo explicando que los biólogos James Watson y el biofísico Francis Crick fueron los que propusieron ese modelo de la doble hélice de ADN. Lo que yo les decía, que el ADN parece una escalera entorchada.
0: Como en espiral.
1: Exactamente. Uh-huh. Y para representar esta estructura, o sea, es como una estructura tridimensional, ¿no?
0: Uh-huh.
1: Entonces, es por haber descrito este modelo, los dos científicos, Watson y Crick, recibieron el Premio Nobel de Medicina en 1962. Pero hay que aclarar que este descubrimiento no se debe simplemente a ellos, sino que involucró el trabajo de otros científicos como el doctor Paulin, que estaba en esa competencia con Watson y Crick, y también los trabajos de Maurice Wilkins y de Rosalind Franklin. Ellos dos habían captado en imágenes rayos X a la molécula de ADN, lo que constituyó para Watson y Crick un trabajo muy importante para su descubrimiento del modelo del ADN.
0: Si te parece bien, Mónica, en un próximo programa podemos estudiar ya más a fondo cuáles son, o sea, cómo está conformada, ¿no?
1: ¿Cómo está compuesta esta molécula, claro.
0: Me parece muy interesante verlo así poquito a poco, amigos. Hasta muy pronto. Damos las gracias a Raúl García también desde el control.
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1: 2:31 p.m.
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4: Santo Vía Crucis. Por la señal de la Santa Cruz, de nuestros enemigos, líbranos, Señor Dios nuestro, en el nombre del Padre, y del Hijo, y del Espíritu Santo.
5: Amén.
4: Acto de contrición.
6: Señor mío Jesucristo, Dios y hombre verdadero, Creador, Padre y Redentor mío, por ser vos quien sois bondad infinita, y porque os amo sobre todas las cosas, me pesa de todo corazón de haberos ofendido. También me pesa porque podéis castigarme con las penas del infierno. Ayudado de vuestra divina gracia, propongo firmemente nunca más pecar, confesarme y cumplir la penitencia que me fuere impuesta. Amén.
4: Primera estación. Jesús condenado a muerte. Te adoramos, Señor, y te bendecimos,
7: que por tu santa cruz redimiste al mundo.
4: Vino a los suyos, y los suyos no lo recibieron. Pueblo mío, ¿qué te he hecho? Por ti nací entre pajas, trabajé 30 años, he predicado, hecho milagros, y me condenas a la cruz. Los suyos seguimos rechazándolo hoy, lo condenamos a muerte. Los jóvenes, los matrimonios, los trabajadores, los hombres de negocios, los de su misma iglesia. Me decidiré de una vez a acompañar a Cristo solo en el camino duro del Calvario.

0: Pequé, Señor, pequé.
1: Ten piedad y misericordia de mí.
0: Segunda estación. Jesús toma la cruz. Te adoramos, Señor, y te bendecimos,
1: que por tu santa cruz redimiste al mundo.
0: Gracias, Señor. Si no, ¿qué hubiera sido de nosotros? ¿Cómo hubiéramos salido del pecado? Todos los cristianos tenemos que parecernos a ti, seguirte a ti. Y todos tenemos que tomar parte en nuestra redención, en la expiación de los pecados. Por eso, todos tenemos nuestra cruz. Señor, enséñame a aceptar el sufrimiento, a verlo como venido de tu mano para mi bien.

0: Pequé, Señor, pequé.
1: Ten piedad y misericordia de mí.
0: Tercera estación. Jesús cae por primera vez. Te adoramos, Señor, y te bendecimos,
1: que por tu santa cruz redimiste al mundo.
0: Señor, cómo pesa tu cruz. Son tantos los pecados nuestros por los que estás padeciendo. Señor, que no haga yo tu cruz más pesada, y en el andar difícil de la vida, cuando esté caído en el suelo, cuando no pueda más, que tu caída me dé fuerza para levantarme, que acuda a ti, alivio de todos los que sufren y están agobiados.

0: Pequé, Señor, pequé.
1: Ten piedad y misericordia de mí.
0: Cuarta estación. Jesús encuentra a su madre. Pequé, Señor, pequé.

entera de la condena, sale deprisa, acorta, y en una boca calle se encuentra frente a su hijo. ¿Cómo iba? Su niño de Belén y Nazaret, el Hijo del Altísimo, que se le había entregado a ella la gracia plena como un regalo maravilloso y divino. ¿Cuántas cosas le diría Jesús al cruzarse sus miradas? Es por ellos, por él. Esta cruz es el último asidero para quienes la corriente del pecado arrastra al infierno.

0: Pequé, Señor, pequé.
1: Ten piedad y misericordia de mí.
0: Quinta estación. El cireneo ayuda a llevar la cruz a Jesús. Te adoramos, Señor, y te bendecimos,
1: que por tu santa cruz redimiste al mundo.
0: Estaba agotado, no podía seguir. El centurión mira quién lo ayude. Nadie. Busqué quien se compadeciese de mí y no lo hubo. A uno de los espectadores, un hombre de Cirene, le obligan que tome la cruz de Cristo. ¿Cuántas veces yo también me he negado a ayudarte a llevar la cruz? Me he rebelado contra tu plan. Señor, aunque sea la fuerza como aquel hombre, haz que te ayude a llevar la cruz.

0: Pequé, Señor, pequé.
1: Ten piedad y misericordia de mí.
0: Sexta estación. La Verónica enjuga el rostro de Jesús. Te adoramos, Señor, y te bendecimos,
1: que por tu santa cruz redimiste al mundo.
0: ¿Cómo camina Cristo? Semejante a un gusano, en frase de Isaías. Si hasta se ha hecho pecado, dice San Pablo. El rostro sucio, sus manos ensangrentadas abrazan la cruz salvadora. Una mujer rompe la fila de soldados y le enjuga el rostro. En el lienzo queda impresa la imagen de Cristo. Es el premio de vencer el respeto humano y confesarlo, ser hechos imagen suya. Señor, que de esta mujer judía aprenda a ser valiente y a enjugar tu rostro.

0: pequé, Señor, pequé.
1: Ten piedad y misericordia de mí.
0: Séptima estación. Jesús cae por segunda vez. Te adoramos, Señor, y te bendecimos,
1: que por tu santa cruz redimiste al mundo.
0: Áspera es la subida al Calvario, como la vida. ¡Cuántas caídas! Señor, danos constancia, a nosotros, a tus sacerdotes, religiosos, misioneros, a la jerarquía toda. Cristo no dice basta. Ninguno tenemos derecho a echarnos al surco hasta un segundo después de la muerte. Pero no fiándonos de nuestras fuerzas, sino confiando en Dios, que ciertamente no dejará de darnos lo necesario, el pan de cada día, si se lo pedimos.

0: pequé, Señor, pequé.
1: Ten piedad y misericordia de mí.
0: Octava estación. Jesús habla a las hijas de Jerusalén. Te adoramos, Señor, y te bendecimos,
1: que por tu santa cruz redimiste al mundo.
0: ¡Qué bueno eres, Señor! En mitad de tu pasión, te acuerdas más que del castigo que estás sufriendo tú, del preparado para los leños secos. Y pides que lloremos por nuestros pecados, para librarnos de él. Señor, para nuestra conversión y penitencia, envía operarios a tu mies, operarios santos, desde el de más arriba hasta los de más abajo. Por ellos, suplicantes, te rogamos e insistimos, óyenos, Señor.

0: pequé, Señor, pequé.
1: Ten piedad y misericordia de mí.
0: Novena estación. Jesús cae por tercera vez. Te adoramos, Señor, y te bendecimos,
1: que por tu santa cruz redimiste al mundo.
0: Veamos la escena. Cristo en tierra, derrumbado. Pero no hay nadie que me ayude. El eco de este grito desgarrador resuena hoy también en nuestros oídos, porque Cristo sigue hoy tirado en los suburbios, en los hospitales, en los marginados del tercer mundo, en las masas sin cultura o sin Dios de los cinco continentes. Señor, quiero echarte una mano. Fortalece mi caridad perezosa, inconstante, falta de fe.

0: pequé, Señor, pequé.
1: Ten piedad y misericordia de mí.
0: Décima estación. Jesús es despojado de sus vestiduras. Te adoramos, Señor, y te bendecimos,
1: que por tu santa cruz redimiste al mundo.
0: Sin estar despegados de los bienes terrenos, no podemos practicar el amor a Dios y al prójimo. Pero qué costosa de aceptar es la lección de la pobreza. Por eso el ejemplo de Cristo es total. El pesebre, el no tener dónde reclinar la cabeza, el morir desnudo, y esos terribles tirones para arrancarle la ropa pegada a las heridas de la flagelación. Señor, que tus ejemplos de pobreza nos graben a fuego en el corazón la desestima de cuanto hemos de abandonar algún día.

0: Pequé, Señor, pequé.
1: Ten piedad y misericordia de mí.
0: Decimoprimera estación. Jesús es clavado en la cruz. Te adoramos, Señor, y te bendecimos,
1: que por tu santa cruz redimiste al mundo.
0: Es la entrega total y heroica del cuerpo, entrega cruenta, como la castidad es entrega incruenta. Por eso la castidad perfecta con voto se compara al martirio. Cristo es modelo de mártires y de vírgenes. Su crucifixión es compendio y símbolo de ambos. Cristo padece para expiar nuestras deshonestidades y fortalecer nuestra pureza. Señor, perdona mis pecados y haz que mi castidad sea testimonio auténtico de tu gracia, sin la cual es imposible mantenerla.

0: Pequé, Señor, pequé.
1: Ten piedad y misericordia de mí.
0: Decimosegunda estación. Jesús muere en la cruz. Te adoramos, Señor, y te bendecimos,
1: que por tu santa cruz redimiste al mundo.
0: Todo se ha cumplido al haberte hecho obediente hasta la muerte en cruz. Formidable obediencia a la voluntad de Dios, que todo cristiano ha de imitar y que constituye la finalidad del voto religioso de obediencia a una regla, a unos superiores que representan la voluntad de Dios por aprobación de la Iglesia. Señor, muerto por mí, que mi amor a ti sea tanto como para aceptar siempre tu voluntad y plan sobre mí.

0: Pequé, Señor, pequé.
1: Ten piedad y misericordia de mí.
0: Decimotercera estación. Jesús en los brazos de su madre. Te adoramos, Señor, y te bendecimos.
1: Que por tu santa cruz redimiste al mundo.
0: Señora, ¿qué hijo se te quitó y qué hijo se te entrega? Por fin lo han matado, cruelmente, con saña. Señora, yo también he tenido la culpa, y ahora que has perdido a tu hijo, te da Dios otro hijo, yo mismo. Madre, desde ahora no quiero que Cristo tenga que sufrir más por mis pecados. Quiero en lo posible reparar por ellos, ser siempre hijo tuyo a tu gusto. ¿Qué menos, habiéndome dado que tú, la Madre de Dios, seas también y de verdad Madre mía?

0: Pequé, Señor, pequé.
1: Ten piedad y misericordia de mí.
0: Decimocuarta estación. Jesús es puesto en el sepulcro. Te adoramos, Señor, y te bendecimos,
1: que por tu santa cruz redimiste al mundo.
0: Si el grano de trigo no muere, no puede dar fruto. Señor, nada más morir, se abrió tu corazón como semilla fecunda, y nació la Iglesia, en la cual florece tu vida escondida en millones de hostias. Yo quiero recibirte como grano de trigo, para que des fruto en mí, y contigo quiero morir al mundo para dar fruto en tu cuerpo místico. Luego será la recolección olorosa de los frutos alegres sin fin.

0: por las intenciones del Sumo Pontífice para ganar las indulgencias concedidas. Padre nuestro que estás en el cielo, santificado sea tu nombre. Venga a nosotros tu reino. Hágase tu voluntad en la tierra como en el cielo.
1: Danos hoy nuestro pan de cada día. Perdona nuestras ofensas, como también nosotros perdonamos a los que nos ofenden. No nos dejes caer en la tentación y líbranos del mal. Amén.
0: Dios te salve, María, llena eres de gracia, el Señor es contigo. Bendita tú eres entre todas las mujeres y bendito es el fruto de tu vientre, Jesús.
1: Santa María, Madre de Dios, ruega por nosotros pecadores, ahora y en la hora de nuestra muerte. Amén.
0: Gloria al Padre, y al Hijo, y al Espíritu Santo.
1: Como era en el principio, ahora y siempre, por los siglos de los siglos. Amén.
0: En el nombre del Padre, y del Hijo, y del Espíritu Santo.
2: Amén.
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0: a la hora de las tres, imploren mi misericordia, especialmente por los pecadores. Y aunque sea por un brevísimo momento, sumérgete en mi pasión, especialmente en mi desamparo en el momento de la agonía. Esta es la hora de la gran misericordia para el mundo entero. Te permitiré entrar dentro de mi tristeza mortal. En esta hora no le rehusaré nada al alma que me lo pida por los méritos de mi pasión.
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1: 3:01 p.m.
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3: Padre nuestro que estás en el cielo, santificado sea tu nombre. Venga a nosotros tu reino. Hágase tu voluntad en la tierra como en el cielo.
4: Danos hoy nuestro pan de cada día. Perdona nuestras ofensas, como también nosotros perdonamos a los que nos ofenden. No nos dejes caer en la tentación y líbranos del mal. Amén.
3: Dios te salve, María, llena eres de gracia, el Señor es contigo. Bendita tú eres entre todas las mujeres y bendito es el fruto de tu vientre, Jesús.
4: Santa María, Madre de Dios, ruega por nosotros pecadores, ahora y en la hora de nuestra muerte. Amén.
5: Creo en Dios Padre Todopoderoso, Creador del cielo y de la tierra. Creo en Jesucristo, su único Hijo, nuestro Señor, que fue concebido por obra y gracia del Espíritu Santo, nació de Santa María Virgen, padeció bajo el poder de Poncio Pilato, fue crucificado, muerto y sepultado, descendió a los infiernos, al tercer día resucitó de entre los muertos, subió a los cielos y está sentado a la derecha de Dios Padre Todopoderoso. Desde allí ha de venir a juzgar a vivos y muertos. Creo en el Espíritu Santo, la Santa Iglesia Católica, la comunión de los santos, el perdón de los pecados, la resurrección de la carne y la vida eterna. Amén.
3: Dios mío, ven en mi auxilio.
4: Señor, date prisa en socorrerme. Gloria al Padre, y al Hijo, y al Espíritu Santo, como era en el principio, ahora y siempre, por los siglos de los siglos. Amén.
3: Padre eterno, te ofrezco el cuerpo y la sangre, el alma y la divinidad de tu amadísimo Hijo, nuestro Señor Jesucristo, en expiación por nuestros pecados y por los del mundo entero. Por su dolorosa pasión,
4: ten misericordia de nosotros y del mundo entero.
3: Por su dolorosa pasión,
4: ten misericordia de nosotros y del mundo entero.
3: Por su dolorosa pasión,
4: ten misericordia de nosotros y del mundo entero.
3: Por su dolorosa pasión,
4: ten misericordia de nosotros y del mundo entero.
3: Por su dolorosa pasión,
4: ten misericordia de nosotros y del mundo entero.
3: Por su dolorosa pasión,
4: ten misericordia de nosotros y del mundo entero.
3: Por su dolorosa pasión,
4: ten misericordia de nosotros y del mundo entero.
3: Por su dolorosa pasión,
4: ten misericordia de nosotros y del mundo entero.
3: Por su dolorosa pasión,
4: ten misericordia de nosotros y del mundo entero.
3: Por su dolorosa pasión,
4: ten misericordia de nosotros y del mundo entero.
3: Padre eterno, te ofrezco el cuerpo y la sangre, el alma y la divinidad de tu amadísimo Hijo, nuestro Señor Jesucristo, en expiación por nuestros pecados y por los del mundo entero. Por su dolorosa pasión,
4: ten misericordia de nosotros y del mundo entero.
3: Por su dolorosa pasión,
4: ten misericordia de nosotros y del mundo entero.
3: Por su dolorosa pasión,
4: ten misericordia de nosotros y del mundo entero.
3: Por su dolorosa pasión,
4: ten misericordia de nosotros y del mundo entero.
3: Por su dolorosa pasión,
4: ten misericordia de nosotros y del mundo entero.
3: Por su dolorosa pasión,
4: ten misericordia de nosotros y del mundo entero.
3: Por su dolorosa pasión,
4: ten misericordia de nosotros y del mundo entero.
3: Por su dolorosa pasión,
4: ten misericordia de nosotros y del mundo entero.
3: Por su dolorosa pasión,
4: ten misericordia de nosotros y del mundo entero.
3: Por su dolorosa pasión,
4: ten misericordia de nosotros y del mundo entero.
3: Padre eterno, te ofrezco el cuerpo y la sangre, el alma y la divinidad de tu amadísimo Hijo, nuestro Señor Jesucristo, en expiación por nuestros pecados y por los del mundo entero. Por su dolorosa pasión,
4: ten misericordia de nosotros y del mundo entero.
3: Por su dolorosa pasión,
4: ten misericordia de nosotros y del mundo entero.
3: Por su dolorosa pasión,
4: ten misericordia de nosotros y del mundo entero.
3: Por su dolorosa pasión,
4: ten misericordia de nosotros y del mundo entero.
3: Por su dolorosa pasión,
4: ten misericordia de nosotros y del mundo entero.
3: Por su dolorosa pasión,
4: ten misericordia de nosotros y del mundo entero.
3: Por su dolorosa pasión,
4: ten misericordia de nosotros y del mundo entero.
3: Por su dolorosa pasión,
4: ten misericordia de nosotros y del mundo entero.
3: Por su dolorosa pasión,
4: ten misericordia de nosotros y del mundo entero.
3: Por su dolorosa pasión,
4: ten misericordia de nosotros y del mundo entero.
3: Padre eterno, te ofrezco el cuerpo y la sangre, el alma y la divinidad de tu amadísimo Hijo, nuestro Señor Jesucristo, en expiación por nuestros pecados y por los del mundo entero. Por su dolorosa pasión,
4: ten misericordia de nosotros y del mundo entero.
3: Por su dolorosa pasión,
4: ten misericordia de nosotros y del mundo entero.
3: Por su dolorosa pasión,
4: ten misericordia de nosotros y del mundo entero.
3: Por su dolorosa pasión,
4: ten misericordia de nosotros y del mundo entero.
3: Por su dolorosa pasión,
4: ten misericordia de nosotros y del mundo entero.
3: Por su dolorosa pasión,
4: ten misericordia de nosotros y del mundo entero.
3: Por su dolorosa pasión,
4: ten misericordia de nosotros y del mundo entero.
3: Por su dolorosa pasión,
4: ten misericordia de nosotros y del mundo entero.
3: Por su dolorosa pasión,
4: ten misericordia de nosotros y del mundo entero.
3: Por su dolorosa pasión,
4: ten misericordia de nosotros y del mundo entero.
3: Por su dolorosa pasión,
4: ten misericordia de nosotros y del mundo entero.
3: Por su dolorosa pasión,
4: ten misericordia de nosotros y del mundo entero.
3: Por su dolorosa pasión,
4: ten misericordia de nosotros y del mundo entero.
3: Por su dolorosa pasión,
4: ten misericordia de nosotros y del mundo entero.
3: Padre eterno, te ofrezco el cuerpo y la sangre, el alma y la divinidad de tu amadísimo Hijo, nuestro Señor Jesucristo, en expiación por nuestros pecados y por los del mundo entero. Por su dolorosa pasión,
4: ten misericordia de nosotros y del mundo entero.
3: Por su dolorosa pasión,
4: ten misericordia de nosotros y del mundo entero.
3: Por su dolorosa pasión,
4: ten misericordia de nosotros y del mundo entero.
3: Por su dolorosa pasión,
4: ten misericordia de nosotros y del mundo entero.
3: Por su dolorosa pasión,
4: ten misericordia de nosotros y del mundo entero.
3: Por su dolorosa pasión,
4: ten misericordia de nosotros y del mundo entero.
3: Por su dolorosa pasión,
4: ten misericordia de nosotros y del mundo entero.
3: Por su dolorosa pasión,
4: ten misericordia de nosotros y del mundo entero.
3: Por su dolorosa pasión,
4: ten misericordia de nosotros y del mundo entero.
3: Por su dolorosa pasión,
4: ten misericordia de nosotros y del mundo entero.
3: Santo Dios, santo fuerte, santo inmortal,
4: ten misericordia de nosotros y del mundo entero.
3: Santo Dios, santo fuerte, santo inmortal,
4: ten misericordia de nosotros y del mundo entero.
3: Santo Dios, santo fuerte, santo inmortal,
4: ten misericordia de nosotros y del mundo entero.

Acto de consagración a Jesús misericordioso. Oh Jesús misericordioso, tu bondad es infinita y los tesoros de tu gracia son inagotables. Me abandono a tu misericordia que sobrepuja a todas tus obras. Me consagro enteramente a ti para vivir bajo los rayos de tu gracia y de tu amor que brotaron de tu corazón traspasado en la cruz. Quiero dar a conocer tu misericordia por medio de las obras de misericordia corporales y espirituales, especialmente con los pecadores, consolando y asistiendo a los pobres, afligidos y enfermos. Mas tú me protegerás como cosa tuya, pues todo lo temo de mi debilidad y todo lo espero de tu misericordia. Que toda la humanidad comprenda el abismo insondable de tu misericordia, a fin de que poniendo toda su esperanza en ella, pueda ensalzarla por toda la eternidad. Amén.

0: A esta hora nos unimos en oración con el rezo de este Santo Rosario por todos los que se han encomendado a nuestras oraciones.
1: Santo Rosario, por la señal de la Santa Cruz de nuestros enemigos, líbranos, Señor Dios nuestro, en el nombre del Padre, y del Hijo, y del Espíritu Santo.
2: Amén.
1: Acto de contrición.
3: Señor mío Jesucristo, Dios y hombre verdadero, Creador, Padre y Redentor mío, por ser vos quien sois bondad infinita, y porque os amo sobre todas las cosas, me pesa de todo corazón haberos ofendido. También me pesa porque podéis castigarme con las penas del infierno. Ayudado de vuestra divina gracia, propongo firmemente nunca más pecar, confesarme y cumplir la penitencia que me fue impuesta. Amén.
1: Un credo al Sagrado Corazón de Jesús.
3: Creo en Dios Padre Todopoderoso, Creador del cielo y de la tierra. Creo en Jesucristo, su único Hijo, nuestro Señor, que fue concebido por obra y gracia del Espíritu Santo. Nació de Santa María Virgen, padeció bajo el poder de Poncio Pilato, fue crucificado, muerto y sepultado, descendió a los infiernos, al tercer día resucitó de entre los muertos, subió a los cielos y está sentado a la derecha de Dios Padre Todopoderoso. Desde allí ha de venir a juzgar a vivos y muertos. Creo en el Espíritu Santo, la Santa Iglesia Católica, la comunión de los santos, el perdón de los pecados, la resurrección de la carne y la vida eterna. Amén.
1: Ofrecemos este Santo Rosario por nuestras intenciones. Misterios dolorosos del Santo Rosario. Primer misterio: la oración del Señor en el huerto. En medio de su angustia, oraba con más intensidad. Abba, Padre, tú lo puedes todo. Aparta de mí este cáliz, pero no se haga como yo quiero, sino como tú quieres. Padre nuestro que estás en el cielo, santificado sea tu nombre. Venga a nosotros tu reino. Hágase tu voluntad en la tierra como en el cielo.
4: Danos hoy nuestro pan de cada día. Perdona nuestras ofensas, como también nosotros perdonamos a los que nos ofenden. No nos dejes caer en la tentación y líbranos del mal. Amén.
1: Dios te salve, María, llena eres de gracia, el Señor es contigo. Bendita tú eres entre todas las mujeres, y bendito es el fruto de tu vientre, Jesús.
4: Santa María, Madre de Dios, ruega por nosotros pecadores, ahora y en la hora de nuestra muerte. Amén.
1: Dios te salve, María, llena eres de gracia, el Señor es contigo. Bendita tú eres entre todas las mujeres, y bendito es el fruto de tu vientre, Jesús.
4: Santa María, Madre de Dios, ruega por nosotros pecadores, ahora y en la hora de nuestra muerte. Amén.
1: Dios te salve, María, llena eres de gracia, el Señor es contigo. Bendita tú eres entre todas las mujeres, y bendito es el fruto de tu vientre, Jesús.
4: Santa María, Madre de Dios, ruega por nosotros pecadores, ahora y en la hora de nuestra muerte. Amén.
1: Dios te salve, María, llena eres de gracia, el Señor es contigo. Bendita tú eres entre todas las mujeres, y bendito es el fruto de tu vientre, Jesús.
4: Santa María, Madre de Dios, ruega por nosotros pecadores, ahora y en la hora de nuestra muerte. Amén.
1: Dios te salve, María, llena eres de gracia, el Señor es contigo. Bendita tú eres entre todas las mujeres, y bendito es el fruto de tu vientre, Jesús.
4: Santa María, Madre de Dios, ruega por nosotros pecadores, ahora y en la hora de nuestra muerte. Amén.
1: Dios te salve, María, llena eres de gracia, el Señor es contigo. Bendita tú eres entre todas las mujeres, y bendito es el fruto de tu vientre, Jesús.
4: Santa María, Madre de Dios, ruega por nosotros pecadores,
2: ahora y en la hora de nuestra muerte. Amén.
5: Dios te salve, María, llena eres de gracia, el Señor es contigo. Bendita tú eres entre todas las mujeres, y bendito es el fruto de tu vientre, Jesús.
2: Santa María, Madre de Dios, ruega por nosotros pecadores, ahora y en la hora de nuestra muerte. Amén.
5: Dios te salve, María, llena eres de gracia, el Señor es contigo. Bendita tú eres entre todas las mujeres, y bendito es el fruto de tu vientre, Jesús.
2: Santa María, Madre de Dios, ruega por nosotros pecadores, ahora y en la hora de nuestra muerte. Amén.
5: Dios te salve, María, llena eres de gracia, el Señor es contigo. Bendita tú eres entre todas las mujeres, y bendito es el fruto de tu vientre, Jesús.
2: Santa María, Madre de Dios, ruega por nosotros pecadores, ahora y en la hora de nuestra muerte. Amén.
5: Dios te salve, María, llena eres de gracia, el Señor es contigo. Bendita tú eres entre todas las mujeres, y bendito es el fruto de tu vientre, Jesús.
2: Santa María, Madre de Dios, ruega por nosotros pecadores, ahora y en la hora de nuestra muerte. Amén.
5: Gloria al Padre, y al Hijo, y al Espíritu Santo.
2: Como era en el principio, ahora y siempre, por los siglos de los siglos. Amén.
3: María, Madre de gracia, Madre de piedad y misericordia, defiéndenos del enemigo y ampáranos, ahora y en la hora de nuestra muerte. Amén. Oh Jesús mío, perdonad nuestros pecados, librarnos del fuego del infierno, llevad al cielo a todas las almas, especialmente a las más necesitadas de vuestra misericordia.
1: Segundo misterio: la flagelación del Señor. Y Pilato, queriendo complacer a la gente, les soltó a Barrabás, y a Jesús, después de azotarlo, lo entregó para que lo crucificaran. Padre nuestro que estás en el cielo, santificado sea tu nombre. Venga a nosotros tu reino, hágase tu voluntad en la tierra como en el cielo.
4: Danos hoy nuestro pan de cada día, perdona nuestras ofensas, como también nosotros perdonamos a los que nos ofenden. No nos dejes caer en la tentación y líbranos del mal. Amén.
5: Dios te salve, María, llena eres de gracia, el Señor es contigo. Bendita tú eres entre todas las mujeres, y bendito es el fruto de tu vientre, Jesús.
2: Santa María, Madre de Dios, ruega por nosotros pecadores, ahora y en la hora de nuestra muerte. Amén.
5: Dios te salve, María, llena eres de gracia, el Señor es contigo. Bendita tú eres entre todas las mujeres, y bendito es el fruto de tu vientre, Jesús.
2: Santa María, Madre de Dios, ruega por nosotros pecadores, ahora y en la hora de nuestra muerte. Amén.
5: Dios te salve, María, llena eres de gracia, el Señor es contigo. Bendita tú eres entre todas las mujeres, y bendito es el fruto de tu vientre, Jesús.
2: Santa María, Madre de Dios, ruega por nosotros pecadores, ahora y en la hora de nuestra muerte. Amén.
5: Dios te salve, María, llena eres de gracia, el Señor es contigo. Bendita tú eres entre todas las mujeres, y bendito es el fruto de tu vientre, Jesús.
2: Santa María, Madre de Dios, ruega por nosotros pecadores, ahora y en la hora de nuestra muerte. Amén.
5: Dios te salve, María, llena eres de gracia, el Señor es contigo. Bendita tú eres entre todas las mujeres, y bendito es el fruto de tu vientre, Jesús.
2: Santa María, Madre de Dios, ruega por nosotros pecadores, ahora y en la hora de nuestra muerte. Amén.
5: Dios te salve, María, llena eres de gracia, el Señor es contigo. Bendita tú eres entre todas las mujeres, y bendito es el fruto de tu vientre, Jesús.
2: Santa María, Madre de Dios, ruega por nosotros pecadores, ahora y en la hora de nuestra muerte. Amén.
5: Dios te salve, María, llena eres de gracia, el Señor es contigo. Bendita tú eres entre todas las mujeres, y bendito es el fruto de tu vientre, Jesús.
2: Santa María, Madre de Dios, ruega por nosotros pecadores, ahora y en la hora de nuestra muerte. Amén.
5: Dios te salve, María, llena eres de gracia, el Señor es contigo. Bendita tú eres entre todas las mujeres, y bendito es el fruto de tu vientre, Jesús.
2: Santa María, Madre de Dios, ruega por nosotros pecadores, ahora y en la hora de nuestra muerte. Amén.
5: Dios te salve, María, llena eres de gracia, el Señor es contigo. Bendita tú eres entre todas las mujeres, y bendito es el fruto de tu vientre, Jesús.
2: Santa María, Madre de Dios, ruega por nosotros pecadores, ahora y en la hora de nuestra muerte. Amén.
5: Dios te salve, María, llena eres de gracia, el Señor es contigo. Bendita tú eres entre todas las mujeres, y bendito es el fruto de tu vientre, Jesús.
2: Santa María, Madre de Dios, ruega por nosotros pecadores, ahora y en la hora de nuestra muerte. Amén.
5: Gloria al Padre, y al Hijo, y al Espíritu Santo,
2: como era en el principio, ahora y siempre, por los siglos de los siglos. Amén.
3: María, Madre de gracia, Madre de piedad y misericordia, defiéndenos del enemigo y ampáranos, ahora y en la hora de nuestra muerte. Amén. Oh Jesús mío, perdonad nuestros pecados, librándonos del fuego del infierno, llevad al cielo a todas las almas, especialmente a las más necesitadas de vuestra misericordia.
1: Tercer misterio: la coronación de espinas. Los soldados se llevaron a Jesús al pretorio, lo desnudaron y, trenzando una corona de espinas, se la ciñeron en la cabeza y se burlaban de él.
6: Padre nuestro que estás en el cielo, santificado sea tu nombre, venga a nosotros tu reino, hágase tu voluntad en la tierra como en el cielo.
2: Danos hoy nuestro pan de cada día, perdona nuestras ofensas, como también nosotros perdonamos a los que nos ofenden. No nos dejes caer en la tentación y líbranos del mal. Amén.
5: Dios te salve, María, llena eres de gracia, el Señor es contigo. Bendita tú eres entre todas las mujeres, y bendito es el fruto de tu vientre, Jesús.
2: Santa María, Madre de Dios, ruega por nosotros pecadores, ahora y en la hora de nuestra muerte. Amén.
5: Dios te salve, María, llena eres de gracia, el Señor es contigo. Bendita tú eres entre todas las mujeres, y bendito es el fruto de tu vientre, Jesús.
2: Santa María, Madre de Dios, ruega por nosotros pecadores, ahora y en la hora de nuestra muerte. Amén.
5: Dios te salve, María, llena eres de gracia, el Señor es contigo. Bendita tú eres entre todas las mujeres, y bendito es el fruto de tu vientre, Jesús.
2: Santa María, Madre de Dios, ruega por nosotros pecadores, ahora y en la hora de nuestra muerte. Amén.
5: Dios te salve, María, llena eres de gracia, el Señor es contigo. Bendita tú eres entre todas las mujeres, y bendito es el fruto de tu vientre, Jesús.
2: Santa María, Madre de Dios, ruega por nosotros pecadores, ahora y en la hora de nuestra muerte. Amén.
5: Dios te salve, María, llena eres de gracia, el Señor es contigo. Bendita tú eres entre todas las mujeres, y bendito es el fruto de tu vientre, Jesús.
2: Santa María, Madre de Dios, ruega por nosotros pecadores, ahora y en la hora de nuestra muerte. Amén.
5: Dios te salve, María, llena eres de gracia, el Señor es contigo. Bendita tú eres entre todas las mujeres, y bendito es el fruto de tu vientre, Jesús.
2: Santa María, Madre de Dios, ruega por nosotros pecadores, ahora y en la hora de nuestra muerte. Amén.
5: Dios te salve, María, llena eres de gracia, el Señor es contigo. Bendita tú eres entre todas las mujeres, y bendito es el fruto de tu vientre, Jesús.
2: Santa María, Madre de Dios, ruega por nosotros pecadores, ahora y en la hora de nuestra muerte. Amén.
5: Dios te salve, María, llena eres de gracia, el Señor es contigo. Bendita tú eres entre todas las mujeres, y bendito es el fruto de tu vientre, Jesús.
2: Santa María, Madre de Dios, ruega por nosotros pecadores, ahora y en la hora de nuestra muerte. Amén.
5: Dios te salve, María, llena eres de gracia, el Señor es contigo. Bendita tú eres entre todas las mujeres, y bendito es el fruto de tu vientre, Jesús.
2: Santa María, Madre de Dios, ruega por nosotros pecadores,
7: ahora y en la hora de nuestra muerte. Amén.
8: Dios te salve María, llena eres de gracia, el Señor es contigo. Bendita tú eres entre todas las mujeres, y bendito es el fruto de tu vientre, Jesús.
9: Santa María, Madre de Dios, ruega por nosotros pecadores, ahora y en la hora de nuestra muerte. Amén.
8: Gloria al Padre, y al Hijo, y al Espíritu Santo.
10: Como era en el principio, ahora y siempre, por los siglos de los siglos. Amén.
11: María, Madre de Gracia, Madre de Piedad y Misericordia, defiéndenos del enemigo y ampáranos, ahora y en la hora de nuestra muerte. Amén. Oh Jesús mío, perdonad nuestros pecados, librarnos del fuego del infierno, llevad al cielo a todas las almas, especialmente a las más necesitadas de vuestra misericordia.
1: Cuarto misterio: Jesús con la cruz a cuestas. Tomaron a Jesús, y cargando él mismo con la cruz, salió al sitio llamado de la calavera, que en hebreo se dice Gólgota.
5: Padre nuestro que estás en el cielo, santificado sea tu nombre, venga a nosotros tu reino. Hágase tu voluntad en la tierra como en el cielo.
4: Danos hoy nuestro pan de cada día, perdona nuestras ofensas, como también nosotros perdonamos a los que nos ofenden. No nos dejes caer en la tentación, y líbranos del mal. Amén.
5: Dios te salve María, llena eres de gracia, el Señor es contigo. Bendita tú eres entre todas las mujeres, y bendito es el fruto de tu vientre, Jesús.
4: Santa María, Madre de Dios, ruega por nosotros pecadores, ahora y en la hora de nuestra muerte. Amén.
5: Dios te salve, María, llena eres de gracia, el Señor es contigo. Bendita tú eres entre todas las mujeres, y bendito es el fruto de tu vientre, Jesús.
4: Santa María, Madre de Dios, ruega por nosotros pecadores, ahora y en la hora de nuestra muerte. Amén.
5: Dios te salve María, llena eres de gracia, el Señor es contigo. Bendita tú eres entre todas las mujeres, y bendito es el fruto de tu vientre, Jesús.
4: Santa María, Madre de Dios, ruega por nosotros pecadores, ahora y en la hora de nuestra muerte. Amén.
5: Dios te salve María, llena eres de gracia, el Señor es contigo. Bendita tú eres entre todas las mujeres, y bendito es el fruto de tu vientre, Jesús.
4: Santa María, Madre de Dios, ruega por nosotros pecadores, ahora y en la hora de nuestra muerte. Amén.
5: Dios te salve, María, llena eres de gracia, el Señor es contigo. Bendita tú eres entre todas las mujeres, y bendito es el fruto de tu vientre, Jesús.
4: Santa María, Madre de Dios, ruega por nosotros pecadores, ahora y en la hora de nuestra muerte. Amén.
5: Dios te salve María, llena eres de gracia, el Señor es contigo. Bendita tú eres entre todas las mujeres, y bendito es el fruto de tu vientre, Jesús.
4: Santa María, Madre de Dios, ruega por nosotros pecadores, ahora y en la hora de nuestra muerte. Amén.
5: Dios te salve María, llena eres de gracia, el Señor es contigo. Bendita tú eres entre todas las mujeres, y bendito es el fruto de tu vientre, Jesús.
4: Santa María, Madre de Dios, ruega por nosotros pecadores, ahora y en la hora de nuestra muerte. Amén.
5: Dios te salve, María, llena eres de gracia, el Señor es contigo. Bendita tú eres entre todas las mujeres, y bendito es el fruto de tu vientre, Jesús.
4: Santa María, Madre de Dios, ruega por nosotros pecadores, ahora y en la hora de nuestra muerte. Amén.
5: Dios te salve María, llena eres de gracia, el Señor es contigo. Bendita tú eres entre todas las mujeres, y bendito es el fruto de tu vientre, Jesús.
4: Santa María, Madre de Dios, ruega por nosotros pecadores, ahora y en la hora de nuestra muerte. Amén.
5: Dios te salve María, llena eres de gracia, el Señor es contigo. Bendita tú eres entre todas las mujeres, y bendito es el fruto de tu vientre, Jesús.
4: Santa María, Madre de Dios, ruega por nosotros pecadores, ahora y en la hora de nuestra muerte. Amén.
5: Gloria al Padre, y al Hijo, y al Espíritu Santo.
10: Como era en el principio, ahora y siempre,
12: por los siglos de los siglos. Amén.
13: María, Madre de Gracia, Madre de Piedad y Misericordia, defiéndenos del enemigo y ampáranos, ahora y en la hora de nuestra muerte. Amén. Oh Jesús mío, perdonad nuestros pecados, librarnos del fuego del infierno, llevad al cielo a todas las almas, especialmente a las más necesitadas de vuestra misericordia.
14: Quinto misterio: la crucifixión y muerte del Señor. Y cuando llegaron al lugar llamado la Calavera, lo crucificaron. Vinieron las tinieblas sobre toda la tierra hasta la hora nona. Y Jesús, clamando con voz potente, dijo: Padre, a tus manos encomiendo mi espíritu. Y dicho esto, expiró. Padre nuestro que estás en el cielo, santificado sea tu nombre. Venga a nosotros tu reino, hágase tu voluntad en la tierra como en el cielo.
15: Danos hoy nuestro pan de cada día, perdona nuestras ofensas, como también nosotros perdonamos a los que nos ofenden. No nos dejes caer en la tentación y líbranos del mal. Amén.
14: Dios te salve María, llena eres de gracia, el Señor es contigo. Bendita tú eres entre todas las mujeres, y bendito es el fruto de tu vientre, Jesús.
16: Santa María, Madre de Dios, ruega por nosotros, pecadores, ahora y en la hora de nuestra muerte. Amén.
14: Dios te salve, María, llena eres de gracia, el Señor es contigo. Bendita tú eres entre todas las mujeres, y bendito es el fruto de tu vientre, Jesús.
16: Santa María, Madre de Dios, ruega por nosotros, pecadores, ahora y en la hora de nuestra muerte. Amén.
14: Dios te salve, María, llena eres de gracia, el Señor es contigo. Bendita tú eres entre todas las mujeres, y bendito es el fruto de tu vientre, Jesús.
16: Santa María, Madre de Dios, ruega por nosotros, pecadores, ahora y en la hora de nuestra muerte. Amén.
14: Dios te salve, María, llena eres de gracia, el Señor es contigo. Bendita tú eres entre todas las mujeres, y bendito es el fruto de tu vientre, Jesús.
16: Santa María, Madre de Dios, ruega por nosotros, pecadores, ahora y en la hora de nuestra muerte. Amén.
14: Dios te salve, María, llena eres de gracia, el Señor es contigo. Bendita tú eres entre todas las mujeres, y bendito es el fruto de tu vientre, Jesús.
16: Santa María, Madre de Dios, ruega por nosotros, pecadores, ahora y en la hora de nuestra muerte. Amén.
14: Dios te salve, María, llena eres de gracia, el Señor es contigo. Bendita tú eres entre todas las mujeres, y bendito es el fruto de tu vientre, Jesús.
16: Santa María, Madre de Dios, ruega por nosotros, pecadores, ahora y en la hora de nosotros, pecadores, ahora y en la hora de nuestra muerte. Amén.
14: Dios te salve, María, llena eres de gracia, el Señor es contigo.

0: ruega por nosotros pecadores, ahora y en la hora de nuestra muerte. Amén.
1: Dios te salve María, llena eres de gracia, el Señor es contigo. Bendita tú eres entre todas las mujeres, y bendito es el fruto de tu vientre, Jesús.
0: Santa María, Madre de Dios, ruega por nosotros pecadores, ahora y en la hora de nuestra muerte. Amén.
1: Dios te salve, María, llena eres de gracia, el Señor es contigo. Bendita tú eres entre todas las mujeres, y bendito es el fruto de tu vientre, Jesús.
0: Santa María, Madre de Dios, ruega por nosotros pecadores, ahora y en la hora de nuestra muerte. Amén.
1: Dios te salve, María, llena eres de gracia, el Señor es contigo. Bendita tú eres entre todas las mujeres, y bendito es el fruto de tu vientre, Jesús.
0: Santa María, Madre de Dios, ruega por nosotros pecadores, ahora y en la hora de nuestra muerte. Amén.
1: Gloria al Padre, y al Hijo, y al Espíritu Santo.
0: Como era en el principio, ahora y siempre, por los siglos de los siglos. Amén.
2: María, Madre de gracia, Madre de piedad y misericordia, defiéndenos del enemigo y ampáranos, ahora y en la hora de nuestra muerte. Amén. Oh Jesús mío, perdonad nuestros pecados, librarnos del fuego del infierno, llevad al cielo a todas las almas, especialmente a las más necesitadas de vuestra misericordia.
1: Letanías lauretanas. Señor, ten piedad.
0: Señor, ten piedad.
1: Cristo, ten piedad.
0: Cristo, ten piedad.
1: Señor, ten piedad.
0: Señor, ten piedad.
1: Cristo, óyenos.
0: Cristo, óyenos.
1: Cristo, escúchanos.
0: Cristo, escúchanos.
1: Dios Padre Celestial,
0: ten misericordia de nosotros.
1: Dios Hijo Redentor del mundo,
0: ten misericordia de nosotros.
1: Dios Espíritu Santo,
0: ten misericordia de nosotros.
1: Trinidad Santa, un solo Dios,
0: ten misericordia de nosotros.
1: Santa María,
0: ruega por nosotros.
1: Santa Madre de Dios,
0: ruega por nosotros.
1: Santa Virgen de las Vírgenes,
0: ruega por nosotros.
1: Madre de Cristo,
0: ruega por nosotros.
1: Madre de la Iglesia,
0: ruega por nosotros.
1: Madre de Misericordia,
0: ruega por nosotros.
1: Madre de la Divina Gracia,
0: ruega por nosotros.
1: Madre de la Esperanza,
0: ruega por nosotros.
1: Madre Purísima,
0: ruega por nosotros.
1: Madre Castísima,
0: ruega por nosotros.
1: Madre Intacta,
0: ruega por nosotros.
1: Madre Incorrupta,
0: ruega por nosotros.
1: Madre Inmaculada,
0: ruega por nosotros.
1: Madre amable,
0: ruega por nosotros.
1: Madre admirable,
0: ruega por nosotros.
1: Madre del buen consejo,
0: ruega por nosotros.
1: Madre del Creador,
0: ruega por nosotros.
1: Madre del Salvador,
0: ruega por nosotros.
1: Virgen prudentísima,
0: ruega por nosotros.
1: Virgen digna de veneración,
0: ruega por nosotros.
1: Virgen digna de alabanza,
0: ruega por nosotros.
1: Virgen poderosa,
0: ruega por nosotros.
1: Virgen clemente,
0: ruega por nosotros.
1: Virgen fiel,
0: ruega por nosotros.
1: Espejo de justicia,
0: ruega por nosotros.
1: Trono de la sabiduría,
0: ruega por nosotros.
1: Causa de nuestra alegría,
0: ruega por nosotros.
1: Vaso espiritual,
0: ruega por nosotros.
1: Vaso digno de honor,
0: ruega por nosotros.
1: Vaso insigne de devoción,
0: ruega por nosotros.
1: Rosa mística,
0: ruega por nosotros.
1: Torre de David,
0: ruega por nosotros.
1: Torre de marfil,
0: ruega por nosotros.
1: Casa de oro,
0: ruega por nosotros.
1: Arca de la Alianza,
0: ruega por nosotros.
1: Puerta del cielo,
0: ruega por nosotros.
1: Estrella de la mañana,
0: ruega por nosotros.
1: Salud de los enfermos,
0: ruega por nosotros.
1: Refugio de los pecadores,
0: ruega por nosotros.
1: Consuelo de los migrantes,
0: ruega por nosotros.
1: Consoladora de los afligidos,
0: ruega por nosotros.
1: Auxilio de los cristianos,
0: ruega por nosotros.
1: Reina de los ángeles,
0: ruega por nosotros.
1: Reina de los patriarcas,
0: ruega por nosotros.
1: Reina de los profetas,
0: ruega por nosotros.
1: Reina de los apóstoles,
0: ruega por nosotros.
1: Reina de los mártires,
0: ruega por nosotros.
1: Reina de los confesores,
0: ruega por nosotros.
1: Reina de las vírgenes,
0: ruega por nosotros.
1: Reina de todos los santos,
0: ruega por nosotros.
1: Reina concebida sin pecado original,
0: ruega por nosotros.
1: Reina asunta al cielo,
0: ruega por nosotros.
1: Reina del Santísimo Rosario,
0: ruega.

0: por nosotros.
1: Reina de la familia,
0: ruega por nosotros.
1: Reina de la paz,
0: ruega por nosotros.
1: Mediadora maternal de todas las gracias,
0: ruega por nosotros.
1: Nuestra Señora del Encuentro con Dios,
0: ruega por nosotros.
1: Cordero de Dios que quitas los pecados del mundo,
0: perdónanos, Señor.
1: Cordero de Dios que quitas los pecados del mundo,
0: escúchanos, Señor.
1: Cordero de Dios que quitas los pecados del mundo,
0: ten misericordia de nosotros.
1: Ruega por nosotros, Santa Madre de Dios,
0: para que seamos dignos de alcanzar las promesas de nuestro Señor Jesucristo.
1: Oremos. Te rogamos, Señor y Dios nuestro, que concedas a nosotros, tus siervos, gozar de perpetua salud de alma y cuerpo, y por la gloriosa intercesión de la bienaventurada siempre Virgen María, ser librados de la tristeza presente y disfrutar de la eterna alegría. Por Cristo nuestro Señor.
0: Amén.
1: Por las intenciones del Sumo Pontífice, para ganar las indulgencias concedidas. Padre nuestro que estás en el cielo, santificado sea tu nombre. Venga a nosotros tu reino, hágase tu voluntad en la tierra como en el cielo.
0: Danos hoy nuestro pan de cada día, perdona nuestras ofensas, como también nosotros perdonamos a los que nos ofenden. No nos dejes caer en la tentación y líbranos del mal. Amén.
1: Dios te salve María, llena eres de gracia, el Señor es contigo. Bendita tú eres entre todas las mujeres, y bendito es el fruto de tu vientre, Jesús.
0: Santa María, Madre de Dios, ruega por nosotros pecadores, ahora y en la hora de nuestra muerte. Amén.
1: Gloria al Padre, y al Hijo, y al Espíritu Santo.
0: Como era en el principio, ahora y siempre, por los siglos de los siglos. Amén.
1: Por las benditas almas del purgatorio. Padre nuestro que estás en el cielo, santificado sea tu nombre. Venga a nosotros tu reino. Hágase tu voluntad en la tierra como en el cielo.
0: Danos hoy nuestro pan de cada día. Perdona nuestras ofensas, como también nosotros perdonamos a los que nos ofenden. No nos dejes caer en la tentación y líbranos del mal. Amén.
1: Dios te salve, María. Llena eres de gracia. El Señor es contigo. Bendita tú eres entre todas las mujeres, y bendito es el fruto de tu vientre, Jesús.
0: Santa María, Madre de Dios, ruega por nosotros pecadores, ahora y en la hora de nuestra muerte. Amén.
1: Gloria al Padre, y al Hijo, y al Espíritu Santo.
0: Como era en el principio, ahora y siempre, por los siglos de los siglos. Amén.
1: Por las intenciones del reinado de María y sus miembros. Padre nuestro que estás en el cielo, santificado sea tu nombre. Venga a nosotros tu reino. Hágase tu voluntad en la tierra como en el cielo.
0: Danos hoy nuestro pan de cada día. Perdona nuestras ofensas, como también nosotros perdonamos a los que nos ofenden. No nos dejes caer en la tentación y líbranos del mal. Amén.
1: Dios te salve María, llena eres de gracia, el Señor es contigo. Bendita tú eres entre todas las mujeres, y bendito es el fruto de tu vientre, Jesús.
0: Santa María, Madre de Dios, ruega por nosotros pecadores, ahora y en la hora de nuestra muerte. Amén.
1: Gloria al Padre, y al Hijo, y al Espíritu Santo.
0: Como era en el principio, ahora y siempre, por los siglos de los siglos. Amén.
1: Una salve al Inmaculado Corazón de María.
2: Dios te salve, Reina y Madre de Misericordia, vida, dulzura y esperanza nuestra. Dios te salve, a ti llamamos los desterrados hijos de Eva, a ti suspiramos gimiendo y llorando en este valle de lágrimas. Ea pues, Señora abogada nuestra, vuelve a nosotros esos tus ojos misericordiosos, y después de este destierro, muéstranos a Jesús, fruto bendito de tu vientre. Oh clementísima, oh piadosa, oh dulce siempre Virgen María, ruega por nosotros, Santa Madre de Dios, para que seamos dignos de alcanzar las promesas de nuestro Señor Jesucristo. Amén.
1: Ave María Purísima,
0: sin pecado concebida.

0: Dice San Juan: queridísimos, amémonos los unos a los otros, porque el amor es que sea de Dios sale y nada más que de Dios. En el infierno no hay amor. Si hubiese amor, ahí estaría Dios. El amor es el instinto del bien. En el infierno no hay bien. Si hubiese bien, ahí está Dios. Para encontrarse con la vida, en el infierno no hay vida. Si hubiese vida, ahí estaría Dios. En el infierno reina la muerte, una vida que toda ella es muerte. La muerte solo es la vida podrida. Eso es la muerte. La vida podrida, eso es la muerte.
1: Reverendo Padre Rodrigo Molina, inspirador de NSE Radio.

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1: 4 de la tarde y un minuto.
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5: Bueno, hoy vamos a hablar en otra dimensión misionera. Y esta dimensión, no se la imaginan ustedes, es la de las familias misioneras que tienen hijos. O sea, son familias que están dispuestos a ser enviados a un país de misión. Y claro, son familias generosas, familias llenas de vida, tienen hijos que a su vez crecen como misioneritos. Esto es un encanto. Y hoy tenemos la suerte de hablar con una de ellas, pero no voy a decir que ya se ha jubilado, porque todavía es muy, muy joven y está justamente, ella nos va a contar dónde nació, bueno, todo. ¿Dónde naciste? ¿Cuántos años tienes? ¿Dónde estás ahora y por qué? Porque nuestros amigos oyentes te quieren conocer. Adelante, Juana.
6: Hola, hermana, muchas gracias.
5: Cuéntanos.
6: Bueno, mi nombre es Juana Moreno, tengo 19 años y mi familia es colombiana y es misionera. Actualmente estamos en Perú. Bueno, yo estoy en Madrid porque vine a estudiar el grado de Humanidades y nada, somos 6 hermanas y yo soy la segunda.
5: Magnífico. Claro, ahora eres la primera y única porque en Madrid, o sea, ¿has dejado a toda tu familia, podemos decir, dónde, en Colombia o dónde?
6: En Perú.
5: Explícanos un poquito esto.
6: En Lima. Uh-huh. Vale. Pues como dijiste, mi familia es misionera. Y hemos estado en varios países, primero en Bogotá, de donde somos, luego en Santiago de Chile, luego el 2011 estuvimos en Cusco hasta el 2018 y desde el 2018 estamos en la ciudad de Lima.
5: Y cuéntame, ¿cuál es la misión de tus papás? Porque, bueno, hay misioneros que son profesores, hay misioneros que son médicos, otros simplemente catequistas, tantas cosas, ¿no? Pero es que tu familia es particular, es genial. Cuéntanos.
6: Bueno, mis padres son actores. Entonces, cuando ellos entraron a las misiones, obviamente, pues el campo en el que más podían colaborar era en el de los medios de comunicación. Y pues en las obras del padre Molina encontraron esta plataforma con NSE y ahí han desarrollado su labor misionera principalmente con canales de radio, de televisión, grupos de teatro para evangelizar y bueno, también aparte de eso, apoyando en el resto de actividades misioneras con otros matrimonios misioneros, como en las comunidades campesinas del Cusco, donde dan charlas a los matrimonios. También mi madre suele darle talleres a los niños de actuación, de lenguaje y, bueno, entre otras cosas.
5: O sea que me da la impresión de que has tenido una infancia poco aburrida, ¿eh? Porque 6 hermanas. Y bueno, me parece que también lleváis en la sangre ese, aparte del amor a Jesús, pues también esas ganas de transmitirlo, quizás no todas, porque sería muy raro que todas igual, cada persona es única. Pero cuéntanos un poco cómo lo vivís también las niñas.
6: Bueno, mucha gente que a la que le he eso contado cómo ha sido mi vida, siempre me preguntan si nos ha costado mucho cambiarnos de lugar. O sea, estar cambiando desde niñas tanto tiempo de país, de colegio, de amigas. Y yo creo que mis padres han siempre ayudado muchísimo a que nos sintamos bien porque ellos son como nuestro hogar. Si ellos están bien, nosotras estamos bien. Entonces, a donde hemos llegado, la verdad, siempre hemos sido muy felices y sobre todo porque en Chile y en Cusco tuvimos la oportunidad de convivir con otras familias misioneras. Entonces, vivíamos, no sé, muchas familias, todas con muchos niños. Y bueno, siempre mi infancia, desde los 4 años hasta los 13, ha sido en ese ambiente. Entonces, no me he aburrido nada.
7: ¿Qué será eso, no?
6: Mis hermanas, sí. O sea, me aburría normal, como cualquier niño, cuando no sabes a qué jugar y eso, claro. Pero siempre uno se las ingenia. Y bueno, también jugábamos con los demás niños, pero no solo nosotros solos, sino que también desde pequeños hemos participado también en la misión. Con campamentos, con las niñas. Solíamos tener un campamento todos los años en Cusco. Íbamos a ayudar a los campesinos, a repartir a los demás niños, pero no solo nosotros solos, sino que también desde pequeños hemos participado también en la misión. Con campamentos, con las niñas, solíamos tener un campamento todos los años en Cusco. Íbamos a ayudar a los campesinos, a repartir alimentos, comida, a dar catequesis. Y bueno, esa ha sido, la verdad, mi infancia, digamos que lo común.
7: ¡Qué bonito!
6: Y nada, es precioso.
7: ¿Te gustaría que todos tus amigos ahora de la universidad hubieran tenido esa experiencia?
6: Yo creo que sí, porque te ayuda a... O sea, claramente no todos están llamados a un, digamos, un contacto tan directo y de todo el tiempo en las misiones. Cada uno tiene su vocación, pero la verdad es que es una experiencia preciosa el poder sentirte tan cercano con las personas que necesitan tanto, no solo de lo material, sino también de lo espiritual. Y tú, simplemente por jugar con ellos, ya estás ayudándoles y desde niños, ¿no? Porque pues uno de niño se preguntará cómo qué tanto puede hacer. Pero mira, nosotros pasábamos una semana con las niñas de las comunidades campesinas y es que para ellas era una gozada, ¿no? Porque convives con ellas, no eres como alguien, yo qué sé, de una esfera superior, sino que estás en un ambiente de cariño y de amistad que, bueno, que a ellas las enriquece y también a nosotras.
7: No lo dudo, no lo dudo. Has elegido estudiar humanidades. ¿Por qué? ¿Qué es lo que te atrae? ¿Qué es lo que te hace ilusión ahora?
6: Bueno, en casa siempre he sido como... un poco ratón de biblioteca.
7: Ajá, te comprendo perfectamente, lo comparto.
6: Entonces, desde niña, en casa siempre he sido la que más le gustaba leer, que prefería quedarse en casa, yo qué sé. Y bueno, la verdad yo no tenía pensado estudiar humanidades, me atraían más otro tipo de carreras como arquitectura, que lograba combinar como esta parte científica con las artes. Porque, bueno, creo que es una visión que uno tiene en general, que las carreras de letras son como, se tienden a ver como menos o más sencillas o que no vas a tener tantos medios luego para vivir y vas a tener menos oportunidades o solo vas a poder ejercer como maestro y que es una profesión maravillosa, una vocación más bien. Pero bueno. Yo veía la lectura y la historia y todo este tipo de asignaturas, algo más como un hobby, pero el último año de colegio, la verdad, tuve la oportunidad de cursarlo en una institución como muy centrada en las humanidades Y bueno, descubrí que definitivamente era lo mío, que no podía ser simplemente como un hobby y algo añadido, sino que es a lo que estoy llamada. Y aunque no tengo idea de qué va a ser de mi vida, ni qué quiero ser, de qué modo lo voy a ejercer, estoy segura de que es aquí donde Dios me quiere y que me ha dado los dones precisamente en este campo. Y bueno, yo espero poder luego ponerlo al servicio de los demás.
7: Genial la respuesta, ¿no? Qué bonito es que cada uno de nosotros, lo dice el Evangelio, todos hemos recibido algún talento, ¿no? Y ahí, ¿no te parece? No sé, claro, tú estás con compañeros que también obviamente ya están estudiando contigo, entonces sí, quiero decir que ya tienen claro a lo mejor su camino, pero por ejemplo, en España estamos asistiendo a una situación para mí muy alarmante, que es que una gran cantidad de jóvenes no terminan sus estudios y tampoco trabajan. Es decir, que un poco que no le ven sentido a nada. Y no los culpo, sino al contrario, me parece, me da como...

0: mucha pena, ¿no? Yo creo que una experiencia maravillosa para cualquier joven sería esta, que tú has tenido ya como regalo de entrada, de familia, de poder ser útil y conocer personas que necesitan mucho más que tú. Porque entonces, no, o sea, te corta el egoísmo, es decir, no puedes seguir. Por ejemplo, tú ahora que has. Ya llevas como. ¿Cuánto tiempo llevas en España? Desde Perú a España.
1: Llegué en agosto del año pasado,
0: ¿Ya?
1: entonces ya casi 6 meses.
0: ¿Tú notas que la vida es muy diferente? ¿O en qué es diferente la gente o así?
1: Bueno, yo vengo de Lima, entonces la situación tal vez no es tan radicalmente distinta como comparándola, yo que sé, con Cusco. Es obviamente distinto. Pues creo que obviamente lo más llamativo y lo más lógico es la situación económica, ¿no? En Cusco, en Perú, o sea, todavía se ve miseria del tipo de personas que no tienen que comer, que no tienen quien las atienda, que no cuentan con los servicios básicos, que viven eso, hay ancianos que viven hacinados porque no tienen nadie que los levante de la cama y que ahí
0: Bueno, de
1: mueren
0: la
1: sin que
0: cama,
1: nadie,
0: sin cama.
1: bueno, del jergón que tienen en
0: Sí.
1: el piso, o algo muy común es, yo qué sé, que vivan una familia en una casa en un barrizal y que convivan con las gallinas, los conejos, los animales, y que todo, o sea, que no se pueda diferenciar de verdad el establo de la vivienda. Entonces, claramente eso es como una de las diferencias como más grandes de la situación económica. También el acceso a la educación, a una buena educación. Muchas veces en los colegios, pues la educación es muy mediocre, a la que pueden tener acceso en los colegios estatales, en las zonas pues más pobres. Y bueno, esas serían como, no sé, diferencias pues muy llamativas y que, claro, estamos hablando de países todavía pues que tienen muy pocos medios para cubrir estas necesidades.
0: Aunque, como tú sabes, el Perú es un país con muchos recursos, incluso hace siglos se decía, esto vale un Perú. Es una exclamación española para decir que algo vale muchísimo, un tesoro, ¿eh? Entonces, no obstante, yo encuentro eso, claro que hay muchos jóvenes que saben lo que quieren y que van adelante y que no precisamente van por dinero ni por ambición, sino porque quieren ayudar a los demás. Y esto es lo más valioso, como nos has comentado. Pero no siempre es así. Por eso, ojalá que este programa lo podamos compartir con muchísimos jóvenes. Vamos a una pausa, Juana, y volvemos enseguida.
1: Perfecto, hermana.
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0: Juana Moreno, de Familia Misionera, una familia misionera de la Fundación Prodein, que su familia está al servicio de la misión en Lima actualmente y en concreto trabajando. Cuéntanos el proyecto actual más fuerte en cine que tienen tus padres en este momento, porque es muy bonito y vamos a pedirle a Raúl una proeza más en el programa de hoy, si nos puede poner sin sonido, pero alguna visión de alguna de las parábolas, si es posible. Adelante, explícanos un poco.
1: Bueno, el proyecto en el que ahora se encuentran en el canal de NSE es llevar a la pantalla, como decía el padre Rodrigo Molina, nuestro fundador, las parábolas de Jesús, tal cual el mensaje evangélico sin descafeinarlo. Y bueno, esto comenzó hace ya, bueno, como no sé si desde el 2016 aproximadamente en Cusco, y cada vez ha ido tomando más ritmo. En este momento ya se están produciendo como, no lo tengo claro, pero como unas 4 parábolas o 2 al año. Y bueno, próximamente en abril, ahora mis padres están muy atareados con eso, creo que van a rodar 2 parábolas más. Y nada, es mucho trabajo, pero una experiencia maravillosa.
0: De verdad que sí. ¿Tú has probado con tus compañeros de universidad o tus amigos y esto a intentar transmitir ese regalo de la fe a través de estas parábolas, por ejemplo, a través de un medio de comunicación? ¿Crees que es una buena forma de acercarse a la gente para evangelizar? Te lo repito. Por ejemplo, el cine con estas parábolas de Jesús puestas en pantalla, ya que la mayoría del público joven, pues la verdad que mira muchas películas y muchas cosas. ¿Crees, tú has comprobado, por ejemplo, en alguien que es efectivo? O sea, que estos medios de verdad pueden llegar a tocar el corazón de la gente.
1: Pues directamente con mis compañeros, la verdad no he tenido como la oportunidad de ver esto, pero en otras personas sí. Es que, bueno, tal vez no estoy entendiendo muy bien tu pregunta.
0: Sí, tú has pero claro, es que como bien dices, a lo mejor no lo has comprobado tú personalmente, ¿no?, con otros, pero, o de forma general, que si son medios útiles para transmitir la fe, que si de verdad sirven para esto, ¿no?
1: Ah, vale, ya entiendo. Pues la verdad, yo creo que sí, y sobre todo por el momento que estamos viviendo, el momento histórico, en el que literalmente nuestra vida transcurre paralelamente en el espacio en real y el digital, o sea, el trabajo, el entretenimiento y la educación ya está como casi indisolublemente unida a los medios digitales. Entonces, el poder contar con recursos para transmitir la fe también en estos medios me parece en este momento también indispensable.
0: Magnífico. Es lo que está intentando y creo que poquito a poco logrando NSE a través de su canal YouTube, de canal NSE Producciones. Bueno, son bastantes proyectos los que se están llevando adelante. Gracias a Dios. Estamos viendo algunas. Aquí está tu madre, Paola, que hizo precisamente de viuda inoportuna. Estas parábolas, mayormente, ¿cuál es su mensaje?
1: En mi opinión, yo creo que lo que más intentan transmitir es que hay que creer en el Evangelio, que el mensaje de Cristo, tal cual Él lo dijo hace 2000 años, lo debemos entender ahora, que su palabra no se ha desactualizado, que de verdad si le pedimos algo a Dios en la oración, nos lo va a conceder, pero literalmente lo que le pidamos. Porque es lo que Él dijo y es lo que nos ha prometido. Entonces, me parece que acercar la palabra de Dios tal cual salió de sus labios al mundo de hoy es lo que pretenden las parábolas que están produciendo en ese.
0: Genial. Bueno, ahora quiero hablar de otro tema que me fascina mucho personalmente. Y sé que como chica joven de 19 años, también has participado en en un proyecto que se llama nada menos que Explosión de Pureza. Me parece precioso el nombre. El nombre y lo que hay detrás. Explícanos un poquito, por favor.
1: Bueno, esta fue una campaña que la hermana Alexandra, que estaba en Cusco, ahora está en Argentina, creó para transmitir a las jóvenes el mensaje de vivir una vida pura que va a ser la que las hará plenamente felices. Yo estuve un año en el 2022, estuve haciendo un año misional en Cusco y bueno, tuve la oportunidad de colaborar en esta campaña tan, tan especial que fue de forma virtual, pero que también se está haciendo de forma presencial en otros países donde tenemos presencia. Y bueno, lo que se busca transmitir, como ya dije, es que viviendo una vida pura y con, o sea, también viviendo con seriedad nuestra fe, pues vamos a poder encontrar nuestra vocación y vivirla de una forma plena.
0: Muy bien. Estamos visualizando un vídeo que en realidad, bueno, no estamos escuchando el sonido, no recuerdo bien el sonido, si se iba hablando y estás actuando tú. ¿Qué es lo que se pretendía demostrar con este vídeo titulado Estilos de Vida?
1: Bueno, yo creo que alternativas de entretenimiento, y no solo de entretenimiento, sino como de tener un estilo de vida que tal vez vuelva a poner el foco en cuestiones importantes como la contemplación de la belleza, de las acciones buenas en servicio a los demás, no solo centradas en uno mismo. Y bueno, como mostrar el valor de cosas sencillas que tal vez en la sociedad de hoy se han ido perdiendo.
0: Muy bien dicho. Entonces, aquello que comentabas, que es una gran realidad, ¿no? Lo de que la vida digital en el mundo actual, pues es casi, o sea, está como invadiendo, ¿no? La existencia. Y sin embargo, no es la única forma de vivir. Deja muy solas a las personas. He estado leyendo estadísticas sobre esto, porque no deja de ser algo, pues eso, tú lo has dicho antes, virtual. Es decir, yo estoy aquí, veo una serie de cosas, a veces son realidades, a veces ficciones, a veces te quieren convencer de mensajes, pero no hay una cercanía, no hay un contacto vital entre las personas y hay mucha soledad. Pues en este minuto que nos falta quisiera, no sé, que expreses como un deseo, una ilusión respecto a todo esto, porque creo que tus estudios van a ir en ese sentido, ¿no? De poder hacer un bien y hacer descubrir a los jóvenes que hay otras formas de vida.
1: Bueno, hermana, sí, eso sería lo que más me gustaría, la verdad. Y yo veo la tecnología y los medios como herramientas, como instrumentos que tenemos, porque no hay que descatalogarlas ni tildarlas de malas, ni mucho menos. De hecho, nos podemos conectar pues gracias a ellas. Exacto. En este momento. Pero hasta ahí, o sea, las personas somos seres sociales y nuestra forma de relacionarnos es con un encuentro personal. Así de darte un abrazo, de yo qué sé, de molestarte, pero porque esa es nuestra forma de relacionarnos. Y creo que la tecnología empieza a ser dañina cuando, en vez de ser una herramienta para el uso del hombre, empieza a reemplazarlo e intentar como suplir lo que él mismo puede hacer y lo que está llamado a hacer pues, por naturaleza. Entonces, pues obviamente yo creo que uno de joven tiene muchas ganas de salvar al mundo y eso, y se hace muchas ilusiones, pero si yo pudiese ayudar un poco en el futuro y desde ahora, porque yo creo que la vocación uno la tiene que vivir desde todos los días, aunque tal vez no tengas clara el, yo qué sé, en qué vas a trabajar, es en, pues no sé, yo en este momento tal vez con mi testimonio, mi forma de vida, es que no quiero decir promover, pero...
0: Sí, ¿por qué no? Es bonito el verbo promover. Es mover hacia adelante, o sea que no tiene nada de raro. Te entiendo muy bien y en esta despedida lo que quieres decir, creo. No se trata de como de forzar la libertad de nadie, pero uno mismo con su vida, claro que sí, es la mejor forma de promover la verdad. Es decir, muchas veces no son los discursos que hacemos, sino viendo que una persona ha encontrado su camino hacia Dios, el sentido de su vida, viviendo de una manera, te aseguro que es mucho el bien que podrás hacer a los demás. Y bueno, otros días, si es posible, creo que podremos construir programas también preparados para hacer entender cómo las distintas materias, como es la historia, las lenguas antiguas, la lectura bien escogida, todo esto hace crecer inmensamente el panorama en las mentes juveniles, ¿no? Cómo le cambia la vida a uno, o sea, descubres mundos nuevos. Pero por ahora vamos a dar la libertad a nuestra amiga Juana Moreno, que tiene mucho que hacer y que ya ha cumplido su misión en el programa de misiones. Gracias por estar aquí.
1: Hola, hermana, gracias a ti.
0: Un abrazo, adiós.
1: Adiós.

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1: 4:31 p.m.
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0: Queridos amigos, los saludamos las hermanas María Teresa y Paula, le damos la bienvenida a este rezo de vísperas. Con este rezo, queridos amigos, nos vamos preparando para eso que, como nos dice la lectura de hoy, en estas vísperas, eso que ni el ojo vio, ni el oído yo, ni el hombre puede pensar lo que Dios ha preparado para los que lo aman. Nos lo dice San Pablo. Y así nosotros nos preparamos, amigos, porque si perseveramos con la gracia de Dios, algún día alcanzaremos ese cielo del que San Pablo no pudo ni siquiera darnos noticia, porque no alcanzamos a comprender lo que nos espera. Tanto nos ha amado Dios, que no solamente ha muerto por nosotros, sino que nos ha preparado un lugar junto a Él por toda la eternidad. Vamos a rezar pues con devoción estas vísperas del viernes de la segunda semana del Salterio en la página 1112. Dios mío, ven en mi auxilio.
1: Señor, date prisa en socorrerme.
2: Gloria al Padre, y al Hijo, y al Espíritu Santo, como era en el principio, ahora y siempre, por los siglos de los siglos. Amén. Aleluya.
0: El dolor extendido por tu cuerpo, sometida tu alma como un lago, vas a morir y mueres por nosotros ante el Padre que acepta perdonándonos.
1: Cristo, gracias que aún duele tu agonía en el mundo, en tus hermanos, que hay hambre, ese resumen de injusticias, que hay hombre en el que estás crucificado.
0: Gracias por tu palabra que está viva y aquí la van diciendo nuestros labios. Gracias porque eres Dios y hablas a Dios de nuestras soledades, nuestros bandos.
1: Que no existan verdugos, que no insistan. Rezas hoy con nosotros que rezamos.
0: Porque existen las víctimas, el llanto. Amén. Arranca, Señor, mi alma de la muerte, mis pies de la caída. Amo al Señor porque escucha mi voz suplicante, porque inclina su oído hacia mí el día que lo invoco.
1: Me envolvían redes de muerte, me alcanzaron los lazos del abismo, caí en tristeza y angustia, invoqué el nombre del Señor, Señor, salva mi vida.
0: El Señor es benigno y justo, nuestro Dios es compasivo, el Señor guarda a los sencillos, estando yo sin fuerzas me salvó.
1: Alma mía, recobra tu calma, que el Señor fue bueno contigo. Arrancó mi alma de la muerte, mis ojos de las lágrimas, mis pies de la caída.
0: Caminaré en presencia del Señor en el país de la vida.
1: Gloria al Padre, y al Hijo, y al Espíritu Santo.
0: Como era en el principio, ahora y siempre, por los siglos de los siglos. Amén.
2: Arranca, Señor, mi alma de la muerte, mis pies de la caída.
0: El auxilio me viene del Señor que hizo el cielo y la tierra. Levanto mis ojos a los montes, ¿de dónde me vendrá el auxilio? El auxilio me viene del Señor que hizo el cielo y la tierra.
1: No permitirá que resbale tu pie, tu guardián no duerme, no duerme ni reposa el guardián de Israel.
0: El Señor te guarda a su sombra, está a tu derecha, de día el sol no te hará daño ni la luna de noche.
1: El Señor te guarda de todo mal, Él guarda tu alma. El Señor guarda tus entradas y salidas, ahora y por siempre.
0: Gloria al Padre, y al Hijo, y al Espíritu Santo.
1: Como era en el principio, ahora y siempre, por los siglos de los siglos. Amén.
2: El auxilio me viene del Señor, que hizo el cielo y la tierra.
0: Justos y verdaderos son tus caminos, oh Rey de los siglos. Grandes y maravillosas son tus obras, Señor Dios omnipotente. Justos y verdaderos tus caminos, oh Rey de los siglos.
1: ¿Quién no temerá, Señor, y glorificará tu nombre? Porque tú solo eres santo, porque vendrán todas las naciones y se postrarán en tu acatamiento, porque tus juicios se hicieron manifiestos.
0: Gloria al Padre, y al Hijo, y al Espíritu Santo.
1: Como era en el principio, ahora y siempre, por los siglos de los siglos. Amén.
2: Justos y verdaderos son tus caminos, oh Rey de los siglos.
0: Enseñamos una sabiduría divina, misteriosa, escondida, predestinada por Dios antes de los siglos para nuestra gloria. Ninguno de los príncipes de este mundo la ha conocido, pues si la hubiesen conocido, nunca hubieran crucificado al Señor de la gloria, sino como está escrito, ni el ojo vio, ni el oído oyó, ni el hombre puede pensar lo que Dios ha preparado para los que lo aman, y Dios nos lo ha revelado por el Espíritu. Nunca hubieran crucificado al Señor de la gloria, sino como está escrito, ni el ojo vio, ni el oído oyó, ni el hombre

0: Cristo murió por los pecados para conducirnos a Dios.
1: Cristo murió por los pecados para conducirnos a Dios.
0: Como era hombre lo mataron, pero como poseía el Espíritu fue devuelto a la vida.
1: Para conducirnos a Dios.
0: Gloria al Padre y al Hijo y al Espíritu Santo.
1: Cristo murió por los pecados para conducirnos a Dios.
0: Acuérdate de tu misericordia, Señor, como lo habías prometido a nuestros padres. Proclama mi alma la grandeza del Señor. Se alegra mi espíritu en Dios mi Salvador, porque ha mirado la humillación de su esclava.
1: Desde ahora me felicitarán todas las generaciones, porque el Poderoso ha hecho obras grandes por mí. Su nombre es santo y su misericordia llega a sus fieles de generación en generación.
0: Él hace proezas con su brazo, dispersa a los soberbios de corazón, derriba del trono a los poderosos y enaltece a los humildes. A los hambrientos los colma de bienes y a los ricos los despide vacíos.
1: Auxilia a Israel su siervo, acordándose de la misericordia, como lo había prometido a nuestros padres, en favor de Abraham y su descendencia por siempre.
0: Gloria al Padre, y al Hijo, y al Espíritu Santo.
1: Como era en el principio, ahora y siempre, por los siglos de los siglos. Amén.
0: Acuérdate de tu misericordia, Señor, como lo habías prometido a nuestros padres. Bendigamos ahora al Señor Jesús, que en su vida mortal escuchó siempre con bondad las súplicas de los que acudían a Él, y con amor secaba las lágrimas de los que lloraban, y digámosle también nosotros.
1: Señor, ten piedad de tu pueblo.
0: Señor Jesucristo, tú que consolaste a los tristes y deprimidos.
1: Pon ahora tus ojos en las lágrimas de los pobres.
0: Escucha los gemidos de los agonizantes.
1: Y envíales tus ángeles para que los alivien y conforten.
0: Que los emigrantes sientan tu providencia en su destierro.
1: Que puedan regresar a su patria y que un día alcancen también la eterna.
0: Que los pecadores se ablanden a tu amor.
1: Y se reconcilien contigo y con tu iglesia.
0: Perdona las faltas de los que han muerto.
1: Y dales la plenitud de tu salvación.
0: Por las intenciones del Sumo Pontífice y las necesidades de la Santa Madre Iglesia, por intercesión de Nuestra Señora del Encuentro con Dios y de San José, roguemos al Señor.
1: Te rogamos, óyenos.
0: Con el gozo que nos da el saber que somos hijos de Dios, digamos con plena confianza.
2: Padre nuestro que estás en el cielo, santificado sea tu nombre. Venga a nosotros tu reino. Hágase tu voluntad en la tierra como en el cielo. Danos hoy nuestro pan de cada día, perdona nuestras ofensas, como también nosotros perdonamos a los que nos ofenden. No nos dejes caer en la tentación y líbranos del mal.
0: Oh Dios, que de una manera admirable has manifestado tu sabiduría escondida con el escándalo de la cruz, concédenos contemplar con tal plenitud de fe la gloria de la pasión de tu Hijo, que siempre nos gloriemos confiadamente en la cruz de Jesucristo, Él que vive y reina contigo en la unidad del Espíritu Santo y es Dios por los siglos de los siglos.
1: Amén.
0: El Señor nos bendiga, nos guarde de todo mal y nos lleve a la vida eterna.
1: Amén.

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1: Amados hermanos, en nuestro Señor Jesucristo y María Santísima, hemos de saber y estar bien penetrados de esta importante verdad, o confesión o condenación. Y teniendo en cuenta lo que nos dice nuestro Señor Jesucristo en el Evangelio de San Juan, capítulo 20, versículos 22 y 23, dicho esto, sopló sobre ellos y les dijo: Recibid el Espíritu Santo. A quienes perdonéis los pecados les quedarán perdonados. A quienes los retengáis les quedarán retenidos. Es un mandato de Jesús, la santa confesión. Por eso, para los que han pecado mortalmente después del bautismo, la confesión o sacramento de la penitencia que fue instituido por Jesús para darle la gracia a los que desdichadamente la han perdido y para aumentarla a los que por fortuna la conservan, es el iris de paz que reconcilia a los pecadores con Dios. Es la única tabla a la que deben asirse los que naufragaron en el mar de la culpa y del pecado. Si quieren salvarse, es la sola medicina que se ofrece al cristiano. Si quieren sanar de las mortales heridas que en su alma han abierto los pecados, no deben echar en olvido que así como no obra la medicina, si no se administra en tiempo oportuno y del modo debido, tampoco el sacramento de la penitencia sanará tus dolencias espirituales si no los recibes al debido tiempo, ahora que es tiempo aceptable y que son días de salud. Ni te aprovecharías si lo recibieras indignamente por falta de dolor, de examen, de propósito, de confesión o satisfacción. Pero ya que deseas recobrarlo con fruto, voy a enseñarte el modo cómo lo debes hacer. Primero, la fe, ver en el sacerdote a Jesucristo. Segundo, esperanza, el único tribunal en el que quien se acusa como reo es tratado como inocente. El confesor es ante todo un padre bueno, un padre misericordioso con nuestro Padre en el cielo. Y tercero, caridad, amor a Dios, confesarme como si esa fuera la última confesión de mi vida. Cuanto más acusador seas de ti mismo, Dios será más tu defensor. Y dos cosas para tener el privilegio en el día del juicio: acúsate a ti mismo y no acuses a nadie. Hay otras disposiciones también que son actuales. La primera, examen de conciencia. Y este examen de conciencia tiene que ser con frecuencia un examen con profundidad, ver la raíz de los pecados sin ansiedad, con mucha confianza en Dios. Segundo, la contrición. A mayor contrición por las culpas, más gracias santificantes, más méritos, más gracias actuales y menos penas. Tercero, propósito firme de no volver a pecar. Aquí también incluir evitar las ocasiones que nos lleven a pecar. Cuarto, confesión oral, que sea una confesión humilde, íntegra. Es decir, yo tengo que mirar todos mis pecados. La integridad en la confesión compete al penitente. Y ya por último, satisfacción. Es decir, buscar que yo me duela para poder satisfacer por esos pecados cometidos. A continuación escucharemos un examen de conciencia que nos va a facilitar el poder hacer una buena confesión. Dios los bendiga y la Virgen les ilumine sus entendimientos para que puedan hacer una reconciliación con el Señor.

quinto mandamiento. No matar. Examinemos nuestra conciencia con respecto a este quinto mandamiento de la ley de Dios. La vida humana es sagrada. ¿He matado? ¿Me he atribuido el derecho de matar de modo directo y voluntario a un ser humano, sea el que sea? ¿Le he hecho a alguna persona algo con intención de provocar indirectamente su muerte? ¿Le he negado la asistencia a cualquier persona en estado de peligro? ¿O he llegado a herir a alguien? ¿He conducido irresponsablemente cualquier vehículo, colocando en riesgo mi vida y de los acompañantes? ¿He participado indirectamente y con conocimiento previo en cualquier acto donde se asesine a alguna persona y no he puesto mi total empeño para prevenirlo? ¿O he participado directa o indirectamente en algún aborto provocado? ¿He practicado la eutanasia, o sea, que he puesto fin a la vida de personas disminuidas, enfermizas o moribundas, o he consentido o ayudado a ello por acción o por omisión? Somos administradores y no propietarios de la vida que Dios nos ha confiado. ¿He intentado suicidarme? ¿He cooperado voluntariamente en el suicidio de alguien? El escándalo es la actitud o el comportamiento que induce a otro a hacer el mal. El que escandaliza se convierte en tentador de su prójimo y puede ocasionar la muerte espiritual. Por acción u omisión he escandalizado a alguien, arrastrándolo deliberadamente a una falta grave. Considero a mi cuerpo como un valor absoluto, llegando a sacrificar todo a él, a idolatrar la perfección física y el éxito deportivo, llevándome a un relativo culto al cuerpo. ¿He abusado de la comida, del alcohol o licores, del tabaco o cigarrillo o de las medicinas? ¿He usado drogas o sustancias alucinógenas? ¿He producido o traficado o negociado con sustancias que incitan prácticas graves contrarias a la ley moral? ¿O he usado mensajes subliminares para dominar la voluntad de las personas? ¿He puesto en peligro mi salud mental y espiritual al querer distraerme con música que contiene mensajes subliminares que incitan a prácticas de violencia, rebeldía y otras cosas contrarias a Jesucristo? ¿He participado directa o indirectamente en secuestros, actos de terrorismo o torturas? ¿He participado en amputaciones, mutilaciones o esterilizaciones realizadas a personas inconscientes? ¿He ayudado a los moribundos a permanecer dignamente sus últimos momentos, acompañándolos en oración y cuidando que reciban a tiempo los sacramentos? ¿Tengo en mi corazón un deseo de venganza por el mal que me han causado? ¿O siento odio, rencor o resentimiento por alguien, o le he deseado el mal? ¿He evitado todo conflicto, peleando o guerra a medida de mis capacidades?

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1: 5:01.
2: Quince minutos en compañía de Jesús sacramentado. Querido amigo, en la oración, Jesús te habla. Él te dice: no es preciso, hijo mío, saber mucho para agradarme mucho. Basta que me ames con fervor. Háblame, pues, aquí, sencillamente, como hablarías a tu madre, a tu hermano. ¿Necesitas hacerme en favor de alguien una súplica cualquiera? Dime su nombre, bien sea el de tus padres, bien el de tus hermanos y amigos. Dime enseguida qué quisieras que hiciese actualmente por ellos. Pide mucho, mucho, no vaciles en pedir. Me gustan los corazones generosos que llegan a olvidarse en cierto modo de sí mismos para atender a las necesidades ajenas. Háblame así, con sencillez, con llaneza, de los pobres a quienes quisieras consolar, de los enfermos a quienes ves padecer, de los extraviados que anhelas volver al buen camino, de los amigos ausentes que quisieras ver otra vez a tu lado. Dime por todos una palabra de amigo, palabra entrañable y fervorosa. Recuérdame que he prometido escuchar toda súplica que salga del corazón. ¿Y no ha de salir del corazón el ruego que me dirijas por aquellos que tu corazón especialmente ama? ¿Y para ti? ¿No necesitas alguna gracia? Hazme, si quieres, una lista de tus necesidades y ven, léela en mi presencia. Dime francamente que sientes soberbia, amor a la sensualidad y al regalo, que eres tal vez egoísta, inconstante, negligente, y pídeme luego que venga en ayuda de los esfuerzos, pocos o muchos que haces, para quitar de ti tales miserias. Jesús sigue hablándote en la oración y te dice: no te avergüences, pobre alma. Hay en el cielo tantos justos, tantos santos de primer orden que tuvieron esos mismos defectos, pero rogaron con humildad y poco a poco se vieron libres de ellos. Ni menos vaciles en pedirme bienes espirituales y corporales: salud, memoria, éxito feliz en tus trabajos, negocios o estudios. Todo eso puedo darte y lo doy. Y deseo que me lo pidas en cuanto no se oponga, sino que antes favorezca y ayude a tu santificación. Hoy por hoy, ¿qué necesitas? ¿Qué puedo hacer por tu bien? Si supieras los deseos que tengo de favorecerte. ¿Traes ahora mismo entre manos algún proyecto? Cuéntamelo todo minuciosamente. ¿Qué te preocupa? ¿Qué piensas? ¿Qué deseas? ¿Qué quieres que haga por tu hermano, por tu amigo, por tu superior? ¿Qué desearías hacer por ellos? ¿Y por mí? ¿No sientes deseos de mi gloria? ¿No quisieras poder hacer algún bien a tus prójimos, a tus amigos, a quienes amas mucho y que viven quizá olvidados de mí? Dime qué cosa llama hoy particularmente tu atención, qué anhelas más vivamente y con qué medios cuentas para conseguirlo. Dime si te sale mal tu empresa y yo te diré las causas del mal éxito. ¿No quisieras que me interesase algo en tu favor? Hijo mío, soy dueño de los corazones y dulcemente los llevo, sin perjuicio de su libertad, a donde me place. ¿Sientes acaso tristeza o mal humor? Cuéntame, cuéntame, alma desconsolada, tus tristezas con todos sus pormenores. ¿Quién te hirió? ¿Quién lastimó tu amor propio? ¿quién te ha despreciado? Acércate a mi corazón, que tiene bálsamo eficaz para curar todas esas heridas del tuyo. Dame cuenta de todo y terminarás en breve por decirme que, a semejanza de mí, todo lo perdonas, todo lo olvidas. Y en pago recibirás mi consoladora bendición. ¿Temes por ventura? ¿Sientes en tu alma aquellas vagas melancolías que no por ser infundadas dejan de ser desgarradoras? Échate en brazos de mi providencia. Contigo estoy, aquí. A tu lado me tienes. Todo lo veo, todo lo oigo. Ni un momento te desamparo. ¿Sientes desvío de parte de personas que antes te quisieron bien y ahora, olvidadas, se alejan de ti sin que las hayas dado el menor motivo? Ruega por ellas, y yo las volveré a tu lado, si no han de ser obstáculo a tu santificación. ¿Y no tienes tal vez alegría alguna que comunicarme? ¿Por qué no me haces partícipe de ella a fuerza de buen amigo? Cuéntame lo que desde ayer, desde la última visita que me hiciste, ha consolado y hecho como sonreír tu corazón. Quizá has tenido agradables sorpresas, quizá has visto disipados negros recelos, quizá has recibido faustas noticias, alguna carta o muestra de cariño. ¿Has vencido alguna dificultad o salido de algún lance apurado? Obra mía es todo esto, y yo te lo he proporcionado. ¿Por qué no has de manifestarme por ello tu gratitud y decirme sencillamente, como un hijo a su padre: gracias, padre mío, gracias? El agradecimiento trae consigo nuevos beneficios, porque al bienhechor le gusta verse correspondido. ¿Tampoco tienes promesa alguna para hacerme? Leo, ya lo sabes, en el fondo de tu corazón. A los hombres se les engaña fácilmente. A Dios no. Háblame, pues, con todas con nuevos beneficios, porque al bienhechor le gusta verse correspondido. ¿Tampoco tienes promesa alguna para hacerme? Leo, ya lo sabes, en el fondo de tu corazón. A los hombres se les engaña fácilmente. A Dios no. Háblame, pues, con toda sinceridad. ¿Tienes firme resolución de no exponerte ya más a aquella ocasión de pecado? ¿De privarte de aquel objeto que te dañó? ¿De no leer más aquel libro que exaltó tu imaginación? ¿De no tratar más a aquella persona que turbó la paz de tu alma? ¿Volverás a ser dulce, amable y condescendiente con aquella otra a quien, por haberte faltado, has mirado hasta hoy como enemiga? Ahora bien, hijo mío, vuelve a tus ocupaciones habituales, al taller, a la familia, al estudio, pero no olvides los 15 minutos de grata conversación que hemos tenido aquí los dos, en la soledad del santuario. Guarda en cuanto puedas silencio, modestia, recogimiento, resignación, caridad con el prójimo. Ama a mi madre, que lo es también tuya, la Virgen Santísima, y vuelve otra vez mañana con el corazón más amoroso, más entregado a mi servicio. Querido oyente, Jesús quiere decirte: en mi corazón encontrarás cada día nuevo amor, nuevos beneficios, nuevos consuelos.

Jesús afirmó: Yo estaré con vosotros todos los días hasta el fin del mundo. ¿Quieres experimentar esta presencia divina, real, entrañable, transformadora? El mismo Jesús se ha quedado presente en la Eucaristía, reservada en nuestros sagrarios. Para contemplarlo con más intensidad, los fieles católicos acostumbramos a adorarlo de forma más solemne cuando el Santísimo Sacramento está expuesto en la custodia a vista de todos. Dentro de unos momentos tendrá lugar la bendición por parte del sacerdote con la custodia entre sus manos. Es el mismo Cristo Jesús el que te va a bendecir. Prepárate para este momento y con fe viva adora al Hijo de Dios, tu Salvador.

0: En este momento, Jesucristo nuestro Señor, que está presente en el Santísimo Sacramento de la Eucaristía, por manos del sacerdote te va a dar su bendición. Preséntate ante Él con toda tu humildad, con la misma fe de aquellos personajes del Evangelio que le decían: «No soy digno de que entres en mi casa, pero una palabra tuya bastará para sanarme». Oh Jesús, creo, adoro, espero y te amo. Puedes hacer tuyos los sentimientos de Santo Tomás de Aquino. Deja que tu ánimo se abra en esperanza a la contemplación de Cristo. Deja que tu corazón, sediento de alegría y de paz, le diga: «Buen pastor, pan verdadero, oh Jesús, piedad de nosotros, nútrenos y defiéndenos, llévanos a los bienes eternos en la tierra de los vivos. Tú que todo lo sabes y puedes, que nos alimentas en la tierra, conduce a tus hermanos a la mesa del cielo, a la alegría de tus santos».
1: Bendito sea Dios.
2: Bendito sea Dios.
1: Bendito sea su santo nombre.
2: Bendito sea su santo nombre.
1: Bendito sea Jesucristo, verdadero Dios y verdadero hombre.
2: Bendito sea Jesucristo, verdadero Dios y verdadero hombre.
1: Bendito sea el nombre de Jesús.
2: Bendito sea el nombre de Jesús.
1: Bendito sea su sacratísimo corazón.
2: Bendito sea su sacratísimo corazón.
1: Bendita sea su preciosísima sangre.
2: Bendita sea su preciosísima sangre.
1: Bendito sea Jesús en el Santísimo Sacramento del altar.
2: Bendito sea Jesús en el Santísimo Sacramento del altar.
1: Bendito sea el Espíritu Santo Paráclito.
2: Bendito sea el Espíritu Santo Paráclito.
1: Bendita sea la excelsa Madre de Dios, María Santísima.
2: Bendita sea la excelsa Madre de Dios, María Santísima.
1: Bendita sea su Santa e Inmaculada Concepción.
2: Bendita sea su Santa e Inmaculada Concepción.
1: Bendita sea su gloriosa Asunción.
2: Bendita sea su gloriosa Asunción.
1: Bendito sea el nombre de María Virgen y Madre.
2: Bendito sea el nombre de María Virgen y Madre.
1: Bendito sea San José, su castísimo esposo.
2: Bendito sea San José, su castísimo esposo.
1: Bendito sea Dios en sus ángeles y en sus santos.
2: Bendito sea Dios en sus ángeles y en sus santos.
1: Señor, danos almas víctimas.
2: Señor, danos almas víctimas.
1: Señor, danos muchas almas víctimas.
2: Señor, danos muchas almas.
1: Señor, danos muchos matrimonios, almas víctimas.
2: Señor, danos muchos matrimonios, almas víctimas.
1: Señor, danos muchos sacerdotes, almas víctimas.
2: Señor, danos muchos sacerdotes, almas víctimas.

Dentro de unos instantes comenzará en Radio Nuestra Señora del Encuentro con Dios la Santa Misa. Es bueno que todos nos preparemos devotamente para escucharla y participar de esta Santa Misa en espíritu y de esta manera poder sacar el máximo fruto de ella. Jesús instituyó la Eucaristía para tres fines. Primero, para estar siempre presente con nosotros. Segundo, para ofrecerse por nosotros en el sacrificio del altar. Tercero, para darse como alimento espiritual en la Sagrada Comunión.

La misa es el sacrificio del cuerpo y la sangre de Cristo que se ofrece a Dios por ministerio del sacerdote en memoria y renovación del mismo sacrificio de la cruz. El sacrificio de la misa es el mismo sacrificio del Calvario. La única diferencia es que en la misa se da Jesús de forma incruenta y en el Calvario se dio de forma cruenta.

El sacrificio de la cruz bastó para redimirnos, porque es de valor infinito. Sin embargo, el sacrificio de la misa actualiza y perpetúa aquel sacrificio del Calvario, no para añadir eficacia al sacrificio de la cruz, sino para aplicarnos los méritos de la redención y los frutos del sacrificio del Calvario a nuestro tiempo de ahora.

Es Cristo quien actúa a través del sacerdote celebrante en la Santa Misa, y cuando éste pronuncia las palabras de la consagración, es el mismo Cristo quien las dice. Por eso están en primera persona.

Relatando la última cena, el evangelista San Juan en su capítulo 13 nos dice: viendo Jesús que llegaba su hora de pasar de este mundo al Padre, habiendo amado a los suyos, los amó hasta el extremo.

0: Pedimos en esta Santa Misa por todos los socios colaboradores de NSE, especialmente por los que están enfermos y por los que cumplen años. En el nombre del Padre, y del Hijo, y del Espíritu Santo.
1: Amén.
0: La gracia de nuestro Señor Jesucristo, el amor del Padre y la comunión del Espíritu Santo estén con todos ustedes.
1: Y con tu espíritu.
0: Hermanos, para celebrar dignamente estos sagrados misterios, reconozcamos nuestros pecados.

0: Yo confieso ante Dios Todopoderoso y ante ustedes, hermanos, que he pecado mucho de pensamiento, palabra, obra y omisión. Por mi culpa, por mi culpa, por mi gran culpa. Por eso ruego a Santa María siempre Virgen, a los ángeles, a los santos y a ustedes, hermanos, que intercedan por mí ante Dios nuestro Señor. Dios Todopoderoso, tenga misericordia de nosotros, perdone nuestros pecados y nos lleve a la vida eterna.
1: Amén.

0: Oh Dios, que infundiste en Santa Clara un profundo amor a la pobreza evangélica, concédenos por su intercesión que siguiendo a Cristo en la pobreza de espíritu merezcamos llegar a contemplarte en tu reino. Por nuestro Señor Jesucristo, tu Hijo, que vive y reina contigo en la unidad del Espíritu Santo y es Dios por los siglos de los siglos.
1: Amén.
2: Amén. Lectura del libro del Deuteronomio. Moisés habló al pueblo diciendo: Pregunta a los tiempos antiguos que te han precedido, desde el día en que Dios creó al hombre sobre la tierra. ¿Hubo jamás, desde un extremo al otro del cielo, palabra tan grande como esta? ¿Se oyó cosa semejante? ¿Hay algún pueblo que haya oído, como tú has oído, la voz del Dios vivo, hablando desde el fuego, y haya sobrevivido? ¿Algún Dios intentó jamás venir a buscarse una nación entre las otras por medio de pruebas, signos, prodigios y guerra, con mano fuerte y brazo poderoso, por grandes terrores, como todo lo que el Señor vuestro Dios hizo con vosotros en Egipto ante vuestros ojos? Te lo han hecho ver para que reconozcas que el Señor es Dios y que no hay otro fuera de Él, Desde el cielo hizo resonar su voz para enseñarte. En la tierra te mostró aquel gran fuego, y oíste sus palabras que salían del fuego. Porque amó a tus padres y después eligió a su descendencia. Él en persona te sacó de Egipto con gran fuerza para desposeer ante ti a pueblos más grandes y fuertes que tú, para traerte y darte sus tierras, más fuertes que tú, para traerte y darte sus tierras en heredad, cosa que hoy es un hecho. Reconoce, pues, hoy y medita en tu corazón que el Señor es el único Dios allá arriba en el cielo y aquí abajo en la tierra. No hay otro. Guarda los preceptos y mandamientos que yo te prescribo hoy, para que seas feliz tú y tus hijos después de ti, y prolongues tus días en el suelo que el Señor tu Dios te da para siempre. Palabra de Dios.
1: Te alabamos, Señor.
2: Recuerdo las proezas del Señor.
1: Recuerdo las proezas del Señor.
2: Recuerdo las proezas del Señor. Sí, recuerdo tus antiguos portentos. Medito todas tus obras y considero tus hazañas.
1: Recuerdo las proezas del Señor.
2: Dios mío, tus caminos son santos. ¿Qué Dios es grande como nuestro Dios? Tú, oh Dios, haciendo maravillas, mostraste tu poder a los pueblos.
1: Recuerdo las proezas del Señor.
2: Con tu brazo rescataste a tu pueblo, a los hijos de Jacob y de José. Guiabas a tu pueblo como a un rebaño, por la mano de Moisés y de Aarón.
1: Recuerdo las proezas del Señor.

0: El Señor esté con ustedes.
1: Y con tu espíritu.
0: Santo Evangelio según San Mateo.
1: Gloria a ti, Señor.
0: En aquel tiempo dijo Jesús a sus discípulos: El que quiera venirse conmigo, que se niegue a sí mismo, que cargue con su cruz y me siga. Si uno quiere salvar su vida, la perderá, pero el que la pierda por mí la encontrará. ¿De qué le sirve a un hombre ganar el mundo entero si arruina? El que quiera venirse conmigo, que se niegue a sí mismo, que cargue con su cruz y me siga.

0: a cada uno según su conducta. Os aseguro que algunos de los aquí presentes no morirán sin antes haber visto llegar al Hijo del Hombre con majestad. Palabra del Señor.
1: Gloria a ti, Señor Jesús.
0: Amados hermanos en nuestro Señor Jesucristo y María Santísima, nuestra Madre. Hay veces que tenemos que plantearnos la vida en serio, muy en serio. Hay veces que tenemos que plantearnos todo desde la base. Y comienza todo con esa pregunta: ¿qué quiero de mi vida? ¿Qué quiero? ¿Ser feliz o vivir a lo loco, sin pensar, dando vueltas por ahí y después arrepentirme eternamente? Dice Jesús: el Hijo del Hombre vendrá entre sus ángeles con la gloria de su Padre y entonces pagará a cada uno según su conducta. Esto, queridos hermanos, es algo que tenemos que tener siempre delante de los ojos, es decir, en el pensamiento, en el recuerdo, en la memoria. Vendrá a juzgar y pagará según la conducta. ¿Qué estoy haciendo con mi vida? ¿Cómo vivo? El día que Él venga, esto, este día, este propósito, este trabajo, esta misión, esta relación que tengo con esta o la otra persona, con este o aquel amigo o amiga, ahí es donde tengo que poner en claro mi vida. El que quiera venirse conmigo, que se niegue a sí mismo, que cargue con su cruz y me siga. Son palabras bien claras. No es cuestión de interpretaciones, porque a unos los van a interpretar de una manera y otros de otra, pero es que la interpretación correcta corresponde a la interpretación que el mismo Cristo le da, no a la que yo me quiera imaginar. Si uno quiere salvar su vida, la perderá. ¿Qué entiende Jesús por salvar su vida? El que quiere hacer de su vida su propio proyecto. A ver, ¿yo qué quiero con mi vida? Quiero hacer esto, aquello, lo otro. Y monta un proyecto personal. Que en el fin y al cabo, ese proyecto personal siempre responde a un deseo. Quiero ser feliz. ¿Y cómo voy a ser feliz en mi vida? Y entonces, pues muchos se plantean su vida, es decir, su felicidad, es decir, lo que van a hacer y cómo van a trabajar, a obrar, a proyectar su vida para ser felices. Pero se lo proyectan al margen de Jesús, según sus propios proyectos. El que quiere salvar su vida, el que quiere hacer su proyecto de vida, el que quiere seguir sus propios caminos, la perderá. Perderá la oportunidad, perderá el tiempo, perderá la felicidad, lo perderá todo. Eso es perder la vida. Uno pierde la vida cuando lo emplea en algo que después es un fracaso, que no le lleva a aquello que él pretendía. Termina en fracaso total. Pero el que la pierda, el que pensó hacer unos proyectos de vida, y esos proyectos de vida se va al Evangelio, compara con Jesús y dice: no es esto, esto no sigue los caminos de Dios. Entonces renuncia a sus propios proyectos para hacer lo que Jesús quiere, para que su vida esté de acuerdo con lo que el Señor manda. Pero el que pierda su vida por mí, por mi palabra, por mis mandamientos, porque quiere hacer lo que yo digo, aunque no sea lo que él se imaginaba, lo que él

0: Deseaba sus propios proyectos de vida, la salvará. ¿Qué puede hacer el hombre cuando pierde su vida, su tiempo, para recobrarla? A ver, ¿qué puedo yo hacer después de haber empleado 10, 20, 30, 40 años? ¿Cómo recupero ese tiempo? ¿Puedo volver tiempo atrás para otra vez empezar? Lean detenidamente el Evangelio, pero también el Antiguo Testamento tiene muchas enseñanzas. Moisés, en el libro del Deuteronomio, ya saben que el Deuteronomio es, para los judíos, es uno de los libros fundamentales. Son 5 libros a los que se les llama la Torá, la ley. Son los 5 libros fundamentales que para los judíos Dios les da todo lo que quiere sobre el pueblo, todas las leyes que dio por medio de Moisés, y le da grandes enseñanzas. Pues aquí, en el libro del Deuteronomio, uno de estos 5 libros, los primeros libros de la Biblia, dice Dios, hablando, primero se lo dice a Moisés, Moisés que retiene todo lo que Dios le dice, porque claro, cuando nosotros nos dicen ciertas palabras, cierta persona en momentos y acontecimientos importantes, se nos graban esas palabras, ¿verdad? Esa palabra que me ha dicho, me la dijo en aquel momento, en aquella circunstancia, y me acuerdo de todos los detalles. Pues si es el Dios el que habla con Moisés, ¿cómo Moisés se va a olvidar de lo que dice Dios o lo va a cambiar por otras cosas? No es un amigo el que le está hablando y están en un momento de entretenimiento. No. Moisés presta una atención. Dios le habla todos los mensajes, las palabras, los mandamientos. También, no solamente los mandamientos de Dios. También Dios le está dando consejo, le está dando orientación en su vida. Y para él y para el pueblo y para todos. Y Dios que le ha dicho a Moisés, pregunta los tiempos que te han precedido. Desde el día en que Dios creó al hombre sobre la tierra, desde el origen, ¿hubo jamás desde un extremo al otro del cielo palabra tan grande como esta? ¿Se oyó cosa semejante? ¿Hay algún pueblo que haya oído como tú has oído la voz de Dios vivo, hablando desde el fuego y haya sobrevivido? ¿Algún Dios intentó jamás venir a buscarse una nación entre las otras por medio de pruebas, signos, prodigios y guerra, con mano fuerte y brazo poderoso, por grandes terrores, como todo lo que el Señor Dios hizo con vosotros en Egipto ante vuestros ojos? Está diciendo, no olvidemos nunca lo que Dios ha hecho. Y, sobre todo, nosotros aquí estamos en la parroquia del Señor de los Milagros, tenemos al Señor de los Milagros, y cuando llega el mes de octubre, mucha gente viene a darle gracias a Dios por lo que ha hecho en su vida. Verdaderos milagros, y milagros bien grandes. Y uno dice, ¿cómo pueden olvidar lo que Dios hizo en su vida? Y después vivir al margen, dejar a Dios, y ya no cumplen con sus mandamientos, y ya se olvidan de su palabra, y ya como que Dios es solamente para ciertos momentos en su vida. Desde el cielo hizo resonar su voz para enseñarte en la tierra que mostró aquel gran fuego. Oíste sus palabras que salían del fuego. Porque amó a tus padres y después eligió a su descendencia. Cuando nosotros nos acercamos a Dios porque tenemos fe, es porque Dios nos ha elegido. ¿Cuántas cosas ha hecho Dios en nuestra vida? Miren, basta con una sola cosa que haya hecho Dios en nuestra vida, es para vivir agradecidos para siempre. Reconoce, pues, hoy y medita en tu corazón que el Señor es el único Dios allá arriba en el cielo y aquí abajo en la tierra, y no hay otro. Medita en tu corazón. En este texto va hablando, pero antes ya hemos leído en estos días atrás, que dice el Señor, recordad las palabras del Señor Y aquí está la felicidad, en tener constantemente delante de los ojos estas palabras, en escuchar, en meditar, en reflexionar sobre todo lo que el Señor, sus mandatos, palabras, todo lo que Él nos dice. ¿Quieren ustedes ser felices? Tengan siempre delante de los ojos y mediten continuamente la palabra de Dios. Es el camino de la felicidad. Y dice Dios al pueblo de Israel, para que te vaya bien en la tierra, para que prosperes. Como nosotros queremos la prosperidad, queremos la felicidad, queremos que nos vaya bien, pero lástima que hacemos todo lo contrario de lo que Dios nos dice. Y en vez de tener presente continuamente sus mandamientos, guarda los preceptos y mandamientos que yo te prescribo hoy para que seas feliz tú y tus hijos. Después de ti prolongues tus días en el suelo que el Señor tu Dios te da para siempre. Guarda los preceptos y mandamientos. A mí me gustaría hacerle una pregunta a todos ustedes, los que me escuchan, de una y de otra manera. Aquí dice esto. Guarda los preceptos y mandamientos. ¿Conocen los mandamientos de Dios? ¿Y sus preceptos? ¿Cuáles son los preceptos? A ver. No se lo voy a responder. Quiero que lo mediten. Ese es un mandamiento. Amar a Dios es un mandamiento. Pero yo pregunto por los preceptos. ¿Cuáles son los preceptos? Pues si no saben eso, ¿cómo quieren ser felices? Es que hemos meditado constantemente los preceptos, los mandamientos, la ley, la palabra de Dios. Y solamente venimos a escuchar de tiempo en tiempo. Y después que salimos, nos metemos en la televisión, nos metemos en los negocios, nos metemos en el trabajo, nos metemos en todo, con los amigos hablando de cuántas cosas. Pero no meditamos la palabra de Dios. ¿Y queremos ser felices? Vamos, hombre, no seas contradictorio. ¿Por qué quieres ser feliz? No como Dios lo dice, no por el camino que Dios te indica. Es que es imposible. Si vas al médico y te dice, tome esta medicina y sigue este régimen si se quiere curar, lo que no puedes hacer es salir del médico y decir, bah, ese régimen yo no lo voy a seguir, porque a mí eso no me gusta. Mira que tenés que comer una comida sin sal y no comer aquello que me gusta y no hacer lo otro, no le voy a hacer caso. Esta medicina es muy cara, voy a tomar otra medicina. ¿Y crees que si no haces por escuchar una vez al médico y después no seguir lo que te dice, te vas a curar? Yo ya he ido al médico, ¿y qué? Si no haces lo que te dice. Tú ya has escuchado lo que Dios te dice para ser feliz, para que te vaya bien, para que Dios esté contento contigo y tu vida puedas presentarte el día del juicio y te dé el premio de tus buenas obras. Pero claro, si me olvido de que va a haber un juicio, si me olvido de que me van a juzgar según las obras que yo he hecho, no según el deseo que he tenido. Yo quiero ir con Dios, pero vivo de otra manera. Yo quiero estar con el Señor, ir al cielo, pero ahora tengo muchos negocios que hacer, ahora tengo mucho trabajo, ahora tengo amigos, ahora tengo fiestas, diversiones. ¿Y entonces? Es que yo creo en Dios. Pues si crees, cumple lo que dice. Eso es creer. ¿O qué te crees? Que porque creas en Dios, crees en el médico, este es un buen médico, y no haces lo que te dice, lo que te prescribe, ¿ya te vas a curar? Pues prueba, prueba, vete al mejor médico, paga la consulta y después no hagas nada de lo que te dice, a ver si te curas. Lo mismo con Dios, vas a ser feliz en tu vida aquí, ahora, y después por toda la eternidad en el cielo. Si no cumples lo que Él dice, entonces estas palabras no están escritas Para nada, para rellenar el papel, para que no esté en blanco. ¿O qué se creen? Que esto es para que los papeles no estén en blanco. Y han escrito esto, que Moisés no escuchó, no entendió. Vamos, hombre, no te burles. Guarda los preceptos y mandamientos que yo te prescribo hoy, para que seas feliz. Pues aquí tienen el secreto de la felicidad, que no es otro. No, yo con el dinero voy a ser feliz. Yo con las diversiones, me voy al cine para ser feliz, me voy a tomar y a divertirme y a bailar para así ser feliz. De esa manera no vas a llegar a la felicidad. Es amargura tras amargura, fracaso tras fracaso, traición tras traición. Guarda los preceptos y mandamientos que yo te prescribo hoy, para que seas feliz tú y tus hijos después de ti, y prolongues tus días en el suelo que el Señor Dios, tu Dios, te da para siempre. Pero Jesús, estas palabras, que recuérdenlas, escúchenlas, medítenlas y vívanlas. El que quiera venirse conmigo, el que quiera ser feliz y estar con Dios, no es que yo creo en Dios y yo me voy para el cielo. El que quiera, no el que crea. Yo creo en el médico, pero no quiero hacer lo que me dice. Pues lo siento, pero no te vas a curar. Encima, sabes lo que tienes que hacer y no lo cumples. Uno. Dos. Vas al médico y ¿qué pasa? Que tienes que pagarle. Tres. No haces nada, sigues y te pones peor. Pero si he ido al médico, ¿y qué? Pero si yo creo en Dios, ¿y qué más me da? Precisamente, te lo voy a decir así en la cara y bien claro, si vas al médico y le pagas la consulta y no haces nada, eres un tonto, un idiota, que encima has perdido el dinero, tu tiempo y tu dinero. El médico no te curó, pero ganó dinero. Tú perdiste tiempo, dinero y salud. Pues eso mismo cuando escuchas la palabra de Dios y no le haces caso. El que quiera venirse conmigo, que dice que crea, ni hablar. Nada de que crea. Que se niegue a sí mismo, que cargue con su cruz y me siga. Seguir los mandamientos, eso es seguir a Jesús. No es creer, es seguir, es cumplir, es vivir. Si uno quiere salvar su vida, la perderá. Si tú quieres curarte a tu manera, allá tú, perderás la salud, no es el camino. Y después, si llegas al juicio, dime. Y en el juicio te das cuenta de que, porque dice Jesús, no es palabra mía, entonces pagará a cada uno según su conducta, no según su fe, según su conducta. ¡Ay, Señor, es que me equivoqué! Pues ahora las consecuencias de haberte equivocado. Paga por ello. Pagará cada uno según su conducta. Hay que tomarse la vida en serio. No podemos esperar a ver qué pasa después, porque después ya no tiene remedio. Querido hermano, por eso escucha, ¿qué dice la Virgen? ¿Dice acaso la Virgen que creamos en Dios, que ya Dios nos va a salvar? Si no os convertís, haced penitencia, rezad el rosario. No dice creed en Dios, dice conversión, cambio de vida. ¿De qué nos sirve escuchar y no hacer, no vivir? De engañarnos, no sirve para nada, sino para mayor fracaso. Pídele a la Virgen, lee, escucha, medita las palabras y todo lo que dice, practícalo. Si no, bueno, quédate con el ejemplo del médico, la consulta. Si a alguno de ustedes no le gusta los remedios del médico, yo puedo pasarles consulta 100 soles la consulta, les doy un régimen bueno, el que ustedes quieran. Ustedes me dicen, mira, a mí me gustan mucho las chuletas, me gusta todo lo que sea frito y me gusta esto, y yo se lo voy a recetar todo. Le digo, pueden tomarlo. Y salen contentos. ¿Y qué medicina? Le voy a recetar, ¿qué quieren? ¿Caras o baratas? Porque hay gente que como tiene dinero, hombre, eso va tan barato no sirve para nada. Tiene que ser las medicinas más caras, esas son las más buenas. Yo le voy a recetar las medicinas más caras o las más baratas, las que quieran. Y saldrán contentos, ¿ve? Y yo más contento todavía. 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El que quiera, estoy dispuesto. Por favor, no seamos de los que escuchan y se olvidan y no cumplen. Que la Virgen nos dé a todos la conversión.
1: Reflexionamos brevemente sobre el Evangelio y la homilía que acabamos de escuchar.

0: Oremos a Dios nuestro Padre.
1: Por la Santa Iglesia de Dios, para que sea humilde en sus vírgenes, inocente en sus niños y santa en los esposos. Roguemos al Señor.
0: Te lo pedimos, Señor.
1: Por los que influyen en el gobierno de los pueblos, para que fomenten la convivencia, la libertad y el progreso, roguemos al Señor.
0: Te lo pedimos, Señor.
1: Por los jóvenes y adolescentes, para que abran sus ojos a lo bello, su espíritu a lo verdadero, su corazón a lo bueno, roguemos al Señor.
0: Te lo pedimos, Señor.
1: Por los religiosos consagrados al servicio de nuestra diócesis, para que Dios les conserve en pobreza, castidad y obediencia, roguemos al Señor.
0: Te lo pedimos, Señor.
1: Por las intenciones y necesidades de los que guían nuestras comunidades, roguemos al Señor.
0: Te lo pedimos, Señor.
1: Por nuestros enfermos y nuestros difuntos, roguemos al Señor.
0: Te lo pedimos, Señor.
1: Por nuestros bienhechores vivos y difuntos, roguemos al Señor.
0: Te lo pedimos, Señor. Escúchanos, Señor, y concédenos lo que te pedimos, por Jesucristo nuestro Señor.
2: Amén.

0: Oren, hermanos, para que este sacrificio mío y de ustedes sea agradable, Dios Padre Todopoderoso.
1: El Señor reciba de tus manos este sacrificio para alabanza y gloria de su nombre, para nuestro bien y el de toda su santa Iglesia.
0: Concédenos, Señor, hacer nuestro el fruto de esta ofrenda para que, a ejemplo de Santa Clara, libres de la decrepitud del hombre viejo, recomencemos una nueva vida en continuo progreso espiritual. Por Jesucristo nuestro Señor.
1: Amén.
0: El Señor esté con ustedes.
1: Y con tu espíritu.
0: Levantemos el corazón.
1: Lo tenemos levantado hacia el Señor.
0: Demos gracias al Señor nuestro Dios.
1: Es justo y necesario.
0: En verdad es justo y necesario que te alaben, Señor, tus criaturas del cielo y de la tierra, y al recordar a los santos que por el reino de los cielos se consagraron a Cristo, celebremos la grandeza de tus designios. En ellos recobra el hombre la santidad primera que de ti había recibido y gusta ya en la tierra los dones reservados para el cielo. Por eso, con todos los ángeles y santos, te alabamos proclamando sin cesar.

Padre misericordioso, te pedimos humildemente por Jesucristo, tu Hijo nuestro, Señor, que aceptes y bendigas estos dones. Este sacrificio santo y puro que te ofrecemos, ante todo por tu Iglesia Santa y Católica, para que le concedas la paz, la protejas, la congregues en la unidad y la gobiernes en el mundo entero, con tu servidor el Papa, con nuestro arzobispo Javier y todos los demás obispos que, fieles a la verdad, promueven la fe católica y apostólica. Acuérdate, Señor, de tus hijos.

y de todos los aquí reunidos cuya fe y entrega bien conoces, por ellos y todos los suyos, por el perdón de sus pecados y la salvación que esperan, te ofrecemos y ellos mismos te ofrecen este sacrificio de alabanza a ti, eterno Dios, vivo y verdadero. Reunidos en comunión con toda la Iglesia, veneramos la memoria ante todo de la gloriosa siempre Virgen María, Madre de Jesucristo, nuestro Dios y Señor, la de su esposo San José, la de los santos apóstoles y mártires, Pedro y Pablo, Andrés, Santiago y Juan, Tomás, Santiago, Felipe, Bartolomé, Mateo, Simón y Tadeo, Lino, Cleto, Clemente, Sixto, Cornelio, Cipriano, Lorenzo, Crisógono, Juan y Pablo, San José, la de los santos apóstoles y mártires, Pedro y Pablo, Andrés, Santiago y Juan, Tomás, Santiago, Felipe, Bartolomé, Mateo, Simón y Tadeo, Lino, Cleto, Clemente, Sixto, Cornelio, Cipriano, Lorenzo, Crisógono, Juan y Pablo, Cosme y Damián, y la de todos los santos. Por sus méritos y oraciones, concédenos en todo tu protección, por Cristo nuestro Señor. Amén. Acepta, Señor, en tu bondad esta ofrenda de tus siervos y de toda tu familia santa. Ordena en tu paz nuestros días. Líbranos de la condenación eterna y cuéntanos entre tus elegidos, por Cristo nuestro Señor. Amén. Bendice y santifica esta ofrenda, Padre, haciéndola perfecta, espiritual y digna de ti, de manera que se convierta para nosotros en el cuerpo y la sangre de tu Hijo amado, Jesucristo nuestro Señor, el cual, la víspera de su pasión, tomó pan en sus santas y venerables manos, y elevando los ojos al cielo, hacia ti, Dios Padre suyo todopoderoso, dando gracias, te bendijo, lo partió y lo dio a sus discípulos, diciendo: tomad y comed todos de él, porque esto es mi cuerpo que será entregado por vosotros.

Del mismo modo, acabada la cena, tomó este cáliz glorioso en sus santas y venerables manos. Dando gracias, te bendijo y lo dio a sus discípulos, diciendo: Tomad y bebed todos de él, porque este es el cáliz de mi sangre, sangre de la alianza nueva y eterna, que será derramada por vosotros y por muchos para el perdón de los pecados. Haced esto en conmemoración mía.

0: Este es el sacramento de nuestra fe.
1: Anunciamos tu muerte, proclamamos tu resurrección. Ven, Señor Jesús.
0: Por eso, Padre, nosotros, tus siervos y todo tu pueblo santo, al celebrar este memorial de la muerte gloriosa de Jesucristo, tu Hijo nuestro Señor, de su santa resurrección del lugar de los muertos y de su admirable ascensión a los cielos, te ofrecemos, Dios de gloria y majestad, de los mismos bienes que nos has dado, el sacrificio puro, inmaculado y santo, pan de vida eterna y cáliz de eterna salvación. Mira con ojos de bondad esta ofrenda y acéptala, como aceptaste los dones del justo Abel, el sacrificio de Abraham, nuestro padre en la fe, y la oblación pura de tu sumo sacerdote Melquisedec. Te pedimos humildemente, Dios Todopoderoso, que esta ofrenda sea llevada a tu presencia hasta el altar del cielo por manos de tu ángel, para que cuantos recibimos el cuerpo y la sangre de tu Hijo,

0: este altar seamos colmados de gracia y bendición por Cristo nuestro Señor. Amén. Acuérdate también, Señor, de tus hijos que nos han precedido con el signo de la fe y duermen ya el sueño de la paz. A ellos, Señor, y a cuantos descansan en Cristo, concédeles el lugar del consuelo, de la luz y de la paz, por Cristo nuestro Señor. Amén. Y a nosotros, pecadores, siervos tuyos, que confiamos en tu infinita misericordia, admítenos en la asamblea de los santos apóstoles y mártires, Juan el Bautista, Esteban, Matías y Bernabé, Ignacio, Alejandro, Marcelino y Pedro, Felicidad y Perpetua, Águeda, Lucía, Inés, Cecilia, Anastasia y de todos los santos. Y acéptanos en su compañía, no por nuestros méritos, sino conforme a tu bondad. Por Cristo, Señor nuestro, por quien sigues creando todos los bienes, los santificas, los llenas de vida, los bendices y los repartes entre nosotros. Por Cristo, con Él y en Él, a ti, Dios Padre omnipotente, en la unidad del Espíritu Santo, todo honor y toda gloria por los siglos de los siglos.
1: Amén.
0: Fieles a la recomendación del Salvador y siguiendo su divina enseñanza, nos atrevemos a decir: Padre nuestro que estás en el cielo, santificado sea tu nombre, venga a nosotros tu reino, hágase tu voluntad en la tierra como en el cielo. Danos hoy nuestro pan de cada día, perdona nuestras ofensas como también nosotros perdonamos a los que nos ofenden. No nos dejes caer en la tentación y líbranos del mal. Líbranos de todos los males, Señor, y concédenos la paz en nuestros días, para que, ayudados por tu misericordia, vivamos siempre libres de pecado y protegidos de toda perturbación, mientras esperamos la gloriosa venida de nuestro Salvador Jesucristo.
1: Tuyo es el reino, tuyo el poder y la gloria por siempre, Señor.
0: Señor Jesucristo, que dijiste a tus apóstoles: la paz les dejo, mi paz les doy. No tengas en cuenta nuestros pecados, sino la fe de tu Iglesia, y conforme a tu palabra, concédele la paz y la unidad. Tú que vives y reinas por los siglos de los siglos.
1: Amén.
0: La paz del Señor esté siempre con ustedes.
1: Y con tu espíritu.
0: Dense fraternalmente la paz.

0: Este es el Cordero de Dios que quita el pecado del mundo. Dichosos los invitados a la cena del Señor. Señor, no soy digno de que entres en mi casa, pero una palabra tuya bastará para sanar.
1: En estos momentos en que obviamente no puedes comulgar de forma sacramental, sí lo puedes hacer de forma espiritual. La Iglesia nos estimula a multiplicar siempre que podamos estas comuniones espirituales que puedes hacer en estos términos o parecidos. Creo, Señor Jesús, que estás realmente presente en el Santísimo Sacramento del altar. Me pesa de verdad haberte ofendido. Te amo sobre todas las cosas y deseo con ardor recibirte. Pero ya que no puedo hacerlo ahora sacramentalmente, ven al menos espiritualmente a mi corazón. Quisiera recibirte con todo el amor, la pureza, la humildad y la fe que tuvo la Santísima Virgen María para recibirte. Quédate conmigo y no permitas que jamás me aparte de ti.

0: Oremos. Señor, que la comunión del cuerpo y de la sangre de tu Hijo nos aparte de las cosas caducas, para que a ejemplo de Santa Clara crezcamos a lo largo de la vida en caridad sincera y podamos gozar en el cielo de la visión eterna. Por Jesucristo nuestro Señor.
1: Amén.
0: El Señor esté con ustedes.
1: Y con tu espíritu.
0: La bendición de Dios Todopoderoso, Padre, Hijo y Espíritu Santo, descienda sobre ustedes.
1: Amén.
0: Pueden ir en paz.
1: Demos gracias a Dios.

Después de la Sagrada Comunión, la liturgia prescribe que haya un tiempo de acción de gracias por el inefable don recibido, que es el mismo Jesús. Después de comulgar, el Señor está realmente presente dentro de nosotros durante unos 20 minutos, que es el tiempo que tardan en disolverse las especies eucarísticas. Es el momento ideal para dar gracias al Señor por todos los beneficios recibidos, tanto materiales como espirituales. Pidamos al Señor nuestra conversión y la de nuestros familiares y amigos, por nuestra perseverancia en el camino del bien y todas aquellas gracias que más necesitamos y no sabemos pedir.

Oraciones de acción de gracias para después de la comunión. Tomad, Señor, y recibid toda mi libertad, mi memoria, mi entendimiento y toda mi voluntad, todo mi haber y mi poseer. Vos me lo disteis, a vos, Señor, lo torno. Todo es vuestro. Disponed de ello a toda vuestra voluntad. Dadme vuestro amor y vuestra gracia, que ésta me basta. Amén.

Alma de Cristo, santifícame. Cuerpo de Cristo, sálvame. Sangre de Cristo, embriágame. Agua del costado de Cristo, lávame. Pasión de Cristo, confórtame. Oh buen Jesús, óyeme. Dentro de tus llagas, escóndeme. No permitas que me aparte de ti. Del maligno enemigo, defiéndeme. En la hora de mi muerte, llámame y mándame ir a ti, para que con tus ángeles y santos te alabe y te bendiga por los siglos de los siglos. Amén.

Miradme, oh mi amado y buen Jesús, postrado ante vuestra santísima presencia. Os ruego con el mayor fervor, imprimáis en mi corazón vivos sentimientos de fe, esperanza y caridad. Verdadero dolor de mis pecados y propósito firmísimo de jamás ofenderos, mientras que yo, con todo el amor y compasión de que soy capaz, voy considerando vuestras cinco llagas, teniendo presente aquello que dijo de vos, oh buen Jesús, el santo profeta David. Han taladrado mis manos y mis pies, y se pueden contar todos mis huesos.

No me mueve mi Dios para quererte el cielo que me tienes prometido, ni me mueve el infierno tan temido para dejar por eso de ofenderte. Tú me mueves, Señor. Muéveme el verte clavado en esa cruz y escarnecido. Muéveme el ver tu cuerpo tan herido. Muéveme tus afrentas y tu muerte. Muéveme al fin tu amor, y en tal manera que aunque no hubiera cielo yo te amara, y aunque no hubiera infierno te temiera. No me tienes que dar porque te quiera, pues aunque lo que espero no esperara, lo mismo que te quiero te quisiera. Amén.

0: el ángel del Señor anunció a María.
1: Y concibió por la gracia del Espíritu Santo.
0: Dios te salve, María, llena eres de gracia, el Señor es contigo. Bendita tú eres entre todas las mujeres, y bendito es el fruto de tu vientre, Jesús.
1: Santa María, Madre de Dios, ruega por nosotros pecadores, ahora y en la hora de nuestra muerte. Amén.
0: He aquí la esclava del Señor.
1: Hágase en mí según tu palabra.
0: Dios te salve, María, llena eres de gracia, el Señor es contigo. Bendita tú eres entre todas las mujeres, y bendito es el fruto de tu vientre, Jesús.
1: Santa María, Madre de Dios, ruega por nosotros pecadores, ahora y en la hora de nuestra muerte. Amén.
0: Y el Verbo se hizo carne.
1: Y habitó entre nosotros.
0: Dios te salve, María, llena eres de gracia, el Señor es contigo. Bendita tú eres entre todas las mujeres, y bendito es el fruto de tu vientre, Jesús.
1: Santa María, Madre de Dios, ruega por nosotros pecadores, ahora y en la hora de nuestra muerte. Amén.
0: Ruega por nosotros, Santa Madre de Dios,
1: para que seamos dignos de alcanzar las promesas de nuestro Señor Jesucristo.
0: Te suplicamos, Señor, que derrames tu gracia sobre nuestras almas, para que, habiendo conocido por el anuncio del ángel la encarnación de tu Hijo Jesucristo, por los méritos de su pasión y cruz, seamos llevados a la gloria de la resurrección, por el mismo Jesucristo nuestro Señor.
1: Amén.
0: Gloria al Padre y al Hijo y al Espíritu Santo,
1: como era en el principio, ahora y siempre, por los siglos de los siglos. Amén.
0: Ave María Purísima,
1: sin pecado concebida.

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A Jesucristo es imposible conocerlo y no amarlo. Amarlo y no seguirlo. Seguirlo y no imitarlo. A continuación te ofrecemos un capítulo de La imitación de Cristo, por el venerable Tomás de Kempis.

0: Libro cuarto, del Santísimo Sacramento. Capítulo segundo, que en este sacramento se manifiesta al hombre la bondad y caridad de Dios.
1: Señor, confiando en vuestra bondad y gran misericordia, vengo yo enfermo al Salvador, hambriento y sediento a la fuente de la vida, pobre al Rey del Cielo, siervo al Señor, criatura al Criador, desconsolado a mi piadoso Consolador. Pero, ¿de dónde a mí tanto bien que vos vengáis a mí? ¿Quién soy yo para que me deis a vos mismo? ¿Cómo se atreve el pecador a comparecer delante de vos? ¿Y vos, cómo os dignáis venir al pecador? Vos conocéis a vuestro siervo, y sabéis que ningún bien tiene por donde pueda merecer que le hagáis esta merced. Así pues, yo os confieso mi vileza, reconozco vuestra bondad, alabo vuestra piedad, y os doy gracias por vuestra excesiva caridad. Pues vos os portáis así conmigo, no por mis méritos, sino por vos mismo, para darme a conocer mejor vuestra bondad, para que se me infunda mayor caridad. Y pues, yo os confieso mi vileza, reconozco vuestra bondad, alabo vuestra piedad, y os doy gracias por vuestra excesiva caridad.

Oh dulcísimo y benignísimo Jesús, cuánta reverencia y acción de gracias junto con perpetua alabanza os son debidas por habernos dado vuestro sacratísimo cuerpo, cuya dignidad ningún hombre es capaz de explicar. Pero, ¿qué pensaré yo en esta comunión al acercarme a mi Señor, a quien no puedo venerar debidamente y sin embargo deseo devotamente recibir? ¿Qué otro pensamiento mejor y más saludable puedo tener que humillarme profundamente en vuestra presencia, ensalzando vuestra infinita bondad sobre mí? Yo os alabo, Dios mío, y os ensalzo para siempre. Yo me desprecio y me someto a vuestra majestad desde el abismo de mi bajeza. He aquí que vos sois el santo de los santos, y yo la escoria de los pecadores. Vos os inclináis a mí, que no soy digno de alzar los ojos para contemplaros. Vos venís a mí, vos queréis estar conmigo, vos me convidáis a vuestro banquete, vos queréis darme a comer el manjar celestial y el pan de los ángeles, que no es otra cosa ciertamente sino vos mismo, pan vivo que descendisteis del cielo y dais la vida al mundo. He aquí de dónde procede el amor y cómo resplandece vuestra benignidad. ¡Cuántas gracias y alabanzas os son debidas por estos beneficios! ¡Oh, cuán saludable y provechoso designio tuvisteis en la institución de este sacramento! ¡Cuán suave es y cuán agradable este convite en que os dais a vos mismo por manjar! ¡Oh, cuán admirables son, Señor, vuestras obras! ¡Cuán poderosa vuestra virtud! ¡Cuán inefable vuestra verdad! Porque vos hablasteis y fueron hechas todas las cosas, y se hizo todo aquello que vos mandasteis. Admirable cosa es, digna de la fe y superior al entendimiento humano, que vos, Señor Dios mío, verdadero Dios y hombre, estéis entero debajo de las especies de un poco de pan y vino, y todo el que os recibe os come sin consumiros. Vos, Señor del universo, que no necesitando de nada quisisteis habitar entre nosotros por medio de este sacramento, conservad mi corazón y mi cuerpo sin mancha para que con alegre y limpia conciencia pueda celebrar frecuentemente y recibir para mi eterna salvación este digno misterio que ordenasteis e instituisteis principalmente para honra y perpetua memoria vuestra. Alégrate, alma mía, y da gracias a Dios por un don tan excelente y un consuelo tan singular como quiso dejarte en este valle de lágrimas. Porque cuantas veces te acuerdas de este misterio y recibes el cuerpo de Cristo, otras tantas se reproduce en ti la obra de tu redención y te haces partícipe de todos los merecimientos de Cristo. Porque la caridad de Cristo nunca se disminuye y la grandeza de sus misericordias nunca se agota. Por eso debes prepararte siempre a este acto con una continua renovación de espíritu y meditar atentamente este gran misterio de salud. Tan grande, tan nuevo y agradable debe parecerte cuando celebras u oyes misa, como si fuese el mismo día en que Cristo, descendiendo en el vientre de la Virgen, se hizo hombre, o aquel en que, puesto en la cruz, padeció y murió por la salvación de los hombres.

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1: 7:01.
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0: ¿Cómo están, amigos? Bienvenidos una vez más a He ahí a tu madre. Les saluda la hermana Paula. También está con nosotros nuestra hermana Ramona para continuar viendo el tema del rosario que estamos tocando esta serie de programas. Continuaremos hoy meditando en los misterios gozosos, porque se trata de hacer vida el Santo Rosario. El rosario que, como dijo la Virgen en Fátima, cuando ella se apareció con el rosario en la mano, esa va a ser el arma con la que se va a salvar el mundo, por el rezo del rosario, por la devoción a la Santísima Virgen, que es lo que tanto han promovido los santos, los papas, Juan Pablo II. Por el rezo del rosario, por la devoción a María, se va a salvar el mundo. Por eso queremos con estos programas incentivar un poco, aumentar, que se aumente ojalá la devoción al rezo del Santo Rosario, que todos lo recemos cada vez más con más devoción, que lo hagamos vida de nuestra vida y así amemos más a la Santísima Virgen y por ella a Dios. Vamos a dejar que lo salude nuestra hermana Ramona. ¿Qué tal, hermana?
1: Muy bien, hermana Paula. Y de nuevo, contenta como siempre, ¿por qué no? De poder hablar, es una dicha poder hablar de nuestra madre, y es lo que quisiéramos, llevar ese amor de María a todas las almas, también calentar nuestro corazón a veces tan frío, pero aunque sea frío, hablando de la madre, como que se va contagiando algo de ese inmenso amor que era su corazón, y es lo que queremos llevar, el amor de María, porque donde está María,